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0: Las 8 y 58 minutos.
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1: Las 9:55.
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0: las 10 y 57 minutos.
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0: Las 11 y 57 minutos.
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0: Las 12 y 56 minutos.
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0: La 1:57.
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0: las 2:57.
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0: las 3 y 57 minutos.
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0: Las 4 y 57 minutos.
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0: las 5 y 55 minutos.
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0: las 6 y 55 minutos.
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1: Las 7 y 58 minutos.
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0: las 8 y 55 minutos.
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0: Las 9 y 55 minutos.
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7: Aquí comienza Música Sin Fronteras, un programa con 60 minutos de lo mejor de los éxitos en inglés y algunos en español, con interesantes traducciones para entender lo que escuchamos. Le ponemos play al programa bilingüe de hoy, con nuestro anfitrión, el profesor de inglés, Rodrigo Jara, que comienza la Música Sin Fronteras.

Junto a Machine Gun de los Commodores arrancamos una nueva edición de nuestro Música Sin Fronteras. Programa que ya estamos teniendo, por supuesto, en el aire y para todos. En una jornada bastante particular, así que le mandamos un gran abrazo a cada uno de los que nos va a acompañar durante esta horita de programa. Ya sea en el estreno, en la repe o en alguna de las salidas posteriores que tendrá este programa. Machine Gun de los Commodores, como siempre, entregándonos la apertura del programa. Así que un gran abrazo, repito, para todos los que nos van a estar acompañando durante esta horita de programa que vamos a comenzar a disfrutar desde ahora mismo acá en tu señal favorita y, por supuesto, donde siempre escuchas el programa. Vamos a empezar nuestro show del día de hoy con música chilena, música de un chileno que realmente impactó y que podría haber sido tan famoso continentalmente que nuestros amigos en Sudamérica de repente no nos creen cuando hablamos de eso. Hablamos del Michael Jackson chileno. Cuando hablamos de Michael Jackson chileno nos referimos, por supuesto, a Juan Antonio Labra. Y con esto vamos a empezar nuestro programa.

En Chile muchos entendemos la carrera de el gran Juan Antonio Labra como la versión nacional del Michael, de Michael Jackson. Claro, así fue conocido popularmente también Juan Antonio, como el Michael Jackson chileno, debido a su enorme capacidad aeróbica para bailar y también, por supuesto, su tremenda voz y capacidad interpretativa, que se asemejaba de buena manera a la que presentaba el Michael Jackson de los 80. Juan Antonio Labra y Yanes es un cantautor y bailarín chileno, ícono del pop latino, que debutó a los 5 años en su carrera musical, ¿eh? Así que va a ser importante. Su estilo, caracterizado por el uso de los falsetes y complejas coreografías, le valió el apodo mediático con el cual conversamos y hablábamos de eso. Su tipo de voz, tenor lírico, que desde 1964 ha desarrollado una prolífica carrera musical, aunque un poco entrecortada en el último tiempo. Su discografía arranca en el año 1986 con un disco que se llama Juan Antonio Labra. El 89 Soy Latino, el 90 América Morena, el 94 Cumbias de Amor y el 96 Nativo. Esos son los discos oficialmente lanzados por Juan Antonio Labra. Y de eso vamos a rescatar este disco o este tema llamado Niña, que fue grabado en plenos 80 y que le valió un tremendo éxito a Juan Antonio Labra. Lo vamos a recordar en Música Sin Fronteras en esta edición de esta semana.

Momento de escuchar al gran Pancho Puelma y los socios con este clásico llamado Esperando Nacer. Pancho Puelma fue un cantante que nació el 1 de julio del 59 y comenzó a estudiar piano en el conservatorio de su ciudad natal en Viña del Mar en el 67. Además, fue integrante de QEP en el año 85 y al año siguiente grabó esta canción, Esperando Nacer, que se convirtió en su mayor éxito ocupando la primera posición en los rankings de varias radios chilenas. En ese mismo álbum, en ese mismo año lanzó el álbum con el mismo nombre. Formó un grupo llamado Pancho Puelma y los socios, formado entre otros por Roberto Lizarraburu de la banda Metro, el baterista Mauricio Clavería, que después sería miembro de La Ley, y ahí grabó su segundo álbum, Ya Había Amanecido. Fue permanentemente invitado a programas de televisión y participó en la OTI del 86, la Teletón del 87 y el Festival de Viña del 88. A partir de entonces, problemas personales y con la ley de drogadicción motivaron la interrupción de su carrera. Ha participado en distintos festivales y en 2008 lanzó su disco llamado No Me Canso. El 2013 participó de la cumbre del rock chileno y sigue hasta hoy activo con su grupo Los Socios. Vamos a escuchar de Pancho Puelma Esperando Nacer, acá en el Música Sin Fronteras.

Lindo recorrido estamos haciendo, porque ahora le toca el turno a Fernando Casas, un ganador del Festival de Viña del Mar y que hizo una enorme carrera artística en un corto periodo de tiempo. Ya hace unos programas atrás escuchábamos Primer Amor y Amiga Soledad. Hemos escuchado bastante la música de Fernando en nuestro programa en los últimos ciclos, en los últimos años. Y vamos rápidamente, por supuesto, a irnos con el gran éxito que tuvo en su carrera mientras fue activo, porque todavía toca en pubs, toca en distintos lugares, en varios circuitos de concierto, pero ya no tan regularmente. No es invitado a la televisión, me refiero, no tiene tanta aparición en radio como antiguamente sucedía. Entonces ahora hay que recordar lo que Fernando Casas hacía en su tiempo de artista activo, por así decirlo, a pesar de que todavía sigue siendo músico activo y permanente. Lo hemos visto por ahí en algún pub, en algunas presentaciones. Y alguien que ganó el Festival de Viña, yo creo que debería tener mayor repercusión, por así decirlo. Vamos con esto de el querido Fernando Casas, se llama Parece Tan Sencillo, y es el tema con el que ganó el Festival de Viña. Una curiosidad, el videoclip de esta canción fue una de las primeras canciones filmadas en tercera dimensión. ¿Se acuerda cuando Martes 13 regalaba a través del diario La Tercera los anteojos de 3D para que usted viera televisión de otra manera en el canal del Angelito? Sí, pues, ese video fue grabado con esa tecnología 3D. Vamos a recordar Parece Tan Sencillo de Fernando Casas en nuestro Música Sin Fronteras.

Oye, cuando hablan de canciones con letra bonita, hay que decirle a don Reinaldo Tomás Martínez que esta es una de las más lindas que escribió. ¿Ah? Buena canción esta de La Patti Frías, Estoy enamorada de ti, venía en el álbum del mismo nombre. Oye, se editó solamente en cassette este álbum. Yo no sé dónde lo encontró el Chico Pérez, que el otro día lo mostraba en el cuarto de música. Le mando un saludo al chico. Tremendo buscador, Cristian Pérez, ¿eh? Oye, hablando de todo un poco como los locos, como dice mi amigo Emilio Freisa, saludos también a Emilio. Vamos a recordar a la gran Patti Frías con uno de sus enormes, tremendos hitazos de la radio. Estoy enamorada de ti, del año 1988, del álbum del mismo nombre. Pero es un discazo. Tiene este, Estoy enamorada de ti, tiene Qué voy a hacer, tiene Quédate, Valió la pena, y el otro singlazo grande, que es el último del disco, el último de la cara 2 del cassette, Cuando estoy con él. Canciones pero hermosísimas, todas de la pluma de la autoría de Reinaldo Tomás Martínez y de la propia Patti Frías, ¿eh? Vamos a recordar entonces esta canción de Patricia Frías que se llama Estoy enamorada de ti, del álbum del mismo nombre, del año 88, en Música sin Fronteras.

ya que este programa va indefectiblemente a dedicarse 100% a artistas chilenos, así ha decantado esta edición de nuestro programa. Vamos a recordar en este segmento de mujeres, ya tuvimos a Juan Antonio Labra, a Pancho Puelma y a Fernando Casas, más o menos en el mismo orden o en el mismo punto de historia musical. Hay que recordar tanto a la Patti Frías primero, que estábamos escuchando recién con ese Estoy enamorada de ti, y a Miriam Hernández, pero a ella la vamos a recordar con uno de sus primeros temas de la internacionalización de la carrera, junto a Peligroso Amor en el Miriam Hernández 2, un disco ya más evolucionado de la carrera de Miriam. Aparece este Te Pareces Tanto a Él, uno de los sencillos del disco, que además cuenta con un videoclip muy especial, porque es el segundo videoclip en el cual aparece como protagonista, aparte de la propia Miriam, Cristian Campos, ojo, actor nacional. Así que alguien me dijo por ahí, no he podido confirmar la información, pero les voy a contar lo que me contaron. Alguien me dijo por ahí que los clips de este disco contaban una historia si uno los veía en el orden del track del disco. No he tenido la oportunidad de sentarme a mirar los clips en manera ordenada, pero sí te puedo contar que hay ciertas evoluciones en la historia. Vamos con este Te Pareces Tanto a Él de Miriam Hernández, que es uno de los temas que ya marcaba la internacionalización de la carrera de nuestra imponente baladista nacional. La querida Miriam, como siempre en Música Sin Fronteras, con Te Pareces Tanto a Él.

Fíjate que voy a hacer un recuerdo de infancia en esta pasada con esta canción. Por ahí, por el 87, 88, no me acuerdo exactamente, había en Televisión Nacional de Chile un programa, y digo Televisión Nacional de Chile o Canal 13, porque en Curicó solamente se veían esos dos canales en esa época, y para ver el 11 o para ver el... Para ver el 5, para ver Canal 11 o para ver UCB, uno tenía que viajar a Santiago y estar harto tiempo en Santiago. Y mucho de eso también pasó cuando apareció Mega o cuando apareció la red. Pero volviendo al tema del recuerdo que implica esta canción. Por ahí por el 87-88, TVN tuvo un... uno de tantos intentos por coparle el mediodía a Éxito, que era el programa líder, sin duda, de aquella época, con Alfredo La Madrid en la dirección, el Pollo Fuentes en la conducción, René Kreutzberger en la producción y el desarrollo en los estudios KB, que eran los estudios que tenía la familia Kreutzberger en la región metropolitana, que después fue Estudios Gigante, recordemos. Y aparece en estos programas, tanto en familia de Televisión Nacional de Chile, que fue donde la primera vez que la vi, esta chica Nicole, nombre artístico de Denise Laval, nuestra querida Denise Laval, que la queremos mucho aquí en el programa, cantando esta canción con un videoclip muy entretenido, porque tenía que ver con patio, con flores, con cosas muy entretenidas, y además contaba la historia de un amor de escuela. Y uno que en ese tiempo estaba en la escuela se sentía requete contra identificado con gran parte de la letra, ¿no es cierto? Entonces era como súper curioso uno, estoy hablando de 12, 13, que te contaran la historia de algo que pasaba efectivamente cuando uno tenía esa edad. Uno se enamoraba de la chica linda del curso o de la chica linda del colegio y andaban todos detrás y nos faltaba el que se hacía el lindorfo cantando. Eso es lo que solía pasar en ese tema. Y con esta canción, con Tal vez me estoy enamorando, primer single del disco del mismo nombre que arrancó la carrera de Nicole como cantante, quedó la revolución por todos lados. Sonaba todo el día en la radio. Yo que en ese tiempo estaba recién empezando mi carrera también radial, muchas veces la tuvimos que tocar, tantas veces la tuvimos que presentar, otras tantas nos encontramos con la Nicole niña, Nicole adolescente, después en las teletones Nicole mujer, ya absolutamente consolidada como artista, y traíamos ese recuerdo a colación en las entrevistas. Entonces era muy entretenido recordar en aquella época este tema en particular de Nicole que vamos a presentar ahora, y se llama Tal vez me estoy enamorando, de su primer disco. Una canción que ha pasado muchas veces por aquí, pero que cada vez que la escuchamos tiene algún detalle distinto para agregar a la historia. Nicole, Tal vez me estoy enamorando, en MSF.

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0: Las 11 y 57 minutos.
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0: como Johansen, cuando se aproxima al área, ha rematado más de alguna oportunidad hacia la portería. Entonces Coquimbo tiene esas variantes cuando los equipos están muy cerrados en zonas media y defensiva y no puedes penetrar a través de centro o por la parte externa con las bandas. Es una muy buena alternativa. Y Coquimbo tiene esas variantes y son inteligentes a la hora de manejar el partido. No hay que ser un equipo muy largo. En el caso de Coquimbo Unido, cuando los volantes centrales, ya sea Camargo o el capitán de Coquimbo Unido, que hoy día no está, se ven muy distanciados de la zona de los volantes de creación, se hace un equipo predecible, muy largo. Entonces, cuando te sacan de la zona media y tú tienes que ir hacia las bandas para cerrar los espacios de los equipos rivales en la creación, Coquimbo se desarma en la zona media y le llegan con facilidad. Entonces, eso tiene que evitar Coquimbo Unido, sobre todo con este equipo. Con este equipo de Limache, que es un equipo intenso, que corre, que presiona alto y busca las bandas con pelotazos largos. Entonces, Coquimbo Unido tiene que privilegiar el orden defensivo y después pensar en crear, pero con inteligencia, con el balón. Cuando un equipo se defiende con el balón, el otro equipo tiene que empezar a pensar en recuperar y crear. Y si Coquimbo le atrapa el balón a Limache y lo hace correr y lo hace desgastarse detrás del balón, Coquimbo va a tener mucho más posibilidades de abrir el marcador en cualquier momento. Así que esperemos que así sea, que sea un equipo corto, bien disputado, con intensidad de remate, con intensidad de gol, porque tiene los hombres capaces en esta opción de titular que presenta hoy Caputo acá en el Lucho Fariñas de Quillo.
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2: Muchas gracias, don Dani. Dani, un abrazo grande ya para la gente que se está conectando a través de la radio Guayacán 98.9. Un abrazo grande, un abrazo para Aurel, para Solancha y para toda la familia. Estamos conectados ya con 98.9 a esta hora. El gran abrazo para toda la gran hinchada aurinegra, por supuesto, que ya está junto a nosotros por todas las plataformas de RRC Deportes, el equipo con más cancha. Reiteramos la formación para quienes se vienen recién integrando a la sintonía de Radio Guayacán. El equipo de Deportes Limache forma con Claudio González en portería con el número 17, Yerko González el número 23, 2 para Augusto Aguirre, el número 24 para Alfonso Parot, 4 para Marcelo Flores, 6 para César Fuentes, 25 Misael Chantén, 16 para Jan Meneses. En la parte ofensiva, la número 15 para Vicente Álvarez, 26 para Marcos Arturia y la 19 para Daniel Popín Castro. Esa es la formación titular que presenta el equipo de Deportes Limache. Los hombres que van en la suplencia con Matías Borges, Benjamín Molina con la 3, 5 para Axel Alfonso, 7 Carlos Morales, 8 Joaquín Montesinos, 9 Gonzalo Sosa, 11 Facundo Marín, 21 Flavio Moya y la 29 para Franco Oyarzún. Mientras que el equipo de Coquimbo Unido lo hace con Gonzalo Flores en portería, camiseta número 1, el 5 para Dylan Escobar, en el fondo con Benjamín Gasolo con la número 2, 3 para Manuel Toto Fernández y la 16 para Juan Cornejo. En el medio campo, 14 para Salvador Cordero, 8 Alejandro Camargo, 18 Paulo Rodríguez, la número 15 para Cristian Zavala, 9 Nicolás Johansen y la 11 para Alejandro Azócar. Mientras que en el banco de suplencia va el número 25 Vicente Villegas, 4 Elvis Hernández, 6 Dylan Glavi, la 12 para Lucas Prato, 20 para Martín Mundaca, 26 Lucas Sosa, la 30 para Benjamín Cabrera, la número 27 para Luis Riveros y la 28 para Sebastián Cabrera. Ahí está entonces Sebastián Cabrera, digo. La número Benjamín Chandía es la número 30, Toño, ¿no? Ah, sí, sí, sí, perfecto, ya para corregir rápidamente. La número 30 para Benjamín Chandía y la 28 para el Seba Cabrera. Ahí está entonces, formación titular. No sé, Andrés, si tú tienes tabla de posiciones para poder ir también dando un vistazo de los movimientos que se han desarrollado en los últimos compromisos que ya se han jugado y donde luego ya tendremos el partido a escasos 8 minutos para que comience este compromiso entre Deportes Limache y el equipo de Coquimbo Unido.
3: Así es, Pedro, esta tabla de posiciones, gentileza de distribuidora Donoto en el corazón del empalme en Coquimbo. Primer lugar, líder absoluto, Colo Colo con 33 unidades. Segundo, Huachipato, 22 puntos. Tercero, Limache, el rival de Coquimbo, con 21 puntos. En el cuarto lugar se ubica Ñublense con 21 unidades. En el quinto puesto, Universidad Católica con 20 puntos. Los mismos, pero en el sexto puesto, de Universidad de Chile. En el séptimo lugar, Coquimbo Unido también comparte ese mismo puntaje, pero en el séptimo lugar con 20 puntos. Octavo, Palestino, también con 20 unidades. En el lugar noveno, Everton de Viña del Mar con 19 puntos. Décimo, O'Higgins de Rancagua también con 19 puntos. Y en el lugar 11, Universidad de Concepción con 19 puntos. Ya décimo segundo, lugar 12 para nuestro vecino Deporte La Serena con 17 unidades. En el lugar 13, Audax Italiano con 14 puntos. Cobresal, que no despega, no logra despejar, los mineros despegar, en el lugar 14 con 13 unidades. Penúltimo, Deportes Concepción con 11 unidades, los mismos que el colista Unión La Calera con 11 puntos. Pedro, el alcance de Coquimbo lograr una victoria momentáneamente alcanzaría la línea de los 23 puntos y se mantendría por un tiempo en el segundo lugar, Pedro Antonio.
2: Esperanzado, por supuesto, porque le falta jugar al equipo de Huachipato.
3: Así es, Pedro Antonio, pero bueno, lo importante, como usted dijo, es sumar.
2: Es sumar, sí. Colo Colo está con 33 arriba, encabezando. Después viene
3: Huachipato con 22.
2: Imagínate.
3: Y Limache hoy día con 21.
2: Hay 11 puntos ya de diferencia. De ganar Coquimbo Unido, se acortaría a 10, ¿eh?, el tramo. Esperanzado, por supuesto, que ya en la segunda vuelta, porque ya falta un partido para terminar lo que es la primera rueda. Claro. En la segunda vuelta, ya Coquimbo Unido, por supuesto, puede estrechar más los márgenes. Señoras y señores, Pedro, ha llegado gente también, me he olvidado de decirlo, junto con Toño.
3: Eso me estás preguntando.
2: Han llegado hinchas del equipo de Coquimbo Unido para poder alentar, apoyar, no solamente gente que ha viajado desde Coquimbo, sino que también personas que viven en Valparaíso. Por ahí también vimos algunos conocidos en Viña del Mar, acá por La Calera, Los Andes, San Felipe, aquí mismo en Quillota. Gente que, Pedro, ya está presente acá en el estadio Lucio Fariña Fernández, ¿sí lo escucho?
4: Sí, y hay que recordar que también vienen gente de Santiago, sí, es cerca.
2: También de Santiago, claro.
4: Quillota, Santiago, uno toma un bus y se demora prácticamente casi hora y media aproximadamente vía terrestre para venir acá a la quinta región interior, al estadio Lucio Fariña de Quillota, donde es un campo sintético que no a todos los futbolistas les gusta, por no decir a nadie, pero hay que jugar, hay que sobreponerse a esas situaciones en cuanto a la estructura de un campo de juego. Y hoy día Coquimbo Unido tiene que demostrar por qué es Coquimbo Unido, por qué es el representativo de regiones del fútbol chileno a nivel internacional, que tiene que demostrar hoy día a este rival tomatero, a este Deporte Limache, como se le dice a la jerga de apodo al Tomate Mecánico. Dígame.
3: Oiga, Toñito, antes de su comentario, nos prometieron café de Colombia, no llegó. Nos prometieron Lima, mate de Uruguay. Nos van a traer chirimoya, tomate en esta oportunidad.
4: No, están caras las paltas y las chirimoyas. Están de parte de exportación, está muy cara. Porque usted va al sector de la Cruz, acá en Quillota, y hay chirimoya, hay palta, pero están de exportación. Así que, lamentablemente, compañeros, no le podemos hacer ese pedido que usted pide con... Todo gusto se lo haríamos, pero no hay, porque están de exportación.
2: Sí, y lo otro, que en el vehículo que nos trasladamos muy pequeño, entonces no alcanzan a caber las bolsas en el maletero. Señoras y señores, ya se viene el fútbol acá en el estadio Lucio Fariña. Don Dani, ¿qué más nos tiene para comentar? ¿Qué más nos tiene para decir? Se activan las plataformas de RRC Deportes, el equipo con más cancha.
1: Así es, don Pedro Antonio Castillo. Primero que todo, saludamos al gato Gastón, que está al lado mío, está ahí mordiéndome, pero no importa, aquí está el gato Gastón.
2: Mándelo para el campo, ese gato, oiga, mándelo al campo ahí. Haga.
1: No sé, ya nos vamos
2: a corretear las lauchitas.
4: El gato canta los goles, vamos, gatito.
1: Mi gato Gastón ahí está.
2: Gato Gastón en el amuleto a la buena suerte. Vamos a poner un parche en el ojo al gato Gastón.
4: Vamos a pintar de amarillo.
1: Ya es rubio, así que imagínense. Eda Montesinos a través del Facebook de Radio Riquelme y Radio Guayacán dice aquí con RRC Deportes en Radio Guayacán apoyando a la URI desde España. ¡Olé! También a Supervisión Minera dice buenas tardes a todos los piratas de corazón. Una vez más, agregándome para alentar al Barbón, vamos pirata a través de YouTube de Radio Riquelme y Radio Guayacán. Don Antonio Castillo.
2: Sí, Dani, un abrazo grande también, por supuesto, para toda la afición deportiva que a esta hora está en nuestra sintonía. A cruzar los dedos porque queremos una buena presentación del equipo aurinegro. Al menos, Toño, esta formación me trae tranquilidad. Sé que, falta Galani, falta el Mono Sánchez, ahora falta el jugador Salina, pero cada vez que, bueno, al menos hay modificaciones en lo que es la formación, ahora amerita porque estos hombres están lesionados, se están recuperando, pero sabemos que cada uno ingresa con su impulso, con lo mejor que tiene a su haber en cuanto a la dinámica futbolística para salir a hacer un papel bien, bien importante vistiendo la camiseta de Coquimbo Unido.
4: Sí, sin lugar a dudas. Todo futbolista profesional quiere dar lo mejor de sí en el terreno de juego. Coquimbo hoy día tiene un plantel estelar. Los que ingresaron en esta oncena de hoy frente a este elenco de Limache van a querer mojar la camiseta como de lugar, dejar el nombre de Coquimbo lo más alto y sumar y traerse los 3 puntos a Coquimbo y pensar que se puede, pensar que es un equipo con optimismo, con mucha gallardía, con mucha fuerza, corazón y coraje, como dice el coquimbano, y hoy día va a quedar demostrado acá en el Lucio Fariñas por qué Coquimbo Unido está en 3 torneos en el concierto nacional e internacional.
2: Vamos, pirata querido, que te queremos ver ganar en esta oportunidad. El juez Manuel Vergara Rodríguez ya está con los capitanes para hacer el sorteo correspondiente. Está ahí junto con Parot y el Toto Fernández. Vamos a ver quién gana. Ya está la fotografía correspondiente, señoras y señores. Se va a venir el fútbol a través de RRC Deportes, el equipo con más cancha. Tal como lo dábamos a conocer, Coquimbo Unido está en el 7º lugar con 20 unidades, mientras que el Tomate Mecánico, el equipo cervecero también le denominan, al tomatero, está en el 3er lugar con 21 unidades, ¿sí?
4: Qué raro, tú decías tomatero, cervecero, también. Tomate con cerveza, como que
2: no le pega mucho.
4: Traigan igual. ¿Qué, más tomate o más cerveza?
2: Porque los dos fermentan.
4: Exactamente, maduran rápido.
2: Qué combinación, Dios mío.
1: Traigan chirimoyas mejor.
2: Está muy cara, niño. Ya consultamos. Sale más caro que pagar IVA.
1: Ay, ay, ay. Esta es RRC Deportes, el equipo con más cancha, el equipo que ha ganado ya viene fascinante el relato de Antonio Castillo, Cantegón Pirata.
2: Señoras y señores, pero ya se viene el fútbol, si lo escuchó.
4: Bien, pata, chirimoya, yo creo que sale más caro o más barato sacar el café de la aduana que llevarle las chirimoyas y las patas para allá.
2: Claro, y pagar los peajes.
4: Exactamente.
2: Señoras y señores, ya se viene el fútbol, se viene a través de la Gran Alianza Deportiva, RRC Deportes, el equipo con más cancha. Ya se viene el compromiso, ya se viene el partido.
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2: Así es, Víctor Rivero con lo mejor que tiene, parece, Toño, y Hernán Caputo con los hombres que confía.
4: Sí, ambos elencos son estelarísimos. Este equipo de Limache, hay que recordar que en un momento fue sensación del torneo, está entre el lado de los primeros lugares, ya comenzó.
2: Señoras y señores, le correspondió mover a los hombres del equipo de Deportes Limache. Ya se activó, ya se puso en marcha el balón. acá en el Lucio Fariña Fernández. Capacidad 7.700 espectadores, hincha de Coquimbo Unido, que están en un recodo de este recinto deportivo. Hinchada de Limache, que también por supuesto han llegado, han venido a alentar a su equipo que está bien ubicado en la tabla de posiciones. Vamos Pirata, vamos Don Daniel, el partido ha comenzado.
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2: La pelota que ya se activa en territorio del equipo de Coquimbo Unido, intenta irse arriba buscando, era Vicente Álvarez, pero va cortando Coquimbo Unido, pero solamente momentáneamente, porque ya desde atrás aparece Aguirre, el argentino, para poder impulsar la pelota. Se quiere jugar siempre por el sector del círculo mayor, la tiene ahí el Poncho, ese Parot ahora que intentaba por el sector donde iba al final el jugador Artoria, corría por esa zona, la pelota que se va por el lado de las populares al saque de costado de lateral que favorece al Pirata querido, al Barbón querido, que busca los tres puntos acá en el estadio Lucio Fariña.
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2: Estamos a través de RRC Deportes, el equipo con más cancha, sonando con fuerza a través de la 98.9, a través de todas las plataformas de la radio. 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La pelota que la va jugando el equipo de Coquimbo Unido de atrás. ¡Vamos, Mágico! Buscando ahora al Toto Fernández, siempre en la misma zona, en su propio territorio, saliendo desde la extrema defensa. La pelota que la va ahora controlando, la tiene Gasolo. ¡Vamos! A levantarla el Benja. Intenta ahora en la mitad del campo de juego. Va apareciendo el rápido. Ahí la tiene Zavala. Engancha ante la marcación de Fuentes. Ahí el Rancagüino. Al final la pelota se va fuera del campo de juego porque rebota nuevamente en Fuentes. Ahí saque de costado lateral, sector de las tribunas preferenciales que favorece a Coquimbo. Arriba se va. ¡Atención, Johansson! Le pega en el barco grande, zurdita, buscando la portería de Claudio González. Lo sujetaron, le puso fuerza, dinamismo el jugador de Coquimbo Unido. Alcanza a gatillar, primera llegada, buscando la portería de González, buscando la portería de Limache, Toño.
4: Sí, la primera llegada en profundidad, no lo acompañó quizá el campo de juego, una cancha sintética que el balón pica de diferente manera a lo que es un césped natural. Le pega con la zurda, medio mordido, y le sale prácticamente muy desviado esa primera intención del cuadro de Coquimbo Unido acá en el Lucio Fariñas de Quillota.
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2: En el pacto sintético intenta ahora Johansen, la echa a rodar para Juan Cornejo, la pelota que se está jugando por las populares, atrás para el Toto Fernández, buscando, también la quiere por ahí a Zócar, pelota que va más arriba, atención para que se vaya Pablo Rodríguez, le suelen a marcar, siempre se va arriba, va perdiendo la pelota Pablo Rodríguez, tiene que salir Yantén para poder reconquistar a la redonda, echarla más arriba para Arturia. Arturia que le pega hasta territorio de Coquimbo Unido. Ahí está Gasoldo, no tiene problemas en su propia zona para poder ahora recostarla para Cornejo, pero lo va perdiendo. Cuidado que la carga se va, la tiene Arturia más atrás ahí para que vaya imprimiendo Meneses, también velocidad, va apareciendo el Quillotano, la tiene Jan Meneses, la pelota que es jugada, atención ante la subida de Flores, el paso era de Meneses, le corta. Y esta se va al saque de costado lateral que favorece al equipo de Deportes Limache. Señoras y señores, llevamos cuatro minutos de esta primera etapa. El marcador 0 para el equipo de Limache, 0 para Coquimbo Unido. Nuevamente a la carga se va, atención, imprime velocidad, la tiene Álvarez, va buscando el pase corto para Flores en profundidad. Iba también subiendo Jan Meneses, pelota que se pierde por el fondo. Le va a corresponder jugar a Gonzalo Flores, el portero del conjunto aurinegro.
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2: Técnicamente, en el durante 16-19, ahí está don Eduardo Campos Sumarán, Kelvin Deck, ahí está en Guayacán, por todas las plataformas, nuestra voz comercial, don Dani Vega, apuntes y conceptos importantes en el desarrollo del partido, don Andrés Sandoval, en los comentarios, el gran Toño Rodríguez en RRC Deportes.
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2: La pelota que la va sacando del fondo, ya solo arriba, ahí también aparecía el golpe de cabeza de Parot, intenta la mitad del campo de juego, de media vuelta, Castro el Popín, buscando por el sector de Asturias, pero no puede seguir avanzando la lucha, ahí Azúcar la hace rebotar al final, claro, la hizo rebotar en el sector donde está Chantén, pelota que siempre se va combinando, jugando, buscando los espacios, el equipo de Coquimbo Unido, era al final Rodríguez que entregaba para Camargo, Camargo para Zavala, pero el rápido Zavala, va subiendo el conjunto Coquimbo Unido, Escobar que se la entrega a Zavala, centro que viene, qué bonito, no pudo llegar Paulo Rodríguez, no pudo llegar Paulo Rodríguez cuando esa pelota buscaba, surcaba el sector de la portería de González Toño, buena llegada del equipo aurinegro.
4: Sí, con profundidad en las bandas, centro al corazón del área, quedaron pasados Rodríguez para variar, no pudo conectar. Una buena intención del cuadro de Coquimbo, donde el elenco tomatero la está sufriendo con la velocidad y el tándem de las bandas del cuadro pirata.
2: Rodríguez, ¿para qué ¿para te qué traje?
1: Ay, Dios mío. 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
2: Hay lanzamiento libre que favorece el conjunto de Coquimbo Unido. Un patadón ahí del Popín Castro al Toto Fernández. Se ha marcado el lanzamiento que viene, señoras y señores. Ya marcamos los 6 minutos de esta primera etapa. Vamos, Barbón querido. Vamos, Pirata querido, que te quiero ver ganar. La pelota que la intentó sacar Gasolo. Iba rebotando en Arturia, en el argentino, pero igual se la ingenia Gasolo para tocar ahí para Camargo. Hay que sacarla, muchachos. Bien, va Escobar ahora. Escobar la va sacando con simpleza. Engancha hacia adentro. Se queda con la pelota. Va combinando atrás ahora para Gasolo. La salida la puede hacer por intermedio el Toto Fernández. También la está pidiendo el mágico. Por allá va Cornejo corriendo. Más arriba va Paulo Rodríguez. También va Salvador Cordero. La pelota que la tiene siempre el Toto. Ya la pasa a territorio del equipo Limache. Qué bonita es. Atención para Johansen. Le pega con zurda. Rasante por bajo. Aparece Claudio González. Se queda con la pelota. Nueva llegada por el sector izquierdo. Por el sector de las populares. Hasta la portería de González, Toño.
4: Sí, Coquimbo está explotando la velocidad por las bandas. Tiene movilidad. Y cuando tienen la oportunidad para rematar directo hacia la portería de González, Coquimbo remata, percuta, y ahí está lo que tiene que hacer Coquimbo: ejecutar remates de media distancia, que en algún momento se puede abrir la brecha del arco para Coquimbo Unido.
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2: 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Ahí la tiene Johansen ya en territorio, el equipo Limache, para Salvador, ahí nuevamente para Johansen. Vamos Johansen, el Toro la tiene por bajo ahora para que vaya nuevamente subiendo el conjunto con Coquimbo Unido. Rodríguez que levanta el centro, Zavala, Zavala, el rápido, el bala, la pelota que al final no la pudo bajar bien, le pega de primera, pero esta se va por sobre la portería de defendida por Claudio González. Hay aroma de gol, hay perfume de gol para los ataques de Coquimbo, Toño.
4: Pero yo creo que quiso pensar más que ejecutar. Ese balón que iba al corazón del área era para ejecutarlo con golpe de cabeza. Quizás con ese remate de pie prácticamente le daba una opción de que podría ser elevado o directa hacia la red de gol por parte de Coquimbo Unido. Pero de cabeza, tenlo por seguro que Coquimbo abría el marcador.
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2: Cuidado que se equivoca en la chela defensa con el arquero Gonzalo Flores. Y hay gol. Hay gol de Deportes Limache. Minuto 9 de esta primera etapa. Se sorprenden hasta los limachinos por este gol, este error, esta falla garrafal en la extrema defensa. Hay que decirlo, señoras y señores. Una torpeza gigante. No debería

0: Camargo estaba pidiendo una falta, lo cargaron, el balón pica, el central la trata de proteger para que salga el portero Flores de Coquimbo Unido. No se hablaron, no se coordinaron, y cuando dicen pasa el llevador, pasó el jugador de Limache para poner el 1-0, impensado. Las mejores llegadas por parte de Coquimbo Unido para abrir el marcador la tuvieron en los pies en más de alguna oportunidad. Johansen, Zavala, Rodríguez. Y cuando menos pensaban, vino el gol por un error, por una desinteligencia fortuita por parte del portero y la zona defensiva de Coquimbo Unido. Y se pone en ventaja el cuadro limachino por 1-0 sobre Coquimbo Unido.
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2: Lamentablemente, bueno, esta situación que se produjo en la extrema defensa logra entonces con la rapidez de los hombres del equipo Limache abrir el marcador acá en el estadio Lucio Fariña. Cuando la pelota nuevamente la lleva el Popín Castro, intenta armarse, pelotazo de larga distancia. Al final, jugada por los hombres, entre ellos ahí remataba el Popín Castro, encontró las manos del portero Gonzalo Flores, que lamentablemente, no sé,
0: se confió, no se coordinaron mucho, con el defensa de Coquimbo Unido. Nunca pensó que le iba a dejar pasar. Él quiso dar un paso para tratar de tomarla en el área grande, porque estaba prácticamente en la línea de sentencia. Y apareció el jugador de Limache, se la robó y puso el 1-0. Pero las mejores llegadas corrían por parte de Coquimbo Unido. Ahora va a tener que ir a buscar el resultado Coquimbo con inteligencia, armarse mejor, cerrar los espacios, porque con la ventaja el elenco limachino va a tener espacios para profundizar con balones en profundidad y con velocidad.
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2: Reiteramos el gol de Vicente Álvarez, camiseta número 15 para el equipo de Limache. Está cayendo el Barbón, querido. Vamos, Barbón, a recuperarse, a reponerse. Vamos, tuviste opciones, tuviste posibilidades, estabas jugando bien. Esta situación, por supuesto, que podría haber tenido otro curso. Bueno, al final se complica, ¿sí?
0: Sí, yo creo que, mira, sí, uno no es por poner excusa. Un error, sí, garrafal. Involuntario, absolutamente. Impensado, también. Pero en una cancha normal, si el balón pica en la mitad de terreno, como quiso ir en busca del balón Camargo, con una cancha natural de césped, tenlo por seguro que el balón no pica tan alto y recorre tanto campo hacia la zona defensiva del cuadro Coquimbo.
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2: Ya se están cumpliendo los 13 minutos de esta primera etapa. Está cayendo el Barbón acá en el estadio Lucio Fariña. La pelota nuevamente que la sacando desde el fondo. Ahí Gasolo se interna ya en territorio de Deportes Limache. Ahí a recuperar, a poner la pelota. Era Parot al final para que pueda hacer el fútbol con la subida de Flores. La pelota final hasta la extrema defensa. La va a sacando Gasolo en Coquimbo Unido, vuelve al círculo central, se proyecta el equipo de Limache, la pelota que es enviada hacia la extrema defensa, más alta que larga ahí para poder controlar. Ojalá que pueda enmendar rumbo el conjunto de Coquimbo Unido para que pueda buscar la paridad acá en el Lucio Fariña. Señoras y señores, varios hinchas, un buen grupo de hinchas aurinegros que han llegado hasta este recinto deportivo para apoyar al equipo del Barbón, al equipo del Parche en el Ojo. Atención, pelota que va para Zavala, la deja rodar Marcelo Flores, el Marce, pelota que se pierde por el confín del campo de juego. A recuperar el conjunto de Coquimbo Unido, el lanzamiento de esquina, póngale número
3: 1.
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2: Vamos, lanzamiento de esquina. Aquí puede pasar algo. Tiro de esquina que favoreció al conjunto aurinegro. Se prepara. Atención para pegarle a la pelota. Vamos a ver el lanzamiento de esquina que viene. Ahí están todos los hombres merodeando. Se prepara el mágico. Vamos, Juanito Cornejo. Esperando también Zavala. Ahí está, esperando la pelota. Johansen, el Toto Fernández. Varios esperando la redonda por altura. Vamos a ver qué es lo que pasa, qué es lo que acontece. Dylan Escobar, pelota que viene al arco. Está preso. Entre defensor y atacante, señoras y señores. El arquero Claudio González no la vio. La pelota que al final se va por el otro extremo. La pelota se va a otro saque que favorece

0: al conjunto de Coquimbo Unido. Atención, atención, atención, atención, señoras y señores. La pelota que se va a jugar, la pelota que se va a mover. Ya estamos en los 15 minutos desde el fondo, que favorece al equipo al final del tomate mecánico. Ahí estuvo Coquimbo Unido, Toño, una vez más, pero nadie alcanzó esa redonda.
1: Sí, la pelota se pasea por la portería de Limache. Le falta la puntada final para igualar el marcador. Prácticamente cuando ya van 15 minutos, Coquimbo ha tenido opciones primero de abrir el marcador, no lo pudo hacer. Ahora de emparejar el marcador acá en el Lucio Fariña de Quillota. Pero creo que este gol sorpresivo lo tienes que hacer remecer. Y eso es lo que está haciendo Coquimbo. Buscar con intensidad sobre la portería de González para poder igualar.
0: Atención, que arriba se va Zavala. La pelota que le envían al lanzamiento. Al final, tiro de esquina, sí señor, que favorece al Barbón.
2: Número 2.
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0: ¡Vamos, vamos! El tiro de esquina que viene, puñetazo del portero González. Ahora va cayendo recepcionado ahí, para que la vaya luchando. A por bajo, Pablo Rodríguez. La tiene, al final le pega de media vuelta, buscando las opciones. Era el Jano Azócar, pero ¿qué pasó al final? Se detiene el juez del compromiso. Ha pitado. Parecer quedó resentido el arquero Claudio González después de esa maniobra. Recordemos que salió Toño con golpe de puño.
1: Sí, en el lanzamiento de esquina me parece que lo pasan a interceptar, pero...
0: No lo tocan, el Toto.
1: Yo creo que en esa imagen, el área chica es del arquero, pero me parece que los jugadores de Coquimbo no participaron en esa acción.
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0: Somos Pedro. Sí, lo escucho.
1: Pero increíble, hace parar el juego para ir a atender al único que se puede atender dentro del campo de juego es al portero, al arquero. Pero la tenía Coquimbo Unido, tenía en franca opción de seguir avanzando y el árbitro para la jugada.
0: Ya la tiene desde atrás, nuevamente el Toto Fernández para salir jugando con Juan Cornejo. 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Le pega Camargo arriba, a correr el Jano, pero al final se va cruzando, golpe de cabeza Yerko González, pelota que se va al saque de costado. Hay una fea falta, y hay tarjeta amarilla para González. Quedó resentido al final Azócar.
1: Sí, la pelota larga de Camargo hacia la banda para que avanzara Coquimbo por ese sector de la zona de la izquierda como eventual puntero. El jugador de Limache cabecea el balón.
2: Toño, dígame. Acá en Coquimbo veo, fue una patada en la suela, en el bajo vientre, pero directo. No sí. Sé si va a revisión de VAR, Toño. Fue muy
1: si
2: bien.
1: Si es así, como tú lo señalas con esa imagen que lo estás viendo en directo, nosotros con la imagen del estadio, cabecea el balón y levanta el pie. Entonces, si es así, como tú dices, para mí debería haber sido expulsión, no tarjeta amarilla, porque intenta jugar y lo agrede.
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0: Está resentido todavía, Jano. Si es así como dice Andrés, claro, levantó el pie el jugador.
1: Podría haber sido apendicitis, cualquier cosa por ahí en ese sector, ¿ah?
0: Exactamente, todavía está siendo atendido. El jugador va a ir a...
2: Bar Pedro.
0: Al bar. Va al bar Toño.
1: Claro,
0: no,
1: sí.
0: No a servirse una bebida, yo creo.
1: No, y no hace calor acá, así que el bar está cerrado. Tiene que ser justicia divina, como decía por ahí Julito Martínez. Para mí es expulsión. Acá, si tú me apuras en el imagen pensante.
0: Vamos a esperar entonces. ¿Qué es lo que se indica, Andrés?
2: Sí, estamos ahí reiterando, fue directo la suela, como lo dijo Toño, como lo dijo usted, Pedro, en la primera visión que tiene allá en el estadio.
0: Vamos a ver entonces qué es lo que indica el VAR, qué es lo que dice el juez ante el compromiso. Seguramente están revisando la imagen en estos momentos, en esa jugada, en esa salida de Yerko González ante la arremetida del Jano Azócar. Bueno, todavía se demora. No sabemos qué es lo que va.
2: Pedro, el jugador González dice que fue, indica sus manos, como que saltó, pero no es natural el salto con la patada que extiende el pie, Pedro.
0: Claro, el jugador seguramente señala. Saltar, claro. El jugador señala que saltó y abrió los brazos, pero junto con los brazos estiró la pierna. O sea, fue realmente, digamos, una forma como de obstaculizarlo, pero. Violentamente al jugador de Coquimbo Unido. Vamos a esperar entonces, Toño, qué es lo que dice el juez.
1: Sí, vamos a ver si lo fue a revisar, es porque lo llamaron y debiera ser expulsión.
0: Vamos a esperar, señoras y señores, qué es lo que dictamina el juez del compromiso. Parece que se va expulsado el jugador. Se va expulsado Yerko González. Se va del campo de juego. Solamente queda con 10 hombres el equipo de Deportes el Limache. Tarjeta, viene la tarjeta roja entonces para el jugador del equipo de
1: Tomatero.
0: El equipo Tomatero, el equipo de Deportes Limache.
1: Pedro, lo mejor que le puede pasar a Coquimbo, bueno, está perdiendo, pero dejar con un hombre menos al elenco de Limache, eso le va a abrir espacio en la zona defensiva, va a tener que modificar el técnico de Limache en cuanto a su bloque posterior, con esta expulsión que fue agresión directa sobre el jugador de Coquimbo Unido, y esperar de que Coquimbo Unido pueda aprovechar ese hombre de más que tiene en el campo de juego. Lo mismo le aconteció en Asunción, o sea, perdón, en Montevideo frente a Nacional en Copa Libertadores el otro día. Quedó con un hombre más y ahora lo tiene que aprovechar.
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0: Perfecto, entonces se va el jugador Yerko González del campo de juego, solamente queda con 10 hombres.
1: Reclama, no se quiere ir, van del árbitro, va lentamente saliendo del campo de juego el jugador de Limache, queda con 10, le sigue reclamando al juez de línea de la tribuna Ande, pero ya está, expulsión y listo, para la casa, y Coquimbo tiene que rearmarse, aprovechar el hombre de más que tiene para tratar de igualar en el marcador en esta primera mitad.
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0: La pelota que se jugó alcanzó a llegar a Zavala, esto remató. Pelota que se abrió ahora el lanzamiento de costado frente al marco grande que defiende el portero Claudio González. Atención, donde ahí se ubican los hombres del equipo de Deportes Limache, que solamente están con 10 hombres en el campo de juego porque fue expulsado Yerko González en la falta que le cometieron al jugador Alejandro Azócar. Señoras y señores, ya se jugó el saque lateral correspondiente, pelota que viene atrás por acá solo, ahora más atrás aún, hasta cerca donde está el portero Gonzalo Flores, que salió del marco grande. Ahí nuevamente era Camargo que va insinuando la jugada para que la tenga esta vez Dylan Escobar, buscando por el sector del Toto Fernández. Todavía se hace en territorio del equipo de Coquimbo Unido. Ahora recién pasó Pablo Rodríguez, la mitad del campo de juego, arriba sobre el conjunto aurinegro. Vamos, pirata querido, la pelota que la tiene siempre. Atención a Azócar, imprime velocidad, imprime fuerza, es para Escobar, es para Zavala, para el rápido, nuevamente arriba para Escobar, le sale marcar Meneses, siempre se va arriba Escobar, la pelota se le queda atrás, la lucha, va a recuperar Meneses, ahora va Pablo Rodríguez también en su afán de poder conquistar la redonda, queda corto el jugador del equipo, queda corto el jugador Castro del equipo de Deportes Limache, se va al saque de costado lateral que favorece al elenco de Coquimbo Unido.
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0: Se acerca hasta el banco del equipo de Deportes Limache Manuel Vergara Rodríguez. Parece que le muestra tarjeta amarilla a alguien del banco.
1: Le muestra tarjeta amarilla, me parece, al ayudante o al técnico. Hay una conversación ahí de este lugar. No apreciamos bien. No sé si mis compañeros allá en Coquimbo pudieron ver alguna imagen.
0: La pelota que la está jugando, cuidado la parte ofensiva. le pegó el popín, le pegó el popín. La pelota que llega hasta las manos de Gonzalo Flores, el arquero de Coquimbo Unido. La va sacando rápidamente para que la vaya controlando. Ahí va Juan Cornejo. Ya la tiene el número 16 de Coquimbo Unido. Más arriba también para que pueda manipularla Salvador Cordero. Va corriendo a Azócar. Para él va la pelota. Le sale a marcar por esa zona Yantén, que tendrá que ahora ocupar ese sector que tenía antes González, el jugador González, el Yarco. La pelota que va ganando, última raya. Atención, siempre la tiene Azócar. ¿Qué jugador? Ha marcado, sí señor, tiro libre, tiro libre, tiro libre. A un metro y medio de ingresar al marco grande por el sector de las populares. Cae Azócar. El juez ha marcado, don Manuel Vergara Rodríguez, el tiro libre que favorece al equipo de Coquimbo Unido. Buena opción, Toño, para el equipo pirata.
2: Toño, dígame. Como lo dijiste, ratificando la tarjeta amarilla para el asistente, el flaco Leiva. Cristian Leiva, la tarjeta amarilla en el banco de los tomateros.
1: Así es, la tarjeta amarilla para el flaco Leiva, un hombre que pasó por Coquimbo Unido también. Un lanzamiento libre, hay que aprovecharlo. ¿Qué instancia más importante para tratar de igualar en el marcador en esta primera etapa para Coquimbo Unido a través de jugada de balón detenido?
0: Ya estamos con Dani, ya estamos con usted, Dani, porque hay lanzamiento libre. Aquí hay aroma de gol, aquí hay olfato de gol para el Pirata. Vamos, Pirata, 26 minutos se cumplen de esta primera etapa. Se prepara el mágico Juan Cornejo. Ahí está lista con la pelota. En la barrera Meneses, el tiro que viene, no alcanzó a llegar Johansen, no alcanzó a llegar Johansen a recuperar la pelota el conjunto de Coquimbo Unido. Ahí viene Pablo Rodríguez, envía el centro a la semi argolla, la va sacando, golpe de cabeza parecía Chantén, pelota que viene a dar ahora hasta tres cuartos de campo, nuevamente retoma la redonda, ya la tiene esta vez Salvador Cordero para poderla impulsar más arriba, para poderla conectar con Camargo, en el círculo central para el conjunto aurinegro, la tiene pero por bajo va Castro Popín, intenta nuevamente golpe de cabeza para poder avanzar. Era Fuentes, retoma siempre el sector de las tribunas preferenciales el equipo de Limache. Pelotazo arriba de Flores, buscando nuevamente ahí para que pueda quedarse con ella. Ahí el Popín Castro, la pelota que le entrega nuevamente para Flores, está descolgando por el sector izquierdo, engancha hacia adentro, siempre se queda con ella, le sale a marcar ahí el flaco Escobar, prefiere combinarle más atrás ahora para Meneses. Meneses en el fondo para que la tenga Parot. Parot ahí con Aguirre, ahora la conexión de inmediata con el portero Claudio González, que la saca arriba largo por el sector donde aparece el Pela Camargo, Salvador Cordero, que no puede darle buena dirección para que llegue hasta la ubicación de Pablo Rodríguez. Nuevamente arriba se va el conjunto Deportes Limache, pelotazo que viene a dar por el sector de Jan Meneses, ahí va el Quillotano, la tiene, atención, descolgándose por el sector tribunas preferenciales, cuidado, frénenlo, casi estuvo a punto de gatillar a la portería de Gonzalo Flores. A salir desde su propia zona es Cordero que impulsa la pelota para el rápido Zavala, también venía Pablo Rodríguez, cuidado, ahí Meneses, taquito para la parte ofensiva, pero no puede. Al final el conjunto Deportes Limache seguir avanzando porque la pelota se va al lanzamiento de costado que favorece al equipo aurinegro. Resentido quedó Vicente Fernández ante esa arremetida del tomate mecánico.
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0: Tendrá que aprovechar este hombre de menos que tiene el conjunto de Deportes Limache, Coquimbo Unido, Toño.
1: Sí, lo que pasa es que Coquimbo tiene el balón, tiene espacio, pero si tú dejas venir al elenco de Limache cuando recupera con el balón, con balón prácticamente en sus pies, en velocidad, te puede pintar la cara porque tiene mucha movilidad, tiene situaciones de pase con Popín Castro, Meneses. Entonces, creo que Coquimbo Unido, si lo dejas crear al elenco Limache, te pueden pintar la cara. Entonces, tienes que hacer un equipo corto, cerrar los espacios en las diferentes zonas para que no te puedan penetrar en tres cuartos de cancha. Y en la zona defensiva, atento. Y cuando la recuperes, no puedes perder el balón tan fácil saliendo de frente hacia terreno enemigo, porque te van a contraatacar con el balón y eso es muy peligroso para Coquimbo, porque tú vas a ir en busca de un resultado, de tratar de igualar en terreno enemigo, y se deja espacio y no distribuyes bien el balón. Por ahí la perdieron ingenuamente con un centro innecesario cuando tenía la proyección de Coquimbo Unido para jugar a ras de piso. Y aprovechar los lanzamientos libres, ese lanzamiento libre prácticamente mal aprovechado por parte de Coquimbo, la quisieron jugar corta, no llegó Johansen y se perdió una muy buena opción el cuadro pirata para poder igualar el marcador a través de un balón detenido.
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0: Ya se juegan los 29 minutos. Me imagino que van a haber unos 4 minutos de agregado en esta primera etapa. Jugando el flaco Escobar más atrás ahora ahí para que se vaya internando. La tiene Pablo Rodríguez nuevamente para Escobar. Prefiero combinar más atrás ahí. Camargo que la deja pasar para Gasolo. Gasolo para el Toto Fernández. 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La pelota nuevamente, atención, que se va arriba. Ahí la proyecta Yantén, pelota que nuevamente es de vuelta por Gasolo. Arriba para que corriera Zavala, pero la pelota bastante larga, se va fuera del rectángulo. Ahí suaca de costado, ahí lateral que favorece al elenco de Deportes y Limache, que está arriba en el marcador a partir de los 9 minutos de esta primera etapa. Vicente Álvarez ha anotado la única cifra hasta este instante acá en el estadio Lucio Fariña Fernández.
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0: ¡Vamos, pirata querido! ¡Vamos, pirata! La pelota que la está luchando, Escobar la deja ir al final ante la presencia del Popín Castro. Se va al saca de costado, lateral que favorece al equipo pirata, al equipo aurinegro. Recordemos que se viene Copa Chile. ¿Para qué te cuento? Iquique, Arica, se viene para jugar con el Barbón. Pelota, partido de ida y vuelta. Ahí Cornejo, cuidado. Cornejo se desajusta al final, le van quitando la pelota. Desde atrás aparece Meneses, Pablo Rodríguez, que se la quiere quitar, pero igual se da una vuelta completa. Meneses se va arriba. Va a haber tarjeta amarilla, sí señor. Tarjeta amarilla para Pablo Rodríguez. Le dio un patadón, pero...
1: Lo repasó Rodríguez. Dos veces, Rodríguez, ¿para qué?
2: Achero, Rodríguez.
1: Rodríguez, hay que jugar fútbol. La pelota está en disputa. No puede decir al choque, está bien, quisiste cortar, le pegaste una. Se dio media vuelta y le pegaste la segunda. El árbitro estaba de frente. Puedes quedar... con tus compañeros, con un jugador menos en esa instancia. Coquimbo tiene que aprovechar, tiene que ser inteligente a la hora de disputar el balón y no cometer esos errores. En la salida le está costando crear a Coquimbo Unido de frente hacia la portería del elenco tomatero. Prácticamente Limache hizo el gol y no ha visitado la portería del portero Flores de Coquimbo. Coquimbo llega y no concreta.
3: 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Y para que te traje, Pablo Rodríguez.
0: Que te traje, minuto 32. Sí, yo comparto totalmente con Toño. Jugadas de repente innecesarias, faltas innecesarias que se cometen y se ganan las tarjetas amarillas en espacio, en territorio donde no.
1: No hay riesgo mayor, no hay daño riesgo, claro. Para Coquimbo Unido en la mitad del terreno. Si bien hay que correr, hay que disputar, pero si ya lo tocaste una vez, quisiste disputar el balón, el juez está pensando en esa jugada de la expulsión, lo llamaron y a la primera que tenga te la va a cobrar.
0: La pelota que la tenía el equipo de Coquimbo Unido, Zavala con Pablo Rodríguez profundizando, pelota que se pierde por el confín del campo de juego. Se va al soque de orco, saque de portería que favorece al conjunto aurinegro. La hinchada pirata que canta, la hinchada pirata que alienta a los barbones y también, por supuesto, la hinchada del tomate mecánico ahí alentando al equipo de Limache.
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0: La pelota que iba en la parte de proyección para Álvarez, salió en el fondo Gasolo, la pelota que la va despojando fuera del campo de juego. Se va, saca del costado lateral que favorece, lateral que favorece al equipo local, que está ganando por un gol a cero. Preocupación en Hernán Caputo, por supuesto, dirigiendo a sus jugadores. Un poco más tranquilo parece el técnico del equipo tomatero.
1: Sí, más tranquilo porque está en la ventaja, preocupado porque tiene un hombre de menos, pero después de la expulsión creo que Coquimbo Unido bajó la intensidad, un poco el ritmo de aproximarse hacia la portería de González, y esta ventaja le está haciendo bien al equipo limachino y a Coquimbo Unido la responsabilidad de tratar de igualar. Ahora bien, afortunadamente acá está nublado, porque imagínate si estuviera con sol, campo sintético, el calor que estarían sintiendo los jugadores en el campo de juego sería terrible.
0: Exactamente, ya lo hemos vivido también ahí en La Calera. En el Nicolás Chaguán-Nazar, la pelota que está en la mitad del campo de juego va presionando el Totín Castro. No se ha desmejorado para nada el equipo de Deportes Limache, de Toño, tal como lo dices tú. La pelota que la tiene, atención, ahí Pablo Rodríguez quería enganchar, quería hacer la media vuelta. Aparecía Menezes, se lo va quitando Menezes, se queda con ella. Menezes. La pelota que la está jugando hacia atrás ahora, conectando Flores ante el paso de Fuentes. Ya la tiene el portero González, que la saca hasta la mitad del campo de juego. Va por altura el Toto, el capitán, va ganando el Toto. Se sale dejando ahí a Camargo, Camargo que la tiene. Vamos, pirata querido, vamos, Barbón querido, que te quiero ver ganar este partido. Hay que empatarlo primero. La tiene el Mágico, entrega, atención, para Salvador. Salvador, el pase iba buscando a Zócar, nuevamente la tiene Salvador. La pelota que le envía más arriba, a correr a Zócar, quiere ganar la última raya. Ahí puede venir el centro, la pelota siempre la tiene el conjunto de Coquimbo Unido. Viene nuevamente, atención, para el jugador Cornejo. La pelota que va en altura, buscando a Zócar. En el fondo sale Aguirre, pelota que se va al saque de costado, sector de los populares, que favorece al elenco de Coquimbo Unido, que ataca, que busca poder de esta manera vulnerar la portería de Claudio González, buscar la paridad. El conjunto pirata la va tocando nuevamente el equipo de Coquimbo Unido. Era el Toto para Cornejo arriba. ¡Qué bonita iba la pelota! Antes estaba Pablo Rodríguez, pero llega sin problemas. En bolsa con seguridad se va ahí al pasto sintético. Claudio González se queda con la redonda. No hay pánico, no hay susto en la extrema defensa del equipo de Deportes Limache.
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0: Ahí está el Popín luchando con el Pela. Ahí el Camargo que va ganando. Nuevamente inyecta la pelota para que se vaya arriba Cordero. Falta comete Popín Castro. El tiro libre que se va a jugar, indica el juez el compromiso en territorio Coquimbo Unido. A unos 2 metros de pasar, pero nuevamente la jugando en territorio el equipo de Limache Coquimbo. Vamos, Nicolás Johansen. Vamos, Mágico. La pelota siempre la de Cornejo. Va entregando el Totoca, subiendo desde atrás. Imprime ahora el balonazo largo para que vaya. Ya el toque de Cornejo, qué bonita es. Atención para Cordero, atrás para Johansen. Aguirre que se cruza, Aguirre se cruzó en esa línea de fuego. Pelota que le envía al saque de costado. Por aquí viene el gol, por aquí está la paridad. La pelota que la jugando para Zócar. A Zócar que le va levantando la pelota final, iba buscando a Zavala. Está muy marcado, va saliendo el marco grande. Ahí está el flaco Escobar, entrega más atrás ahora para Gasolo. Gasolo que engancha hacia afuera. El centro que viene. Era, atención, Rodríguez, una mano. A ver, pero nada ha cobrado el juez del compromiso. Un hombre de Coquimbo Unido que cae. La pelota al final viene hasta la retaguardia del conjunto aurinegro. Ahí está nuevamente el flaco Escobar. Bien, con prestancia, con tranquilidad. Ahora sí va saliendo por intermedio de Cornejo. Entrega para Salvador Cordero. Ya la tiene el conjunto de Coquimbo Unido. Vamos, muchachos. Por aquí puede venir el gol. La pelota que va para Soca nuevamente. Atención para Cordero, pero se equivoca. La pelota que la va recepcionando la tiene esta vez ya el equipo de local. Pelota que es enviada fuera del rectángulo. La pelota que es enviada al saque de costado. El lateral que favorece al elenco, al elenco, al elenco, al elenco de Deportes Limache. Señoras y señores, el tiempo avanza, el tiempo transcurre. Ya marcamos los 38 minutos. Pelota que va en proyección para Johansen. Le sale a marcar Jantén. Siempre la tiene Johansen por bajo. Y hay gol.

0: Gol pirata, Fertu, que se hincha pirata, grita el gol, que se hincha pirata, en los 38 minutos, señoras y señores, de este primer tiempo. Arriba buscaba Coquimbo Unido, lo habíamos dicho, Coquimbo Unido busca, trata de desequilibrar en la parte ofensiva y llega la maniobra, llega el descuelgo de Azócar y al final...
1: Paró Pedro, en contra.
0: ¿Sí?
1: Sí.
0: Al final fue un autogol, claro que sí, fue un autogol de Parot en esa jugada de Azócar. Alcanza a rozar al defensa, al Poncho Parot, y la pelota que se va al fondo de la red, señoras y señores. En los 38 minutos llega la igualdad, Toño Rodríguez.
1: Hay que aprovechar los regalos, y ese fue un regalo, bienvenido por Coquimbo Unido, porque en los primeros minutos Coquimbo fue más que Limache. Y Coquimbo le dio un regalo a Limache para poner el 1-0. Y ahora, de vuelta, un regalo de la defensa de Limache para poner la igualdad. Pero creo que Coquimbo Unido a rato se ha desconcentrado, muy confiado. Hay que estar activo, hay que ser realidad de juego, hay que presionar, no dejar venir al elenco tomatero de Limache, porque te puede pintar la cara con balones filtrados a la espalda. Y esta igualdad da prueba de ello. Fiel reflejo que Coquimbo tiene que aprovechar, el hombre de más en el campo de juego. Cuidado.
0: Atención, que nuevamente inscrito el conjunto de Coquimbo Unido. La pelota que viene ahora cerca de la mitad del campo de juego. Y hay tarjeta amarilla para el Benja Gasolo. Hay tarjeta amarilla. Ha quedado en el pasto sintético Popín Castro.
1: ¿Sabes qué? ¿Sí? Me da la sensación que este árbitro es muy simple, es muy directo, muy rápido de tarjeta amarilla. Si bien es cierto, fue foul, roce, anticipación de querer buscar el balón por parte de Coquimbo Unido, pero hay instancias que de repente un diálogo a la próxima, no, a la primera te deja casado con tarjeta amarilla, y eso es muy peligroso para cualquier equipo.
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0: Señoras y señores, está igualando el Barbón, está igualando el Pirata. Los goles que se han producido, Toño, hay equivocación ahí en la extrema defensa, Gonzalo Flores, y el autogol ahora de Alfonso Parot.
1: Como por ahí decían, de los tres chiflados, el autogol, el arquero quiso salir, el compañero Parot de Limache se la introdujo en su propia portería. Por parte de Coquimbo apareció lo mismo, no se hablaron entre el portero y el defensa, apareció el jugador de Limache y el 1-0. Creo que han sido errores propios de cada elenco, tanto de Coquimbo como del elenco de Limache, cuando ahora hay lanzamiento de esquina.
0: Así es, Flores se levantaba a centro, rebote en Zavala, se va el lanzamiento de esquina, que número tiene.
1: Uno.
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0: El lanzamiento de esquina que favorece al equipo local. La pelota que se van jugando atrás para Flores. Tiene que venir también a recuperar el Popín. Más atrás ahora el extremo defensa para que vaya corriendo. Ya ten cuidado que atrás viene Azócar. Tiene que entregársela al portero González para que la saque fuerte hacia la mitad del campo de juego. Esta se va fuera el rectángulo. Hay saque de costado que favorece. Ahora, ¿cómo quedan las cosas? Coquimbo Unido luego nos estará dando a conocer tabla de posición, movimiento de Andrés Sandoval cuando quería irse a la carga. Nuevamente el rápido Zavala, la pelota que se la van quitando a recuperar Meneses, ahí la va levantando ya Meneses, el quillotano arriba en la parte ofensiva. Cuidado para que vaya Arturo, el argentino, cuidado, que le puede dar, alcanza a rozar la pelota, riesgo, sonó la corneta de Zafarrancho, el extremo defensa del conjunto aurinegro, Toño, porque ahí casi sorprende el Laucha Marcos Arturia, el argentino, en esa marcación que no alcanzó a llegar con su botín diestro. El defensor del conjunto de Coquimbo Unido, el Toto Fernández, por supuesto buscando, y también estaba ahí en esa jugada el jugador Juan Cornejo.
1: Sí, absolutamente, creo que la pelota viene filtrada del propio terreno de Limache, más de 40 metros, pelota en profundidad por el callejón central. No se habla ni de defensor lateral ni central, aparece el jugador de Limache, la alcanzan a pinchar y afortunadamente hay un pie salvador para Coquimbo Unido y el balón se da cerquita de la portería del elenco de Coquimbo, se salva el elenco pirata.
2: Saludamos a Carolina Ramírez, dice vamos Coquimbo, también a el amigo lector, dice Malito Flores, también a Benjamín Tapia, dice vamos Coquimbo. Ondina Vázquez dice vamos Coquimbo apoyando desde mi querida Caleta. A Nelson Pastén dice de Tierras Blancas alentando al pirata campeón.
0: Un abrazo para todos que estén en la sintonía de RR. Soy Deportes, el equipo gigante, el equipo grande. La pelota que la tiene Azócar, zurdazo. En la cercanía el punto penal la va sacando del fondo Aguirre. La pelota nuevamente para Salvador, Salvador Cordero. Ahí va descendiendo para Camargo. Más atrás ahora para el Toto. El Toto, claro, quiso buscar nuevamente a Cornejo. Pelota muy adelantada. No alcanzaba a llegar el lateral izquierdo del conjunto de Coquimbo Unido. Se va el saque de costado. Lateral que favorece al elenco Deportes Limache. Señoras y señores. Alegría en los piratas. Ha igualado con autogol, sí, pero la gran jugada también ahí de Azoka para llegar en profundidad, buscar a uno de sus compañeros y la pelota que rebotó al final en el botín del jugador Parot para decretar el 1-1 para el conjunto de Coquimbo Unido. Está igualando el pirata con un hombre más en el campo de juego. Acá en el estadio Lucio Fariña Fernández se juega el partido en el pasto sintético de acá del sector de la avenida Bulnes. La pelota que al final se va a un nuevo saque de costado. Era Arturia que quería la pelota, pero se va al saque lateral que favorece al equipo de Coquimbo Unido. El tiempo transcurre ya, marcamos los 45. ¿Cuántos minutos de agregado se me pasó al final? No alcancé a ver al cuarto asistente del juez, a don José Cabero Rebolledo.
1: Me parece que son 5 desde esta posición.
3: 5 minutos, Pedro, ratificados.
0: Perfecto, 5 minutos de agregado para que termine esta primera etapa acá en el Lucio Fariña. Pelota que la tiene por bajo Camargo. ¡Vamos, Pela! Ahí la tiene Pela. Se va internando en territorio del equipo del Tomate. Intenta ahora Escobar. La pelota fue un rebote, va llegando nuevamente en un rápido a Zavala. Se lo van levantando a Zavala. Desde el fondo, en el fondo va apareciendo. Esta vez ahí Flores para poder enviar el saque de costado. El lateral que viene, ya la tiene Zavala. La pelota que va rebotando en Meneses, más alta que larga. Intenta sacarla Deportes Limache. Va ahora a recoger Escobar. Le sale a marcar Popín Castro. La pelota que se lucha se va fuera del campo de juego. Ahí saca de costado lateral. Vamos a ver qué es lo que indica el juez del compromiso. Hay un hombre caído. Ya Escobar se pone en la vertical. El juez ha marcado entonces posición de pelota. De verdad, al parecer que es para el equipo local. 46 minutos, señoras y señores. Ya le restamos uno a los 5 de agregado.
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0: La pelota que la va jugando en la mitad del campo de juego nuevamente, después de haber respondido con golpe de cabeza Camargo, la envía Flores al saque de costado, pierna zurda que no prospera en proyección para el equipo de Limache. Desde atrás ahora Gasolo se va juntando con el Toto para el mágico Cornejo, sector de las populares donde está la masiva hinchada del equipo de Deportes Limache. Nuevamente la tiene el Toto Fernández, va entregando para Salvador Cordero. Arriba se va Salvador Cordero, entrega esta vez ahí para que se vaya subiendo la mente el mágico por bajo para el Jano. Ya la tiene el Jano, vamos. Al final se ha marcado posición de adelanto para los hombres del equipo aurinegro.
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0: 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Somos el equipo ganador, el equipo que acompaña a Coquimbo Unido. Chantén se va juntando esta vez con Álvarez, quizá descolgando por el sector de las populares. Nuevamente para Chantén, lucha la pelota ante Camargo. Se va quedando siempre el número 25 del equipo Deportes Limache. La pelota pegada al césped sintético acá en el Lucio Fariña. Pelotazo arriba, enviado esta vez por Parot, buscando para que se vaya arriba. El Popín Castro se da una vuelta completa, se quiere nuevamente internalizar un poco más allá, atrás por Achantén, le sale a marcar Pablo Rodríguez, va levantando Aguirre, la pelota que la va cruzando para Flores, le pega de primera, le pegó de primera pero lejos de la ubicación del portero. Gonzalo Flores se queda con la redonda. Marquemos ya los 48, marcamos los 48, dos minutos más y esto termina en su primera etapa.
3: Pedro
2: Atento Santoval, dígame.
3: Con esta igualdad momentánea, Coquimbo escala al cuarto lugar con 21 unidades, compartiendo puesto con el mismo Limache y Ñublense.
2: 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Atento Sandoval, porque nos están escuchando desde Kenia.
0: Un abrazo grande, por supuesto, para toda la gran hinchada, para todos los aurinegros. En todas partes del mundo hay un pirata escuchando RRC Deporte. Le pega Camargo arriba, atención para buscar al rápido Zavala. Va pasando por su espalda, era Escobar. En el mano a mano frente a Flores, siempre se va quedando Zavala con la pelota. Nuevamente para Escobar, ahí para Rodríguez, nuevamente para Escobar. El espacio reducido, van a buscando a Rodríguez, pero en el fondo va recuperando Parot, pero solamente a media, porque vuelve nuevamente Johan, se la pone contra el césped. Azócar, que intenta levantar centro, pero al final no prospera en su accionar. En la mitad del campo de juego va apareciendo desde atrás Gasolo ante el Popín Castro, también la impulsa Flores por bajo, tocando para Meneses. Este la va levantando en profundidad. Atención, cuidado, que va Arturias, quiere ganar esa pelota, pero antes estaba el Toto Fernández. Golpe de cabeza, fuera del campo de juego, se va a la redonda, señoras y señores, para que Limache haga el saque de costado.
2: 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Vivi Miranda dice: ganar Pirata con fuerza y coraje desde Guayacán, añorando siempre.
0: Vamos, Pirata querido, tiene un hombre más en el campo de juego. Claro que se puede llevar los tres puntos. Limache no ha hecho mucho, tiene un hombre menos en el campo de juego. Joaquín Bonito tiene la consistencia, tiene además hombres rápidos. Pelota que va al marco grande, golpe de cabeza, el saque de costado que lo realizó Flores. Este retorna hasta la ubicación donde está Parot, golpe de cabeza cerca de la mitad del campo de juego. La pelota es impulsada ahora por el jugador Menezes hasta la ubicación de Claudio González, cuando el juez del compromiso, don Manuel Vergara Rodríguez, señoras y señores, indica al círculo central. Han terminado los primeros 45 minutos con 5 de agregados. Ha terminado acá en el Lucio Fariña Fernández, partido al descanso. Luego viene el comentario del gran Toño Rodríguez de lo que ha sido esta primera etapa. Primera parte concluida. Deportes Limache 1, Coquimbo Unido 1.

0: 2:45 minutos ya fueron historia de usted. 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
0: 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Así es, don Andrés Sandoval. ¿Cómo está ya la tabla de posiciones?
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0: Don Andrés. 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Saludamos rápidamente a nuestra tribuna deportiva, Lili Angelina dice, vamos esperando el triunfo con un buen pisco y mi papa rellena. También a Roberto Araya dice, más juego con Zavala, el marcador que tiene es malo, juegan mucho por la izquierda. También a Raúl Gonzalo Alegre dice, otra vez Erwin Flores. Con este arquero platense nos hacen 10, así que nos mandan muchos saludos también. Rápidamente nos vamos en distintos lugares y ubicaciones de nuestro país. Nos vamos a la ciudad de Los Condes, en La Calera, en Caldera también, en la región de Atacama, nos están escuchando. En Concepción, en Santiago, extraño, sí, Caldera, San Felipe, en Maipú, Viña del Mar, Bulnes, en Suecia, en Coyipulli, en Maipú, en Angol, en Antofagasta, en la vecina hermana, en La Serena, también nos están escuchando, Valparaíso, en Baquedano, en Castellón, en España, en Colina, en Alto Hospicio, en Concepción, en Rengo, en El Tabo también, en Talcahuano, en Washington DC, nos están escuchando en Jai Jai, en Italia nos están escuchando, en Buenos Aires, Distrito Federal, en la República Hermana de la Argentina, en San Javier, en la región del Maule, en Villa Rica, distintos lugares nos están escuchando a través de las señales de Radio Riquelme. Radio Guayacán también dice, Máximo Riquelme dice, U de Chile, le mandamos muchos saludos. Hola a todos desde Los Vilos Azul, le mandamos muchos saludos.
3: Muy bien, ahí están todos los saludos entonces. Nos preparamos para escuchar el comentario del gran Toño Rodríguez, este 1-1 con equivocaciones, autogol, el marcador hasta este momento y con un hombre expulsado en el equipo de Deporte Limache, Yerko González. Toño.
4: Sí, tú lo decías, hoy día era un partido donde Coquimbo Unido tenía que estar muy atento, en general, en todas sus líneas. Y era un partido que iba a ser rápido e intenso, con pocas pausas por ambos lados, por parte de Coquimbo y por parte del elenco local, como es el elenco de Limache, más en un campo sintético que el balón pica y sale rápido. Entonces había poco tiempo para empezar a triangular, a tocar a ras de piso, como en un campo normal que el balón transcurre, corre, recorre. Hoy día en este tipo de superficie prácticamente el balón sale muy velozmente y hay que jugar a uno, a dos o a tres toques de primera, en donde la profundidad tiene que ser interesante, tienes que correr más que el balón, porque si la quedas esperando muchas veces se te va a pasar y te la van a interceptar y no vas a poder pensar la jugada que tenías en mente. Y en estos campos de juego queda poco espacio para tratar de driblear porque el balón recorre mucho, y eso le pasó prácticamente al elenco de Limache. Los primeros minutos de Coquimbo Unido fueron intensos, rapidísimos, con profundidad, con desborde. Yo cuento en mis apuntes acá, 1, 2, 3, 4, 6 llegadas de Coquimbo Unido en esta primera etapa, donde a los 2 minutos la tuvo Johansen, después Zavala a los 7, nuevamente Zavala a los 8, Johansen a los 37. Y cuando todo decía y presagiaba que Coquimbo Unido podía abrir el marcador a su favor, viene esa jugada desafortunada, prácticamente que la saca el portero, la cabecean en la mitad del terreno, si mal no recuerdo, me parece que era Camargo, que no alcanza a interceptar el balón, cabecea, sale hacia atrás, la dejan picar entre el central y el lateral, por el callejón del área mayor de Coquimbo Unido, por el callejón central, y no se coordina con el portero de Coquimbo Unido, Flores, y aparece ahí el jugador Álvarez de Limache para interceptar el balón, robársela y puntear el balón y poner el 1-0, cuando todo pensábamos que Coquimbo Unido se podía merecer abrir el marcador. No fue así, lo abrió Limache a los 9 minutos, y dentro de esa situación Limache no había llegado hacia la portería de Flores. Lo que más había participado era Coquimbo Unido sobre la portería de González, que lo hizo trabajar a través de lanzamientos de esquina, remates de media distancia, y se fue neutralizando poco a poco el elenco de Limache a Coquimbo, y abrió la cuenta, y prueba de ello que se quedó con un hombre menos el elenco tomatero, con una falta, y perdiendo 1-0 el elenco de Coquimbo. Pero afortunadamente hay errores que se pagan caro, así como lo pagó Coquimbo a los 9 minutos por parte de Limache, lo pagó caro a los 40 con un hombre menos. Vino ese error tras esa jugada afortunada de Coquimbo Unido, ese desborde, centro, y se cruzó Alfonso Parot para introducir el balón sobre la portería del portero González y poner la igualdad 1-1. Pero en líneas generales creo que ha sido un partido de los errores desafortunados, infortunios defensivos, tanto de Coquimbo Unido como la defensa del elenco de Limache. Coquimbo no merecía ir perdiendo los primeros minutos, pero el fútbol tiene esas situaciones que hay que hacer los goles y hay que estar ahí. El jugador de Limache estuvo ahí, hizo un gol por una desinteligencia de Coquimbo Unido. ¿Coquimbo Unido merecía la igualdad? Sí, hubo una descoordinación defensiva del elenco de Limache y la aprovechó el elenco de Coquimbo Unido con ese autogol. Ahora bien, creo que Coquimbo Unido tiene que empezar a producir más. Hay hombres que están, de alguna manera, Rodríguez, poco conectado, poco pulcro en los pases. Por ahí metió 2 o 3 patadas innecesarias tratando de capturar el balón a medio campo y lo pintaron de amarillo. Zavala ha sido un poco intermitente. El mismo caso de Johansen, han estado participando, pero hay que estar más en el área, hay que estar más metido en el corazón para buscar esos rebotes, sobre todo en este tipo de canchas, para poder desnivelar el marcador. Y en la zona defensiva de Coquimbo Unido hay que estar más atento en la línea defensiva, en los cruces, en los cierres. No hay que dejar pensar a Meneses, a Castro, que son hombres desequilibrantes del elenco de Limache, que buscan el desborde por las bandas, buscan el centro, buscan la velocidad. Y ahí también Arturia, otro hombre interesante, el Limache, pero si tú lo dejas pensar prácticamente con balón dominado, te pueden pintar la cara. Y Coquimbo Unido lo que mejor que tiene es la zona defensiva y en la zona de recuperación del medio. Se anticipan bien, leen bien el partido, pero en este tipo de cancha y en este tipo de instancias han estado un poco dubitativos. Tienes que estar más atento a los cierres, a los cruces, anticipación. Y a pasar mejor el balón, con profundidad, con intención de pase, no esperar que el balón te llegue al pie. Tienes que anticipar, tienes que leer mejor la jugada para desbordar por las bandas, tanto internamente con los volantes externos e internos, para desbordar y tener remates de media distancia. Si Coquimbo tiene la claridad, tiene la suficiente jerarquía en este tipo de jugadores para ser más importantes a la hora de desequilibrar en el marcador. Creo que este equipo de Limache, si tú lo dejas pensar, te va a pintar la cara, te va a hacer correr, te va a hacer ir detrás del balón. Y si no estás aplicado, te puede pintar la cara, valga la redundancia, y puede desequilibrar en el marcador. Coquimbo tiene que ser Coquimbo, guapo, agresivo, ir adelante, pero con inteligencia. No desordenarse. Si tú te desordenas, Limache te va a pasar por arriba. Sobre todo en este tipo de canchas y con su público, que no van a querer perder. Coquimbo tiene que ser Coquimbo. Demostrar por qué está en una instancia internacional, en tres torneos, está respondiendo, y hoy día tiene que hacer lo mismo. A poner las barbas en remojo, ordenarse y ser prácticamente un equipo dominador, con jerarquía, con calidad y con desequilibrio ofensivo y con una defensa sólida. Que hasta el momento, por errores puntuales de inteligencia de coordinación, en la primera etapa no lo mostraron así. Y cuando se logra coordinar, Coquimbo es prácticamente inexpugnable en cualquier terreno de juego. Así que vamos, Coquimbo, que se puede buscar los tres puntos y traerlos acá al puerto y sumar en la tabla de posiciones para estar entrenado en los primeros lugares de la tabla de colocaciones del fútbol nacional chileno, compañeros.
5: Toño, dígame.
6: Brevemente lo que dejó en estadística este primer tiempo, gentileza de Donoto aquí en el corazón del empalme. La posición del balón marcó 37% para Limache, 63%, como usted lo dijo, Toño, la mayoría de posición del balón para el cuadro pirata. Cuatro faltas cometieron los limachinos, cuatro faltas los piratas, tarjetas amarillas, dos para la visita. Coquimbo Unido, tarjeta roja, una para el local. Posiciones adelantadas, una posición de adelanto para cada uno. Y tiro de esquina, dos para Coquimbo, uno para Limache.
0: 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Y también le pasamos el aviso a Andrés Sandoval para que nos lleve unas tortitas. ¿Dónde, Donoto? Sí,
5: Donoto.
0: Ay, ay, ay, para el frío.
6: Cambio, Pedro. Sí, camiseta. Allá, atento, compañero, allá en Quillota.
3: Sí, así es. Se viene en cambio en el equipo de... Puedo apreciar a...
6: Carlos Morales, Pedro, el primero que puedo apreciar. Camiseta número 7.
3: Carlos Morales, vamos a ver por quién ha ingresado. No alcancé a percatarme.
6: Claro, acá la imagen del televisor tampoco fue muy rápido. Vamos a confirmar.
3: Perfecto. ¿Sí?
4: Me parece que por el 15.
3: ¿Sí?
4: Me parece que es por Álvarez.
3: Por Vicente Álvarez.
4: Sí, me parece que es por el 15. Por lo que pude apreciar en el tablero acá en el campo.
3: Señoras y señores, ya comenzó la etapa complementaria acá en el Lucio Fariña Fernández. Están jugando Deportes Limache y Coquimbo Unido, don Dani.
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3: Vamos, Gato Gastón, ponte el parche en el ojo. En la cábala de RRC Deportes está igualando el conjunto de Deportes Limache con Coquimbo Unido 1-1 acá en el Lucio Fariña. La pelota que la tiene en el fondo ya el portero Aurinegro, combinando con Cornejo. Vamos, Mágico. Pero, Cornejo, ¿sí lo escuchó?
4: Coquimbo sin cambio, me parece. Y
3: sí,
4: en este caso del elenco tomatero, del elenco de Limache.
7: salió Sosa y Morales, o sea, ingresaron Sosa y Morales, y salieron Álvarez y Arturia.
3: Me vuelve por favor a
7: 15, ¿ya? Que es el número 15,
3: sí, Vicente Álvarez,
7: Álvarez. Y el otro es Arturia, el número 26.
3: Ingresó el número 7, Carlos Morales.
7: Sí, claro. Y sí, el otro es Oyarzuna, el número 29. O sea, perdón, el número 9, Sosa.
3: El número 9, Gonzalo Sosa.
7: Sí, correcto. El argentino.
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3: Muy bien, ahí están los dos cambios entonces en el conjunto de Deportes Limache. Recordemos que tiene un hombre menos en el campo de juego. Fue expulsado en el primer tiempo Yerko González. Ahí están los cambios, se fue Arturia Álvarez, ha ingresado Morales, el 7 y el 9, Gonzalo Sosa. Señoras y señores, el fútbol está activo en esta etapa complementaria acá en el Lucio Fariña. Ya jugando Coquimbo Unido desde el fondo por el sector de Escobar, de Gasolo. Ahora nuevamente la vuelve a internar ahí para que la tenga el Toto Fernández por el sector en su propia zona. La tiene Gasolo. Gasolo seguramente va a buscar al Toto Fernández. Para él va. Vamos, Toto. Ahí la tiene. Puntazo arriba. Atención para que vaya Salvador Cordero. Alcanza a recogerla. La tiene Azoka. La vuelve a levantar para Cordero. Pero le van cerrando el paso. En el fondo se va cerrando César Fuentes, el rancagüino, pelota que no está en el campo de juego. Se va al saque de costado. El lateral que viene, que favorece. No,
7: cobró offside.
3: Sí, cobró offside al final.
7: Sí, fuera de juego, me parece.
3: Sí, posición adelantada, me da la impresión, para Cordero.
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3: Vamos, pirata querido, vamos, Barrón. 1-1 el marcador acá en la región de Valparaíso. Antes se decía la quinta región, ahora la región de Valparaíso, en el estadio Lucio Fariña, en Quillota. Lo que lo tiene nuevamente, atención a Azócar, se va descolgando a Azócar, le sale a marcar Yantén, siempre la tiene a Azócar, saca centro zurda, la pelota que iba para Johan. Lancen. Al final, al rebote en Aguirre, pelota que se va al lanzamiento de esquina. Por aquí viene. ¿Qué número tiene?
6: 3.
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3: Lanzamiento de esquina. Cornejo. Gol.

¡Métanla conmigo, se hincha aurinegro! ¡Gol del Barbón querido! Minuto 4 de esta etapa complementaria. El lanzamiento de esquina que va y aparece. Aparece el Pela Camargo, que le pega con el parietal derecho. Nada pudo hacer Claudio González. Se queda estática la estantería del conjunto limachino.

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1: Pedro.
2: Sí.
1: Con esta victoria parcial, Coquimbo llega a los 23 puntos, se ubica momentáneamente en el segundo lugar.
2: Excelente, con esta anotación queda en segundo lugar momentáneamente el conjunto aurinegro, un hombre de Coquimbo que está resentido. Parece que es Escobar. Estoy con Toño Rodríguez en este. Parece que es Azocar. Me quedo con usted, Toño.
3: Sí, la jugada interesante. Lanzamiento de esquina por parte de Coquimbo. Jugada preconcebida. Nosotros lo decíamos en el comentario. Coquimbo tiene que aprovechar remate a media distancia, los balones detenidos. Y lo aprovechó con la especialidad de la casa. El cabezazo de el pelado Camargo, con cariño. Con la especialidad que sabe hacer los goles y puso esa cifra momentánea en ganancia al cuadro pirata con la especialidad de la casa. 2 para Coquimbo, 1 para Limache, y tiene que manejar esta ventaja y aumentar, porque Limache se va a ir con todo en busca de la igualdad y va a generar espacios.
0: 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Saludamos a Lili Angelina, dice gracias por el pico. Aquí tiene que ser su cámara, le saluda con mucho cariño. También a Dras, dice excelente transmisión, muchachos. Como siempre, saludo a Pedro Castillo, al querido Mario Loco Rodríguez. Saludos desde Lebu, Daniel Álvarez Sonza, también a su supervisión en Minera, dice buen gol, vamos por tres.
2: Señoras y señores, desde Lucio Fariña, RRC Deportes, llevándole a ustedes el partido, 14ª fecha. Está ganando el Pirata por 2-1 al equipo de Deportes Limache. Vamos, Coquimbo Unido. Es Pablo Rodríguez, atención, que le pone el balonazo ahí para Salvador. Le pega Zócar con zurda antes de ingresar al marco grande, recostado por el sector izquierdo. Llega el Pirata. El Pirata, Toño, tiene todo para aumentar el marcador, irse con un score abultado.
3: Sí. Sí, tiene el hombre de más, lo está ganando. Tiene fútbol, tiene calidad, tiene experiencia, tiene hombres que desequilibran. Y la responsabilidad hoy día corre por parte de Limache, porque está frente a su público. Y si le deja espacio a Coquimbo, te puede pintar la cara.
2: Atención, que el botón la tiene Jantén, se va descolgando por el sector de la tribuna preferencial. Y Jantén saca al centro, en el fondo. Escobar no se complica, le envía el lanzamiento de esquina que favorece al equipo de Deportes Limache. ¿Qué número tiene?
3: 2.
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2: Atención, que va a venir el lanzamiento de esquina. Se prepara, ahí está el de Puchuncaví, el jugador Popín Castro, para levantar la pelota. Atento defensor y atacante también, el portero Gonzalo Flores. Pelota que va por altura, cuidado, hay que lucharla. Gasolo, ante la presencia de Parot. Gasolo al final alcanza a cabecear, parece que se dieron ambos, ¿eh? Pelota que no está en el campo de juego, se va al tiro de esquina, póngale número
1: 3.
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3: Pedro, con ¿sí? la canción, pechito con pechito, cabeza con cabeza ahí, ¿eh?
2: Quedaron resentidos ambos. Atención, señoras y señores, va a jugar el equipo de Limache. Lanzamiento de esquina que viene. Atento defensor y atacantes. Se activan las alarmas. Pelota que va arriba y hay gol. ¡Hay gol de Deportes Limache! Minuto 8 de esta etapa complementaria. Gonzalo Sosa, golpe de cabeza, lo dejaron libre en este lanzamiento de esquina. No tuvo nada más que hacer de pegarle el frentazo y derrotar la portería de Gonzalo Flores. Poco nos duró la alegría, señoras y señores, porque igual el marcador, el equipo de Deportes Limache, 2-2 acá en el Lucio Fariña.
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2: Toño Rodríguez.
3: Qué increíble. Uno, si se pone a revisar rápidamente, mentalmente, la jugada nace anteriormente de un lanzamiento de esquina que no tenía que haber sido para Coquimbo Unido, porque estaba solo el defensor de Coquimbo, nadie le evitó y la mandó al lanzamiento de esquina. Tras eso vinieron 2 córners consecutivos y ahí apareció el hombre que venía desde el banco de suplente, Sosa, para poner la igualdad. Prácticamente en el segundo tiempo le duró casi 4 minutos en la ventaja al cuadro pirata.
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2: Vamos, Pirata querido. Poco nos duró el 2-1. Cuidado que arriba se va.

0: se llame Meneses, tiene la pelota, quiere buscar un claro para poder avanzar, se la trata de quitar, ahí el conjunto orinero, ahí la lucha con fuerza también para poderse quedar con ella, era Zócar, al final está hacia fuera del campo de juego, ahí Zócar de costado que favorece al elenco de Limache, señoras y señores, 2-2 ahora el marcador, 2-2, el equipo de Limache con un hombre menos, recordemos que fue expulsado en la primera parte, Yerko González. Vicente Álvarez, que ya no está en el campo de juego, ha anotado. Autogol de Parot. Cabezazo de Camargo. Gol para Coquimbo Unido. En el 2-1. Ha igualado Sosa. El 2-2. Movimiento de los marcadores. En este compromiso acá en el Lucio Fariña.
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0: Vamos, pirata querido. Ya la tiene Pablo Rodríguez, que entrega para Camargo, uno de los artilleros del conjunto de Coquimbo Unido. Balonazo arriba, buscaba esta vez a Zavala, pero al final le van cortando en esa jugada por ese sector para que pueda proyectarse. Arriba se va, atención, jugando el Popín Castro. Se descuelgan bien los hombres del equipo forastero, el equipo visitante. Flores ahora que intenta poder levantar centro. La pelota que está en territorio del equipo de Coquimbo Unido, en el fondo vaga solo, se eleva por altura, quiere dejar a un hombre el equipo de Limache en el camino, también va apareciendo Escobar Prota, que la quiere poner ahí por bajo, entrega Pablo Rodríguez esta vez, avanza, atención para que se vaya arriba el conjunto de Coquimbo Unido. Zavala que saca centro, Zavala después del pase de Johansen, se va al lanzamiento de esquina para el pirata, lanzamiento de esquina para el Barbón, que número tiene
2: 4.
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0: Vamos, pirata querido. Aquí puede suceder algo. Lanzamiento de esquina. Atención, va a jugar nuevamente. La prepara. Ahí está el mágico Cornejo. Levanta su mano diestra. Pelota que viene por altura. Sobrepasa defensor y atacante. Al final se va lejos por el segundo tubo. En el fondo va a reponer el portero Claudio González para el conjunto de Deportes Limache. Comenta el gran Toño Rodríguez. Ya cuando estamos en los 12 minutos. 12 minutos de esta etapa complementaria.
3: Sí, el gol de Camarín de Coquimbo Unido a través de un lanzamiento de esquina, en donde prácticamente el cuadro pirata puso el desequilibrio, le duró prácticamente muy poquito a través de un lanzamiento de esquina, un hombre que venía del banco puso la igualdad, pero tiene que organizarse nuevamente, a tomar las marcas, ser proactivo, activarse Zavala, Rodríguez, para poder tener el balón y profundizar, porque Coquimbo tiene como hacerle daño en pelones detenidos, remates de media distancia, pero si tú dejas pensar y tener la pelota para Meneses, Popín Castro y Sosa en ofensiva, Coquimbo la pasa mal en el último bloque.
0: Se viene un cambio en el conjunto, sí, de Coquimbo Unido. Cambio.
2: Abandona Rodríguez.
0: Me parecía el más, sí, bajo de todo.
2: Sí, e ingresa camiseta 30, Benjamín Chandía.
1: Qué bueno. 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
0: Y más encima tiene amarilla también Pablo Rodríguez.
2: Sí, así es, Pedro.
3: Sí. Pedro tenía amarilla, estaba ahí en el borde, prácticamente hombre por hombre en esa función en el medio campo. Coquimbo tiene que tomar el medio, tiene que jugar a ras de piso, profundizar, ser más activo Zavala, las puntas. Es lo mejor que tiene Coquimbo Unido para llegar hacia la portería del elenco limachino.
1: Saludamos a nuestra querida Rosy Miranda, fiel auditora de Radio Riquelme y Radio Guayacán. Dice, vamos, mi auri querido. También a Juana Carolina Álvarez, dice, vamos con todo a través del Facebook de Radio Riquelme y Radio Guayacán.
0: Cuando la pelota, Toño, probaba Popín Castro, se asustó. Gonzalo Flores voló, pero se alejó esa pelota de la portería del equipo de Coquimbo Unido. Vamos, pirata querido, ha ingresado Chandía. Aquí puede cambiar el curso también de las cosas. Vamos, ahí Cornejo entrega para Camargo. La pelota que ya la deja pasar para que vaya tocando por el otro sector. Ya Chandía insiste ahora para que la pueda manejar Escobar. Entrega mal a recepcionar nuevamente el conjunto local. La va perdiendo Popín Castro. La pelota que la tiene Johansen más atrás, abriendo la opción, las posibilidades para que la maneje bien por bajo el conjunto de Coquimbo Unido. Transita en la zona de Cornejo. Entrega para Zócar. Más atrás también la estaba pidiendo. Venía por acá Zavala. Pelota que no está en el campo. Hay Zócar de costado lateral que favorece al conjunto de Coquimbo Unido. La va a jugar el mágico Cornejo, abriendo las posibilidades también las zonas de proyección para pelota que está dentro del marco grande. Azócar le pega, levanta la pelota cuando ingresaba también Chandía por el sector de la ubicación de la extrema defensa de Flores. jugadores. Sale el portero Claudio González. Marco Grande se queda con la redonda. No hay daño alguno. En el fondo ya está jugando el portero Limachino.
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0: Qué bonita era Chandía para que corriera Escobar. Sale en el fondo ahí el Marce Flores. Pelota que no está en el campo de juego. Se va al saque de costado. Ya no está jugando Chandía hasta la mitad del campo de juego. A retomar todo. Apareciendo acá solo. Entrega ahí para el Pela. Era Camargo. Juan Cornejo. Vamos. El Toto también que va apareciendo en el círculo central. A buena disposición, buen toque de balón. Entrega para Chandía, abriendo la mente para Escobar. Sector la popular, el pase era de Salvador Cordero. Arriba para que se vaya, atención. El rápido Zavala, que ha estado un tanto desconectado. Pelota que desde atrás Flores le impulsó hasta la mitad del campo de juego. Era Gasolo que aparecía con golpe de cabeza. La deja ahí nuevamente para Camargo. Camargo un poco más atrás, a su propia zona. Para el Toto Fernández, ahora la desplaza arriba para que se vaya Escobar. La pelota siempre la tiene el conjunto de Coquimbo Unido. ¡Vamos, Pirata! ¡Qué bonita atención se la pusieron! Ahí Escobar quiere buscar taquito atrás para Cornejo. El centro que viene, Johansen. Me pongo de pie. Grítelo conmigo si es Pirata. ¡Gol! ¡Gol! A festejar los Piratas. Se tiñe de aurinegro la portería de Claudio González. 16 minutos de esta etapa complementaria. La jugada que comienza por Escobar. El tiro, atención, que lo eleva ahí buscando la opción Echandía. El taco de azúcar, el centro del mágico y el cabezazo que le da el tercer gol al conjunto aurinegro. El gran toro Johansen. A festejar los Piratas, a festejar los hinchas aurinegro y negro, porque el Barbón está ganando de Forastero, está derrotando Deportes Limache por 3-2 acá en el Lucio Fariña Fernández.
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3: Qué jugada, Pedro, qué jugada. Coquimbo Unido la recupera, la abre hacia la izquierda, derecha, la triangula. Le hacen un taquito antes en el área mayor. Aparece el jugador de Coquimbo Unido para tirar ese centro, como es el caso de Cornejo. Y Camargo y Johansen estaban ahí al acecho. Y se fue alejando Johansen del área mayor para conectar en área chica ese cabezazo con parietal y ponerla en el palo más lejano del portero de Limache para poner el 3-1. Merecido para Coquimbo, porque creo que esa igualdad de Sosa a través nuevamente de un lanzamiento de esquina han sido los factores, con pelotas detenidas, con cabezazo, y Coquimbo lo está ganando merecidamente.
2: Pedro.
0: Sí, lo escucho.
2: Luego del gol, una jugada en el mediocampo, falta de Cordero a Popín Castro, tarjeta amarilla para el hombre Pirata.
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0: La pelota que la tenía Coquimbo Unido, Chandía, que sacó un tiro explosivo, buscando el ángulo inferior izquierdo a la portería de Claudio González. Se animó Chandía, Toño.
3: Se animó, la pelota pica en el campo, que es rapidísimo y podría haber pasado rápidamente hacia la portería y introducirse en la portería del portero Limachino. Coquimbo tiene que estar atento, manejar los minutos, la desesperación de Limache y que le dure esta ventaja transitoria. Cuidado.
0: Atención, que la pelota nuevamente era Chandía, que la colocaba en profundidad para Johansen, pero se alcanzó a cerrar justo en esa zona, en ese sector. Aparecía Parot. La pelota que la va sacando el equipo de Deportes Limache, que ha visto caer su portería en 3 ocasiones. La pelota que no está en el campo de juego. Hay un saque de costado lateral que favorece al elenco de Deportes Limache. Señoras y señores, gana el Pirata acá en el Lucio Fariña.
3: Gana el Pirata 3-1 transitorio. O sea, perdón, 3-2. Y tiene un hombre de más el cuadro de Coquimbo. Tiene que hacerlo prevalecer en el campo de juego y hacer desesperar al elenco limachino.
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0: Cuidado que arriba se iba Carlos Morales, rápidamente, ligeramente, pero le salieron a cortar, salía Gasola, o pelota que se va al saque de costado lateral que favorece al elenco, al equipo local cuando se viene un nuevo cambio en el aurinegro.
2: Así es, Pedro, e ingresa camiseta número 6, Gladys, ya en reemplazo del número 11, Azúcar.
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0: Perfecto, se va, ha ingresado entonces Dylan Gladys.
3: Va a ser la dupla con el pelado Camargo en el medio, en esa zona, y vamos Coquimbo.
0: Vamos, ahí la va sacando, atención, y el saque de costado era Morales. La pelota de Johansen hacia atrás, ahí para que vaya dominando esta vez. Se va juntando Escobar con el rápido Zavala. Vamos, rápido Zavala. La va tocando nuevamente arriba para Escobar. Se va descolgando por el sector de los populares. Ahí aparece también Salvador Cordero. La tiene Salvador Cordero para Johansen. La toca. Ahí está Escobar. Le pega con zurda. La pelota queda un bote y la recoge con tranquilidad el portero Claudio González. Cuando hay un hombre del equipo de Limache que está resentido.
2: Jan Meneses. Jan Meneses. Acusa un codazo de Salvador Cordero, Pedro.
0: Señoras y señores, el fútbol está detenido, pero ya está recuperado. Jan Meneses, el quillotano. Está ganando el Barbón. Está ganando el Pirata acá en el estadio Lucio Fariña Fernández. Con esto nuevamente la tabla de posiciones se mueve. Sandoca.
2: Justamente, momentáneamente, nuevamente Coquimbo con 23 unidades. Segundo lugar.
0: Qué bonito suena. Primero Colo-Colo, segundo lugar el equipo de Coquimbo Unido. A pesar que hay 10 puntos de diferencia. Pero se viene la segunda rueda, que algo puede suceder. Recordemos que Coquimbo Unido le toca jugar con Platense en octavo de final de la Copa Libertadores de América. Primero jugará allá en el sector de Buenos Aires, Toño. En La Plata, no, en La Plata.
1: Sí, correcto. Los
2: alfajores, mínimo.
0: Qué lindo. Atención, que la puta la tiene Johansen. Johansen abriendo la proyección ahí para Escobar. Nuevamente se va juntando con Dylan Gladys. Dylan Gladys para Escobar. Atrás le dice, le apunta para que la pueda tocar para Gasolo. Ahora para el Toto Fernández. A jugar con tranquilidad el conjunto aurinegro, porque está ganando por 3-2. La pelota que la tiene Cornejo, el mágico. Se la deja ahí. Mira cómo se la ejecutó. Cómo le llegó a Zavala. Pero Zavala entrega mal, buscando la mente a Gladys. A recuperar nuevamente atrás, saliendo el conjunto local. Fuentes ahora, que intenta pasar la mitad del campo de juego, se va siempre arriba, busca un forado para que vaya Carlos Morales, el número 7, en el mano a mano frente al Toto. Acá el Toto sale Gasolo, el centro que viene, no tiene problemas Gonzalo Flores, el portero Marco Chico sale por altura, Pedro. Se cuelga de la pelota, ya no hay ningún riesgo en la extrema defensa del conjunto aurinegro.
3: Sí, el reclamo por parte de la gente de Coquimbo, un foul al sector defensivo del cuadro pirata. El juez dijo siga, siga, y podría haber sido una cosa impensada para la zona defensiva del cuadro aurinegro.
1: Esta es la raza de parte del equipo con más cancha. Y no, el derby, se vamos con Quimbito. Un saludo para mi familia que está escuchando el partido, la población Romeral, en especial a mi abuela Marina, que gritó con todo ese último gol. Gracias por la transmisión.
0: Un abrazo grande, por supuesto, para todos los hinchas aurinegros que están en la sintonía de RRC Deportes, de la potente, de la potencia de RRC con Radio Riquelme, Radio Guayacán. La puta que la va jugando, atención, la ira tiene Chandía. Vamos, Chandía, zurdita arriba. Atención para jugar la buena rápido de Zavala. Ahora para Escobar, va ganando la última raya. Se la adelantó. Se la adelantó. O se le estrechó la cancha. La pelota que se pierde en el fondo. Ya recupera Claudio González, el portero de Limache.
1: Esta es Arrara Deportes, el equipo con más cancha. Mauricio dice, vamos Pirata. Saludos a mi abuelo Hugo Villalobos y al Coquimbo, toda su vida entregada al club.
0: Cuidado que se va el Popín. La pelota que se estrella en el tubo. Lo tuvo el conjunto de Limache. La levanta Morales, pero está todo invalidado. Está todo invalidado en esa carga de Popín Castro, que casi no deja Popín. La pelota que al final, claro, impactó el poste, Toño, pero estaba en posición adelantada. menos mal. Uf.
3: Apreté el Popín, apreté todo con ese remate del cuadro de Limache, porque fue un zapatazo que pega en el palo, pero afortunadamente Popín está adelantado.
0: A soltar el Popín.
1: Saludamos a, dice, vamos, Coquimbo, tu cábala. Dice, otro gol también quieren a través de Radio Riquelme. Vamos a repetir el saludo para don Hugo Villalobos ahí, por parte de su nieto.
0: Un abrazo grande para Huguito Villalobos. Siempre lo recordamos con mucho cariño a Hugo, tantas jornadas deportivas que tuvimos juntos, él comentando y yo en la narración de los partidos, sí.
3: Sí, hay un jugador de Coquimbo tendido en el campo de juego. No sé si mis compañeros lo pudieron apreciar ahí en el puerto, alguna imagen.
2: Chandía con Yantén, no hubo un encontrón ahí, Pedro.
0: Ya está recuperado Chandía, está recuperado Chandía. Vuelvo a reiterar, gran abrazo para Hugo Villalobos, gran hombre también, que en su tiempo, bueno, estuvo comentando los partidos desde la caseta del estadio Francisco Sánchez Rumoroso y acá en los estudios de la radio Riquelme de Coquimbo. Vaya para él un abrazo fraternal. Siempre se recuerda con mucho cariño a Hugo Villalobos Sánchez. Señoras y señores, el fútbol sigue, el fútbol continúa. Gana el Barbón por 3-2 acá en el Lucio Fariña Fernández.
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0: La pelota que la tiene Morales en su propia zona, siempre ahí se lucha. La pelota que la va controlando bien Botín, diestro, arriba para que se vaya Morales. No alcanza a llegar Juan Cornejo atrás Tabilla. Tiene que ir ahora, cuidado, esos son los errores que no pueden cometerse. Ahí el Toto Fernández se la dejó al final al portero Gonzalo Flores, menos mal que le dio con el botín. La pelota que se va al saque de costado, lateral que favorece al elenco de Deportes Limache.
1: Donde el Toto Videla 45 frente a los colectivos de la Serena, a un año de 9 a 21 horas de lunes a viernes.
0: El saque de costado que viene frente al Marco Grande, donde está el portero Gonzalo Flores, donde está la barra del conjunto de Coquimbo Unido. Eso el Toto que va con golpe de cabeza, también Escobar, la puta que la tiene ahora Johansen, le sale a marcar, ahí lo cuida Aguirre para entorpecer ahora su huida, pero siempre se va conectando con Zavala. El centro que viene cruzado, qué bonita es para Chandía, Chandía que lo va recogiendo, Chandía está en el Marco Grande, se lo alcanza a pinchar al final, se lo alcanzó justo a sacar a Yantén, pelota que ya la tiene el equipo de Deportes Limache, Toño.
3: Sí, un buen control, se le quedó un poquito atrás en el corazón del área mayor, podría haber rematado de primera, quiso hacer otra cosa, se le quedó atrás y se desperdicia una buena opción por parte de Coquimbo. Limache se va con todo arriba en busca de la igualdad.
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0: Ya la tiene el portero Flores en la redonda. En la saga del equipo de Coquimbo Unido, el tiempo transcurre. Recién los 28 minutos. Recién los 28 minutos. Como que esto se hace bastante largo. La pelota a sacarla del fondo. Ya la tiene Escobar arriba. Atención. Al final esta se va fuera del campo de juego. Buscaba Zavala. Pelota que va a ser movida por los hombres del equipo de Deportes Limache que están cayendo acá en el reducto del estadio Lucio Fariña por 3-2 en la cancha sintética de Lucio Fariña. Jugando desde el fondo. Aguirre arriba, el pelotazo. Augusto Aguirre, el argentino, buscando Morales. Cuidado, que puede ingresar por la otra zona. Estaba esperando Sosa, pero la va despejando el equipo de Coquimbo Unido. Pelota que justo en la mitad del campo de juego se va al saque de costado para Limache por el sector de las populares. Juega rápidamente el equipo de Limache. Está con un hombre menos. Atención, recordemos que fue expulsado Yerko González. La pelota que viene el centro, buscando a Sosa. Por acá ya viene Juan Cornejo, el mágico, que le pega con fuerza hasta la mitad del campo de juego. A recuperar Johansen ahí. La lucha de Johansen. Lo bota Aguirre, ha marcado el juez del compromiso, Manuel Vergara Rodríguez. Tiro libre que favorece al elenco aurinegro.
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0: Hasta el momento, mantener la calma, Toño, el conjunto de Coquimbo Unido tiene que apresurarse mucho ahora.
3: Primero tiene el marcador a su favor, transcurren los minutos y tiene un jugador más. Entonces, ¿qué tiene que hacer? Hacer rotar el balón, dos o tres toques, hacer correr al elenco de Limache, porque se va a ir con todo arriba en los minutos finales en busca de la igualdad. y Coquimbo va a tener espacio y a través de remates de media distancia tiene jugadores para aquello y tiene que aprovechar, no desesperarse, tomar las marcas, porque ahí en algún instante hubo una intransigencia entre el portero y el defensa que nos podría haber costado la igualdad en favor de Limache. Cuidado.
0: Atención Gasolo, que al final la va recuperando en el fondo, entrega para Juan Cornejo, se viene arriba para Sandía, descolgándose sobre el sector de las tribunas preferenciales, buen pase, atención ahí de Johansen nuevamente para Sandía, corre Sandía, Chantén que lo sigue en el marco grande, paró que la va sacando, ahora nuevamente recupera Juan Cornejo, golpe de cabeza, el toque que iba arriba sutilmente para Johansen, el bueno va a entregar para Cornejo, ahí la cuida Salvador Cordero, tiene que volver atrás nuevamente para Cornejo para apuntar, levantarla, prefieren jugarla por bajo para Chandía, nuevamente la tiene ahí Cornejo para Chandía, para Cornejo, atención, el centro no, le pega por bajo para Zavala, buscaba el remate de Gravi, pero se lo alcanzaron a pinchar, justo aparecía Menezes en esa jugada, ahí está el Pela Camargo, uno de los hombres que ha anotado para el conjunto de Coquimbo Unido, arriba se va nuevamente, la tiene Escobar, engancha hacia atrás, la mirada siempre por ahí de Popín Castro, insiste el equipo de Coquimbo Unido, se manifiesta en tocar la pelota, va apareciendo Dylan Gravi en la mitad del campo de juego, atrás ahora para el Toto Fernández, Colo-Colo con 33 unidades, es el puntero absoluto, ahora en el segundo lugar con este resultado, queda Coquimbo Unido con 23 unidades, 10 puntos de ventaja, la pelota que la tiene Salvador Cordero, el centro que viene, ahí aparecen las manos enguantadas de Claudio González, minuto 31 de esta etapa complementaria, llega el Pirata Toño,
3: llega el Pirata, toca, triangula, le falta aproximarse con intención para buscar la segunda jugada para desequilibrar y aumentar el marcador, pero eso es lo que tiene que hacer Coquimbo, manejar el balón, hacer correr a Limache, porque espacios hay, en opción de remate también, vamos Coquimbo que se puede aumentar en el marcador.
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0: Hay veces que la toca muy bien Coquimbo Unido de memoria. La pelota que la tiene Salvador Cordero. Atrás ahora para Camargo. Camargo prefiere dar vuelta a su vista atrás a la parte ofensiva. Para tocarlo con el Toto. Ahí nuevamente para el mágico Cornejo. Entrega atrás para nuevamente para Manuel Fernández, el uruguayo. 32 minutos marcamos, señoras y señores, es Gasolo ahora que va descolgando la pelota para que se vaya arriba Escobar, para que transite por la zona de las populares, para que ahora el rápido se vaya arriba, el rápido Zavala, pero le cometen falta, Toño, le cometieron falta, se queja bastante al final Cristian Zavala en la falta que le cometieron.
3: Y eso no es amarilla, se iba con franca opción de llegar hacia el área mayor para tener opción de centro, lo tocaron abajo y para mí era tarjeta amarilla, así cobró.
0: Era Menezes el que lo iba marcando, ¿ah?
2: Cambio en Limache, Pedro, ingresa el número 8, Montesinos, Javier Montesinos, y abandona la casaquilla número 25, Misael Yantén.
0: Perfecto, Montesino entonces ha ingresado, Joaquín Montesino.
3: Sí, correcto, Joaquín Montesino, mediocampista volante, cuidado que hay lanzamiento libre para Coquimbo, suben las hombres altos, la especialidad de la casa, vamos.
0: Atención Escobar, pelotazo que va arriba, no alcanza a llegar ahí para el Toto, pero sí, Chandía, cerca el mandrín de esquina, la tiene nuevamente el Toto Fernández.
3: Osay, me parece.
0: Osay, sí señor, se marcó, posición adelantada.
3: A tomar las marcas Coquimbo para la recuperación del balón.
1: Saludamos a Carolina Barra de Barraza, dice, un saludo a mi Coquimbo amado, escuchando siempre desde Radio Riquelme, desde Las Cardas, saludos a mi hijo Agustín Robles, de Carolina Barraza.
0: Se cumplen ya los 33 minutos, cuidado que arriba se va el Popín Castro, se le adelantó la pelota al Popín Castro, hay que sacarla muchacho, Gasolo del fondo, media vuelta, bien Gasolo, hace rebotar en el Popín la pelota, pero queda allí nuevamente para el Toto Fernández, Juan ahora Cornejo que la va sacando, atención, viene la pelota con destino, hasta Johansen cerca de la mitad del campo de juego, es Parot que está como último hombre en la extrema defensa del equipo Limache, le pega de media vuelta, ahora la va bajando Gasolo, en otro sector, en la saga de Coquimbo iba a salir Escobar, la va dejando ahí para Salvador Cordero. Salvador Cordero que la va tocando bien, entrega para Escobar, atrás ahora para Camargo, nuevamente atención para que la vaya dibujando ya en territorio antagónico el conjunto aurinegro, para que pueda transitar la pelota en los pies de los hombres de Coquimbo Unido. Pero al final apareciendo por el otro sector Parot, ya retorna hasta la cercanía donde está Menezes. Golpe de cabeza, es el Toto Camargo, golpe de cabeza, atrás al final era Cordero, perdón, antes, la pelota que la va solo, impulsando al sector, la segunda preferencia le la va bajando nuevamente el mágico Cornejo, entrega ahí para que se vaya Chandía, prefiere combinar nuevamente para Cornejo, la pelota que rebota en su cuerpo, se va al saque de costado, al lateral que favorece al equipo de Deportes Limache. El tiempo transcurre, el tiempo avanza, marcamos ya los 34 minutos de esta etapa complementaria. Gana el Pirata acá en el Lucio Fariña Fernández, gana por 3-2, señoras y señores. El Pirata hasta este momento alza los brazos acá en la región de Valparaíso.
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0: Atención, que arriba se va a pase Johanse para Chandía. Se internó en el marco grande. ¡Vamos, Chandía! ¡Vamos, Coquimbo! La pelota que viene hacia atrás. El golpe de cabeza de Menezes. Aparece Flores. Cuando buscaba Chandía, me da la sensación que a Zavala. Pero está todo controlado en el fondo. Había también posiciona de adelanto ya. Marcado. Sí, señor. Cuando se vienen dos cambios en el conjunto aurinegro.
2: El abandona con la camiseta número 15 Zavala e ingresa el 27 Luis Riveros.
1: Volvemos a reiterar el saludo, dice un abrazo a mi Coquimbo ganador desde el pueblo de las cartas con amor. Saludos a mi hijo Agustín Robles.
2: Y también abandona el número 8.
0: Perfecto.
2: Se Camargo.
0: Va. Sí.
2: Ingresa
0: Martín Mundaca.
2: Martín Mundaca. Camiseta 20.
3: Sí, ya están los cambios por parte de Coquimbo. Sigue transcurriendo ya el partido.
0: Atención, cuidado, que la tiene Morales para el conjunto de Limache. El tiro que viene cruzado a sacarla Juan Cornejo, a mandar arriba ahora al ingresado. Este estaba complementario Mundaca, se va juntando con Chandía. Siempre la tiene Chandía. El pase, atención, arriba era de Cordero para que corriera Mundaca, pero antes estaba Augusto Aguirre. Golpe de cabeza, se lo deja ahí a Claudio González, a salir desde el fondo por intermedio de Parot. El comentario de Toño Rodríguez en este 3-2.
3: Sí, con los cambios del elenco limachino va a buscar el pelota en profundidad, largo, las bandas con Montesino, Sosa, el mismo Popín Castro. Y Coquimbo tiene que estar tomando el medio campo para no dejar quedar al elenco limachino. Y por su parte, cuando lo recupere Coquimbo, triangular, desesperar al elenco tomatero para poder ingresar hacia su zona defensiva.
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0: La pelota ya la tiene el portero Claudio González, la va sacando ahí para que se venga más arriba Aguirre. Ahí la transporta el argentino, le va pegando con pierna diestra, arriba, atención, ubicación donde aparece el Toto Fernández, alcanza a despejarla Martín Mundaca, con zurda la pone por bajo para que transite Dylan Gavi, la echa arriba nuevamente para que se vaya a la carga el conjunto de Coquimbo Unido. Atención, arriba se va el equipo aurinegro, intentando poder avanzar más, de poder descolgarse. Era el paraguayo Riveros que se iba arriba tomando la posta. Pelota que se va, pelota que se pierde por el confín del campo de juego. Desde el fondo ya está jugando el equipo limachino.
1: Saludamos a Joana Palma, dice, vamos Coquimbo de mi vida, escuchando el partido desde la quebrada de Paihuano, Valle del Elqui.
0: Un abrazo grande para todos los fieles hinchas aurinegros que a esta hora están en la sintonía de RRC Deportes, el equipo con más cancha, la gran alianza deportiva. Centro que viene, cuidado, ahí alcanza, puñetazo del portero Gonzalo Flores, intenta Mundaca, pero la pelota nuevamente va cayendo depositada en Morales para el conjunto local. Aguirre ahora, más atrás, para que pueda jugar la Parot. Marón la tiene, por el otro lado está Flores, prefiere buscar nuevamente la salida por intermedio de Aguirre, la mitad del campo de juego, avanza el equipo de Limache, está ganando Cosquín Bonito por 3-2, el tiempo avanza, señoras y señores, 39 minutos ya marcamos de esta etapa complementaria. Era Glavis que le pega desordenadamente a la pelota, llega hasta Parot, ahora salir por intermedio de Flores, la deja mejor pasar para que se vaya arriba, atención Meneza, se viene descolgando Meneza, prefiere jugarla en forma corta nuevamente, cuidado, pelota que va a dar larga distancia al final desde el fondo, repone el conjunto aurinegro en ese tiro de Montesinos. Ahí Montesinos probaba, pelota que al final se aleja de la portería defendida por Gonzalo Flores. Reiteramos, marcamos ya los 39 minutos de esta etapa complementaria, sigue arriba el Barbón, sigue ganando el Pirata Querido por 3-2.
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0: Vamos Pirata, vamos Barbón a buscar la cuarta cifra. Pelota que la entrega atrás ahora Dylan Glavi, deja solo que la proyecta hasta la mitad del campo de juego, la va bajando, era Johansen abriendo la opción para que vaya subiendo. Ahí va Juanito Cornejo, Juanito Cornejo con la zurda, le pega de inmediato el centro que viene, ingresaba también Riveros, pero antes estaba el portero Gonzalo Flores para quedarse con la pelota. Cuidado que la carga se va el equipo local por intermedio, era al final la llevaba la pelota arriba, era Fuentes, insiste siempre por el sector donde va apareciendo Meneses, este va cambiando de populares a preferenciales, la va bajando Carlos Morales, el número 7 del equipo local. En la mitad del campo de juego aparece Aguirre nuevamente para que Parot se encargue de abrir todas las opciones, las posibilidades, sí señor, por ahí va ya Meneses, insiste siempre por ese sector, la pelota que la va capturando Dylan Glavi, no puede ahora tampoco Johansen, aparece Parot como último hombre en la extrema defensa, el conjunto Limache se viene con pelota dominada hasta cerca de tres cuartos de campo, saca el tiro cruzado, va apareciendo Morales, le marca Mundaca, va quedando Mundaca en el camino, también ahora se atreve, atención, para poderlo cortar, se va arriba Salvador Cordero, saca un tirito nomás suavecito, el jugador Morales captura, era al final Cornejo, entrega para Mundaca, Mundaca que la quiere filtrar arriba para Sandía, pero Perón, la pelota se va afuera del campo de juego, se va al saque de costado lateral que favorece al elenco de Cosquín Unido. El tiempo transcurre, el tiempo avanza, señoras y señores. Ya marcamos los 41 minutos de este segundo tiempo. Comenta Toño Rodríguez este 3-2.
3: Sí, ese resultado es importante para Coquimbo en cuanto a la obtención de puntos. Lo está haciendo en calidad de forastero. Cuidado que va Coquimbo.
0: Atención que arriba se va Coquimbo. Qué buena la jugada para que vaya llegando Riveros. Viene el centro, Riveros. Quedó corto. La pelota que se va. La pelota que se va, señoras y señores. No alcanza a ser rozado por Aguirre, me da la impresión. Se va el lanzamiento de esquina. Lanzamiento de esquina para el Pirata.
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0: Atención, señoras y señores, hay lanzamiento de esquina que favorece al equipo de Cosquín Unido. Se prepara, ahí está listo para poderla levantar Chondía. Vamos, venga, el vicuñense le va a dar con pierna zurda. Arriba, qué bonita. Alcanzó a llegar el portero porque también Meneses por ahí frenó la pelota con golpe de cabeza. No tuvo problemas para poder de esta manera quedarse con la pelota cuando es expulsado Gasolo. Ay, ay, ay. Se va expulsado Benjamín Gasolo en ese roce con el portero Toño. Ya tenía amarilla, doble amarilla roja para Gasolo.
3: Sí, esos errores no se pueden cometer. Si bien es cierto, el arquero quiso salir jugando rápido, se quiso interponer sobre la posición del portero, lo pasa a llevar involuntariamente y lo hace caer y se gana la segunda tarjeta amarilla, por lo tanto expulsión para el jugador de Coquimbo Unido en estos minutos finales que son importantísimos para el cuadro Pirata, para la obtención de los 3 puntos más los descuentos que pueda adicionar el juez de Tocotejo.
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0: Recordemos que el próximo rival, 15ª fecha, sería O'Higgins de Rancagua, Toño. Cuidado, que la tiene Flores, saca centro, Cornejo, Montesinos, La pelota que se va por el confín del campo de juego. Reclaman los jugadores que pensaron que le había dado en el antebrazo al o no, hay lanzamiento de esquina. Hay tiro de esquina. ¿Qué número?
2: 4.
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0: Atención, lanzamiento de esquina que favorece al equipo de Limache. Se van arriba los hombres de Limache. Ahí están listos Montesinos para picarle la pelota. Vamos, muchachos, despierto. Atento Gonzalo Flores. Vamos, Montesinos, que levanta la redonda. Al final está, se va. Se escapa por el confín del campo de juego. No tuvo riesgo alguno en la portería del equipo de Coquimbo Unido. Al final, en esa jugada, cuando se está... siguen reclamando los jugadores, parece, de Deportes Limache, en la jugada previa al lanzamiento de esquina.
2: Pedro,
0: ¿sí?
2: En el intertanto, abandonó con la camiseta número 6 César Fuentes, ingresó el 11 Facundo Marín en Limache. Facundo Marín, el 11, ingresó por el 6 César Fuentes.
1: Aló, Facundo Fernández. ¿Dónde el
2: Facundo?
1: Videla 45 frente a los colectivos de La Serena. Se le fue el carnet, pero...
0: Se le cayó, pero... el carnet de la publicidad, don Facundo. Atención, cuidado que la carga se va. La tiene Montesinos, está descolgando por el sector diestro, centro que viene. Cuidado, qué riesgoso. Le pega al final de media vuelta. Buscando. El conjunto forastero. Arriba también Sosa ahí, con peligrosamente llegada. El equipo de Lima. Cuidado, muchachos de Coquimbo Unido, no a desorientarse. Cuidado, a cuidar la extrema defensa. Atentos, ya estamos los 45 minutos. ¿Cuánto dieron de agregado, muchachos?
2: 6
0: minutos de agregado, ay, ay, ay. ¿Cómo vamos a sufrir con estos 6 minutos agregados? Porque arriba nuevamente se va. Flor, que se va descolgando. Cuidado, que puede levantar el centro que viene Montesino. O llegando Morales a la pelota. Engancha hacia adentro. Cuidado, que le puede dar con pierna zurda al centro que viene. La va sacando el Toto Fernández. Pelota que va descendiendo. Está Meneses, golpe de cabeza. Vamos, muchachos. Estaba Riveros ahí para poderla despejar un poco más. Desde atrás, desordenadamente, Salvador Cordero. La pelota que es enviada fuera del campo de juego. Hay suave de costado en su propia zona, sector de los populares, que favorece al equipo local. Toño, no tiene que desordenarse ni desorientarse el conjunto de Coquimbo Unido.
3: Sí, hay que recordar que ambos elencos están con 10 ahora y se fue el mano a mano. Indudable, cuidado.
0: Cuidado, que viene el centro, el Toto Fernández. Y ya la tiene el portero. Nuevamente, llegando arriba, buscando ansiosamente el conjunto local por intermedio de Gonzalo Sosa. Ya la tiene el equipo de Coquimbo Unido. Bueno,
3: ya tanto Meneses, Sosa, cuidado.
0: ¡Atención, Escobar! Le pegó un bombazo a Escobar. Al final no, era... Da la impresión en ese lanzamiento, se dice.
2: Rivero,
0: pues claro. Rivero le pegó con pierna diestra buscando el ángulo superior izquierdo a la portería defendida por Claudio González. Ay, ay, ay. Estamos sufriendo. Vamos a relatar con los ojos cerrados. La pelota, atención, que le lleva nuevamente arriba el equipo de Deportes Limache. Cuidado que se va arriba. Limache. Marina, al final, que intenta llegar por el confín del campo de juego. Todo nervioso, dientes apretados, pulsaciones a mil ahora, porque están Coquimbo Unido con 10 elementos. El equipo Limache con 10 elementos, pero atacando el equipo local, el equipo anfitrión, Toño.
3: Estamos de arco a arco. Se salta la zona media Limache, pelotazo va hacia la zona defensiva de Coquimbo, y lo mismo acontece por parte de Coquimbo Unido para generar las opciones del cuarto gol, ya prácticamente en los minutos finales, cuando dieron 6 minutos de descuento. ¿Cuánto vamos?
0: Vamos, 47, ya nos quedan 4. Algunos con el nerviosismo, con el sudor, se le está corriendo la tintura. La pelota, atención, que la tiene el Popín. Cuidado, que se va descolgando el Popín. Ataquen al Popín. Golpe de cabeza de Glavi. Hay que sacarla. Le pega por bajo al final ahí, defendiendo Mundaca. Todos con dientes apretados, defendiendo atrás en el fondo el conjunto de Coquimbo Unido. Está ganando el Pirata por 3-2. El saque de costado que viene. En ese que va entregando, atención, para Paroto nuevamente. El centro que viene. El bombazo Alonso, el bombardeo arriba, atención, cuidado, buscando Sosa, hay que marcarlo, le sale Salvador Cordero, el centro nuevamente, en el fondo, ahí está Escobar, la va dejando, nuevamente la maneja Salvador Cordero, puede unir el contragolpe, arriba se va, atención Johansen, tiene la pelota Johansen, abriendo para Rivero, falta hubo, sí señor, hubo falta y hay tarjeta amarilla, Toño, para Carlos Morales, en la falta que le cometió al jugador de Coquimbo Unido cuando se iba arriba Johansen, buscando a Riveros.
3: Así es, en un rato tenía agarrado el Popín, porque Limache iba en busca de la portería pirata, y en esa jugada la aguantó bien el cuadro de Coquimbo, neutralizó, trianguló y generó un ataque en contragolpe cuando hay lanzamiento de libre para el cuadro pirata, a quemar minutos para aprovechar esta ventaja de 3-2 en favor del cuadro coquimbano.
1: El Popín. Lanzamiento de esquina 2 del Tata.
0: Vamos, vamos, Coquimbo Unido. Vamos, pirata querido. Sí, estamos nerviosos. Estamos con el Popín. Popín Castro. Con el Puchuncavi. El de Puchuncavi, señoras y señores. Ahí viene, tiro libre que favoreció al conjunto aurinegro. Atento está Claudio González, el portero, dándole instrucciones. El juez del compromiso, Manuel Vergara Rodríguez, contabilizando los metros correspondientes en los tres tubos. Atento González, el lanzamiento libre que va a ir. ¿Quién? Me imagino que va a ser
3: 2 minutos, yo creo, esta es acaba.
0: Cornejo, quedan solamente segundos para que termine el partido, señoras y señores. Y ya completamos el tiro libre que va Cornejo. Va rebotando en la barrera. La pelota que se va ahora abriendo hasta la mitad del campo de juego ahí para que vaya nuevamente controlando la pelota por intermedio de Marín. La tiene Marín abriendo ahora para Morales. Cuidado que se puede escapar Morales, un hombre que queda en el camino. Cuidado que se viene arriba, era Mundaca. Pelota nuevamente que va buscando los espacios para que se vaya frenando. Se viene descolgando bien. Era Jan Menezes, prefiere combinar atrás. Se cierra Coquín Bonido. Esto va a terminar, señoras y señores. Termínalo, Manuel Vergara. Termina el partido. Está ganando el Pirata por 3-2 acá en el Lucio Fariña. La pelota que la tiene Parot. Le sale a marcar Johansen. Envíen la pelota fuera del campo de juego. Bien, Johansen. Se va al saque de costado. Montesinos que se apura. Montesinos que ya la está jugando. Prefiere combinar nuevamente para Morales. Por allá está Morales. Le va siguiendo Glavi. La tiene Riveros. Ahí Riveros la cuida. Riveros se la echa por un costado. Rivero para Montesino, es Coquimbo Unido que tiene que quedarse con la pelota. Johansen ahora, más atrás, más arriba, digo, a Aguirre que conecta con el portero. Con el portero González, señoras y señores. Abrazarse a los piratas. A respirar con tranquilidad. Ha ganado el Barbón en el Lucio Fariña. Ha derrotado a Deportes Limache por 3-2. La tristeza, por supuesto, no solamente en el rostro de los jugadores del equipo de Deportes Limache, sino que también en su hinchada, porque tenía la gran opción, la gran oportunidad Limache de haberse quedado en el segundo lugar, también ahí de escolta de Colo Colo, pero con este triunfo el equipo de Coquimbo Unido, nuestro representativo, el pirata querido, que lo ha derrotado a Limache acá en el Lucio Fariña, ha completado 23 unidades y hasta el momento se queda en la segunda posición de la tabla de colocaciones del fútbol profesional chileno. Ha ganado el Pirata. A festejar, a celebrar los hinchas aurinegros. Coquimbo Unido, en calidad de forastero, ha derrotado a este complicado equipo de Deportes Limache por 3-2. Luego viene el comentario del gran Toño Rodríguez.

0: Así es, ya los 90 minutos fueran historia y usted lo escuchó a través de la señal poderosa de Radio Riquelme, Radio Guayacán.
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2: Muy bien, señoras y señores, partido concluido, partido terminado, donde ha ganado el forastero, ha ganado el equipo visitante, nuestro representativo, el Barbón querido, por 3-2. El análisis completo de lo que se vivió acá en el Lucio Fariña Fernández, en la voz del gran Toño Rodríguez.
3: Sí, Pedro, por fin pude respirar tranquilo, suena un poco divertido, pude soltar el popín porque estaba muy apretado por el resultado. Si uno analiza más seriamente este resultado, buenísimo para el cuadro pirata en relación a la obtención de 3 puntos en un reducto dificilísimo, un rival muy complejo como el elenco de Limache. Nosotros lo decíamos acá, un equipo que iba a correr, iba a vender cara su derrota, no te iba a dejar respirar, no te iba a regalar absolutamente nada en los 90 minutos, y así aconteció. Afortunadamente para Coquimbo se obtuvieron los 3 puntos, importantísimos, pero creo que hay un montón de situaciones para analizar durante la semana. Primero, de sus contestaciones para Coquimbo Unido en cuanto a la sincronización en la zona defensiva con el portero, la última línea, la zona del medio, no se sincronizan, no se hablaron, y Limache pudo aprovechar esa situación y ponerse en ventaja de 1-0. Después, quedar con un hombre menos, el elenco de Limache le favoreció a Coquimbo porque tenía un hombre más, pero tenía que hacerlo prevalecer y esa supremacía en el campo de juego, y vino esa jugada también por un error de la zona defensiva de Limache por parte de Parot, en donde convierte un autogol y se da la igualdad para el cuadro de Coquimbo. Y después, en el segundo lapso, el cuadro de Coquimbo con esa ventaja de un hombre más, con gol de Camarín a través de una jugada preconcebida, pone el 2-1, y después posteriormente un hombre por parte de Limache que va una pelota larga hacia una zona defensiva de Coquimbo, la tiran al córner, 2 córner seguidos en favor de Limache, y aparece el Sosa por parte del elenco limachino para poner esa igualdad. Y después también un cabezazo en zona defensiva con una muy buena proyección de Cornejo, un centro al segundo palo, y aparece el elenco de Coquimbo, Johansen, para conectar con golpe de cabeza y poner el transitorio 3-1 favorable al elenco de Coquimbo, en donde el cuadro pirata merecía más, tenía las condiciones de juego para golear y gustar, pero con esas desatenciones, con una cancha que era poco habitual para Coquimbo, en donde los balones picaban y se iban rápido y le costaba hacer pie, y Limache, con más corazón que fútbol, fue aproximándose hacia la portería del elenco coquimbano. Pero estos 3 puntos son de oro, son importantísimos porque lo deja entrevelado en la parte alta, en el segundo lugar de la tabla, estando en 3 campeonatos, sacando la cara por la región, por el fútbol chileno. Da muestras que hay un plantel. Si bien es cierto, debe haber algún cansancio en algún momento dado del partido, por los viajes, por todo lo que implica estar en 3 competencias, pero hay que aplaudir a la gente del cuadro coquimbano para este plantel que da dura lucha, da batalla, brega, y si a veces los resultados no se dan, son circunstancias, pero hoy día esas circunstancias corrieron en favor de Coquimbo, quizás con errores puntuales e involuntarios, pero se trajo 3 puntos importantísimos, con un rendimiento importante para el fútbol chileno, estando detrás de Colo-Colo, a pesar de que hay harta ventaja en cuanto a la puntuación, pero un equipo de región que está en el segundo lugar, y eso para el fútbol chileno muchas veces inédito, claro. Inédito en el fútbol chileno, un equipo de región siguiendo un grande como es Colo-Colo, con tantos puntos de ventaja al cuadro popular, con un plantel carísimo y no tiene Copa Libertadores, y Coquimbo está en 3 frentes. Entonces creo que eso es también manera de analizar, de consignar que el cuadro pirata sí puede, sí está, está vigente, está siendo un hueso duro de roer para los elencos que lo enfrentan tanto en el torneo nacional e internacional, y eso vale la pena señalar que el cuadro de Coquimbo Unido está para cosas grandes en ambos torneos internacionales y nacionales, Pedro.
2: Sí, y todo se...
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0: viene más arriba con Tiempo Unido. Y Católica también quedaría con 23 puntos. Bueno, todo eso lo vamos a ver y lo vamos a llevar a ustedes, amigas y a ustedes, amigos, a través de Radio Catalina y a través de Medios Ruidos para todo nuestro país, para a lo largo de todo el país, para poder conversar con la voz y los relatos de nuestro buen amigo Yarcos Pérez Gándara. Entonces, por lo tanto, este partido que se juega hoy día con unas formaciones que supuestamente García va a dejar con un 4-4-2, mientras que Católica, Garnero, va a tener una formación dentro del campo de juego con un 4-5-1. ¿Ah? Así que bastante arrobadito viene Católica en el medio campo.
1: Perfecto, saludamos ahora sí porque ya conectamos con nuestros amigos de Medios Unidos, la más grande red de emisoras independientes, uniendo al país de norte a sur, por supuesto, junto a Función Deportiva en esta oportunidad, para lo que va a ser este encuentro entre Huachipato y la Universidad Católica. Y vamos a revisar inmediatamente, Víctor, ¿qué le parece la formación del visitante? La formación del que usted decía viene con el ánimo arriba después de haber derrotado a Boca Juniors y haber clasificado en el primer lugar de su grupo en la Copa Libertadores. Me refiero al conjunto de Universidad Católica.
0: Católica forma de la siguiente manera, bajo la dirección técnica del señor Daniel Garnero. En la portería, la número 1 para Vicente Bermedo. Con la número 2 para Daniel González. Número 5 para Agustín Faría. Número 7 para Justo Gianni. Número 10 para Matías Palavecino. Número 11, Clemente Montes. Número 14 para Jimmy Martínez. Número 18 para Juan Francisco Rosell. Número 19 para Franco Ampuero, su capitán. Número 28 para Bernardo Cerezo. Y número 39, termina la formación titular de Católica, Nicolás Gillier.
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1: Revisamos banca también de Universidad Católica, del técnico Daniel Garnero.
0: Arquero suplente con la número 27 para Darío Melo. Con la número 13 para Alfred Canales. Número 46 para Vicente Cárcamo. Número 3 para Eugenio Mena. Número 8, Fernando Zucchi. Número 22 para Martín.

0: Cantos y también a través de Radio Estilo Remix de Angol. Estamos con ellos, así que saludos colegas de Angol también que están conectados a esta red de emisoras para llevar las alternativas de este encuentro entre Huachipato local y Universidad Católica La Visita. Ya hemos conocido la formación del conjunto cruzado, del cuadro visitante, del cuadro Universidad Católica. Nos corresponde revisar, Víctor Armando Chamblá Sáez, la formación del cuadro local, el conjunto de Jaime García, Huachipato.
1: Esta es la formación de Jaime García, la número 12 para en la portería, en el arco, Cristian Bravo. Número 2 para Nelson Guayquil. Número 5 para Rafael Caroca. Número 6, su capitán, Claudio Sepúlveda. Número 7 para Mario Briseño. Número 8 para Santiago Silva. Número 9 para Lionel Altamirano. Número 10 para Ezequiel Cañete. Número 14 para Nicolás Vargas. Número 27 para Lucas Velázquez. Y número 33 para Álvaro Abarzúa.
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0: Revisamos inmediatamente los 9 del banco de Jaime García, Víctor.
1: Con otro juvenil en el arco, suplencia para Ignacio Cruzat, número 49. Número 13 para Renzo Malanca. Número 15 para Maximiliano Rodríguez. Número 16 para Luciano Arriagada. Número 23 para Cris Martínez. Número 24 para Michael León. Número 29 para Claudio Torres. Número 30 para Kevin Altés. Y número 36 para Maximiliano Osorio.
0: Perfecto. A ver si nos alejamos un poquito del micrófono, unos 2 meses más o menos.
1: Me alejo 2 meses, me da muy bien, señor. Me alejo muy bien.
0: Perfecto.
1: Con mucho agrado me voy.
0: Perfecto, Víctor. Ahí conocimos entonces las formaciones de Huachipato y de Universidad Católica. Huachipato hoy requiere de los puntos. Requiere de los puntos si quiere mantenerse en la parte alta, pero además, si quiere darle casa, o por lo menos que Colo-Colo no se le escape tanto. Ya está bastante arriba el cuadro de Colo-Colo. Usted me dirá dentro de un ratito cuántos puntos separan a Colo-Colo de Huachipato, porque era el cercano perseguidor, pero está también ahí.
1: Hasta el momento serían 11.
0: Claro, está ahí Coquimbo, está también Limache dando la vuelta. En fin, cuénteme, ¿cómo está esa situación? Requiere los puntos Huachipato, pero también está necesitado de puntos en la Liga de Primera el conjunto de Católica, porque Católica se ha ido quedando en la tabla de posiciones de la Liga de Primera y creo yo que se ha focalizado en el trabajo de lo que significa la Copa Libertadores, Víctor.
1: Bueno, con lo que la tabla de posiciones, sin aumentar los puntos todavía, sin modificarlo, digamos, Colo Colo estaba hasta la fecha número 13, estaba en el lugar número con 30 puntos. En el segundo lugar estaba Huachipato con 22, tercer lugar está Deportes Limache con 21 y cuarto lugar Universidad Católica con 20. Ahora bien, Colo Colo sumó 3 puntos, ¿cierto?
0: Haría 33, ¿no?
1: Ganó.
0: Claro.
1: Ganó de Colo-Colo, ¿cierto? Le ganó a
0: La Serena.
1: Claro. Entonces, por lo tanto, ya sumó. Ganó por 4-2, ¿eh? A La, sí, Serena. Y ahí se arriesga La Serena también de quedar abajo también, ¿ah? ¿Eh? Y Limache, usted me acaba de confirmar ahora que perdió ante Coquimbo Unido por 2-3. Entonces, por lo tanto, mantiene los puntos Limache con 21. Suma Coquimbo Unido 3 puntos más, serían 23. Y Católica, Huachipato, vamos a ver en esta oportunidad. Y Colo-Colo suma a 33 puntos entonces en la tabla de posiciones en la fecha número 14. Ahora vamos a ver qué es lo que se va a resultar hoy día. Ya se han jugado varios partidos de esta fecha número 14. Comenzó el día viernes Yarcos Pérez con Cobresal, que perdió ante Ñublense por 0-1. Universidad

0: Central de Concepción empató a cero con Unión La Calera. El día sábado, Deportes de La Serena perdió, como le habíamos dicho, ante Colo Colo por 2-4. Universidad de Chile le ganó 2-1 a Deportes Concepción. Comprometido estaba también Deportes Concepción en el último lugar allá, prácticamente, con Calera.
1: Sí, no levanta cabeza, aunque ayer tuvo un partido ahí no exento de complicaciones, un penal, bastante reclamo de los jugadores de Deportes Concepción por la tarjeta roja a Diego Carrasco. Pese a ello, no hizo un mal partido. La verdad es que complicó bastante al cuadro de la Universidad de Chile, que tampoco digamos que está mostrando un gran fútbol, pero consiguió los puntos, que era lo importante, y Deportes Concepción se quedó ahí.
0: Se quedó. Bueno, yo no pude presenciar el partido tampoco, no lo pude ver, pero por los comentarios que me pude dar cuenta, efectivamente, a pesar que no hizo mal el partido Deportes Concepción, pero no logró de poder remontar ese marcador. Y realmente lo deja bastante a mal traer, porque hasta la fecha número 13, estaba Unión La Calera con 20 puntos, si no me equivoco, ya. Y, Unión La Calera tenía 10 y Deportes Concepción tenía 11. Ahora, Calera también, logró tener un solo punto, quedan ahí.
1: Empató con la Universidad de
0: Concepción. Claro, entonces quedarían a 11 puntos, quedan comprometidos los dos. Y te recuerdo, Yarjo, que después de este partido a las 15 horas que está fijado Huachipato Católica, a las 17:30 horas va a jugar O'Higgins con Everton, y a las 20 horas cierra la fecha número 14 de la Liga de Primera Palestino con Audax Italiano.
1: Perfecto, saludamos a nuestros colegas de Alternativa FM 105.5 en la provincia de Huasco y www.alternativafm.cl para Chile y el mundo. Saludos, colegas, y a todos los de Medios Unidos que están sumándose ya al show del fútbol, a este trabajo que realizamos el día de hoy desde acá, desde el Estadio Huachipato, en el sector Higueras, en Talcahuano, Víctor.
0: Una tarde nublada, una tarde gris acá, pero no hay amenaza de lluvia.
1: Mucho frío, es lo que comentábamos cuando veníamos llegando al estadio, mucho frío.
0: Bastante frío, va muy baja la temperatura térmica, poco público ha llegado hasta el momento, sí, bastante hinchas de Universidad Católica podemos ver en el sector sur, bajo de del marcador. También vemos la parte norte de donde está la barra de Huachipato y la al frente donde está la tribuna Pacífico Yarcus, que se ve un poco también hinchas de Católica y también de Huachipato. Este encuentro, Yarcus, será dirigido con el juez principal, con el señor Matías Riquelme, como primer asistente el señor Claudio Urrutia, segundo asistente el señor Enson Cisterna, cuarto árbitro el señor Gastón Felipe Barr, está el Rodrigo Carvajal y Abar Matías Valenzuela. A ver si le pueden ayudar realmente este Barr al señor Matías Riquelme, que es el juez principal de este encuentro entre Huachipato y Católica Yarcus.
1: Así es, a lo lejos vemos en el túnel algún movimiento, pareciera que ya vienen los conjuntos a la cancha, por lo menos los cuerpos técnicos, los jugadores de refresco, van ya rumbo a la banca. Nosotros escuchamos una publicidad y ya estamos de retorno.
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1: Somos Fusión Deportiva, transmitiendo a través de www.fusiondeportiva.cl, también a través de Fusión Deportiva Radio, nos encuentra usted ahí en online Radio Box, y por supuesto también a través de Medios Unidos junto a nuestros amigos de Alternativa FM 105.5 provincia de Huasco y www.alternativafm.cl para Chile y el mundo. También a través de Media Digital, www.mediadigital.cl y Media Digital Sports, www.mdsport.cl, conectados también a través de esta red, uniendo a Chile de norte a sur, a través de los Medios Unidos y Fusión Deportiva en esta oportunidad, para llevar las alternativas de lo que es este encuentro importante. Algo lento viene Jaime García, cabizbajo, como pensando, como reflexionando, cómo plantear este puzzle que le pone la Universidad Católica en este partido y cómo va a proponer jugarlo de tal manera de poder conseguir los tres puntos acá en casa, Víctor.
0: Bueno, un partido bastante difícil porque, ya lo dije anteriormente, Católica viene con con personalidad, viene con un pecho inflado de ese gran triunfo allá, muy merecido en Boca, ante Boca. Por lo tanto, es una problemática que hoy día va a tener muy de cerca Jaime García. Pero vamos a ver, de acuerdo a estas formaciones, este 4-4-2, si Jaime García va a poder verlo dentro con su calma, con su oficio, con su manera de ser, darle la oportunidad también a muchos juveniles del elenco de Huachipato para enfrentar a este equipo de Garnero, que va a tener un 4-5-1, que bastante robadito, bastante en el medio campo, para dejar solamente en la parte ofensiva a Rosell. Pero ahí sabemos que tiene hombres muy importantes, Católica, como Monte, que hizo un golazo también allá en Argentina, y ojalá que hoy día también va a estar como titular cuando ya vemos que vienen ingresando los equipos al campo de juego, Yarcus.
1: Claro, es un uno medio mentiroso, porque lo acompaña Monte, se lo acompaña a Gianni, bueno, entonces sí, tiene un volumen ofensivo importante también el cuadro de Católica, pero también se recoge bien cuando tiene que tratar de buscar el balón, cuando no lo tiene en posesión.
0: Sí, yo creo que hoy día va a buscar alternativas. Yo creo que Huachipato se van a entregar, estos dos clubes se van a entregar por completo en este partido importante, porque ya usted lo decía, necesitan ambos necesitan, digamos, los puntos, así que por lo tanto vamos a ver quién se deja los tres puntos en esta oportunidad para cortar distancia a Colo Colo en el primer lugar.
1: Perfecto, saludamos también a todos quienes se van conectando a través de las redes sociales, en YouTube y en Facebook, por supuesto a través de www.fusiondeportiva.cl, gracias a Radio Estilo Remix de Angol, Alternativa FM 105.5 en la provincia de Huasco y www.alternativafm.cl, también a Media Digital con www.mediadigital.cl y Media Digital Sport, www.mdsport.cl. Ya están los equipos en el terreno de juego, camiseta roja con vivos azules, pantalón blanco, medias blancas, uniforme alternativo en esta oportunidad, el de la Universidad Católica, en tanto que el conjunto de Huachipato forma con su tradicional camiseta celeste y negra, o azul y negra, pantalón negro, medias negras. Recordemos que Católica viene con Bernedo en portería, González, Faría, Gianni, Palavecino, Montes, Martínez, Rosell, Ampuero, Cerezo y Luilier. Son los 11 que pone Garnero en el campo de juego, en tanto que Jaime García lo hace con Bravo en portería, Guayquil, Caroca, Sepúlveda, Briceño, Silva, Altamirano, Cañete, Vargas, Velázquez y Abarzúa, los 11 de Huachipato. Víctor Armando Chamblazáez.
0: Formaciones titulares entonces, tanto de Huachipato como de Católica, para este importante partido. Vamos a ver quién va a comenzar entonces. Ya se recoge la famosa bandera del playoff, donde del juego limpio, digo, donde también van a sacar los arcos
1: del fair play.
0: En fair play, ya, correcto. Y vemos cuando ya se distribuyen los jugadores tanto de Católica como de Huachipato, cuando ya se reúne también la gente de Huachipato ahí con su famosa arenga, la última en el sector norte. Va a comenzar jugando el portero Bravo, el juvenil de Huachipato, y por el sector sur entonces estará Berremedo, si no me equivoco, Yarcos.
1: Sí, uno puede ir visualizando en el terreno de juego que va a jugar con tres en el fondo del cuadro de Católica, con González, con Ampuero y con Luilier. Y ya más arriba aparece Jimmy Martínez, Farías, y ahí los otros jugadores. Y bueno, en la parte ofensiva, ahí está Rosell, está Gianni acompañando también, y bueno, obviamente Clemente Montes. Ajá. Así es que eso es.
0: Así es. Ya estamos preparando entonces el cronómetro también, Yarco, para dar comienzo entonces cuando el señor, el árbitro del encuentro, el señor Matías Riquelme, lo dé a conocer entonces para que comience este partido importante por la Liga número 14 con los relatos de nuestro buen amigo Yarco Chales Pérez Gándara. Buen éxito.
1: Gracias, comenzó, sonó el pitazo del árbitro, ya movió el conjunto de Huachipato, se juega acá en el estadio Huachipato, sector Higueras en Talcahuano, va moviendo el conjunto de Huachipato, busca arriba, aparece Ampuero, rechaza en la última línea, avanza el conjunto de Huachipato en propio terreno de juego a través de Luca Velázquez. Ahí está Velázquez, se mostraba Santiago Silva, caía Silva, sin embargo ya se repone, ahí está Silva, quiere ganar línea de fondo, se enfrenta ante Daniel González, da el balón en él, hay lanzamiento de costado que favorece al conjunto de Huachipato, lanzamiento ofensivo, ahí va a Nelson Guayquil para hacer efectivo el lanzamiento de costado, sector derecho, carretera derecha del conjunto de Huachipato, que lo hace cargando de norte a sur, a la inversa lo hace el cuadro de Católica. Viene el balón arriba, rechazado por Farías, ahí aparece un hombre, era Caroca, disparaba a portería, balón fuera, hay lanzamiento de meta, gol kick que favorece al conjunto de Universidad Católica.
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1: Saludamos a la distancia, algo celoso pareciera, don Pedro Infante Ortiz. ¿Cómo está, Pedro? Lo saludamos a la distancia. Cuidado que se viene el conjunto de Universidad Católica. Buscaban a Gianni. Daban un nombre. Sin embargo, el juez del encuentro indica que hay lanzamiento de meta. Gol kick que favorece al conjunto de Huachipato. Saliendo desde el fondo el portero Cristian Bravo. Ahí está Bravo. Está todavía viendo. Algo le indica el juez del encuentro. Me parece que era Rosell que estaba muy adelantado. Ahí está jugando el cuadro de Huachipato, buscando el sector central a través de Altamirano. No puede Altamirano, recupera Faría, la va recuperando ahora el cuadro de Católica. Ahí está haciendo el fútbol Católica, se equivocaban los hombres buscando a Montes. Balón fuera, hay lanzamiento de costado, otro in que favorece al conjunto de Huachipato.
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1: Se viene Guayquil por el sector derecho, carretera derecha, buscando a Santiago Silva. Ahí está Santiago Silva, la marca iba Jimmy Martínez, se le va a cruzar Franco Ampuero, gana Silva antes. Ampuero da al balón, lo envía el lanzamiento de esquina, número que favorece al conjunto de Huachipato.
0: Es el primero.
1: Primer lanzamiento de esquina entonces que favorece al conjunto de Huachipato. Viene Ezequiel Cañete para enviar el disparo. Pero parece que se lo va a dejar a otro hombre, Álvaro Abarzúa. Ahí corre largo trecho Abarzúa. O la van a jugar en corto. Ahí está Cañete. También aparece Abarzúa. Vamos a ver quién le da la bola. va a correr Cañete en definitiva. Ahí viene Cañete, busca el centro a media altura, rechazado por los últimos hombres del conjunto de Universidad Católica. Por acá va recuperando Guayaquil. Guayaquil busca con el jugador Cañete. Apertura por el sector derecho. Ahí está Cañete, vértice del área. Va a enviar el centro. ¡Oh! Y aparecía Mario Briceño en el centro del área. Bien, cuidado. Se equivocó Bernedo. Cuando quería salir Bernedo, le da a Jimmy Martínez en la espalda y le quedaba a Leonel Altamirano. Víctor, pudo ser la apertura de la cuenta y de los tres chiflados, Víctor Armando Chaplazáez.
0: Como decía mi abuelita, la chambonada más grande que podía haber sido en estos primeros minutos en este partido. Pero muy bueno el centro de Cañete, ahí apareciendo de cabeza Briceño. Muy bien ubicado el portero de la Universidad Católica Bermedo. Pero después, posteriormente, ese error garrafal casi le permite, digamos, de poder llegar con abrir el marcador acá en el estado de CAP, Huachipato, donde prácticamente por un desubicado Bermedo en estos primeros minutos.
1: Ahí están Puero haciendo el fútbol, territorio antagonista, apertura con Lulier. Ahora aparece Matías Palavecino, ahí está Palavecino buscando más arriba, no puede, va recuperando Santiago Silva, medias, ahora sí, se hace del balón, apertura para el sector derecho para Briceño, a toda máquina, sacó pasaporte y ya se lo sellaron, cruzó la frontera, aquí viene Briceño, por el sector derecho, carretera derecha, envía al centro arriba, aparece Altamirano. Y Bernedo, bien ubicado en esta oportunidad, se queda con el balón, le salió muy recto a portería a Leonel Altamirano en una buena carga. Segunda o tercera ya que tiene el cuadro de Huachipato, Víctor.
0: Segunda carga más peligrosa, porque en esta oportunidad muy bien Briceño, desborda por el sector derecho, envía al centro y aparece Altamirano, que justo le con su cabeza le pegó tan al centro que está muy bien ubicado al portero Bermedo, que pasó el peligro para la Católica.
1: Se viene el cuadro de Huachipato nuevamente, ahí está Cañete buscando a Guayaquil, Guayaquil por el sector derecho, da el balón en Lulier, ahí lateral, lanzamiento de costado, ya se hizo efectivo, viene el centro de Guayaquil, busca arriba la cabeza de quién, de los hombres del conjunto de Católica, saliendo en el fondo el cuadro cruzado, no pueden, cuidado que hay un encontrón ahí de un hombre, me parece que es el jugador que tiene la camiseta 28, Bernardo Cerezo, que se encontró con un jugador de Huachipato ahí, quedó en el piso el jugador de Huachipato, lo sancionó el juez del encuentro, a ver si usted alcanza a divisar el número del jugador que no está en el piso, podría ser Velázquez, ¿ah?
0: Ya está recuperado.
1: Pero ya está recuperado, efectivamente, el jugador de Huachipato, y ahora hay
0: fuerte la diagonal. Jugada de Cerezo, sí, ¿eh? Bastante fuerte la
1: sí,
0: Cerezo.
1: Sí, sí, sí, pudo haber sido para algo más, ¿ah?
0: Sí, algo más.
1: Sí,
0: pero la no mucho amarilla, se salvó.
1: Se salvó, la sacó barata el jugador de Universidad Católica, que hacía rato que no jugaba, ¿eh? Bernardo Cerezo.
0: Sí.
1: Se va a venir el lanzamiento libre, dos hombres en la barrera, en diagonal a la portería, defendido por Vicente Bernedo. Puede venir la apertura del marcador. Ahí están los hombres en el área, ven el centro arriba, saltan varios hombres. Segundo palo parecía Briceño, sin embargo, el balón lo sobra. Hay lanzamiento de meta, gol kick que favorece al conjunto de Universidad Católica.
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1: Oiga, si usted me apura un poquito, diría que hay más público de Católica que de Huachipato, ¿ah?
0: me la ganaste lo que estaba pensando, ¿ah? Sí, efectivamente. Está prácticamente copado en el sector sur de la gente de Universidad Católica y muy poco de Huachipato, ¿eh? Muy poco, no, algo está pasando. En todo caso, en esta oportunidad se han salvado varias cosas. Una, la barra de Huachipato, que está pendiente de esa sanción que puede hacer los tribunales, y como también el plantel de los jugadores de Católica, que también en esta oportunidad están jugando en estos momentos, pero vamos a ver qué es lo que indica para la próxima fecha el Tribunal de Penalidades, ¿eh?
1: Bueno, Bernedo creo que va a tener sanción.
0: Sí, ya, eso por lo menos ya va a tener claro, sanción. Sí. Pero por lo menos va a ser citado nuevamente y para el próximo martes seguramente el tribunal de licitación, ¿ah?
1: Sí. Ahí está Bernedo precisamente, largo balonazo arriba buscando a Gianni. Sin embargo, se equivoca, va recobrando el conjunto de Huachipato, saliendo a través del portero Cristian Bravo, el juvenil portero del cuadro de Huachipato, que se ha visto bastante bien en la portería y se ha firmado, ¿eh? El joven jugador de Huachipato. Cuidado que se viene el conjunto de Huachipato a través de Álvaro Barzúa, sin embargo lo cruzan bien ahí Daniel González, va recuperando y saliendo Bernardo Cerezo para el conjunto de Universidad Católica, la toca en corto con Faría, más atrás ahora para González y González que se apoyan Bernedo y comienzan a tejer desde el principio. Ahora los hombres del conjunto de Universidad Católica, ahí está Bernedo con González, nuevamente con Bernedo. No pueden salir, a la marca estaba Altamirano. Apertura por el sector izquierdo ahora para que vaya subiendo el jugador Branco Ampuero. Ahí está Ampuero jugándola con Lulier. Lulier más atrás con Ampuero nuevamente. No puede salir el cuadro de Universidad Católica de su propio terreno. A la marca iban los hombres ahí del conjunto de Huachipato. Más atrás ahora con Bernedo, Bernedo con González. González que quiere salir, levanta la vista, la prefiere jugar por el otro sector para Ampuero. Todo esto en propio terreno de juego. Cuidado, que se acercó ahí y le dio un cariñito Ezequiel Cañete al jugador Branco Ampuero. Branco Ampuero que magnificó, no se la compró el árbitro Matías Riquelme. O sí se la compró, le cobró en definitiva el balón ese.
0: Sí, quiso probar las vitaminas, si están con vitamina de Católica, ¿no? Están demasiado débil, ¿eh?
1: Sí, oiga, y este sí va a ser un duelo de rato, porque nuevamente, mire, Ezequiel sí. Cañete vino, le tomó la mano en puero y lo tiró al suelo. Juega nuevamente el cuadro de Católica saliendo desde el fondo a través de Vicente Bernedo. Tenemos ya 10 minutos de esta primera fracción. 0-0 el marcador. 0 para Católica, 0 para Huachipato local. Ahí está Bernedo haciendo el fútbol. No pueden salir desde el fondo los hombres del conjunto de Católica. Ahora sí, un largo balonazo buscando a Montes. Sin embargo, recupera bien el conjunto de Huachipato a través de Claudio Sepúlveda, medio terreno de juego. Ahí está haciendo el fútbol Sepúlveda, apertura por derecha para Briseño. Corre Briseño, pasa por la espalda Guayaquil. Sigue Briseño, quiere ganar línea de fondo, envía al centro. Le salió muy bajo, bien Ampuero rechazando. Aparece Santiago Silva, Cañete con Guayaquil. Guayaquil que quiere buscarla, no puede. Quiere recuperar ahora Jimmy Martínez para el conjunto de Católica. Ahí está Martínez, pero algo pasó. Venía volviendo una posición de adelanto un hombre del conjunto de Huachipato. Tiene que salir desde el fondo el conjunto de Universidad Católica, Víctor, que a ratos le cuesta salir desde el fondo, ¿eh?
0: Huachipato ha tomado un poco más la posición del mediocampo. Se están cubiertos, no le dan espacio a los jugadores de la Universidad Católica y eso es lo que ha permitido, digamos, brillar un poco más el juego de Huachipato. Prácticamente en estos 11 minutos que llevamos ha sido más peligroso, por lo menos ha tenido dos o tres oportunidades de Huachipato de llegar con claridad a la portería de Católica y se nota que ha ido manejando mucho más el encuentro de estos primeros minutos acá en el Estadio La Siguera.
1: Bueno, queda con cuatro en el fondo, ¿eh? Con Cerezo, con González, con Ampuero y con Lulier, que claro, va un poco más arriba, pero es un 4-5-1 marcado el que tiene el conjunto de Universidad Católica. Y por eso a veces le cuesta salir al conjunto cruzado. Ahí se viene el cuadro de Católica. Va recuperando Lucas Velázquez para el conjunto de Huachipato, para el sector izquierdo. Apertura con el jugador Abarzúa. No puede pasar Abarzúa. Le sellaban el paso por ahí. Recupera el conjunto de Huachipato. Apertura para el sector derecho ahora para que vaya corriendo Guayaquil. En propio terreno de juego. Cruzaron la frontera. Le queda Briseño nuevamente para Guayaquil. Ahí está Guayaquil. Levanta la vista. Le entrega a Santiago Silva. Aquí se viene Silva por el sector derecho. Un Silva que lo he visto bastante rápido por el sector derecho. Silva normalmente era del juego en el sector central, pero hoy día aparece recostado por el sector derecho. Y también haciendo carrerones, ¿eh?
0: Y Sepúlveda está por el sector izquierdo, ¿ya? Son los hombres que tienen el control, digamos, en el medio campo de Huachipato. Y eso le ha permitido, digamos, desbordar. Ahora, muy bien Briseño, porque Briseño tenía que aprovechar la oportunidad, que ingresó como titular en esta oportunidad. Comúnmente García lo hace jugar en la segunda etapa, pero hoy día ingresa como titular por el sector derecho que está enviando los centros de oportunidad. Cuidado.
1: Cuidado, que venía un largo balonazo buscando a Gianni. Sin embargo, le queda al portero Cristian Bravo, que ya sale jugando en el conjunto de Huachipato. 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Aquí se viene el conjunto de Huachipato haciendo el fútbol a través de Santiago Silva. Le indica a Guayquil que se vaya más arriba. Quería buscarla, sin embargo recupera Martínez. Ahí está más atrás con Branco Ampuero, buscando ahora por el sector central a Clemente Montes. No puede. Va recuperando Ezequiel Cañete. Le queda Lucas Velázquez ahora por el sector izquierdo. A la marca iba un jugador que era precisamente Clemente Montes. Nada sanciona el juez del encuentro. Y ahora indica que hay lanzamiento de costado lateral, throw-in, que favorece al conjunto de Católica en propio terreno de juego.
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1: Víctor, vamos a estar pendiente también para la gente de Valdivia de lo que ocurre con Fernández Vial y Deportes Valdivia, que se está jugando acá en el Estadio Municipal de la Avenida Collao, el Estadio Mundialista Esther Roa Rebolledo. Cuidado que se venía Briseño, pero estaba en posición de adelanto clarita, ¿eh? La vimos clarita, estábamos casi frente a frente al jugador, así es que bien por el juez que corre por este sector.
0: Estamos más derecho que la línea del VAR.
1: Sí.
0: Ah, y a propósito de esto del VAR, vamos a traer a la próxima vez un limpio parabrisas acá de arco. ¿Ah?
1: Limpio porque... vidrio, sí, porque la verdad es que...
0: Para poder... Lo felicito a usted por la buena visión que tiene, ¿eh? Cuidado.
1: Cuidado que se venía Clemente Montes, se le cruza bien el Rafa Caroca y le queda la bola al portero Bravo, que ya sale jugando. Ahí se viene Sepúlveda, Sepúlveda con Lucas Velázquez. Sector izquierdo, recostado el conjunto de Huachipato, haciendo el fútbol, buscan más por el pasillo central, la buscaba Altamirano, se equivoca ahí Cañete ahora, la recupera el cuadro Católica, se viene Jimmy Martínez, se cruza bien un hombre en el fondo, era Rafael Caroca, el balón se va afuera, porque antes dio en Jimmy Martínez, hay lanzamiento de meta, gol kick que favorece al conjunto de Huachipato. Le escucho, Víctor.
0: Hay que recordar que Jimmy Martínez conoce muy bien estos pastos, ¿eh? Conoce muy bien la cancha, conoce muy bien los sectores, y hay que tener cuidado con Jimmy Martínez, porque realmente conoce muy bien y puede disparar en cualquier momento, o sea, sabe jugar. Debemos recordar que este chico que está en el arco de Huachipato es su juvenil, ya Odriozola está en el proceso de recuperación, seguramente para dos o tres semanas más seguramente ya puede aparecer Odriozola, pero vamos a ver si este chico Bravo le entrega el puesto de arquero al elenco de Huachipato.
1: Cuidado que se viene el conjunto de Huachipato, ahí estaba Barzúa, no puede, va recuperando Jimmy Martínez, apertura para el sector izquierdo con Gianni, que tiene que recogerse, ahora con Luis Lier, más atrás ahora para que aparezca Daniel González, apertura por derecha con Bernardo Cerezo, ahí tiene que ir al piso, extremar recursos Cerezo, busca más arriba ahora con Clemente Montes, se viene a toda carrera Clemente Montes, pasillo derecho, ahí tiene que retrasarse un tanto, va a buscar el centro... Algo le pasó al jugador que iba a la marca, ¿eh? Se quedó tirado ahí. Ahí está Clemente Montes, insiste Montes. No puede, va recuperando el conjunto de Huachipato ahora. Acusa. Hay un lanzamiento golpe. Costado Ruin que favorece al conjunto de Huachipato. Cuando uno de los jugadores que iba a la marca, me parece que es Abarzúa, puede ser, o Lucas Velázquez, que corre por ese sector.
0: Velázquez.
1: Claro, Velázquez iba siguiendo a Clemente Montes. Clemente Montes le hace el freno, se echa hacia atrás y quedó ahí paralizado el jugador, sí, de Huachipato.
0: Al parecer se acusa de recibir un golpe en la cara, Yarcusa, por lo menos que estoy viendo.
1: Claro, puede haber sido en el freno probablemente que le dio el golpe en el rostro.
0: Fue un golpe con la mano, digamos, cuando se giró el jugador de Católica.
1: Así es. Somos Fusión Deportiva, tenemos ya recorrido 18 minutos de esta primera fracción, 0 para el conjunto local de Huachipato, 0 para la visita a Universidad Católica. No se hacen daños acá en el Estadio Huachipato del sector Higueras en Talcahuano. haciendo el fútbol ahora el conjunto de Católica. Busca Gianni con Jimmy Martínez, quería buscar más arriba, ahora no puede, va recuperando el conjunto de Huachipato, se viene a toda máquina Briseño, sacó pasaporte, se lo sellaron, cruzó la frontera, se cruza bien ahí el jugador Blanco Ampuero, y ahora el balón está afuera.
0: ¿A quién echa de menos usted en Católica?
1: Bueno, obviamente al goleador, pues.
0: Ya, me ha preguntado, ¿qué pasa con él?
1: Está suspendido. Ah. Cartulina roja.
0: Muy bien, tiene buena memoria.
1: Sí. ¿Eh? Juega el conjunto de Católica, ahí está Ampuero. Ampuero, apertura por el sector derecho con González. González busca ahí salir en el fondo el conjunto de Católica a través de Matías Paravecchino. Paravecchino atrás con González, González con Ampuero. Ahí está saliendo el cuadro de Católica, buscan con Farías, pasillo central. Ahí está Farías, busca el balonazo arriba, le quedaba Gianni, se caía Gianni, va recuperando el conjunto de Huachipato. Era buena la carga del cuadro de Católica, Víctor.
0: Muy buena, pero ahí realmente en la jugada final, cuando quiso rematar seguramente
1: cuidado
0: cayó.
1: Que se viene Gianni nuevamente, aparece Palavicino, quiere buscar el claro, no puede, le va a quedar nuevamente a Palavicino, ahí está, apertura para el sector derecho, para Juan Francisco Rosel que quería disparar, no puede, le van sacando la bola, acá le va quedando Altamirano que luche por fin ante Branco Ampuero, ganador el hombre del conjunto de Católica, va recuperando y saliendo desde el fondo el cuadro cruzado, ahí está a través de Agustín Faría que la busca con Jimmy Martínez. Martínez que busca más arriba ahora la presencia de Juan Francisco Rosel. Ahora le queda Palavicino. Dispara Palavicino. Bien bravo. Nuevamente Palavicino aparece. Y tiene que extremar recursos Caroca. Y ahora hay un lanzamiento de esquina número que favorece al conjunto de Católica, Víctor.
0: Es el primero para Católica.
1: Primer lanzamiento de esquina entonces que favorece al conjunto de Universidad Católica. Vamos a ver quién va a ir al disparo. No alcanzamos a divisar. Me parece que es Matías Paravicino. Ahí está camiseta número 10. Matías Paravicino para enviar el disparo desde el rincón izquierdo del ataque. Recordemos que Católica está atacando
0: el número 10.
1: Altura Norte. Sí, ahí está Paravicino. Mira el centro por bajo. Rosel que no puede darle bien a la bola, el balón se escapa por la última línea. Hay lanzamiento de meta, gol kick que favorece al conjunto ahora de Huachipato.
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1: Somos Fusión Deportiva a través de Medios Unidos también. Saludos desde Curicó, nos dice Gabriel Reyes Nilo, saludando ahí a Universidad Católica. Se viene el conjunto de Huachipato, cuidado, por aquí aparece Briseño. Briseño busca el claro. ¡Oh! Y estaba justo caído un hombre, era Branco Ampuero, que le dio en las espaldas cuando atacaba el conjunto de Huachipato, Víctor. Pudo tener la clara ahí Mario Briseño, ¿eh?
0: Briseño quiso buscar el ángulo perfecto para poder disparar, pero bueno, ahí está prontamente Ampuero para poder salvar la portería, porque iba un tiro bastante rasante, digamos, y podía sorprender al portero de Universidad Católica.
1: Perfecto, hay un lateral ahora que favorece al conjunto de Huachipato. Aquí está Guayquil levanta al centro, arriba, buscando a Altamirano, no puede. Va recuperando el conjunto de Católica. Ahí está Juan Francisco Rosel, busca con el carrerón de Clemente Montes. Se cruza bien por ahí el jugador Nicolás Vargas para enviarla al lateral. Lanzamiento de Gustavo Troín que favorece al conjunto de Universidad Católica. Era bueno el carrerón de Clemente Montes, Víctor. Bien también el jugador Nicolás Vargas para enviarla al lateral.
0: Bueno, ahí es cuando avanza Velázquez, un poco cubre Vargas, que ha subido bastante de nivel en Huachipato, sale a la marca y eso anticipa para poder despejar y pasar el peligro, porque la carga era muy buena de la Universidad Católica.
1: Así es, juega el conjunto de Católica, cuando ahora hay una infracción en contra de Gianni, lo sanciona el juez del encuentro, don Matías Riquelme. en diagonal a la portería defendida por Cristian Vargas, recostado por el sector izquierdo. Está ahí Rosel y está también Jimmy Martínez para darle a la bola. Va a buscar seguramente el centro, me da la impresión que Rosel podría darle. No sé si está tan directo para el arco, está a unos 25 metros. Hay bastante distancia a la portería defendida por Cristian Bravo. Dos hombres, finalmente queda un hombre en la barrera nomás del cuadro de Huachipato Víctor. Me imagino que es Rosel justamente el hombre que va a enviar el lanzamiento. Ahí viene, balón arriba, saltado un hombre, le va a quedar por acá al jugador número 33, Álvaro Abarzúa, que la envía al lanzamiento de gira, número que favorece a Católica, Víctor.
0: Número 2.
1: Perfecto, segundo lanzamiento de esquina que favorece al conjunto de Universidad Católica. Balón es rechazado, ahora le va a quedar acá a Luis Lier que se apoya en Bernedo. Bernedo que levanta la vista, la entrega en corto a Cerezo más atrás con Bernedo nuevamente. Ahora el largo rechazo de Bernedo buscando la presencia de Gianni quería bajarla de cabeza con Rosel, no puede. Va recuperando ahora Sepúlveda, le comete infracción Jimmy Martínez, lo sanciona al juez del encuentro. Juega el conjunto de Huachipato en propio terreno de juego.
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1: Va a salir desde el fondo el conjunto de Huachipato a través de Vargas. Ahí está Vargas. Le va a dar al balón arriba, buscando a Altamirano, no puede, se cruza bien Ampuero, le queda Jimmy Martínez, le sobra Farías ahora, va recuperando Santiago Silva para el conjunto de Huachipato, la pide Guayquil, por aquí se viene Guayquil, por el sector derecho, va a enviar el centro arriba, salta Altamirano, saltaba también Daniel González, ahora complementa Ampuero, va saliendo el cuadro católico a través de Farías con Rosel, ahora recupera el conjunto de Huachipato, todo esto en territorio de Universidad Católica. Guayquil, apertura para el sector derecho con Abarzúa la toca con Guayquil, ahí se viene Guayquil, puede disparar a portería, prefiere buscarla en bajo con Ezequiel Cañete más atrás con Abarzúa, levanta el centro Abarzúa. Y cuando arremetía Briceño, aparece bien ubicado el portero Bernedo, se queda con la bola, ya sale jugando el cuadro de Católica, buscan arriba la presencia de Clemente Montes, caía Rosel en definitiva, balón fuera, hay lanzamiento costado Zorín que favorece al conjunto de Católica. Se enojaba ahí el hombre del conjunto de Universidad Católica, Juan Francisco Rosel, pero fue buena la carga del cuadro de Huachipato, Víctor.
0: Triangula muy bien Huachipato, en algunos momentos ahí Gualquil, Briceño y también Silva. Pues una jugada muy típica de ellos, llegó como un peligro más claro de Huachipato, pero no sin peligro para Bermedo, donde se ha visto ya un juego más parejo, se ha visto un poco más de control, pero le cuesta de todas maneras salir a Católica, quiere buscar el desborde, pero está atenta la gente de Huachipato, cuidado.
1: Cuidado que se viene Palavecino, ahí está Palavecino, la pisa, la envuelve, ahí va jugando el jugador Palavecino, apertura por derecha, viene el centro de arriba, buscaba la presencia de Gianni, caía Gianni, pero nada más que se resbaló con los toperoles. Ahora viene el centro del conjunto de Universidad Católica, le queda Luis Lier más atrás con el jugador Farías. Ahí está Farías, puede disparar a portería. Balón total y absolutamente desviado. Fuera, hay lanzamiento de meta, gol kick que favorece al conjunto de Huachipato. Muy mal disparado.
0: Usted sabe que hay muchas gaviotas aquí en el Talcahuano, ¿no?
1: Sí, pues. ¿Ah? Casi le dio a una.
0: Casi pasó por, muy cerca.
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1: Se viene Guayquil para el conjunto de Huachipato. Aparece Caroca, le cometen infracción, lo sanciona así el juez del encuentro. Cuando tenía en posesión el balón, Matías Palavecino arremete en contra, era Rosel en definitiva, arremete en contra del jugador de Huachipato, le arrebataba el balón pero con infracción, juega el conjunto de Huachipato desde propio terreno de juego. lo va a hacer efectivo. Ahí está Guayaquil para el conjunto de Huachipato. Va a jugar Guayaquil. Aparece ahí Guayaquil. Va a disparar. Viene el balón arriba buscando a Altamirano. También aparece Briceño. Saltaba González, ganador, el jugador de Católica. Recupera Farías. Más atrás con Ampuero. Ahí está haciendo el fútbol el conjunto de Católica en propio terreno de juego. Apertura por el sector derecho con González. González que levanta la vista. Más a la derecha ahora con Bernardo Cerezo. Cerezo que va a buscar la presencia de Clemente Montes. Muy largo el balón. Le quedaba ahí a Nicolás Vargas la baja de pecho. Va recuperando el conjunto de Católica ahora en medio terreno de juego. Ahí aparece Montes con Jimmy Martínez buscando arriba a Rosell. No puede, va recuperando Caroca. Caroca atrás con el jugador Nicolás Vargas. Arriba buscando a Leonel Altamirano. Aparece Cañete. Apertura por izquierda ahora para que vaya subiendo Briceño. Ahí se viene Briceño. Toda máquina, toda carrera. ¡Ah! Le salió mal el centro. Por Dios, cuando venía y arremetía Santiago Silva por el sector derecho, pudo haber sido una buena carga del conjunto de Huachipato. Aparecía Barzúa en definitiva en el segundo palo. Si hubiese sido el centro, podría haber sido otra cosa, Víctor.
0: Le pegó con el dedo chico de ahí en el pie, pues entonces prácticamente el balón salió totalmente fuera del campo de juego. Y fíjate que yo estaba mirando mientras que estaba llegando la llegada de Huachipato. Estaba viendo también Guerrero cómo se peina, cómo se siente.
1: Cuidado derecho. Que se viene a Barzúa. Se cruza bien Farías. Hay lanzamiento de meta, gol kick en una nueva arremetida del conjunto de Huachipato. Víctor, disculpe que lo haya interrumpido.
0: No se preocupe, era muy peligroso lo que hacía Barzúa. No le pegó tan mal que la pelota salió fuera del campo de juego. Pero yo le decía que se siente incómodo Guerrero con el juego de Católica, porque se mueve, se peina. Hace articulaciones con sus manos, algo no se encuentra cómodo el director técnico de Católica en estos momentos,
1: Tenemos 30 minutos ya del primer tiempo, 0 para Católica, 0 para Huachipato, y aquí no pasa nada porque estaba caído un hombre. Ahí se recupera ya, me parece que era Caroca, camiseta Caroca. Número 5, ya está recuperado. Sale jugando desde el fondo el conjunto de Católica. Y como tenemos 30 minutos, Víctor, ¿qué le parece si vamos haciendo un desglose de lo que es este primer tiempo acá en el estadio Huachipato?
0: Bueno, ha sido un partido que Huachipato ha tomado un poco más de, a ver, de ubicación dentro del campo de juego, para poder decirlo, para poder graficarlo, porque ha tenido que hacer una marcación más directa con los hombres de Católica, que no le permite entonces desarrollar el juego que comúnmente hace Católica, de hacer el toque, de hacer las paredes o buscar una pelota en profundidad. Huachipato ha estado prácticamente haciendo una marcación y eso le ha permitido, digamos, de llegar incluso con mucho más peligro a la portería de Bermedo, que en los primeros 15 minutos por lo menos tuvo 3 o 4 oportunidades de poder llegar con claridad a la portería de Bermedo, pero se ha ido llevando el partido de juego dentro del medio terreno, y eso ha sido lo que se ha producido este instante, que este marcador de 0-0, que por lo menos deja un poco conforme a García, que se ve un poco más tranquilo, todo lo contrario que se ve Guerrero, de director técnico de Católica, porque se encuentra preocupado por el juego que tiene Católica. Bueno, debemos recordar también Católica, que ha tenido un desplazamiento permanente para viaje y todo aquello, y muchos de los jugadores que están actuando también jugaron allá en Argentina, pero eso no, hoy día no son profesionales y ellos tienen que buscar una mejor manera, según mi punto de vista que yo te puedo entregar acá. Pero un partido parejo dentro de la medio campo, pero sin mayores riesgos de jugada, de mayor riesgo, Yarcus, en los Tarcos no han habido. Sí ha existido un poco más llegada de Huachipato.
1: Juega el conjunto de Huachipato, precisamente le iba a comentar que ya se inició en Concepción el partido entre Fernández Vial y Deportes Valdivia, y a los 3 minutos se abre el marcador para el cuadro de Fernández Vial. Godoy, minuto 3 entonces, Arturo Fernández Vial 1, Deportes Valdivia 0. lamentable noticia para nuestros amigos que nos están escuchando a través de la radio regional de Valdivia.
0: A pesar de todos los problemas de Fernández Vial y Yarco.
1: Sí, pues, lo que conversábamos en la mañana. Juega acá Palavicino para el conjunto de Católica. Sacó pasaporte, ya se lo sellaron, cruzó la frontera. Buscar arriba con Rosel, no puede. Recupera el conjunto de Huachipato a través de Mario Briceño. Briceño que intenta sobrepasar la marca de Cerezo. La toca en corto con Lucas Velázquez. Velázquez para Altamirano. Aquí se viene Altamirano. Apertura para el sector derecho para que vaya apareciendo Cañete. Cañete puede disparar. La busca con Abarzúa para el sector derecho. Busca el centro. Ahí aparecía Lucas Velázquez. Le va a quedar a Velázquez. De media vuelta cayéndose. No puede darle bien al balón. Sale Branco Ampuero para el conjunto de Católica. Ahora recupera Abarzúa. Aquí va la marca Abarzúa. Luelier ganador en definitiva para el conjunto de Católica. Y baja los aplausos para el joven defensor del conjunto de Católica. Se viene Gianni, la toca en corto con Lulier. Quería buscar a Rosel que venía en demanda de portería. Ahora aparece Ezequiel Cañete acá para el conjunto de Huachipato recuperando. Apertura para el sector derecho. Haciendo el fútbol con Abarzúa, nuevamente con Cañete. Más atrás ahora el conjunto de Huachipato cuando aparecía Santiago Darcus. Silva. Le queda Caroca, si le escucho.
0: Bueno, vamos a esperar también si hay resultados mejores acá en la octava región porque... Debemos recordar que por la tercera A perdió Naval ante Lautaro por 2-1. Lota Schwager también perdió ante el elenco de Linares por. ¿Linares fueron, no? No me equivoco. Sí. Perdió también en casa. Así que. Y Universidad de Concepción, solamente hasta el momento el elenco que lleva, que por lo menos ha tenido un empate. Deporte Concepción también perdió. Así que vamos a ver este resultado. ¿Qué pasa para la octava región?
1: Se viene el conjunto de Huachipato a través de Santiago Silva, recostado por el sector derecho, la toca con Cañete en corto, busca el centro arriba, Daniel González que va rechazando, le va a quedar a Barzúa más atrás con Sepúlveda, Sepúlveda por el otro sector para Lucas Velázquez. Lucas Velázquez quiere ganar metros, enviado al centro, da en Clemente Montes, balón fuera, hay lanzamiento de Gustavo Zrovín frente a la portería defendida por el portero Bernedo. Juega el conjunto de Huachipato. Ahí se viene el lanzamiento de Gustavo Zrovín. La pedía Briceño para jugarla, pero en definitiva prefiere hacerlo Velázquez. Ahí está Velázquez, busca el centro de arriba, buscando a Briceño, saltaba un hombre. Ahora va rechazando Daniel González para el conjunto de Católica. Le va a quedar a Rosé, no puede bajarla bien. Va recuperando el conjunto de Huachipato a través de Sepúlveda. A la marca dos hombres, le queda a Velázquez ahora, busca el centro de arriba. Rechaza bien Ampuero para el conjunto de Católica. Le queda a Palavicino, Palavicino con Gianni. Nuevamente con Palavicino. Ahí se viene el hombre del conjunto de Católica en demanda de portería. Busca apertura por derecha. Buscaba Rosel, sin embargo estaba bien ubicado. Ahí Caroca para ir despejando para el conjunto de Huachipato. Le queda a Cerezo. Cerezo que busca arriba el carrerón de Montes. Allá va Montes, a la marca estaba Vargas, ganador Montes, busca atrás, aparece Gianni, le va a quedar a Rosel, puede venir la apertura, marcador. Buscó el segundo palo. Creo que es la mejor jugada de Católica en esta oportunidad, en cómo tocaron los hombres de Católica. Cuando se vino Montes, no pudo Vargas. Montes que busca el centro atrás. Gianni la deja pasar, le queda a Rosel y se pierde una oportunidad que probablemente no tenga de la misma manera en otro momento. Víctor Armando Chamblazáez, cuando recorremos 36 minutos, 37 ya de esta primera fracción.
0: Es la jugada más clara del partido, la jugada más clara que tuvo la oportunidad de Católica de poder abrir el marcador a través de los pies de Rosel, ¿eh? Realmente una jugada maravillosa, un toque perfecto de Católica y esta oportunidad el portero Bravo se salvó la portería de Huachipato porque era el primer gol de la Universidad Católica del equipo visitante en esta oportunidad. Se salvó Huachipato.
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1: Juega el conjunto de Huachipato a través de Guayquil, sector derecho del ataque del conjunto de Talcahuano. Ahí está Guayquil, busca la cabeza de algún hombre, Va a correr Guayaquil, envía el lanzamiento de costado buscando a Santiago Silva, sin embargo se cruza bien Jimmy Martínez, envía a un nuevo lateral, throw-in que favorece al conjunto de Huachipato y nuevamente se la dejan a Guayaquil. Ahí corre Guayaquil, envía una especie de centro, arriba saltaba Altamirano, le quería quedar a Briceño, va rechazando Martínez, buscando a Rosel, bien Vargas, uy, se equivocó, le quedó a Gianni, busca con Rosel, aquí se viene el hombre del conjunto de Católica, caía Rosel, Rosel busca el claro, apertura con Gianni, nuevamente para Rosel, le doblan la marca ahí. Sale el conjunto de Huachipato cuando era peligroso lo que hacía el cuadro de Católica. Se viene Briceño ahora toda máquina y Ampuero tiene que ir con todo. Había una infracción. Algo sanciona el juez del encuentro, claro. Una infracción en contra de un hombre del conjunto de Huachipato. Juega el conjunto de Huachipato en propio terreno de juego.
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1: Todavía no se hace efectivo el lanzamiento que favorece al conjunto de Huachipato. Ahí está Nicolás Vargas. ¿A quién se la va a entregar? Busca el centro arriba, buscando a Cañete. Le queda a Cañete. Ahí quiere bajarla a Cañete. La toca en corto con Abarzúa. Apoya nuevamente Cañete. Le queda a Santiago Silva. No puede pasar. Va recuperando Lulier. La toca en corto con Farías. Farías medio terreno para que vaya saliendo para Vicino. Busca el largo. La presencia de Rosel. Se cruza bien un hombre ahí. Le va quedando Guayaquil, que ahora se apoya en su portero Bravo, quien ya va saliendo con los pies en largo. Arriba, buscando la presencia de Santiago Silva, no puede. Va recuperando a Barzú ahora para el conjunto de Huachipato, más atrás con Guayaquil. Todo esto por el sector derecho del ataque del conjunto de Huachipato. Hace efectivo ahí un lanzamiento al conjunto de Huachipato. Balón que da en un hombre ahora. Hay lanzamiento de costado de Droín que favorece al conjunto local, al cuadro de Huachipato. Tenemos 40 minutos ya de esta primera fracción. 0 para el conjunto de Huachipato, 0 para el cuadro de Católica. Ahí está Guayaquil en el lanzamiento de costado de Throin, le quedaba Altamirano, Altamirano con Guayaquil nuevamente para Altamirano, recostado por el sector derecho ahora el jugador delantero del conjunto de Huachipato. Más atrás hace el fútbol con el jugador Claudio Sepúlveda, el capitán, más atrás con Caroca, ahora para Vargas. Vargas que levanta la vista, envía el largo envío, quería buscarle a Altamirano, se trastabillaba ahí, le va a quedar a Silva ahora. Silva que levanta la vista, ¿quién se la entrega? Buscan con Sepúlveda. Sepúlveda que buscaba a Cañete, se equivocó Cañete, va recuperando el conjunto de Católica ahora, saliendo a través de Rosel, sacó pasaporte, ya se lo sellaron, cruzó la frontera, se viene Rosel, busca el claro, aparece Matías Palavicino, puede disparar a portería, le va a quedar a Rosel, dispara a Rosel. Y el portero Bravo, espléndido para enviarla al lanzamiento de esquina, número que favorece al conjunto de Universidad Católica, Víctor Armando.
0: Es el número 3.
1: Tercer lanzamiento de esquina que favorece entonces al conjunto de Católica. ¿Quién es el hombre que va al disparo? Al parecer tenemos el número Palavicino, ahí se viene Palavicino, buscaba por bajo, sin embargo va rechazando la extrema defensa del conjunto de Huachipato. Le va quedando ahí a Martínez, Martínez con Palavicino. Palavicino que va a buscar el centro por bajo también, no puede, va recuperando el conjunto de Huachipato. Se equivocaban en la salida, le queda Jimmy Martínez, envía el centro arriba, aparecía Clemente Montes, sin embargo, se va cruzando bien un hombre y va rechazando desde el fondo el conjunto local. Le queda Jimmy Martínez, apertura por izquierda con Palavicino. Ahí está Palavicino, la pide Martínez, prefiere jugarla más atrás el hombre del conjunto de Católica con Branco Ampuero, apertura por el sector derecho para Bernardo Cerezo, ahí está Cerezo, va a buscar el centro arriba, Gianni, de cabeza le da desviado, balón fuera, hay lanzamiento de meta, gol kick que favorece al conjunto de Huachipato.
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1: Juega el conjunto de Huachipato a través de Briceño cuando comienza a cantar y alentar la parcialidad de Católica, que había estado bastante baja, bastante calmada, Víctor Armando.
0: Sí, como que se ha ido entusiasmando un poco más por la jugada que ha tenido últimamente la Universidad Católica. Vuelvo a insistir, o sea, los errores que ha tenido Huachipato han sido por una falla exclusivamente de sus jugadores, porque ha tratado de salir jugando, pero no se

0: sé de quién, de Abarzúa, también aparecía Altamirano. Sin embargo, una carga de los hombres del conjunto de Huachipato es estéril. Juega ahora el conjunto de Católica, ya lo hicieron efectivo. Allá va corriendo Clemente Montes. Ahí está Palavicino en definitiva. Ahora sí busca con Montes. Montes, apertura por derecha para Bernardo Cerezo. Cerezo que levanta el centro arriba. Quería buscarla un hombre, no puede, va recuperando el conjunto de Huachipato a través de Briceño. Medio terreno de juego, se equivocaba Briceño, le queda González ahora. Ahí está González abriendo con Bernardo Cerezo. Cerezo, apertura por derecha para Jimmy Martínez. Jimmy Martínez que va a buscar el centro, le querían buscar a Gianni, no puede. Por este otro sector va saliendo el conjunto de Huachipato a través de Abarzúa. Abarzúa la toca con Santiago Silva en propio terreno de juego. Ahí está Silva, tres cuartos de cancha. Busca arriba el conjunto de Huachipato. Ahí cruzó la frontera. Ahora Velázquez. Velázquez que levanta la vista. Por el segundo palo aparece Altamirano, pero muy débil. Le da el balón de cabeza. Le queda bien al portero Bernedo, que ya sale jugando Víctor Armando Chamblazáez.
1: No, eso no, para Bermeo no. Eso es simplemente un regalito. Que muy suave el cabezazo de Altamirano, a pesar que estaba un poco incómodo, pero bien ubicado, estaba bien para poder buscar un mejor ángulo, pero le pegó muy suave el cabezazo que le permitió llegar sin problema Bermedo.
0: Ahí está Palavicino, le queda Gianni, quiere buscar la chilena, da el balón en la mano de un hombre del conjunto de Huachipato, así lo están reclamando los hombres de Católica. Vamos a ver si el VAR indica algo. Por lo pronto se va a jugar un lanzamiento de esquina número que favorece al conjunto de Católica, Víctor.
1: Sería el número 4.
0: Cuarto lanzamiento de esquina y parece que no se va a sancionar nada. No le indican nada desde el VAR, por lo menos lo que podemos apreciar. Viene entonces el cuarto lanzamiento de esquina que favorece a Católica desde el rincón derecho. Del ataque del conjunto cruzado viene Palavicino, busca el centro arriba, rechaza a Velázquez, va saliendo ahí complementando a Barzúa, le queda al jugador Cerezo, Cerezo que la busca con Jimmy Martínez, por bajo buscaba a otro jugador, aparecía también Daniel González, no puede, por acá se va a salir el balón fuera del terreno de juego, hay lanzamiento de costado, throw-in que favorece al conjunto de Católica. Ruelier que busca con el portero Bernedo. A la marca estaba Altamirano. Bernedo con largo rechazo buscando a Palavicino. No puede recuperar el conjunto de Católica. Ahora sí lo hace a través de Branco Ampuero. Apertura para el sector derecho para Daniel González. González que hace largo rechazo. Sin embargo, le queda ahora a Mario Briceño que intenta pasar a la marca dos hombres. Eso no debe hacerlo. Tenía para tocar atrás con Altamirano. Ahora le queda Altamirano. Dispara a portería. Y el balón le llega tranquilito a las manos al portero Bernedo. Hace el fútbol Gianni. Gianni que busca con Rosel. Rosel ahí está haciendo el fútbol. Rosel que quiere pasar, la toca con Palavicino. Palavicino por el pasillo central busca Gianni. Nuevamente para Palavicino, no puede. Va recuperando el conjunto de Huachipato ahora. Se viene Mario Briceño a toda máquina, a toda carrera. Le va a ganar Ampuero. Se equivocó Briceño. Apareció bien Bernedo. ¿Cuántos minutos me indica? Todavía no se indica nada.
1: No, porque ya pasamos el tiempo de remontar.
0: Claro, así es, tenemos 47 minutos
1: bien,
0: ya.
1: Se nos pasó de largo.
0: De esta primera fracción. Busca el conjunto de Católica, Clemente Monte, balón fuera. Hay lateral, lanzamiento costado de Froín que favorece al conjunto de Católica cuando en este preciso instante se indica que... Sí. Esto es historia.
1: Sí, correcto.
0: Que ya terminó, que el fútbol está paralizado, que no va más este primer tiempo. Cero para Huachipato, cero para el conjunto de Católica. Nos vamos a la pausa y ya estamos de retorno con el comentario de Víctor Armando Chamblazáez.
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0: Sigue la compañía de Fusión Deportiva. Perfecto, ya estamos de retorno acá en el estadio Huachipato de Talcahuano, sector Higueras es esto, y están empatando ambos conjuntos sin goles en esta oportunidad, 0 para Huachipato, 0 para Católica, en un partido que ha tenido, sí, buenas llegadas de parte de Huachipato, una sola llegada clara, del cuadro de Católica en los pies de Juan Francisco Rosell, y eso ha sido todo, pero ha sido entretenido, me parece a mí. Bueno, lo que me parezca a mí no es tan interesante como lo que le puede parecer a nuestro comentarista, pero antes quiero saludar a la gente de Radio Estilo Remix de Angol y en particular a su director don Diego Arévalo Lemún, que está en sintonía. Le agradecemos por estar conectado también, y por supuesto a la larga y extensa red de medios unidos que también están conectados a través de Alternativa FM 105.5 en la provincia de Huasco y www.alternativafm.cl para Chile y el mundo. También a través de Media Digital, www.mediadigital.cl. Saludamos ahí a Rodrigo Jara. Y también a Media Digital Sport, www.mdsport.cl. Y a la Radio Regional 98.9 de Valdivia, Niebla y Corral. Y también a través de www.radioregional.cl. Y a la extensa red, decía yo, de medios unidos que une al país de norte a sur. Y ahora sí, nos vamos con el comentario de Víctor Armando Chamblás Sáez para este encuentro, que claro, que en el marcador es deslucido, pero que a mí por lo menos me ha parecido entretenido, no sé usted.
2: Bueno, un partido interesante. Bueno, un abrazo en primer lugar para todos aquellos que estén unidos a través de Medios Unidos, también de Valdivia, de Corral, un lugar maravilloso, en Huasco, en fin, para todos a lo largo de todo el país. Un abrazo fraternal desde acá del estadio de Huachipato Cap en la comuna de Talcahuano, octava región. Bueno, un partido que en realidad fue parejo en el sentido de que el gran que ocuparon dentro del campo de juego fue el mediocampo. Es cierto que Huachipato en sus primeros 15 minutos tuvo dos o tres jugadas que incluso pudo permitir estar atento a Bermedo, el portero de Católica, de algunos cabezazos de Altamirano, qué sé yo, de Briceño, pero más allá no pasaron, digamos, sobra, salvo un error que cometió también Bermedo, que pudo estar muy cerca de Altamirano para poder convertir. Eso prácticamente dentro de los primeros 15 minutos. Y Huachipato fue tomando un poco más de conciencia del partido porque fue buscando el jugador a jugador. En este caso, está muy bien marcado los hombres de Católica, que no le permitía tampoco desplazarse, y trataban de buscar desbordes por Rosel y por Monte, por tanto por el lado izquierdo del sector derecho, para buscar algún peligro. Los peligros más claros lo tuvo los pies de Rosel prácticamente en el minuto 43-40. Ahí estuvo el peligro, que fue el más claro de Universidad Católica para poder convertir, y que se pierde una buena oportunidad frente a la portería de Huachipato, del joven portero de Huachipato, Bravo. Y eso ha sido todo. Pero un partido con ritmo, o sea, un partido que a veces en el 0-0 podemos decir, uy, qué aburrimiento, ¿no? Pero por lo menos hubo una intención de juego, tanto de Huachipato como también de Católica. Trataron de buscar caminos para poder llegar a las diferentes porterías. Ahora, aquí los caminos están claros para este segundo tiempo. Seguramente García va a buscar, va a mover algunas piezas, como también el director técnico de Católica, que no se veía muy bien al borde del campo de juego, porque se peinaba muchísimo, movía sus brazos, articulaba sus brazos, no estaba conforme con lo que estaba haciendo el plantel de Católica. Pero es un Católica que Católica viene llegando desde Argentina, desplazamiento que tuvo para diferentes lados, no tuvo mucho tiempo de descanso, y gran parte de esos jugadores que jugaron allá están jugando hoy día acá en Higueras. Así que, por lo tanto, no ha sido malo, por lo menos desde el punto de vista nuestro. Desde acá, a pesar que no tenemos unos vídeos tan limpios que digamos, pero alcanzamos a visualizar un poco bastante bien a algunos jugadores dentro del campo de juego. Y eso ha sido todo. Un partido bastante parejo. Un Jimmy Martínez, que conoce muy bien estos campos de juego, trató de bordar, de buscar, entregar, y realmente bastante peligroso. El Chico Montes, que viene muy bien motivado por ese hermoso gol que realizó allá en Argentina. Y por este otro lado, el juvenil también, Rosel, de que Juan Francisco, que decía Yarcus Pérez, nuestro relator, donde tuvo la posibilidad en sus pies de ser la jugada más clara que tuvo Católica. No tuvo más mayores en mente, a pesar que tuvo 4 tiros de esquina, solamente con uno de Huachipato. Eso ha sido todo lo que se ha visto en estos primeros 45 minutos. Vamos a ver las instrucciones que van a recibir dentro de este descanso, en los camarines, tanto de Católica como de Huachipato, para ver quién despega y quién acorta la distancia. Ya sabemos que Limache perdió ante Coquimbo Unido, y solamente quedaría Católica y Huachipato, que se podrían acercar, digamos, pero la ventaja la tiene Colo Colo en el primer lugar de esta liga de primera, y eso prácticamente ya se está arrancando bastante, a pesar que ya después se viene la próxima fecha, y la próxima fecha número 15, que sería la el término, cierto, de la primera rueda, y estarían jugando el 12 de junio. ¿Ah? El 12 de junio, porque antes tenemos partido de la, si no me equivoco, partido de la Copa, de la Liga de Copa, si no me equivoco, y a ver si me lo puedo inmediatamente revisar para darlo con mayor seguridad. Y efectivamente, porque si viene los partidos de la Liga, de la Copa Chile, y ahora el 19 de junio también, claro, el 19 de junio se vienen los partidos de la Liga, pero antes vamos a ver si este campeonato, cómo termina en esta primera parte, donde, caray, hay varios equipos que están buscando en este momento la posibilidad. Ahora, el 5 de junio, la Copa de Liga, vamos a tener partidos ya también entre Deportes Concepción con Coquimbo Unido. Eso es a las 20 horas. El día sábado 6 de junio va a jugar Ñublense con Universidad de Concepción. Y a las 18 horas del día sábado, Universidad Católica va a recibir a Cobresal. O sea, prácticamente, Católica no va a tener descanso, tal cual como lo ha tenido también Coquimbo Unido. Y para el día domingo 7 de junio, a las 12.30 horas, Deportes de La Serena está con el partido de ante Unión La Calera. A las 12.30 también está Universidad de Chile con Audax Italiano. Y el día domingo 7, a las 15 horas, Huachipato Colo Colo, acá en el estadio de Huachipato, un partido de la Copa de Liga, donde Huachipato prácticamente no tiene nada mucho que hacer en su grupo, pero sí quiere prevalecer Colo-Colo, ¿ya? A las 18 horas estaría O'Higgins con Palestino, y a las 18 horas Deportes Limache con Everton. O sea, Huachipato prácticamente, desde este partido, Yarcus, a la próxima semana, entonces estaría jugando Huachipato con Colo-Colo por el torneo de la Copa de Liga. Ya por lo menos me parece que ya las entradas están totalmente agotadas hasta el momento por la parte de Colo-Colo, lo que le han designado. Vamos a ver qué es lo que dice la delegación presidencial, cuánto es el aforo para ese importante partido que vamos a tener acá nuevamente ante un equipo capitalino como es Colo-Colo. Es el puntero de la Liga de Primera, y vamos a ver si también Huachipato se puede tomar algún desquite de ante el elenco de Colo-Colo. Bueno, este Huachipato, vamos a ver, que es tan irregular a veces, a pesar que venía de triunfo, y con ojalá que no haya afectado mucho la derrota ante Deportes Concepción, que hayan dado vuelta a la página, pero por lo menos hasta el momento se ha visto así. Están con un borrador, por decirlo así, en estos primeros 45 minutos. Ahora vamos a ver esta segunda parte, qué nos indica García y qué es lo que nos va a indicar el director técnico también de Católica, el señor Daniel Garnero. Porque los cambios que puede tener Huachipato, hasta el momento se han visto bien. Cañete ha subido bastante, Vargas muy atento en la parte de la defensiva de Huachipato, junto a Caroca, este chico Guayquil que busca por todos lados, así que, y por lo menos Silva se ha mantenido bien con Sepúlveda en el medio campo, que han sido, ahora, comúnmente saca a Huachipato, a Barzúa, el director técnico, este chico juvenil, el Álvaro Orzúa, y lo más probable seguramente que va a ser ingresar a Cris Martínez también, o a Maximiliano Rodríguez, tratando de buscar una mayor parte ofensiva para llegar a la portería de Católica. Ahora, por su parte, la banca Católica tiene a Zucchi, ¿ya? A Gómez, a Díaz, que pueden bastante también pueden pasar a ocupar una pieza importante, y para qué decir también a Cristian Cuevas, que también jugó acá en el estadio de varios años por Huachipato, conoce bastante el lugar, conoce el clima también, así que vamos a ver qué es lo que se indica esta segunda etapa cuando ya divisamos a la terna referil de color amarillo, pantalones negros y media amarilla, el señor Matías Riquelme y Claudio Urrutia, Enzo Cisterna, que viene ingresando al campo de juego, como también el elenco de Católica y Huachipato. Así que vamos a ver cuáles son las novedades, vamos a ver si hay cambios para estos elencos, y vamos entonces con nuestra galería comercial, y ya regresamos con la voz y los relatos de Yarcus Pérez. Thank you.
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0: Ya estamos de vuelta, ya estamos listos. Cuando se viene un cambio, ingresó Chris Martínez precisamente, y lo más probable es que haya salido a Barzúa, tal como lo adelantó nuestro pitonizo Víctor Armando Chamblas Sáez. Cuando ya está todo listo, todo dispuesto, se nos vienen los segundos 45 minutos, arrancó el fútbol acá en el estadio Huachipato, sector Higuera, Central Cahuano, moviendo el cuadro de Católica. Entonces tenemos el cambio, salió el 33 Álvaro Barzúa, lo vamos a confirmar de todas formas. Cuidado que se viene Guayaquil, saliendo desde el fondo para el conjunto de Huachipato. E ingresó entonces con la 23 Chris Martínez en el conjunto de Huachipato. El cuadro de Católica me parece que está sin cambios para esta segunda etapa, Víctor.
2: Así es, Yarco. Bueno, yo lo estaba anunciando anteriormente, me hace revisar por todos lados y después me hace hablar. Bueno, un partido que no decía yo, esos son los cambios tradicionales que hace Jaime García para este cambio que saca al chico Barzúa, y en este momento ingresó con Chris Martínez para darle mayor parte ofensiva al elenco de Huachipato. Vamos a ver si eso resulta para esta segunda etapa.
0: Perfecto, cuando hay un nuevo lanzamiento de esquina que favorece al conjunto de Católica, es el número, Víctor.
2: Es el primero de la segunda etapa.
0: Quinto del partido, entonces viene el centro arriba. Saltaba Branco Ampuero, el balón da en el travesaño y se va por detrás de la portería defendida por Cristian Bravo. Pudo haber sido la apertura del marcador acá en el estadio Huachipato. Pudo haber sido el 1-0 para Católica, Víctor.
2: Pudo haber sido, pero no lo fue. No lo fue porque fue tan deficiente el cabezazo que permitió prácticamente salvarse la portería de Bravo, el elenco de Huachipato estos primeros minutos, cuando ingresa Católica con todo, ¿eh?
0: Así es, ahí está Faría. Faría busca atrás con Branco Ampuero. Ampuero que se va a apoyar en el portero Bernedo. Ahí va saliendo Bernedo, largo rechazo, buscando por el sector derecho a Cerezo. Cerezo busca más arriba la presencia de quién, de Matías Palavicino. Ahí está Palavicino, se da media vuelta, vuelta completa, apertura por el sector izquierdo para que vaya subiendo Clemente Montes. Ahí se viene Lulier en definitiva, va a buscar Lulier en línea de fondo, balón que se escapa por la última línea. Hay lanzamiento de esquina que favorece al conjunto de Católica, es el número, Víctor.
2: Ya, ese, entonces, si usted me dice que en el man 5, yo le digo son 6. Los dos del segundo tiempo.
0: Perfecto, segundo lanzamiento de esta segunda fracción. Lo tengo loco.
2: Ay, yo no sé, pero voy a empezar a decir 2, usted me dice 7. Si le digo 7, me dice 2.
0: Ahí se viene Palavicino. ¡Oh! Y aparecía Farías en el segundo palo. Balón deficiente, balón que se escapa por la última línea. Hay lanzamiento de meta, gol kick que favorece al conjunto de Huachipato.
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0: Oye, encuentro raro, antes que me digan nada, ver a Edson Cisternas como segundo juez asistente. Normalmente Edson Cisternas va por esta línea, por la banda del primer juez o de la tribuna preferencial. Ahora está por el otro lado, ¿eh? Extraño por lo menos. Ya, pero eso es una cuestión de
2: pero hay un asistente en cada lado, y eso es lo importante. Claro. En resumen, y el árbitro está en medio del campo de la jugada.
0: Así es. Oye, cuidado que confirmo. Se viene Católica, se viene Gianni, cuidado que se viene Gianni, mire pasando, le queda con Palavicino, ahí está Palavicino, se frena Palavicino, busca la presencia de Rosela, apertura por izquierda para Gianni, alcanza a ganarle la línea de fondo, cuidado que viene el centro de Gianni, segundo palo puede aparecer Clemente Montes, acá viene Clemente Montes a recuperar el balón, a la marca está Velázquez, ahí está Velázquez, por la espalda pasa Cerezo envía al centro, cuidado que le puede quedar a Rosel para Vicino. Se escapó Huachipato. Víctor Armando Chamblás Sáez, cuando cruzó todo el frente del ataque del conjunto de Católica, y por el segundo palo para Vicino disparó a portería, erró en el disparo, pero fue una buena carga la de Católica, Víctor.
2: Oiga, la jugada completa fue muy buena de Católica, cuando realmente los jugadores de Huachipato andaban buscando al balón de fútbol, y aparece al fondo, casi al vértice de la área grande, para el vecino que le pegó con el borde externo de su...
0: Cuidado que se viene Briseño, bien atrás Daniel González para ir rechazando en el conjunto de Católica, le escucho.
2: Y se salva la portería de Bravo, cuando era buena la posibilidad que remataba el jugador de Católica. Ha llegado con todo Católica estos primeros prácticamente 5 minutos a la portería de Huachipato.
0: Tenemos 5 minutos ya recorrido esta segunda fracción, 0-0 el marcador, ahí está Gianni, si le escucho.
2: Le confirmo entonces, sí, efectivamente lo que yo le decía anteriormente, que ingresó Cris Martínez y sale a Barzúa entonces en el elenco de Huachipato. ¿Eh?
0: Ahí está Palavicino, arrastra marca, Marco Mayor, viene el centro arriba, Montes, gol. ¡Gol! ¡Cruzado! ¡Gol! ¡De la Universidad Católica! Minuto 6 de esta segunda fracción. Y en el segundo palo solo aparece Clemente Montes, quien tiene que elevarse e impulsar con su cabeza el balón al fondo de la portería defendida por Cristian Bravo, cuando me parece que quedó atornillada la defensa del conjunto de Huachipato. Vino el centro de Palavicino, que hace muy bien porque arrastra marcas, gana línea de fondo, se frena, busca el centro atrás y aparece Clemente Montes para convertir la primera cifra acá en el estadio Huachipato, el sector Higuera, en Talcahuano. Huachipato en local 0, Católica la visita 1. Víctor Chamblás, estoy con usted.
2: Oiga, realmente se quedó dormida, se quedaron en el camarín la defensa de Huachipato, y por qué no decirlo, parece que se quedaron, no sé si fue café, ¿eh? A lo mejor le dieron demasiado dulce el café. Y realmente no se ha visto en esta prácticamente, porque se quedó dormida, como usted lo decía. Incluso Bravo trataba de buscar el balón y no la encontró. Y aparece ahí Monte con un segundo palo, mano izquierda, para decirlo, ubicaron más o menos el portero de Bravo. Y un cabezazo y llega la pelota al fondo de la red, que le permite prácticamente a los 6 minutos abrir el marcador al equipo visitante acá en el Estadio Higuera, que se justifica en estos 6 minutos de este segundo tiempo.
0: Así es, fue un gol de Fusión Deportiva acá en el Estadio Huachipato en Talcahuano, cuando juega ahora el conjunto de Huachipato a través de Briseño que se quiere venir a buscar la demanda a la portería. Ahora cae Gianni, quien estaba en labores defensivas. Cae Gianni, lo indica así el juez del encuentro, don Matías Riquelme. Va a jugar el conjunto de Católica en propio terreno de juego.
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0: Va a salir el conjunto de Católica a través de Vicente Bernedo. Ahí está Bernedo, busca el balón arriba, va a saltar Gianni, le queda Gianni, ahora la tocaba con Montes, Montes de taco, le devolvía a Gianni, no puede, va recuperando el conjunto de Huachipato, media nada más, ahora aparece González con Palavecino con Cerezo. Cerezo aparece, no puede ante la marca de Lucas Velázquez, va recuperando el conjunto de Huachipato, se escapaba el balón, me parece, hay lanzamiento de costado. Truín, que favorece al conjunto de Huachipato en propio terreno de juego.
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0: Juega Briceño por el sector derecho, carrerón de Briceño, quiere ganar línea de fondo, enviado al centro, se cruza bien un hombre, el balón al lanzamiento de esquina, número que favorece al conjunto de Huachipato, Víctor. Es el primero de este segundo tiempo. Segundo del partido. Muy bien, Víctor. Está atento. Siempre a la jugada. Qué buena dupla esta, ¿eh? No como el otro que está allá en Coronel. A pesar de que no dice nada, el micrófono, cuidado, que venía el conjunto de Huachipato, disparaba por ahí Santiago Silva, va recuperando Briceño, con Caroca, Briceño nuevamente, envía al centro, se cruza bien un hombre, envía el lanzamiento de esquina, número que favorece a Huachipato, Víctor.
2: Va el segundo del tercero, oficialmente cuando se viene un cambio en Huachipato.
0: Se va a venir un cambio en el conjunto de Huachipato, se va a venir Malanca para reforzar un
2: Malanca
0: poco el fondo.
2: Y otro Rodríguez. Más,
0: ¿o no?
2: Malanca y Rodríguez, Maximiliano Rodríguez.
0: Perfecto. Y viene vamos el a ver. Centro, busca arriba el conjunto de Huachipato. Por ahí aparecía Nicolás Vargas, sin embargo le da mal al balón. Balón fuera,
2: ya,
0: al lanzamiento
2: abandona
0: de meta, gol kick. A ver.
2: El 10.
0: Se va el 10, don Ezequiel Cañete.
2: Ingresa el 15.
0: Ingresa el 15, don Maximiliano
2: Rodríguez.
0: Sale
2: el 2.
0: Se va el 2, Nelson Guayquil.
2: Y entra el número 13.
0: 13, Renzo Malanca. Ahí estamos entonces. Me pareció un buen valor Guayquil, ¿eh? Sí, pero yo creo que tiene que darle un refresco y mayores garantías al fondo al conjunto de Huachipato.
2: Pero un poco riesgoso porque Malanca viene volviendo recién de una lesión, no ha tenido muchas oportunidades de juego, no creo que era la oportunidad en esta oportunidad de hacerlo jugar, pero bueno, el director técnico de García, ¿no?
0: Ahí estaba Martínez, le tironeó la camiseta al hombre del conjunto de Huachipato, que era Malanca precisamente, juega el conjunto de Huachipato desde el fondo. Ahí está haciendo el fútbol el jugador Caroca. Caroca la busca con Vargas, nuevamente para Caroca, levanta la vista, quien se la entrega, busca más arriba con Maximiliano Rodríguez, recién ingresado. Ahí está Rodríguez, se da media vuelta, vuelta completa, la toca en corto con Santiago Silva, pasillo central, ahí está el ataque del conjunto de Huachipato, le queda Briceño, Briceño que se equivoca, va recuperando Lulier, busca arriba la presencia de Juan Francisco Rosell, sin embargo se va a cruzar bien un hombre, es Nicolás Vargas que va a la lucha, gana y porfía el hombre del conjunto de Huachipato, ganador el jugador Vargas, va recuperando ahora Claudio Sepúlveda. Sepúlveda que busca más arriba, cambian de sector ahora con el jugador Velázquez. Aquí está Velázquez, pasillo izquierdo del conjunto de Huachipato, pasillo central ahora, haciendo el fútbol Sepúlveda, más arriba con Rodríguez. Ahí está Rodríguez, se da media vuelta, vuelta completa, busca con Velázquez, el balón da en un hombre de Católica y se va al lanzamiento de costado o de esquina. Ahí lo vamos a ver, qué es lo que indica el juez del encuentro, me parece que es lanzamiento de costado nada más. Ahí lo va a hacer efectivo el conjunto de Huachipato. Ahí está Lucas Velázquez, busca el centro arriba. Saltaba un hombre. Le va a quedar a el jugador Altamirano. Sin embargo, aparece bien el portero Bernedo se queda con el balón, la descuelga desde el cielo y sale jugando el conjunto de Católica.
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0: Juega el conjunto de Huachipato cuando caía por ahí Gianni. Busca más atrás ahora el conjunto de Católica recuperando. Apertura por izquierda con Lulier. Lulier que busca arriba la presencia de Gianni, pero le sale muy largo el pase. Le queda al portero Cristian Bravo, que ya va saliendo con sus manos, jugándola en corto con Vargas. Y Vargas más arriba ahora. Ahí hace el fútbol el conjunto de Huachipato. Sepúlveda que tiene que devolvérsela al portero Cristian Bravo. Bravo que sale desde el fondo. Oh, balón fuera. Al lanzamiento de costado Droin, que favorece al conjunto de Católica cuando se equivocaba ahí el portero Bravo Víctor.
2: No se encuentra Huachipato, no se encuentra dentro del campo de juego. Yarcus y en estos momentos prácticamente...
0: Quedó como drogui después del, no, del gol.
2: Se quedaron en el camarín, parece, Huachipato. Realmente no, no se ven, no hay una proyección, están distraídos. Algo pasó con Huachipato, No es el mismo del primer tiempo.
0: Pues el conjunto de Católica va rechazando el jugador Caroca. Caroca buscaba con Altamirano. Ahora hace el fútbol el conjunto de Huachipato buscando a Cris Martínez. No puede. Va recuperando Cerezo. A la marca iba por ahí el jugador Branco Ampuero. No puede. Cae. Hay lanzamiento que favorece al conjunto de Huachipato, porque era Cerezo en definitiva el infractor. En contra de un hombre del conjunto de Huachipato. Va a jugar Huachipato en unos 25-30 metros diagonal a la portería defendida por Vicente Bernedo. Puede ser aquí la búsqueda del gol de cabeza a través de Altamirano, Víctor.
2: Es una de las posibilidades, una de las tantas posibilidades, pero también está Briseño ahí, que pueda ser rápido y puedan aprovechar ese balón. Ojalá con este balón detenido, a ver, vamos a ver.
0: Ahí se viene Nicolás Vargas, va a disparar a la portería. Va a venir el centro arriba, segundo palo, ¡oh! Salta Bernedo, se queda con la bola, la descuelga desde el cielo y sale jugando ya con Lulier. Ahí se viene el conjunto de Católica, se frena Lulier, la cambia de sector ahora, quería buscar a Palavicino, no puede, porque va recuperando Nicolás Vargas para el conjunto de Huachipato con Rodríguez, sí le escucho.
2: Se va a venir un cambio en Católica, seguramente va a aparecer Cuevas.
0: Perfecto. Se viene el conjunto de Huachipato luchando y porfiando Briseño, le pinchan, le roban el balón, el lanzamiento de costado Zroín que favorece el conjunto de Huachipato. Lo va a hacer efectivo Briseño. Malanca se la pide, para él va el balón. Ahí está Malanca, va a enviar el centro arriba, saltaba Altamirano, aparecía Altamirano por ahí a las espaldas de los defensores del conjunto de Católica, va saliendo Bernedo. Le queda Caroca, Caroca la juega con Sepúlveda, Sepúlveda más atrás con Vargas. Ahí está Vargas para el conjunto de Huachipato, haciendo el fútbol con Santiago Silva por el sector derecho ahora con Mario Briseño. Ahí está Briseño, quiere ganar metro Briseño, envía al centro arriba, rebota en un hombre del conjunto de Católica, balón fuera, era Lulier, hay lanzamiento de esquina, número que favorece al conjunto de Huachipato, Víctor.
2: Es el número 3.
0: Cuarto de todo el partido entonces, el que favorece al conjunto de Huachipato. Ahí se va a venir, me parece que Briseño, que le va a dar desde el rincón derecho. Tenemos ya 16 minutos, 17 de esta primera, de segunda fracción, digo. Cuidado, viene el centro, oh, disparaba Santiago Silva. Dan los hombres del conjunto de Católica saliendo a hacer eso. Apertura por izquierda ahora para que vaya subiendo Gianni. Ahí está Gianni, era en definitiva el jugador Juan Francisco Rosil. Buscan más atrás ahora los hombres de Católica. Le va quedando ahí
2: dos cambios el fútbol a
0: Palavicino. ¿Sí lo escucho?
2: Dos cambios en Católica.
0: Se van a venir dos cambios en Católica entonces. Vamos a ver quiénes son los hombres de refresco que ingresan desde el banco. Cuando está ganando Católica por un tanto a cero acá, en calidad de visita ante el cuadro de Huachipato. 17 minutos ya de esta segunda fracción. Ahí está haciendo el fútbol Cerezo. Se le escapaba a Cerezo, me parece. En definitiva, hay lanzamiento de costado que favorece a Católica cuando ya se van a producir los cambios.
2: No me apunte, don Yarcus. Vamos a los cambios de Católica. Sale con la número 18. Ingresa con la número 8 en Católica.
0: Se va Juan Francisco Rosell, ingresa Zucchi.
2: El entonces... segundo cambio sale el número 11 y ingresa con la número 15 en Católica.
0: Perfecto, ingresa Cuevas, Cristian, y se va Clemente Montes en el cuadro de Católica. E ingresa también Fernando Zucchi.
2: Y otro cambio en Huachipato.
0: Y se viene otro cambio en Huachipato.
2: El 24 también se prepara.
0: Se prepara el jugador.
2: Y abandona el número 27 en Huachipato.
0: 24 Michael León. ¿Y se va a ir quién, perdón?
2: El 27.
0: El 27, sí, que era la lógica que saliera Lucas Velázquez. En el fondo hizo cambio de posición.
2: Cambio por, posición, sea, por cambio posición.
0: Posición por posición, hombre por hombre.
2: Sí, señor.
0: ¿Ah? Bueno. Juega el conjunto de Católica, Bucanagiani, aquí aparece Zucchi, se viene Zucchi, no puede pasar Zucchi, recupera Briseño para el cuadro de Huachipato, ¡oh! Le cometen infracción y va a venir la cartulina amarilla para Luis Lier, me parece, para Luis Lier, el hombre del conjunto de Católica, camiseta número 39, entonces apuntamos la cartulina amarilla en el minuto 19 de esta segunda fracción. 0 para Huachipato, 1 para el conjunto de Católica.
2: Primera,
0: sí, primera de todo el partido. Y primera del segundo tiempo, y ahí no tengo cómo molestarlo, Víctor. Cuidado que se viene un hombre, media vuelta, en el piso, borbollón de hombre, la trata de sacar el cuadro de Católica, le queda Briseño, envía al centro al segundo palo, balón fuera. Hay lanzamiento de esquina que favorece al conjunto de Huachipato, es el número, Víctor.
2: Es el cuarto.
0: Quinto lanzamiento de esquina entonces de todo el partido, cuarto de esta segunda etapa. Se viene el cuadro de Huachipato, pudo haber sido ahí en el borbollón de hombres. Viene el centro, balón rechazado por la extrema defensa del conjunto de Católica. Va recuperando nuevamente el cuadro de Huachipato, tratando de salir y hacer el fútbol ahí. El jugador Malanca no puede, va recuperando Vargas, se equivocaba Vargas, le queda a Sepúlveda, apertura por el sector derecho para que le quede a Santiago Silva, y Silva que la abría con el jugador Michael León. No puede León, el balón se le escapa, hay lanzamiento de costado, Drobín, que favorece al conjunto de Católica.
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0: A ver, nos dice por ahí Félix Patricio Anabalón Reven. Colo-Colo saca ventaja 10 puntos a la Universidad Católica. Ahí usted lo va a calcular con su calculadora mágica, Víctor Armando Chamblazáez, cuando se viene ahora el cuadro de Católica a través de Palavicino. Ahí está Zucchi levantando la vista, ¿quién se la entrega? Se la entrega en corto a Palavicino, ahí está Palavicino, apertura para el sector derecho para Cerezo. Cerezo nuevamente con Palavicino, propio terreno de juego del cuadro de Católica. Más atrás ahora con Branco Ampuero. Ahí está Ampuero tratando de salir desde el fondo el cuadro de Católica. Apertura por el sector izquierdo ahora. Ahí se viene Palavicino. En demanda de portería, le cometen infracción. Cae el jugador del cuadro de Católica. Lo sanciona, pero retrotrae, porque antes había una primera infracción en contra de Palavicino. Retrotrae la jugada. Juega el conjunto de Católica en territorio antagonista.
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0: Ahí está Jimmy Martínez haciendo el fútbol, recostado por el sector izquierdo. La quería tocar en corto, no puede. Va recuperando Yarcus, el cuadro de Huachipato. Sí, le escucho.
2: Le damos fe a ese fiel auditor que nos indicó. Van a ser efectivamente, si este resultado se mantiene, serían 10 puntos de diferencia que tomaría Colo-Colo sobre el segundo lugar, que en este caso estaría quedando Universidad Católica. Y junto también con Coquimbo Unido, que harían 23 puntos en estos instantes, ¿eh? Así que prácticamente sería, y bajaría Huachipato al cuarto lugar, quinto lugar prácticamente, en esta, por esta derrota que estaría sufriendo en estos momentos ante Católica.
0: Perfecto. Saludamos a toda la gente que está conectada a través de nuestras redes sociales, pero a la inmensa mayoría, 724 que están conectados a través de nuestra página web www.fusiondeportiva.cl y por supuesto a través de los que están unidos, a través de medios unidos, por ejemplo Radio Alternativa FM 105.5, www.mediadigital.cl, www.mdsport.cl y también Radio Regional 98.9 FM de Valdivia, Niebla y Corral, y a través de la www.radioregional.cl. Acá no pasa nada porque juega el cuadro de Católica, una infracción, la va a hacer efectiva Vicente Bernedo, el portero del conjunto cruzado, que está ganando por 1-0 acá en el estadio Huachipato de Talcahuano. Lo escucho.
2: Ahora, Huachipato por la liga de primera, por este campeonato que se está jugando en este momento, Huachipato va a volver a jugar el día domingo, si no me equivoco, día sábado.
0: Cuidado que puede disparar Gianni, le queda Palavicino, Palavicino abre con Martínez, Martínez busca más atrás, le va a quedar un hombre, aparece Zucchi, apertura por izquierda, viene Cristian Cuevas, envía al centro, oh, y de cabeza Malanca se la entrega al portero Cristian Bravo, pasó el peligro, le escucho, Víctor.
2: El día sábado 13 de junio estaría volviendo por la liga oficial, a las 20 horas Ñublense va a recibir a Huachipato y por su parte Universidad Católica va a jugar por el campeonato oficial, si no me equivoco, a ver, el día domingo 14 a las 17:30 horas va a recibir a la Universidad de Concepción.
0: Perfecto, ahí está toda la información de Víctor Armando Chamblá Sáez. Estamos también con un ojo en el sector de Collao.
2: Esterroa.
0: En el Esterroa, entretiempo, están 1-1 el marcador, Vial y Valdivia. 1-1 el marcador. Acá está jugando el cuadro de Huachipato a través de Sepúlveda. Apertura para el sector izquierdo para Mario Briceño. Briceño que quiere pasar a la marca dos hombres. Cerezo ganador. Balón fuera, ahí lateral. Hay la cambio. Se ha costado cuando se viene otro cambio.
2: Sale el salín número 6. Y se ingresa va con el número 30.
0: Kevin Huachipato. Altés. Perfecto. Ingresa Kevin Altés y se va el capitán Sepúlveda. Y vamos a ver quién queda de capitán. Bueno, ahí me lo dirá usted, Víctor Armando. Juega el conjunto de Huachipato, va recuperando Católica a través de Blanco Ampuero, buscando más arriba la presencia de Gianni, apertura por izquierda para Cristian Cuevas, ahí está Cuevas haciendo el fútbol, se centraliza, busca con Zucchi, Zucchi con Cuevas nuevamente, pasillo central, busca por el sector derecho ahora con Cerezo, Cerezo que la toca con Zucchi, nuevamente para Cerezo, la pide por acá para Vicino, para él viene el balón, propio terreno de juego, ahora cruzaron la frontera, se viene Zucchi, Zucchi se da media vuelta, vuelta completa, quería aparecer para Vicino, no puede cubrirle al hombre del conjunto de Católica, ahora recupera Martínez, Martínez con Cuevas, Cuevas que abría por derecha para Vicino, pero no puede, porque va recuperando ya el conjunto de Huachipato, saliendo a través de Kevin Altés. Ahí está el recién ingresado, Kevin Alté, busca por el sector derecho, para Malanca, sacó pasaporte, ya se lo siguieron, cruzó la frontera. Ahí está Malanca, juega con Michael León, León con en corto con Santiago Silva. Silva que levanta la vista, le cuesta progresar al conjunto de Huachipato, le cuesta llegar a la portería de Bernedo. Todas las ocasiones que tuvo el primer tiempo y las desaprovechó, ahora no le están apareciendo, Víctor, en esta segunda etapa, cuando vivimos ya 27 minutos de esta segunda fracción. Se viene el jugador Mario Briceño, enviaba el disparo, sin embargo da el Lulier, balón fuera, hay lateral, lanzamiento de costado de Zroín que favorece al conjunto de Huachipato frente al marco mayor. Ahí está Mario Briceño, lo hace efectivo, envía al centro arriba, aparecía un hombre, saltan varios, va rechazando la extrema defensa del conjunto de Católica. Le va a quedar por acá Cristian Cueva, busca el largo rechazo, lo va a bajar Gianni, ahí se viene Gianni, a la marca estaba Malanca, le doblaba la marca, nuevamente Gianni ganador, apertura para el sector derecho para Palavicino, ahí busca el claro Palavicino, puede disparar a la portería, se tiene que retrasar Palavicino porque le cerraron los caminos, Ahí está, no puede hacer el fútbol, le cometen infracción ahora, queda dolorido el hombre del conjunto de Católica, en el piso, ahí está Cerezo con Martínez, nuevamente con Cerezo para Zucchi. Zucchi ya se puso de pie para Vicino. Atrás está jugando Ampuero, Ampuero que busca por el sector derecho para Jimmy Martínez, pero el balón se va afuera. Hay lateral, lanzamiento de Gustavo Troín, que favorece al conjunto de Huachipato.
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0: Reconvención para Gianni, le dice más cuidado, porque claro, fue en la salida de Vargas, fue fuerte abajo, tocó balón, pero iba con más que esa
2: mucha
0: intención.
2: Vehemencia.
0: Claro, con vehemencia, exactamente. Juega el conjunto de Católica, de Huachipato, digo, balón fuera, era Briceño, hay lateral, lanzamiento de Gustavo Zorobín que favorece al conjunto local, que está cayendo por 0-1 cuando se comienzan a encender las luminarias acá en el estadio Huachipato.
2: Comienza a caer la tarde.
0: Sí, pues comienza a caer la tarde y le comienza a caer la tarde a Huachipato, ¿eh? Que no puede armarse. Buen momento, diría yo, para escucharlo, Víctor, cuando tenemos 29 minutos de esta segunda fracción y lo está ganando Católica por 1-0 el visitante al cuadro de Huachipato, que usted lo ha dicho bastante ya, no se encuentra, pero lo escuchamos porque queremos encontrar su comentario.
2: Bueno, vamos a... El administrador dice, no se ve Huachipato. Y vamos a entregarle a él, si tenemos mayor claridad en el juego, le vamos a dar luz acá en el estadio de Higuera Cup, porque Huachipato se perdió, no salió a la cancha en este segundo tiempo. No, es totalmente diferente a lo que había ocurrido anteriormente a los otros partidos. Porque anteriormente ocurría de que los primeros 45 minutos Huachipato no se encontraba, no buscaba, no tenía, y aparecía en la segunda etapa. Ahora está haciendo al revés. Ahora este prácticamente parte final de la primera etapa de la Liga de Primera. Huachipato comenzó jugando muy bien en el primer tiempo y ahora no se ha podido encontrar, y prácticamente ese gol que hizo Montes, Huachipato no ha podido, no tiene la claridad. Y seguramente por eso encendieron la luz acá en el estadio Yarku, para ver si Huachipato puede encontrar el juego y volver a retomar y llegar con peligro a la portería de Bermedo, porque realmente no ha sido en absoluto el juego para Huachipato.
0: Así es. Juega el conjunto de Huachipato ahora a través del portero Bravo. Ahí está Bravo haciendo el fútbol, largo rechazo, buscando a Cris Martínez, que tampoco se ha podido encontrar. Le queda para Vicino, apertura con Gianni, más atrás buscando a Cristian Cuevas. Ahí está Cuevas, pasillo central, tres cuartos de cancha, le cometen infracción, Michael León. Hay lanzamiento que favorece al conjunto de Católica en territorio antagonista.
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0: Ahí está Zucchi para el disparo, va a buscar el centro. Los hombres de Católica sube Ampuero, sube González. Hombres que le dan bien de cabeza. Por acá la pide Jimmy Martínez también. Va a venir el centro por bajo. Apertura por el sector derecho, viene el centro por bajo, le va a quedar a Gianni. ¡Gol! ¡Gol!

0: cruzado. Gol de Católica para enmudecer al estadio Huachipato acá en Talcahuano, para adormecer a la parcialidad que ya estaba bastante dormida del conjunto de Huachipato. Viene la segunda cifra cuando todos esperaban el centro. Zucchi por bajo busca a Lulier. Lulier que busca el centro y aparece Gianni ahí en un borbollón de hombres. En algo que venía, iba y venía. Balón arriba y le da la empuja nada más el jugador Gianni y convierte la segunda cifra acá en Talcahuano. Huachipato el local 0. Católica la visita 2. Víctor Armando Chamblás Sáez. Estoy con usted.
1: Bueno, este es un resultado que se está dando la lógica de que debe ocurrir así, porque está jugando mucho mejor con la Universidad Católica. Huachipato, vuelvo a decirlo y voy a ser majadero en eso, no se encuentra dentro del campo de juego. Viene esta segunda cifra, toda la defensa parada de Huachipato, que no sé dónde andaban buscando el balón, y aparece este jugador de Católica que puede convertir en la segunda cifra, que le permite la tranquilidad en este momento, y comienza la desesperación de García, porque mira, y cómo lo puedo hacer y cómo puedo desarrollar este juego, porque estos cambios que ya he realizado no me ha dado resultado. Así que, por lo tanto, vamos a ver qué es lo que pasa en estos últimos minutos que pueden quedar en esta segunda etapa.
0: Quería buscarla a Kevin Altés, le queda a Michael León, ahí está León, la baja. Busca más atrás con Malanca con Santiago Silva. Silva que busca por el sector izquierdo para Kevin Altés. Ahí está Kevin Altés, a la marca dos hombres. Ganadores los hombres de Católica sin infracción, indica el árbitro. Juega Palavicino, quería buscarla con Gianni. Da en Nicolás Vargas, balón fuera y lanzamiento costado Zdrobin que favorece al conjunto de Universidad Católica.
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0: Juega el conjunto de Católica, una infracción en contra de un jugador cruzado en propio terreno de juego. Va a levantar Daniel González el balón. Prefiere jugarla en corto con Palavicino. Palavicino más atrás con Zucchi. Zucchi la juega con Farías. Farías levanta la vista, se la entrega a Cueva. Cueva más atrás con Cerezo. Cerezo con Lulier. Lulier busca por el sector izquierdo. Ahí va jugando el conjunto de Católica. Aparece Cueva, la quería jugar en corto, no puede. Va recuperando el conjunto de Huachipato a través del portero Cristian Bravo, que tiene que ir al piso, extremar recursos, recuperar ese balón. Sale Santiago Silva para el conjunto de Huachipato. Apertura por derecha para el jugador Malanca. Malanca que busca arriba la presencia de Cris Martínez. Saltaba Martínez, no puede. Le queda Briceño, ahí está Briceño. Hace el fútbol el conjunto de Huachipato. Quiere abrirse camino, le queda Cris Martínez. Puede venir el centro por bajo, se interna en el área, ahí está Cris Martínez buscando la presencia de Briceño ahora. Ahí se viene Briceño, va a levantar el centro arriba. ¡Ah! Aparecía un hombre, me parece que era Kevin Altés, el hombre que de cabeza le daba, y Vicente Bernedo envía el lanzamiento de esquina portentoso que favorece al conjunto de Huachipato. Víctor, número.
1: Es el quinto del segundo tiempo.
0: Ahora es el séptimo, se perdió uno porque hubo uno antes. Séptimo, perdón. Sí. Ya,
1: perfecto.
0: Sí. Okay. Sí. Perfecto. Aquí por eso somos total. Equipo. ¿Ah? Cuidado que viene el centro arriba, rechaza la extrema defensa el conjunto de Católica. Intentan buscar, balón que va y viene. Va saliendo el conjunto de Católica, buscando la presencia de Gianni. Saltaba antes León, ganador León. Le queda a Santiago Silva. Silva que apertura por izquierda para Kevin Altés. Ahí quiere pasar Kevin Altés. Le dobla la marca, va recuperando el conjunto de Católica. Ahí quiere hacer el fútbol Católica. Santiago Silva luchaba y porfiaba. Ganador Santiago Silva. Se gana un lateral. Ya se hizo efectivo. Ahí está Silva haciendo el fútbol. Quería pasar por frente de Palavicino. No puede. Va recuperando justo Gianni ahora. Autor de la segunda cifra para el conjunto de Católica. Va recuperando Kevin Altés. Apertura por el pasillo central para Altamirano. Más atrás con Malanca. Malanca que empieza a tejer desde el fondo. Ahí gana metros Malanca, tres cuartos de cancha, apertura por derecho para Briceño. Ahí está Briceño haciendo el fútbol, ganador Briceño. Le querían doblar la marca, sin embargo, envía al centro ahora. Va recuperando un hombre, había una mano, eso sí, de Luilier. Lo sanciona el juez del encuentro, Matías Riquelme. Juega el conjunto de Huachipato en territorio antagonista.
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0: Perfecto. Juega el conjunto de Huachipato.

0: Es muy claro en el tablero, 2-0. Dos goles que le ha permitido en este momento de llevarse tres puntos importantísimos para Santiago. Y a pesar de toda la campaña que ha tenido afuera, los movimientos que tiene Católica y todo eso, hoy día ha cumplido como tal. Realmente ha sido un equipo que realmente no ha tenido, al parecer, ni siquiera la molestia. Cuidado.
1: Cuidado que se viene Gianni. Quiere ganar línea de fondo, envía atrás para Martínez, no lo entendió bien. Aparece Michael León, lo gana Martínez. Cuidado que puede disparar Martínez. Se equivocó. Me pareció que le quedaba mejor perfilado para tocársela en corto a Cristian Cuevas, Víctor Armando.
0: Se equivocó Martínez, quiso hacerle gracia, quiso hacerle gol a Guachipato, pero debería haber entregado ese balón, le pegó tan abajo que prácticamente al momento de disparar, rebaló y perdió otra oportunidad Católica. Pero no, yo creo que el resultado puede aumentar Católica, pero no creo que vaya a descontar Guachipato porque no se ve esto con claridad esta segunda etapa. Se perdió Guachipato y ha jugado mucho mejor Católica, y eso es un reconocimiento que debe también reconocer el señor Jaime García, director técnico, que se pasea, no era lo mismo que estaba haciendo en el primer tiempo, ¿ya? Ahí estaba muy, muy tranquilo. Cuando se viene un cambio, dos cambios en Católica, Yarcus.
1: Perfecto, vamos a ver quiénes ingresan, quiénes se van. Se va el 10.
0: El 10, sale el número 13.
1: ¿Ingresa? ¿El 13? No.
0: No, sí, sale ingresa. El 13 y ingresa.
1: No, ingresa el 13.
0: Ingresa el número 13, ¿ya? Y ingresa el número 25.
1: Y el número 25, perfecto. Diego Corral y Alfred Canales.
0: Salió el 10 y salió Jimmy Martínez.
1: Perfecto. El 10 Palavecino y el 14 Jimmy Martínez, entonces, en el conjunto de Católica, para darle refresco a esta altura. Ya estamos en 40 minutos más la propina, o sea, a 5 minutos del final, más la propina que dé el juez central del encuentro, que me imagino yo que serán unos 5 minutos.
0: Más de 3 minutos, no creo.
1: ¿Más de 3 minutos, cree usted?
0: No.
1: ¿Por los goles?
0: 3 minutos,
1: digamos 5 minutos.
0: Bueno, yo, por lo menos le he ayuntado los cambios y espero ayuntarle ahora al marcador el tiempo adicional.
1: Perfecto, ahí está Maximiliano Rodríguez haciendo el fútbol, no puede ir, va recuperando el conjunto de Católica a través de Cerezo, busca atrás con Bernedo, largo rechazo, buscando la presencia de Gianni, ahí quiere luchar Gianni, no puede, le va a quedar a Malanca. Malanca haciendo el fútbol para Guachipato, se equivocó Malanca, le va quedando a Zucchi, Zucchi la pisa, que la esconde, se la entrega a Alfred Canales, oiga, le cometen infracción ahí Santiago Silva y se gana la cartulina amarilla con justa razón. ¿Sabe por qué? Yo creo que fue por el lujito que hizo ahí Zucchi, que la paró, la escondió y en eso dijo Santiago Silva, ¿qué estás haciendo, hombre? No me hagas eso. Y le pusieron cartulina amarilla entonces a Santiago Silva.
0: La primera para Guachipato.
1: La primera de Guachipato, claro. La anterior fue para Nicolás Luillier, de Católica. Bueno, se mantiene el marcador 0 para Guachipato, 2 para Católica. Transitamos ya a minuto 42 de esta segunda fracción. Juega Cerezo, Cerezo busca más arriba. La presencia del jugador camiseta número 25, Diego Corral. Corral que no puede. Va recuperando ahí Bernardo Cerezo. Envía al centro. Sin embargo, Santiago Silva se opuso ahí para que le diera bien al esférico. El balón se escapa por la última línea. Hay lanzamiento de meta. Gol Quique, ya se hizo efectivo para el conjunto de Guachipato. Ahí está Silva jugando con Kevin Altés. Busca a Nicolás Vargas ahora. Ahí está haciendo el fútbol Vargas, ganando metros. Sacó pasaporte, se lo sellaron, cruzó la frontera, buscó con Altamirano con Michael León, León con Briseño, levanta el centro, segundo palo, aparece Kevin Altés, el balón se va afuera, se escapa por la última línea, hay lanzamiento de meta, gol kick que favorece al conjunto de Universidad Católica, que está ganando por 2-0. Acá en Talcahuano.
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1: Balón fuera.
0: ¿Sí? Harto resentido quedó Cerezo de la jugada que tuvo acá en este sector.

0: Dolor de Huachipato, ¿eh? Volvió a la, pero con bastante dolor en, la, en su pierna.
1: Así es. Va a jugar Cerezo precisamente para el cuadro de Católica. Ahí está Cerezo. Envía el balón arriba. La buscaba Cuevas. Cuevas por el sector derecho con Gianni. Nuevamente para Gianni el balón. Busca el centro por el otro sector ahora. La va bajando Lulier. Levanta la vista. ¿Quién se la entrega? Corre Cuevas. Ahí está Cuevas. Quiere frenarse Cuevas. Más atrás con Lulier nuevamente. Ahí le pincha, le roba a Briceño. Y va saliendo ya el hombre del conjunto de Huachipato. A toda máquina, a toda carrera. La busca con Altamirano. Más atrás con Silva. Silva apertura por izquierda para que vaya apareciendo Michael León. Ahí se frena León, busca más atrás con Silva nuevamente. Levanta la vista a Silva, ¿quién se la entrega? Cambia de sector ahora para que vaya corriendo Briceño, pero le envió un largo balonazo que ni en el biotren llega a buscarla el jugador Mario Briceño. Católica.
0: Sale 22 y ingresa con la número 39.
1: 22 sale en Católica, entonces... Sí. ¿Estás seguro, Víctor?
0: Oiga, 22. No. Tiene al revés el sí, tablero.
1: 22 ingresa.
0: Ingresa el 22.
1: Ahí claro, sí. Boom. Martín Gómez.
0: Pero tenía al revés. Ahora sí.
1: Ya, ¿y quién es
0: el y que 6 minutos adicionales ahora.
1: Lulier. Se va con la 39. Nicolás Lulier, que tenía cartulina amarilla. Y este y es un argentino, ¿eh?
0: A partir de ahora.
1: Perfecto. 6 minutos de adición. 51. Perfecto. Juega el conjunto de Católica, saltaba por ahí Gianni, no puede. Ahora sí aparece el argentino, camiseta 22, Martín Gómez, le pincha, le roban el balón. Ahí lateral, lanzamiento de Gustavo Servín que favorece al conjunto de Católica. Ahí está Cristian Cuevas haciendo el fútbol para el cuadro de Católica. Va a ser efectivo el lanzamiento de costado. La pide por acá Martín Gómez. ¿Para él va a ir el balón? No, prefiere jugarla en corto. Se caía un hombre ahí, le cometían infracción y era Gianni, en definitiva, el hombre que queda caído y está gritando ahí, dando gritos de dolores, como en México. Juega el conjunto de Católica ahora, a través de Corral, busca el centro, se interponía Caroca, lanzamiento de esquina que favorece al conjunto de Católica, es el número Víctor. El número de lanzamiento de esquina es el séptimo que favorece al conjunto cruzado del cuadro de Católica. Cuando, claro, usted estaba viendo quién era el hombre caído, me parece que es justo Gianni, autor de la segunda cifra. Le pegaron en la espalda, ¿eh? Al momento de robarle el balón, por ahí le hicieron un cariñito y quedó bastante resentido el hombre de Católica. Ya se repuso.
0: Un pequeño cariño.
1: Viene Corral desde el sector derecho. Corre Izuki en definitiva, balón fuera. Hay lanzamiento de meta, gol kick que favorece al conjunto de Huachipato, ya se hizo efectivo. Se la jugaron los hombres de Huachipato, se viene Briceño a toda máquina, a toda carrera, sacó pasaporte, ya se lo sellaron, cruzó la frontera. Ahí se viene Briceño, busca el centro arriba, segundo palo, aparece Kevin Altés, sin embargo, la cubre bien un hombre de Católica, balón fuera. Hay lanzamiento de meta, gol kick que favorece al conjunto de Universidad Católica.
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1: Ya tenemos 2 minutos del tiempo adicional recorrido, minuto 47 ya, acá en el estadio Huachipato de Talcahuano. Y la verdad es que me parece que más de un gol no podría haber. Y no para Huachipato, porque yo veo que no tiene por dónde, no, Víctor.
0: No, va a aumentar podría aumentar Católica, pero no se ve que Huachipato pueda descontar. No lo veo. No, bueno.
1: Todo puede pasar en el fútbol. Se venía el cuadro de Católica ahí a través de Maximiliano Rodríguez, quien consigue un lanzamiento de esquina, número que favorece al conjunto de Huachipato, Víctor.
0: Sería el sexto.
1: El octavo entonces de todo el partido. Ahí se viene el conjunto de Huachipato a través de Briceño. Lanzamiento de esquina, corre Briceño, envía el centro arriba. ¡Ah! Aparecía el Maxi Rodríguez, le daba de cabeza, sin embargo el balón se va afuera. Hay lanzamiento de meta, gol kick que favorece al conjunto de Universidad Católica, que con esto quema segundos, quema tiempo. Y ya estamos viviendo 3 minutos adicionales del 45. Es decir, estamos en el 48 de esta segunda fracción y lo está ganando Católica por 2-0. Juega el conjunto de Católica, le queda a Santiago Silva, balón que va y viene, arriba el Maxi Rodríguez, Cerezo ahora quiere bajarla, también la recupera Zucchi, no puede, Rodríguez ahora buscando arriba la presencia de Cris Martínez, caía Martínez, le va quedando a Santiago Silva, ahora quiere recuperar Cris Martínez, sin embargo, hay una cartulina amarilla en contra de un hombre del conjunto de Católica, me parece que era para el 20 algo, a ver si usted puede, Víctor, dilucidar para quién era la cartulina amarilla. Ah, para hacer eso, claro, no, es para hacer eso, sí, es para el jugador 28, cartulina amarilla entonces, Bernardo Cerezo, ahí en contra de Santiago Silva. Va a jugar Nicolás Vargas para el conjunto de Huachipato. Va a correr Vargas. Viene el pitazo del árbitro. Envía al centro arriba. ¡Ah! Rodríguez que le daba de cabeza, pero bien Bernedo se queda con el balón. La descuelga. Va jugando ahora rápidamente el conjunto de Católica. A través de Alfred Canales. Se tiene que retrasar Canales. La cambia de sector ahora. Le va quedando a Cerezo, Cerezo que busca más atrás con González, González arriba, la presencia de Corral, a correr Corral ahora, cuidado que se viene el conjunto de Católica, ¿se le escuchó?
0: Cerezo, se confirma la tarjeta amarilla.
1: Sí, camiseta 28, perfecto, juega el conjunto de Huachipato a través del Maxi Rodríguez. Rodríguez que la juega atrás con Silva, Silva la cambia de sector ahora, quería aparecer Malanca, no puede, va recuperando el conjunto de Católica, le va a quedar a Zucchi, ahí está Zucchi, se viene con todo, es de Zucchi el que viene, quiere frenarse Zucchi, le va a quedar a Corral, puede disparar a Corral, ¡gol! ¡Gol!

0: Católica. Gol cruzado. Corral, minuto 51 de la segunda etapa, tras un desborde en el sector izquierdo del jugador Martín Gómez, argentino, y todos lo felicitan a Gómez porque era el primer desborde, porque estaba prácticamente debutando acá en Católica. Desborda, envía el centro y aparece solo Corral para convertir el gol acá en Talcahuano, cuando en este minuto terminó, concluyó, es historia este partido. Lo ganó Católica por 3-0 acá en el estadio Huachipato, sector Higueras, en Talcahuano. Huachipato, el local, 0. Universidad Católica, 3. Nos vamos a la publicidad y ya retornamos con el comentario y cierre final para este partido que lo ganó Católica por 3-0 acá en el estadio Huachipato de Talcahuano.
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0: Bueno, ya estamos de vuelta para ir cerrando este trabajo acá en el Estadio Huachipato, porque nos vamos posteriormente con Medios Unidos y el partido entre O'Higgins y Everton desde Rancagua. Así es que hacemos un comentario breve, Víctor, y ya separamos transmisiones.
3: Partido de dos etapas. Uno, donde se jugó en el primer tiempo Huachipato, y en el segundo tiempo fue para Católica. Totalmente fue el marcador de 3-0, prácticamente en el minuto del minuto 6 del segundo tiempo, Montes de un cabezazo abre el marcador para posteriormente Gianni, el número al minuto 32, entonces aumenta para Católica el 2-0, y finalmente, prácticamente en el tiempo adicional, en el minuto 51, Corral, no hay detrás, centro de Gómez, la para de pecho, tuvo toda la tranquilidad del mundo y convierte la tercera cifra para Católica, de un rotundo 3-0 que dejó claro y manifiesto de que fue un equipo superior ante el elenco de Huachipato. Hoy día Huachipato se perdió en la segunda etapa y eso prácticamente no lo pudo encontrar, no pudo encontrar el balón, y eso fue mucho más superior el elenco de Católica, donde se vio reflejado el juego, y creo que este estímulo que recibió en Argentina se reflejó acá en el Estadio de los Higueras. Eso sería por lo menos para poder comentar. Ya nosotros estaremos comentando internamente también para el día jueves un análisis más completo a través de Radio Catalina y Arcos Pérez, para poder entregarle la transmisión entonces a nuestros colegas de Medios Unidos, cuando está en este momento García haciendo declaraciones para el canal de televisión. Por mi parte me despido, un saludo afectuoso para todos ustedes, amigas y amigos que están a través de todo Chile, y lo dejo a ustedes finalmente Yarko Pérez con su excelente relato de esta transmisión de que perdió Huachipato ante Católica por 0-3. Buenas tardes.
0: Marcelo Palma, saludamos escuchando su relato y comentarios. Señores, saludos cordiales, le agradecemos también por haber estado conectado. Agradecemos también a Radio Alternativa FM 105.5 de la provincia de Huasco y www.alternativafm.cl para Chile y el mundo, a Media Digital www.mediadigital.cl y Media Digital Sport www.mdsport.cl y a Radio Regional 98.9 FM de Valdivia, Niebla, Corral y www.radioregional.cl. Y especial agradecimiento a Radio Estilo Remix de Angol, que también estuvo conectado en esta oportunidad. Nos vamos, nos despedimos, bueno, con cierta tristeza por lo ocurrido por Huachipato, porque somos de acá, de la región del Biobío. Pero nos quedamos ahora con la transmisión de O'Higgins versus Everton a través de los Medios Unidos. Nos reencontramos el próximo jueves en programa de estudio de 19:30 a 21 horas. Chau, chau, chau.

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0: usan reloj manual.
1: A la antigua, a la antigua. 5 de la tarde con exactamente 7 minutos, mi querido Ernesto Ramírez. ¿Cuánto queda para el compromiso? ¿Cuánto queda para que arranque el partido el día de hoy? Te lo digo de inmediato, esto parece cuenta de año nuevo. Queda exactamente 22 minutos con 45 segundos.
2: Oiga, si el reloj manual, dígame dónde está el chico y dónde está el grande entonces.
1: El chico Toño está con Antonio Cornejo abajo.
2: Sí, pues, sí, pues está en el 5. Y el grande...
1: Y el grande...
2: Está descansando hoy.
0: Diguito. Diguito. ¡Au! Recordémosle a la gente los resultados de esta 13ª fecha del torneo nacional.
1: ¡Güeye!
0: Comienza la fecha el día viernes. Cobresal, en el estadio del Cobre Salvador, no puede ante un Ñublense que lo gana 1-0 y lo derrota nuevamente. Día viernes, en un partido para el bostezo y acostarse tempranito, Universidad de Concepción 0 contra Unión La Calera 0. El día sábado, guerra de goles en la portada de La Serena. Deportes La Serena 2, Colo Colo 4. En la tardecita, Universidad de Chile recibe en el Nacional al cuadro de Deportes Concepción, que hizo un muy buen partido, pero no pudo Concepción. Universidad de Chile 2, Concepción 1. Hoy, Deportes Limache recibe a Coquimbo Unido. Lo iba ganando el cuadro limachino, pero sobre la hora termina perdiendo y gana Coquimbo por 3-2 al cuadro de Limache. Ahora, hace poquito, se acaba el partido en el estado Huachipato, Cava 0. Huachipato 0, Universidad Católica 3. 17:30 horas acá en el estadio del Teniente de Rancagua. O'Higgins recibe al cuadro de Everton de Viña del Mar. Y para terminar la fecha, 20 horas en el Clásico de Colonia, el estadio La Cisterna. ¿Quién lo diría? Palestino jugando a las 20 horas en La Cisterna. Recibe al cuadro de Audax Club Esportiva Italiana. Reto. Adelante, Antonio.
3: Sí, porque estamos con los hinchas acá cuando ya los jugadores de O'Higgins están haciendo los últimos movimientos futbolísticos en el balón. ¿Cierto? Una pared, el jugador tira hacia el arco, atajando o no atajando, trae a, al menos Jorge, ¿cierto? El arquero que está en banca en el cuadro de esta oportunidad, como es Peña, y si no, van cambiando también junto con el titular, como es el caso de el nada menos, como siempre. El ataja goles, Carabalí. Pero estamos con hinchas. ¿Cómo está? Gusto saludarte. ¿Tu nombre?
4: Hola, Víctor.
3: Oye, ¿qué te pareció la campaña de O'Higgins hasta el momento? Por lo que se va a vivir en lo que es el campeonato nacional ahora frente a Everton.
4: Muy buena campaña O'Higgins, incluyendo que es uno de los equipos que más ha jugado, más partidos ha jugado dentro de un mes y medio. Así que el plantel ha aguantado bien toda esta cantidad de partidos, así que esperemos que hoy día ganemos.
3: Me contaron que eras profesor de educación física.
4: Educación física, sí.
3: Me gustaría saber la importancia de jugadores de este nivel, tanta continuidad de fútbol, la parte física. ¿Baja un poco o psicológicamente es positivo por el nivel que están jugando?
4: Es positivo, haber tenido una buena pretemporada y haber entrenado. Yo creo que los jugadores están bien preparados para enfrentar todo tipo de partidos, así que es positivo. En Europa se juegan dos veces a la semana, tres veces a la semana, así que acá igual lo podemos hacer, así que hay que bajar un poquito el porcentaje de grasa nomás de los jugadores y ahí vamos a poder mantener bien un plantel bastante bueno.
3: Oye, un resultado para hoy, Víctor.
4: Un resultado para hoy, ojalá que ganemos unos 2-0, 3-0 para celebrar aquí en el frío, esta tarde fría de Rancagüina.
3: Sí, como para algo.
4: Como va un pisco sour.
1: Ah, bueno.
3: Qué buena. Yo tengo un amigo, le encanta el pisco sour. Muchas gracias, Víctor.
4: De nada, muchas gracias.
3: Ahí está, los hinchas que están aquí llegando al estadio Teniente, abrigaditos también, y porque saben que pronto está a punto de salir tanto la cuaterna a referir como los jugadores a la cancha de aquí, del estadio El Teniente. Y cuando en este minuto la gente de Everton se juntó, hicieron los últimos parabienes entre ellos para ya volver pronto a ingresar al este partido importante del cuadro del campo provincia.
2: Los que ingresaron al túnel primero son los Everton. Árbitros, ¿ya? Y ahora viene Everton y O'Higgins sigue ahí.
0: O'Higgins sigue todavía, sí. Pero se van retirando los arqueros solamente, Toño, ¿cierto? Sí, solamente los arqueros se van retirando, muchachos. ¿Les parece que demos una vueltecita también a lo que es la tabla de posiciones? ¿Cómo se encuentran en estos momentos?
2: Por supuesto que sí, pues amigo mío.
0: En primer lugar, en estos momentos se encuentra Colo-Colo con 14 partidos jugados y con 33 puntos. Segundo lugar, Católica con 23 puntos cuando se retira el cuadro de Rancagua.
2: Ahí está, las Vamos Celeste y el aplauso de los hinchas que comienzan a concentrarse en las aposentadorías del Estadio Codelco, el Teniente de Rancagua.
0: Ahora, si nosotros ponemos la balanza aquí en este partido, O'Higgins de ganar en estos momentos, de ganar o ganar, y de no tener un buen resultado el cuadro palestino, O'Higgins podría quedar cuarto en la tabla de posiciones con 22 puntos, con mejor diferencia de gol de Huachipato. Huachipato perdió ya en calidad local frente al en el Huachipato Capacero, frente al cuadro Universidad Católica. Así que yo creo que eso es lo que hay que apuntar. Colo Colo 33, Católica 23, Coquimbo 23, Huachipato O'Higgins quería con 22. Así que creo que es donde tiene que apuntar el cuadro de Lucas Bobaglio para este partido frente a Everton de Viña del Mar.
2: Señoras y señores, ya se quedan solamente los hombres que tienen que sacar los balones de fútbol fuera de la cancha y comienzan los aspersores a funcionar, ¿o no, Diego?
0: ¿Para qué?
2: Para darle más rapidez a la cancha.
0: ¿Ah? Yo creo que eso es, no sé, yo siento que muchas veces moda y se les pasa la mano muchas veces. En el partido con Millonario, muchos jugadores de O'Higgins de Rancagua refalaron en el partido por el exceso de agua. Yo creo que eso hay que manejarlo un poquito.
2: ¿Ahora quién lo pide? ¿El técnico? ¿Los jugadores?
0: Yo creo que el técnico. Hay que aprovechar todos los factores, dicen, para poder ganar el partido.
2: Sí, yo recuerdo que antes no existía este tipo de...
0: No, tecnología.
2: De moda, no existía la tecnología,
0: que
2: además.
0: Más que nada, es la moda más que nada.
2: Claro que sí, tenías que acomodarte nomás con los zapatos cuando era cancha dura.
0: ¿Y usted de zapatos saben?
2: Exactamente, yo de zapatos sé mucho. Sobre todo en el estadio de Quique.
0: De Quique, exactamente, donde te compraste los últimos catimbas.
2: Sí, señor, no, ahí Dieguito Orellana, jugador del cuadro de Deportes de Quique, nos echó una manito. Diego Núñez.
1: No por comprar el helado.
2: Exactamente.
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2: Sí.
0: ¿Cómo? ¿Qué fue eso?
2: Ese fue un camión.
0: ¿Ah, un camión?
2: Sí, de esos que van al puerto.
0: Hay también algunos que salen de camiones.
2: A lo mejor usted tiene... Bueno, somos de tiempo más pretérito que Diego Núñez.
0: Claro.
2: Que es un pubertoso, claro, por usar algún término. Hoy están de moda todos los términos. ¿Ah? Da lo mismo lo que uno diga.
0: Que tiene una costumbre ad hoc a la época etaria que está pasando.
2: Exactamente. Yo recuerdo que había un camionero famoso, serie de televisión.
0: Caroca.
2: Y BJ McCain.
0: También.
2: ¿Ah? Que andaba con el mono.
0: Exactamente.
2: ¿Ah?
0: Sí, pues, tenía una serie que daban, sí, ahí en el Canal 13, Canal 13 en la noche.
2: Sí.
0: Ahí daban Los Magníficos, ¿te acuerdas?
2: Sí.
0: Daban Starsky Hutch.
2: Sí, Starsky Hutch.
0: Daban, El Lobo del Aire.
2: Sí, oye, pues.
0: Se nos cayó el carnet, compadre.
2: No eran espectaculares. Nos van a retar por ir tan al pasado. ¿Usted lo veía?
0: ¿Me gustaba a mí?
2: ¿Cuál?
0: Benny Hill.
2: Sí, era buenísimo.
0: ¿Ah? Era como Toño Cornejo.
2: Claro. Él participó en la Isla de Gilligan.
0: También, señor.
2: Claro. Sí, Diego.
0: A propósito.
2: Toño.
3: Sí, vamos de inmediato porque sigue llegando mucho público aquí al Estadio Teniente. Vamos con la formación nuevamente del cuadro de Everton, el visitante en esta oportunidad, para que ya se vayan familiarizando los hinchas que están escuchando a través de la 91.3. En portería con la 25, Esteban Kirman. Defensa la 2, Óscar Opazo. Primer central, 37, Valentín Tapia. Lo acompaña su capitán con la 24, Diego Yersun. Y todo lo cierra con la 14, Nicolás Faiza. Medio campo, 21, Benjamín Berríos. La 7, para Joaquín Moya. 35, Lucas Soto. Para la creación, el volante uruguayo, la 10, Alan Medina. Y en ofensiva, dos hombres. La 40, Nicolás Montiel. Y la 11, el sub-21, Emiliano Ramos. Son los 11 del cuadro de Everton de Viña del Mar.
2: Ahí está entonces la escuadra de Viña del Mar, el equipo dirigido por el técnico Walter Limoneto. Vamos con la siguiente Rancagua, los titulares que enfrentan al cuadro de la Guatita Amarilla, al equipo del Festival de Viña. Ah, a propósito de... Al cuadro de las antorchas de la gaviota.
0: ¿De qué te acordaste, Antonio?
2: Me acordé de Bodanovic. Me acordé de Bigota Rosetta. Me acordé de... Ah, bien, está...
0: Anda, bien, Antonio.
2: No, anda, prendido.
0: Tiene la mano en el control.
2: Sí, señor. ¡Vamos con Bodanovic!
0: Lucas Bobaglio dispone de la siguiente alineación para enfrentar al cuadro de Everton de Yalmar. En portería con la 31, Omar Carabalí. Línea de 4 en el fondo con la número 3 por sector derecho, Felipe Faúndez. Como primer central, su capitán, el 22, Alan Robledo. Segundo central por el sector izquierdo con la 33, Miguel Brizuela. Cierra la línea de 4, el regalón de 1 con la 20, Leandro el Muñeco Díaz. En la contención, dos hombres con la 8, el canterano Felipe Ogás. Con la 11 lo acompaña el motorcito del cuadro Jim de Rancagua, Juan Leiva. En la creación con la número 7, Martín Sarrafiore. Para dejar a tres jugadores en delantera por el sector derecho con la 24, el mejor jugador del torneo, Francisco González. Por el sector izquierdo con la 29, Bastián Yáñez. Y con la 32 como punta de lanza, Thiago Vecino.
2: Ahí está la formación del cuadro de Jim de Rancagua. Mire lo que me llega acá a través de Google Noticias, Tays Sport. ¿Qué es lo que dice ahí? Léalo usted mismo, Diego Hidalgo. Mire, ahí lo tengo. ¿Qué dice ahí? ¿Qué dice?
0: Director, el director técnico Hinz elogió a Boca antes de enfrentarlo en la Copa Sudamericana. Palabra de buena crianza.
2: De buena crianza, nomás. Para que hayan confiado, ¿no?
0: Mira, estos partidos hay que jugarlos todos, nada más. Boca no es el mismo Boca de los años 2000, cuando estaba el virrey Carlos Bianchi, donde tenía a Román Riquelme, a Chelo Delgado, a Barros Esqueloto, a Martín Palermo, Diego Caña, tenía en portería también un arquerazo, tenía el patrón Bermúdez, Chicho Serna, tenía un excelente, el Chico Ibarra, tenían un partido, Córdoba era el portero, donde iban a todas las canchas y ganaban, ganaron campeonatos de Copa Libertadores en Brasil, donde ganaron copas intercontinentales, le ganaron en Japón a Real Madrid, donde estuvieron palmo a palmo contra, también a la orden intercontinental frente al Milan, de Carlo Ancelotti. Entonces, de ese equipo queda muy poco. ¿Qué es lo que hay ahora? De las 5 eliminatorias que han jugado los últimos 2 años, han quedado eliminados las 5. Así que ese es el Boca de ahora, el Boca que tiene uno de los ídolos y referentes del cuadro de Boca Juniors y de la verdad, del fútbol argentino, del fútbol mundial. Los amantes del 10 reconocemos siempre a Omar Riquelme como jugador, pero como dirigente no lo está haciendo para nada bien.
2: Y eso es lo que Diego, pasa muchas veces, que como jugador sí.
0: Diego.
1: ¿Y qué fue lo que dijo Lucas Bobaglio en esta oportunidad? Dijo, nos toca un grande del continente, uno de los rivales más difíciles que nos podría tocar. Es un enorme desafío para este grupo, pero mientras es más difícil el escollo, mejor responde este equipo. Palabras de Lucas Bobaglio en la antesala de lo que sería O'Higgins Boca.
0: Dieguito, y usted que sabe de esto, usted sabe que 11 contra 11 se juegan los partidos. Así que con tranquilidad hay que ir a pelear
2: eso
0: a cualquier cancha, compadre.
2: Aunque Diego Núñez le gusta jugar baby fútbol.
0: No, al Dieguito le gusta jugar 5 contra 1.
1: Futsal, futsal, futsal.
0: No, es baby, pues. Dieguito, futsal es de 7, viejo.
1: Bueno.
0: ¿Cómo se nota que no le pega la pelota?
1: Bueno,
0: compadre.
1: Bueno.
2: Sí, pues.
1: Baby fútbol.
6: Venga, tomate de 11,
2: Sí, bueno, Diego Núñez no alcanzó a seguir a Julito Martínez.
0: No, pero a veces lo sigue, lo sigue de cerca.
2: Sí, lo... Bien, amigos, don Vicente Contreras,
1: Ernesto,
2: el técnico, el hombre de la magia.
6: Eso,
2: dígame, ¿qué dicen nuestros seguidores?
6: Revisemos las redes sociales de inmediato. Vamos a revisar nuestro canal de YouTube, Estación Celeste, donde ustedes ya pueden comentar, dejar sus próximos resultados, comentar también como si fueran parte del equipo. Claro, como si fuera usted un comentarista más. Estamos esperando todos los comentarios a través de nuestro canal de YouTube, Estación Celeste, y también nuestro Facebook, Estación Celeste, y también nuestro medio asociado, medio partner, gigante medio, medio gigante.
0: Medio robusto.
6: Medio robusto.
1: Enorme.
6: Enorme. Titular Medios. Así que gracias, Titular Medio y Estación Celeste, que estamos conectados todos para llevarles este encuentro entre O'Higgins, Everton y O'Higgins en Rancagua.
0: Dos modificaciones realiza el técnico Lucas Bobaglio de cara a lo que fue el partido pasado frente a Everton de Yalmar por la Copa de la Liga, donde el primer tiempo Everton complicó al cuadro O'Higgins de Rancagua, donde le fue ganando 1-0, pero después O'Higgins lo dio vuelta, quedó con 2-1. Y el cuadro de Walter Rigoneto, el técnico Oro y Cielo, realiza cuatro modificaciones de cara a lo que fue ese partido que enfrenta al cuadro Quinta de Rancagua. Óscar Opazo, que no fue titular, entra en la titular en estos momentos, que yo creo que ha tenido un mejor rendimiento. Cambia la dupla de centrales, donde saca a Magallanes y coloca a Valentín Tapia como primer central, donde vuelve a Alan Medina. Y yo les decía, no entiendo cómo Alan Medina, siendo el mejor jugador del cuadro de Everton de Viñalmar, uruguayo, no mexicano, ojo por ahí, y coloca a Nicolás Montial, el 40, un jugador que tiene pocas apariciones, pero cuando lo ha hecho de muy buena forma.
2: ¿Será por los dueños de Everton que le dicen mexicano, no?
0: No, es que el otro día preguntaban y hacían un análisis del cuadro y salió en el programa que era mexicano, pero no es así, es uruguayo Alan Medina, nació en Montevideo.
2: Y a propósito de quienes van a estar con nosotros, saludos para Rodrigo Jara a través de www.mediosunidos.cl y radiosport.cl, también Diego Núñez, porque hoy esta estación celeste se toma la audiencia.
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2: Se elevaron los dos quiltegües que avanzaban hacia el sector del Arco Norte. Para más o menos irle.
0: ¿Y usted sabe lo que pasa cuando pasan los quiltegües? ¿Qué es lo que se viene después?
2: Piden agua.
0: Piden agüita.
2: Sí, señor.
0: Y a propósito, Toño, ¿cómo está el ambiente por abajo?
3: Temperatura muy baja, hay que decirlo.
2: La altura suya.
3: Está entrando neblina. Está entrando neblina y lamentablemente, claro, es para la imagen de que nos va a llegar demasiada neblina pesada y poder no tener mucha observación más plana, más clara dentro de la cancha. Pero bueno, hasta el momento se mantiene, se ve bastante bien. Eso sí, bajó la temperatura. A esta hora tenemos solamente 12 grados.
2: Por acá dice 10 más 1, ¿no?
0: 10 más 1 la temperatura en estos momentos acá, Toño, la verdad. Abajo parece que hace un poquito más de calor.
3: Dejamos 10 más 1.
0: Hace un poquito más de calor por allá abajito.
2: ¿Y la temperatura acá en la caseta cómo está?
0: Aquí estamos a 20 grados ahí con el aire acondicionado en estos momentos.
2: De hecho, Vicente Contreras está con la remera de la empresa.
0: Está con polera, colera.
1: Este muchacho
0: tiene 20 años, por viejo.
6: Estoy camiseteado, estoy camiseteado.
0: En la plena. Exactamente. Mira, yo también ando camiseteado, pero con...
2: Pero, claro, con, pero por dentro, pero yo también.
7: Ponte la polera, no seas porfiado. Sí.
2: Vicente Contreras.
0: Así mismo me quedo en un viaje, ¿te acordáis?
2: Sí. 17 horas con 24 minutos, 6 minutos para que esto comience acá en el recinto deportivo, en el Estadio Codelco, el Teniente, y lo vamos a vivir. ¿Por dónde, Diego Núñez?
1: Radio Caramelo 91.3, la número uno de memoria, nuestro canal de Facebook Estación Celeste, nuestro YouTube Estación Celeste, la página web de nuestra emisora máscaramelo.cl, también nuestra aplicación Radio Caramelo 91.3 y nuestro medio asociado titularmedios.cl.
2: www.mediosunidos.cl y radiosport.cl también estarán llevando a cabo nuestro trabajo. Aquí vamos a estar hoy para todas partes. Veo peligroso este tema de la neblina que comienza a descender acá en el recinto deportivo. Al menos las luces LED están funcionando al 100%.
0: Muy bien la iluminación del Estadio Teniente. Este problema de la neblina es para manejar nomás, Ernesto, porque la verdad el Estadio Teniente cuenta con todo el estándar FIFA. Tiene la iluminación, tiene el césped, tiene el audio y tiene también la entrada del cuadro aquí de Rancagua.
2: Señoras y señores, salen juntitos Toño Cornejo, el cuadro Viña Marino y el cuadro Celeste.
3: Juntitos ambos equipos, ya apareciendo ya, hacer la presentación, el saludo a los hinchas del estadio, que ya estamos aproximadamente en unos 4.000 espectadores.
2: Veo cuatro jugadores con... debajo de la camiseta, al menos friolentos en el cuadro de Everton de Viña del Mar. La gente diría antes usan vitre. ¿Ah?
0: Antes usan camiseta nomás por Neto.
2: Sí, pues. Uno de ellos es Joaquín Moya.
0: Una de las cosas a destacar, muchachos, que siga esta iniciativa. La gente de O'Higgins de Rancagua ingresa con niños menores de edad, mascotas del cuadro O'Higgins de Rancagua. Esto tiene que seguir. Es una buena instancia de fomentar la identidad de los niños. Esta es la época en la cual se genera la identidad, muchachos. Y estos momentos no se les olvidarán nunca.
2: Sí, a propósito de eso, y la historia sí lo marca. Si usted se pregunta, por poner un ejemplo, y un ejemplo que dio mucho que hablar, en la década de los 80, cuando uno tenía 10 años, ¿cuánta gente nació, se hizo hincha de Cobreloa en todo el país? Y uno lo ve ahora cuando Cobreloa va a provincia y lleva bastante cantidad
0: de... El otro día, Recoleta con Cobreloa, habían 2.000 personas de Cobreloa en el estadio.
2: Por eso le digo, y ahora hoy O'Higgins de Rancagua, un equipo que ya se ha transformado en representante de la región, y así se ha notado. También importante que muchas veces hemos visto escuelas de fútbol que se autorizan para que vengan con sus niños totalmente gratis a ver los compromisos. Quizás hoy por el tema de clima a lo mejor no se da, pero este tipo de partido es para aquello también.
0: Más que el fútbol es un negocio, que es un buen negocio, no lo vamos a discutir eso, pero sí hay que mantener la identidad. Y porque los hinchas son los que sostienen los proyectos, y estos hinchas que están en estos momentos, que serán alrededor de 20, 22 muchachos, 22 menores de edad, ¿ustedes creen que después nos van a llegar contando al colegio, salimos con el cuadro de O'Higgins de Rancagua, vamos al estadio, papá, vamos después? Esto es generar identidad, muchachos, y esto nunca se tiene que olvidar.
2: Y también el por qué no regalar entradas para los chicos, porque se supone que van a ir con el papá.
0: Se hizo en el partido pasado, le regalaron entradas a escuelas de fútbol y utilizaron lo que es el sector de Angostura, el sector nororiente.
2: Exactamente, me parece bastante bien todo aquello. Ya están dispersos los jugadores del cuadro de O'Higgins de Rancagua. Sería mucho, Toño Cornejo, si yo le pido un favor.
3: Pudiendo.
2: Si me repite el cuadro de Everton.
3: De inmediato lo hacen portería con la 25 Esteban Kirchmann, defensa 2 Oscar Opaso, 37 Valentín Tapia, 24 Diego Yasur, su capitán, y la 14 María Nicolás Baeza. Medio campo, 21 Benjamín Berrío, 7 Joaquín Moya, 35 Lucas Soto y la 10 para Alan Medina. En ofensiva con la 40 Nicolás Montiel, la 11 entonces es Emiliano Ramos.
2: Señoras y señores, ahí está la formación del cuadro Viña Marino, que viste de amarillo.
1: Señoras y señores,
0: amarillo, cuadro Viña Marino.
1: Es momento, es hora de presentarlo como corresponde, de saludarlo como se merece. Señoras y señores, 5 de la tarde con 28 minutos. Aquí está. Este es, para relatar, el triunfo del capo, Ernesto Ramírez.
2: Señoras y señores, gracias Diego Núñez, gracias a todo este equipo técnico y humano, y también a quienes hacen posible este medio de comunicación, Radio Caramelo 91.3. Cuando algo sucede, Kevin Gildres Acuña. Se recuerda aquello y por lo tanto se solicita un instante de silencio, Antonio Cornejo.
3: Va a ser minutos de aplauso, no de silencio.
2: Me parece, pero muy bien. Nunca, nunca creo que se toma mejor determinación que esta, que recordar a una persona que ha partido con un aplauso, porque un instante de silencio, por sobresalir a algunos, pueden salir con cualquier
1: Ernesto.
2: Tiene que epíteto.
0: Primar la alegría, ¿cierto? Al final uno tiene que recordar cómo fueron en vida. Y eso es importante, pedir con un minuto de silencio a los hinchas del cuadro de O'Higgins de Rancagua que ya partieron.
1: Ernesto.
2: Me parece bastante bien lo que hace el cuadro de O'Higgins de Rancagua. Muchas gracias, dice el locutor oficial. A propósito, ¿cómo se llama el locutor oficial del estadio?
0: Don Marco Abarca Padilla.
2: Marco Abarca Padilla, señoras y señores, en el centro está él, está Martín Serrafiore, uno de los que le puso más allá de la energía ante el cuadro de Millonarios. Aquí comienza el partido, el conteo final, 2-1, y ahora... El compromiso, la pelota comienza a rodar, la tiene el portero Marco Arabalí, le ganó el sorteo el cuadro de Everton de Viña del Mar, pelotazo que busca ahora Vecino, golpe de cabeza por la izquierda, quería centralizarse también, quería llegar ahora a la recuperación, está saliendo por el medio terreno con Joaquín Moya, Moya que distribuye la pelota pasando por el centro del ataque, venía Nicolás Montiel, la pierde y ahora la recuperación de Leandro Díaz, ahí sacó con pierna izquierda a la mitad del terreno, golpe de pecho buscando el costado izquierdo, ahí está tratando de penetrar ahora Bastián Yáñez, la pelota que viene a buscar el sector izquierdo, no puede Yáñez y la pelota fuera del terreno, se pierde nomás al lateral, correspondiente al cuadro forastero.
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2: Opaso que pasa para la pelotita para Benjamín Barrios. Barrios la entrega por el metro Reino y ahí comienza a distribuir ahora a la Medina. Medina por la banda izquierda, sube por allá a meterla. Viene el centro, pega en la parte posterior de la red desde el fondo. Repone nomás el cuadro de O'Higgins de Rancagua. Primera arremetida del cuadro Viña Marino, Toño.
0: Así fue, llega el cuadro de Everton de Villalmar por el sector izquierdo y viene el saque de fondo para el cuadro de O'Higgins de Rancagua.
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2: Sí, señoras y señores, acá en la región de Libertador Bernardo King está jugando el cuadro homónimo. Ahí está levantando la pelota Leandro Díaz arriba con golpe de cabeza a paso. Distribuye la pelotita y viene cayendo cercano a la mitad del terreno donde recoge Benjamín Berrío. Berrío que pasa, busca trascendencia de Lucas Soto. Soto nuevamente para Berrío. Berrío que adelanta para Nicolás Montiel. Montiel quiere ganarle la pulseada contra la línea lateral por izquierda como Leandro Díaz. Le pincha la pelotita fuera del terreno. Ya hay lateral que corresponde más al cuadro, al equipo local. En estos primeros dos minutos de juego el marcador indica que hay cero para el local, cero para el forastero.
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2: Emiliano Ramos que quiere pasar, la tiene Faunda, recupera Faunda desde el fondo hacia Robledo. Robledo se afianza en el portero y ahí está Omar Carabalí en el estadio con el colterito de Rancagua. Me va a estar informando Cobreloa Rangers. Juega uno de los de la punta con el último del torneo de la primera B, Diego Núñez.
1: Exactamente, ya se está jugando el compromiso entre Cobreloa versus Rangers y también ya lo juegan en un partido amistoso la selección de Brasil contra Panamá.
0: Interesante biotipo físico tiene el 40 Nicolás Montiel, el argentino.
2: Sí, cuidado que viene O'Higgins de Rancagua. Mete Yáñez la pelota. La pelota que rodó por la línea de cal del fondo. Y ahí está el portero Esteban Kirkman. Para quedarse con la bola, juega nomás el guardameta del cuadro evertoniano.
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2: Es el fútbol que lo llevamos para ustedes. Nicolás Baeza va todas ahora buscando la pelotita por la banda izquierda con Emiliano Ramos. Este no puede, la pelota trasciende hacia dónde. ¿Qué sanciona el juez de la contienda? El señor Francisco Gilaber tiene diálogo con Juan Leiva. Toño Cornejo.
3: Sí, tiene un pequeño diálogo, pero no fue por ninguna falta y nada más. Una consulta que le hizo solamente el jugador de Leiva, que dijo, yo voy a la marca, no estoy golpeando a este jugador.
2: Brizuela toca para Leandro Díaz, se proyecta para la izquierda, el toque en corto nuevamente para Bastián Yáñez, nuevamente para Leandro Díaz. Ahí está buscando recogerse con su compañero, pelota que establece ahora el contacto de Opaso. Opaso sale para el cuadro de Everton de Villalmar, coloca más allá de tres cuartos de cancha y el balón que va llegando a la zona donde está ahí para el control de Robledo con Leiva, la salida con Brizuela, el hombre que está por la banda izquierda, mete un pase por la derecha para ir a con González, el balón con golpe de cabeza le queda ahora para Felipe Faunde con González que quiere buscar la zona de tiro, salió al centro, muy alto, el balón se juega en el fondo para el cuadro evertoniano.
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2: El próximo 24 de junio, Everton estará celebrando su cumpleaños, estimados amigos, seguidores del cuadro Oro y Cielo.
0: ¿Y usted sabe lo que pasa cuando un equipo celebra su cumpleaños?
2: Sí, señor.
0: Pierde.
2: Exactamente, el 24 de junio. Bueno, el día 23 de la noche de San Juan. Cuando tenemos información. Hay movimiento telúrico en estos instantes.
1: ¡Gol!
2: Se está percibiendo acá.
0: Tenga tranquilidad la gente acá en el estadio. Se está moviendo un poquito, un temblor suavecito. Cuando tengamos mayor información se las vamos a dar, muchachos. Mantengan la calma que no pasa nada.
2: Exactamente, en estos instantes movimiento telúrico, como dijo un amigo mío terrestre de la tierra. La pelota viene marcando. Estamos con la información ahora, Diego.
1: Gol de Cobreloa, minuto, sí, al primer minuto del compromiso. Álvaro Delgado, Cobreloa 1, Ranger 0.
0: El epicentro fue en la región de Valparaíso, así que cuando tengamos más información se la vamos a dar, muchachos.
2: La información al instante con Estación Celeste. Aquí estamos, como diría Soda Stereo, y Hernano Reyes diría: cuando pasa el temblor, la pelota viene manejando ahora, salida con Valentín Vidal, coloca más allá de mitad de terreno, devuelve ahora Vizuela con golpe de peso, la tesora Joaquín Moya, distribuye el balón cambiado desde la mitad del terreno hacia el sector izquierdo. Ahí está nuevamente bajándole la pelotita Benjamín Berríos. Berríos, que quiere controlar, colocó el balón, pasó a la mitad del terreno para Alan Medina. Medina la deja por el centro, donde se cruza la mitad del campo de juego, y esta vuelve a Valentín Vidal. Vidal se quiere juntar con el otro central, prefiere salir por el medio, tres cuartos de cancha, y es ahí donde captura ahora Joaquín Moya. Moya la deja por la banda izquierda, sube para aquel sector Benjamín Berríos. Berríos tiene la pelotita y busca nuevamente recibir y accionar la bola con su compañero. En el fondo está ahora Diego Yarzún, el capitán, buscando la salida con Valentín Vidal. Everton de Villa del Mar lo espera, Kim de Rancagua. 6:22, 0-0 el marcador acá en el estadio Codelco, el técnico de Rancagua. Es la primera división del fútbol chileno.
0: Que no te extrañe, Ernesto, que O'Higgins va a empezar a utilizar este esquema para enfrentar al resto de sus partidos, regalándole la iniciativa al resto de los equipos y saliendo en contragolpe y jugando cerca en 20 metros más o menos.
2: Cuidado que saca Robledo, no frena bien la pelota el atacante de cuadro de Berta, por lo tanto se pierde por la última línea, el tiro de fondo, al tiro de arco, que va a reponer nomás el cuadro el equipo de O'Higgins de Rancagua.
0: Grado 6 fue el temblor ahí en la región de Valparaíso, ¿no?
2: Grado 6. Esto en otro país prácticamente derrumba todas las construcciones. Acá prácticamente estamos bien cuando tenemos otra información.
1: ¡Gol de Brasil! Vinicius Junior, Brasil 1, Panamá 0.
2: Mejías, ¿no es el arquero panameño también?
0: Así es, señor. ¿Y qué afecta a O'Higgins?
2: Ahí estamos con la información, preparándonos para el Mundial de Fútbol, que parte el día 11 de junio. ¿Quiénes juegan ese día 11 de junio en el Estadio Azteca?
0: ¿Está hablando del Mundial?
2: Sí.
0: Se repite un nuevo partido inicial. Juega México contra Sudáfrica.
2: Ahí está.
0: Mismo partido del Mundial pasado, inicial también.
2: Ahí está, cuidado que se viene el cuadro de Everton de Villa del Mar, aguantando la pelotita a la entrada del área. Ahí está el movimiento de Emiliano Ramos. Ramos, que ve pasar a su compañero, prefiere la estrategia de Joaquín Moya. Moya, que se ampara para pegarle con pierna derecha. El centro que le metió por el ala diestra. No llega bien Oscar Opaso. Se pierde todo y desde el fondo repone nomás el cuadro el equipo de O'Higgins de Rancagua. Tenemos 8 minutos. Ya le quitamos el biberón. Le quitamos el biberón al partido.
0: Está tomando bebida.
2: Bebida. Balón que juega. Salida nuevamente con Vizuela. Vizuela es el portero. Omar Carabalí. Salida con Robledo, ahí está el que marcó el gol más importante para el cuadro de O'Higgins de Rancagua, buscando y tocando con Faúndez. Faúndez retrocede para que Ogás se detenga ahí en la entrada propia del área del cuadro de O'Higgins de Rancagua, que hace tocar la pelotita para Omar Carabalí. Carabalí salida con Brizuela, le espera Leandro Díaz, ahí está Brizuela, le dice que venga a su compañero, ahí está el balón de Ogás. Ogás para buscar la subida por diestra con Robledo. Robledo hacia Faúndez, adelantó muy bien, quitó ahora, recuperó la pelota y queda en la mitad del terreno. Ahí está el espigado Nicolás Montiel. Montiel que la deja por la banda izquierda, se atreve el cuadro de Everton. Díaz Mar, se acerca al área rival, es peligroso el ataque. Ahí está Montiel, última línea, centro de atrás, un hombre, ¡gol!

0: Garzón de Villa del Mar. Buscó y llegó nuevamente por la zona izquierda de la defensa del cuadro de O'Higgins de Rancagua, y ahí está para marcar en el minuto 9. El cuadro de Everton de Villa del Mar se pone arriba en el marcador. Everton 1, Ever Forever 1, O'Higgins 0.
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2: Desborda por el cuadro de O'Higgins de Rancagua y va en portería en demanda del arco rival. El cuadro Robledo hace el jugador, es interceptado por Diego Villarzún, que se la pasa a Montiel. Montiel aguanta, extiende por el sector izquierdo, viene pelotazo profundo donde viene Joaquín Tapia, viene el centro atrás y el cuadro de Tony Mar solo, solito, solo en el área chica. Marca el gol y Lucas Soto pone en ventaja al cuadro de Everton de Villa del Mar. Everton 1, O'Higgins 0, muy parecido al partido pasado que se jugó en la Copa de la Liga.
0: Señoras y señores, a reponerse, y ahí está el control de Everton de Villa del Mar con Benjamín Berrío. Berrío estrecha la pelotita para que corra con ella. Ahora el control de Alan Medina la conduce. Recuperación de Leiva. Leiva por la derecha para buscar a González, que está un tanto retrasado. Se quiere llevar la marca y lo consigue de Nicolás Baeza. Sigue González. González con Baeza. ¿Quién ganó? El evertoniano la hizo rebotar, reclama el público. Lateral que corresponde para el cuadro de Everton, que lo está ganando por la mínima.
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0: Señoras y señores, 1-0 está el marcador en favor del cuadro de Everton de Viña del Mar. Anotación de Lucas Soto, los 9 del primer tiempo. Acá en el recinto deportivo, en el estadio Codelco, el teniente golpe de cabeza. Controla la pelota, Serafiera se la entregó bien ahora para González. Viene por la derecha, va a meter el centro con zurda. Ahí está el amague. Amague, caracolea, pierna derecha, viene el centro, rebote en el central. Llega a las manos del portero Esteban Kirma. Llegó Ginde Rancagua, Toño.
3: Buena llegada por el sector derecho. Apareció justamente González controlando el balón. Quedó muy pegado a la línea de fondo, por eso salió muy recto y controló bastante bien cuando entraba el chino.
0: Viene Serrafiore, sacó el disparo con pierna izquierda. Balón que se va elevado nomás y repone otra vez el cuadro de Everton de Viña del Mar. Le dolió la estocada al cuadro de O'Higgins de Rancagua. Se coloca la pelotita ahí en el fondo para que juegue el cuadro. El Ever Forever.
2: El gol caló hondo en el cuadro de O'Higgins de Rancagua. Un O'Higgins que estaba parado en 20 metros, pero de mitad de cancha hacia atrás, esperando al cuadro evertoniano. Cuando tienes y sales jugando desde el fondo, tienes que tener la seguridad de darle el pase a tu jugador de tu misma camiseta. En este caso, sale jugando el jugador de cuadro O'Higgins de Rancagua, Alan Robledo. Se le entrega al jugador de Everton, que anticipa al jugador de O'Higgins, pilla mal parada la defensa y nuevamente los pillan corriendo hacia su arco. ¿Qué es lo que hay que hacer? Entrégale la pelota tanto a Ogas como a Leiva, que ellos empiecen a generar el inicio de la jugada para así evitar tener mayores zozobras.
1: Ernesto.
0: Señor,
1: con este resultado Everton cuarto con 22 puntos, décimo Higgins con 19.
0: Todavía nos queda partido, 12:30. 1-0 está el marcador en favor del cuadro de Everton de Viña del Mar. ¿Qué sintieron los hinchas que nos siguen a través de las plataformas? Vicente Contreras, técnico de transmisión.
4: Sintieron el temblor, pero también sintieron un dolor profundo con este gol en contra de O'Higgins. Por ejemplo, aquí Celia nos dice, vamos O'Higgins, que se puede ganar. Recién comenzó el partido. Sebastián Farías dice, está temblando. Por acá un amigo nos dice, estaba en la ducha escuchando la radio y temblando. ¡Viva el fútbol chileno!
0: Señoras y señores, así da gusto.
4: Sí, pues. Se mueve la cosa.
2: El otro día estaba en el estudio y de repente llega un Rodriguinho, hay que decirlo con nombre y apellido.
4: ¿Ya?
2: Y se sintió un temblor ahí por el sector de la sala máster ahí. Sentían cómo se movía y se movía el piso.
4: De 9 a 2 y media.
2: Sí, viene por ese horario parece, ¿no? Parece que viene más temprano en la mañana.
0: Habitualmente por ahí es el epicentro. La pelota viene manejando ahora el cuadro de O'Higgins de Rancagua, cruzando la mitad del campo de juego. Vamos a ver qué es lo que hace ahora Brizuela que traslada la pelotita para juntarse con Martín Yáñez para buscar a Leandro Díaz. Ahí está el toque en corto para Leandro Díaz contra la línea. Se tiene que nuevamente apoyar en su compañero Brizuela. Allí está en la salida con Ogas. Ogas que tiene por la derecha a su compañero. Toca la pelota para Serrafiore. Le hizo un espacio. El balón corrió más rápido que la llegada de González, nuestro Speedy. El portero muy atento, Esteban Kirkman, nuevamente se queda con la pelota, Antonio.
3: Sí, nuevamente tuvo la posibilidad O'Higgins. Dejaron pasar mucho el balón, eso sí, Thiago Vecino y por ahí también Serrafiore, pero apareció bien controlado por parte de Kirkman, el arquero de Everton de Viña del Mar. Cuidado, también habló Gilaber con el arquero, le dijo, apúrese, no me haga tiempo. Ya le tiene una datito para el arquero, para que juegue rápido.
2: Un warning, una advertencia.
0: Saludos cordiales para todos nuestros seguidores, para nuestros fans, para aquellos de Estación Celeste. Pelota en largo a buscar a Alan Medina. Medina por la banda izquierda. Llegó y cruzó muy sorteo.

0: cordiales para todos quienes a esta hora nos siguen ahí en la mitad del terreno. Se traslada la pelotita, Joaquín Moya recupera para el cuadro, la juega de taco y ahí está adelantando, buscando nuevamente Benjamín Berríos para la banda izquierda. Disparo de Emiliano Ramos, se pierde sobre la valla y lo hace cortito, lo hace rapidito el cuadro de Everton.
1: Rapidito como algunos. Y para, le falta solamente el rapidito, no siempre tiene buenas terminaciones. Este fue el caso. Se le extiende a Emiliano Ramos, la remata súper desviada. Yo veo el cuadro de Gin de Rancagua muy bien parado, bien esquematizado, bastante tranquilo en el toque. Pero ¿sabes lo que me falta? La sorpresa. Esa sorpresa que la puede dar desde la banca, porque en estos momentos Gin buscando la pelota al pie, pero nadie toma la rienda y rompe líneas.
0: Va con la pelotita jugando, se mostraba el cuadro de O'Higgins de Rancagua, lucha el balón, ahí está el control ahora de Leandro Díaz. Díaz que puede pasársela a su compañero, atiende y prefiere retroceder con Ogas y este trasladando la pelotita hacia el sector diestro para cruzar la mitad del campo de juego. Robledo entregó para Faúndez para González tiene buena zurda, esquiva, toca el balón abierto, se anticipa muy bien Opaso, controla y busca la salida rápidamente el cuadro albertoniano cruzando la mitad del campo de juego. Ahí está Soto, el autor del único tanto del partido, pelota que deja pasar a arriba, golpe de cabeza, bien para apoyarse con el portero Omar Carabalí, el despeje que ya tiene el guardameta del cuadro Gin de Rancagua, queda en Robledo, este buscando la salida con Brizuela para Ogas, prefiere adelantar un poco más, retrocede ahí, se la pidió Ogas y el balón que salida nuevamente al cuadro rancagüino con Robledo, Alan que ya cruza y sus base al sector derecho para que se venga Faúl de este cuarto de cancha, viene el centro, arriba, golpe de cabeza, Nicolás Baeza el capitán, le queda la pelota Martín Serrafiores que pisa, administra la pelotita, se junta con Faúndez para Serrafiores que le devolvió ahí, queriendo sacarla. Baeza, ¿pedían alguna mano, Toño Cornejo?
2: Sí, pedían una mano, pero el juez Gilaver dijo: juegue.
0: Y el cuadro de Everton de Vía del Mar con la pelotita. Opaso trasladando para Soto. Soto nuevamente la salida con el espigado. Ahí viene el gigantón Nicolás Montiel. Montiel traslada la pelotita para que llegue para Medina. El pequeño Medina que lleva la casaquilla número 10. Ya sostuvo la pelota y entrega para Nicolás Baeza. Baeza se viene por la mano izquierda. Toca nuevamente. Retraso para Oyarzún. Diego, el capitán, distribuyendo la pelota. El manejo de Joaquín Moya. Traslada hacia el sector derecho. Ahí está nuevamente el control ahora de Valentín Vidal, cuadro de Everton de Viña del Mar.
1: ¿Sabes qué me gustaría ver en este partido, O'Higgins? Ver a Joaquín Tapia jugando por el sector derecho y regresar un poquito al sector mediocampista a Francisco González. Creo que ahí puede estar la diferencia de este partido.
0: Y cuidado que viene el cuadro de Everton de Viña del Mar, un rechazo que va a terminar en la salida diestra. Faúndez la tiene que poner contra el piso, a la marca va Medina, le hizo rebotar la pelotita y por lo tanto repondrá el cuadro rancagüino en tiro lateral.
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0: ¿A qué hora se aparece Carlos Pinto aquí en la mitad del estadio, Toño Cornejo?
2: En cualquier minuto aparece, ¿eh? Y por el sector norte.
0: Veremos qué historia nos va a traer Carlos Pinto. Lo digo por la neblina, por la niebla. Bien con la pelotita ahora, Serrafiores que conduce, cruza hasta el puerto de cancha. Linda jugada personal, ahí está. Y en aquel momento, en la ciudad de Rancagua, el chico Toño intentaba elucubrar algunas acciones como quedarse con la radio caramelo. La pelota la viene manejando ahora, cruza la mitad del campo de juego, busca nomás por la derecha, ahí está metiendo González. Hizo firmar un documento a José y la pelota la controla Leiva, le va a pegar con pierna derecha, controla nomás.
1: Realmente José se empezó a enfermar.
0: Exactamente. Buscando la atención, arriba la pelotita buscando Higgins. Por la última línea, Toñito. Juega el cuadro de Everton de Viña del Mar. ¿Qué le falta a Higgins de Rancagua, Toño, para poner el empate?
2: Le falta más profundidad en los últimos metros. Solamente eso le está faltando a este cuadro, a pesar que se está dando muy parecido al partido que jugaron por la Copa de la Liga. Muy parecido, por no decir, inclusive hasta los uniformes son iguales.
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0: Ramos con la pelota, busca el cuadro de Everton de Viña del Mar. Medina al cruce, llega ahora. Bien, se barrió, mandó la pelota al tiro de esquina que sería para el cuadro de Everton de Viña del Mar. Número
1: uno.
3: Corner. Renta ya Rancagua y nada hacía presagiar que O'Higgins perdería este partido.
0: Estamos en 19:48 contando del primer tiempo. El marcador indica 1 para Everton de Viña del Mar, 0 para el equipo de O'Higgins de Rancagua acá en el recinto deportivo, en el estadio Codelco, el teniente en el corazón de la región del

0: Libertador, frente a la pelota, va a tomar acción ahí Lucas Soto. Veamos, transmitamos lo que veremos en esta acción. Atento defensor y atacantes, ahí en el área menor, centro muy elevado, arriba golpe de cabeza. Alguien que llega atrás a la defensa, pero eleva sobre el travesaño, que ya levantaba manos Omar Carabalí.
1: Lucas Soto que tira un córner bien pasado al segundo palo, llega pasadito la línea de fondo, cuando llega Alan Medina, cabecea desviado y se salva el cuadro de Rancagua.
0: ¿Quién llegó pasadito?
1: Alan Medina también.
0: La pelota la viene manejando, busca la salida del cuadro de O'Higgins de Rancagua. Controla la pelotita Brizuela para Ogás. Ogás se transforma ahora en el que incluye a su compañero por derecha. Ya ahí está transmitiéndole nuevamente, buscando la atención con González. González para Robledo. Alan para Ogás. Ogás en la mitad del campo de juego. Ahora hacia la banda izquierda, cruzando la línea que separa la cancha en dos mitades con Brizuela. Brizuela para Ogás. Ogás para Robledo. Se retrasa un tanto Martín Serrafiore y el cuadro de Everton de Viña del Mar espera nomás el cuadro de O'Higgins. Rancagua dándole la iniciativa, buscaban a Diego Vecino, la pelota que rechaza el cuadro bartoniano, pero le queda otra vez el cuarto de cancha, terreno antagónico, buscaba el cuadro de O'Higgins. Rancagua se pincha la pelota y comienza a correr el gigante para el cuadro de Everton, pero cede mal, equivocadamente también se equivoca en la recuperación del cuadro rancagüino.
1: La salida no la tiene que hacer Brizuela, las armas no la tiene para romper línea de ser Brizuela ni Robledo, tiene que entregarle la pelota al medio campo porque si no O'Higgins va a pasarlo mal.
0: Y cuidado que ahora vino el centro con pierna derecha, atento estuvo el guardameta del cuadro rancagüino Omar Carabalí. Sigue cayendo Quindo Rancagua por la cuenta mínima acá en el Estadio Poder Conteniente.
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0: González se retrasa, va a buscar a quien a Leiva, prefiere un pase largo, mucha velocidad para que corriera. Era interesante la idea con Leandro Díaz, Toño.
3: Interesante, pero fue un tiro muy lejos, muy largo. Intentó cambiar el balón de derecha a izquierda, unos 30 metros, no, salió muy largo.
0: Si dividimos el partido en cuatro cuartos, ya tenemos el primer cuarto de compromiso. Lo gana el cuadro, el equipo de Everton.
1: Primer cuarto del partido donde Everton de Viña del Mar ha sido dominador de las acciones del partido, donde ha tenido lo más peligroso, donde ha planteado un partido bastante inteligente, con tenencia rápida en el mediocampo y bastantes transiciones hacia las orillas, tanto derecha como izquierda. Se ha visto complicado y superado el cuadro O'Higgins de Rancagua. Nuevamente realizan la misma marcación sobre Ogás y Juan Leiva. O'Higgins no tiene primera salida. ¿Quiénes han tomado ese ritmo? Lo ha tomado ese bastión, lo ha tomado Miguel Brizuela y lo ha tomado en este momento Alan Robledo, donde no ha tenido buenas entregas como en este reciente pase de Brizuela hacia afuera. La verdad, O'Higgins tiene que saber que los que tienen que hacer la primera creación son dos jugadores, Ogás y Leiva, y tratar de juntarse también hacia el mediocampo Francisco González para hacer algo distinto de este esquematizado cuadro O'Higgins de Rancagua.
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0: Tarjeta amarilla, Toño Cornejo, es Moya el amonestado en el cuadro de Everton.
3: Es su apellido, Joaquín su nombre, realmente le dejó el brazo encima a Ogás, golpea el rostro, de inmediato estaba muy cerca y él, a ver, le muestra la amarilla, la primera para el cuadro de Everton.
1: La hace toda Moya, sepa Moya, ¿por qué? Moya hace el gol y amarilla.
0: Señoras y señores, www.mediosunidos.cl y radiosport.cl. Saludos para Rodrigo Jara. Cuando está todavía en el piso, el hombre de O'Higgins de Rancagua está siendo atendido. Momento para indicarles 24 con 3 segundos y contando, y lo gana el cuadro de Everton de Viña del Mar, que está poniendo en aprietos al cuadro de O'Higgins de Rancagua, pero todavía queda partido. Pero no hay que despreocuparse, Diego Hidalgo.
1: Siento que O'Higgins tiene que cambiar un poco el esquema. La primera salida tiene que realizarla Ogás y Leiva, que es como ha funcionado tranquilamente durante todo el tiempo.
0: A Ogás lo veo metido entre los dos centrales siempre.
1: Es que está metido, ¿por qué? Porque tiene mucha pasada tanto Faunde y tanto Leandro Díaz. O'Higgins tiene que recaer en el mediocampo. Ellos son los que tienen que generar. Cuando toma Brizuela, Brizuela toma las armas, pero no tiene la técnica para poder entregar al compañero. O sea, la entrega generalmente al rival. Misma situación de Robledo. No son buenos con la pelota en los pies. Son buenos para quitar, para ir a la reyerta, para ir a pelear. Pero para la entrega no. Y eso tiene que dárselo tanto a Francisco González, que es un virtuoso, a un Martín Sarrafiore, o también a los mismos jugadores antes mencionados. Siento que por ello O'Higgins está cometiendo un pequeño error que no, en estos momentos nos tiene en desventaja por un gol a cero.
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0: Tiro libre correspondiente para el cuadro Rancagüino. La primera orientación del partido, los 24, fue para Moya. Se va Moya, ¿por qué lo molestaron? Pero hay tiro libre, falta sobre Ogás. Y aquí se va a jugar la pelotita a la redonda emoción. Vamos a ver qué sale de esto. El toque en corto para González, que está ahora plantando por la banda izquierda. Elude hacia dentro, pierna derecha, levantó el centro, la quiere colocar en golpe de cabeza, pelota arriba. Era una jugada preparada, Toño Cornejo, porque llegó Robledo desde atrás para buscar esa acción.
3: Y fue el Pancho González quien tira el centro con su pierna izquierda, pero le salió muy alto el balón, alto también, tuvo que elevarse un poco al defensa de O'Higgins, en este caso como Robledo, le salió muy lejos del arco que defiende Kirman en Everton de Viña del Mar.
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0: Y cuidado que Leiva levantó, tocó la pelota ahora para Brizuela, y la Brizuela tiene que jugar hacia atrás con el portero Marc Carabalí, que está ahí cerquita de la media luna del marco grande, buscando con Ogás, distribuyendo la pelota para Robledo, está parado en cuarto de cancha propio, y ahí está nuevamente el toquecito y la jugada para Ogás para Brizuela que engancha, toca y pasa la línea que separa la cancha en dos mitades, ahí está el control ahora de Leandro Díaz nuevamente, para que maneje Brizuela, Miguel para Ogás, y el cuadro de Everton de Viña del Mar los mira para dos líneas de cuatro, el cuadro de Everton de Viña del Mar, y dos hombres que se quedan ahí en la mitad del terreno para buscar alguna subida, que era Medina con el gigantón Nicolás Montiel. Ya me va a comentar cuáles son los sustitutos que tiene el cuadro de Everton de Viña del Mar, Toño Cornejo, y lo mismo me hará acá Diego Hidalgo con O'Higgins de Rancagua. Llegamos a los 27 minutos de juego del primer tiempo, 1-0 está el marcador, círculo central del campo de juego. ¿Quiénes son los hombres que están en banca del cuadro rancagüino, Diego Hidalgo?
1: Jorge Peña, portero suplente, Luis Pavés, Bastián Rojas, Nicolás Garrido, Gabriel Pinto, Martín Maturana, Benjamín Chamine, Joaquín Tapia y Arnaldo Castillo.
0: Y en el cuadro de Everton de Viña del Mar, querido Toño Cornejo,
3: tiene a José González en banca, Ramiro González, Yeter Villalpando, Julián Alfaro, Christopher Barrera, cuidado.
0: ¡Viene el golpe de cabeza! El centro y el portero Kirkman, vuela a su izquierda, vecino que metió el cabezazo al tiro de esquina, la pelota número uno.
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0: El tiro de esquina está para darle con pierna izquierda, arriba va a meter González, Francisco, ahí está pidiendo más la pelotita, veamos qué es lo que sale de esta acción, pelotazo que vendrá arriba, toque en corto, el balón lo devuelve Yáñez para González que encara, a vértice del marco grande, pierna izquierda arriba, golpe de cabeza, y otra vez, esta vez metió el cabezazo el jugador Robledo, que la estrechó, y el portero que con su mano evita el 1-1.
3: Qué buena jugada por el sector derecho. Aparece el cabezazo Robledo, pero fue extraordinario la tapada de Kirkman. Fue muy bueno porque era el empate para el equipo del campo provincial.
1: Ernesto, parece que José Sangüesa se reencarna en Kirkman.
0: Sí, señor. Ahí está con la pelotita manejando ahora. No sé qué es lo que cobra después del compromiso. Llega a ver la molestia del público acá en el estadio Codelco Teniente. Vicente
3: una
0: Contreras.
3: Falta.
0: Vicente una Contreras. Falta. Nuestros seguidores, nuestros auditores, los que están en las plataformas, que indican con respecto a lo que va transcurrido ya de 28-47.
2: Hay esperanza, Ernesto. Hay esperanza del hincha celeste por remontar este partido, por dar vuelta al resultado. Por ejemplo, aquí Mauricio González nos dice, vamos que se puede O'Higgins. Tenemos que ganar hoy día, no podemos caer ante Everton. O'Higgins de Rancagua es el mejor. Por acá nos escribe nuestro amigo Patricio Torres. Mira a Patricio Torres, qué bueno.
0: Sí, el Pato Torres y la Monona Torres. Del sábado gigante de los años 80.
1: Glantina.
0: Sí, Glantina Morrison.
2: Subiendo.
0: Peñita. Sí, Peñita. Tiro libre ahora. Falta y un hombre del cuadro O'Higgins de Rancagua caído. También está metido ahí Benjamín Berríos. Todo en favor del cuadro de Everton de Villa del Mar, Diego Hidalgo.
1: Cobra falta el árbitro central Girabert. cuando está en estos momentos Opaso haciéndole el juego a Everton de Villalmar. Ahora, O'Higgins tiene que tener tranquilidad, calma, tenencia de pelota y que la pelota la manejen los que sepan.
0: Ahí está el trabajo y el comentario de Diego Hidalgo con el equipo periodístico junto al Toño Cornejo. Vicente Contreras, Diego Núñez en los estudios, un amigo servidor acá. La pelota la tiene, busca nuevamente, se metió dentro del área. Y estuvo a punto la llegada de Benjamín Berríos, que con el centro para
1: bien del Pedro.
0: Sí, señor, ahí con cuidado ahora. Vecino traslada la pelotita por la derecha. Bien, buena llegada, pasó por las espaldas. La tiene González, González para Ullar, para que meta el centro Faunde. Faunde saca el centro de la pelota, la recoge el cuadro de Everton de Villalmar, no puede Leiva. Así lo hace ahora, la media vuelta y el giro de Martín Serrafiore. Saca la pelota como puede nomás, la esconde y busca ahora la salida con Baeza. Baeza que controla, busca con un pase demasiado largo, no terminó bien la jugada con su compañero Emiliano Ramos, por lo tanto ya en el fondo el cuadro de O'Higgins de Rancagua detiene las acciones y maneja la pelota el equipo local.
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1: Creo que falta un café cargado en estos momentos e indicarle a los jugadores de Higgins de Rancagua que ganando este partido quedan en cuarta posición del torneo nacional.
0: Hay que decírselos. Mira con la pelotita ahí la magia de Brizuela. Brizuela la deja para Felipe Ogas. Ogas traslada nuevamente para Robledo. Robledo se detiene, toca en corto a Ogas. Ogas se quiere saltar. No, ahí prefiere el toque ahora con el jugador Juan Leiva. Leiva nuevamente para Brizuela. Everton de Viña del Mar, todo en su sector ahora, abriendo la cancha, sector izquierdo con Yañez. Yañez se la deja al manejo de Leandro Díaz. Díaz para Leiva. Leiva nuevamente para Díaz. Díaz traslada la pelotita al círculo central del campo de juego. Y ahí está otra vez el manejo del Pipe Ogas. Ogas para Brizuela. Toca y toca el cuadro de O'Higgins de Rancagua. Ahora viene el centro de la área. Golpe de cabeza de la baja. En un hombre, pie de izquierda, golazo.

y quién tenía que aparecer para sacar, para desenfundar como en el viejo oeste en un duelo. Bajó la pelota, le dijo vecino, vecino.

0: de corazón celeste, por quienes recorre la sangre de este color, se levantaron de sus asientos para gritar el gol de Speedy González. Pone el 1-1, marca registrada del mejor del campeonato.
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2: Y todo comienza en el mediocampo. Pasadito la mitad, recibe el balón Robledo, quien inmediatamente habilita hacia adelante para que aparezca Vecino. Vecino lo que hace es hacer pivotear el balón, casi saliendo casi de la línea final de la cancha, y se la entrega en el área grande. ¿A quién? A Francisco González. Y solo lo único que tiene que hacer, pegarle realmente con mucho talento a la derecha del arquero de Kirman. Nada que hacer y viene el golazo. Y es el 1-1 para el cuadro de O'Higgins. Muy buena la jugada desde el comienzo.
3: Dos cosas, muchachos. Primero, extraordinario Vecino, extraordinario. Yo creo que pocos jugadores son los que hacen ese pivoteo. Más que pivoteo, fue un pase gol. Y segundo, me quedo tranquilo, ¿saben por qué? Cada vez que Francisco González marca un gol, O'Higgins gana el partido.
0: Y ahora buscó Serrafiore, metió la pierna izquierda, pero estuvo atento el portero Steven Kerman para quedarse con la pelotita. Toño Cornejo, 34-08, 1-1 al marcador.
2: Y vuelve a llegar el cuadro de O'Higgins otra vez por el sector derecho. Nuevamente González intenta, trata de sorprender el sector derecho de Kerman, pero controla, ya juega la gente de Everton de Viña del Mar.
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0: 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Cuando la vuelta la juega ahora Valentín Vidal, Vidal hacia el sector izquierdo para Oyarzún, traslada la pelotita para la salida con Nicolás Baeza. Baeza levanta la cabeza, prefiere retroceder nuevamente con Diego Oyarzún, capitán del cuadro Villamarino, entregando, adelantando hacia el sector derecho. Ahí está metiendo Valentín Vidal, cruza la mitad del campo de juego, pelota que se juega al piso, bajaron al jugador de O'Higgins de Rancagua, sanciona la falta de Joaquín Moya y en la mitad del terreno repone el cuadro rancagüino Diego Hidalgo.
3: Queda atendido el jugador de Everton de Villamar, pero yo creo que fue para sacarse la tarjeta amarilla, porque
0: entró, además que tiene amarilla,
3: entró de muy mala manera Joaquín Moya, Joaquín Moya llega, entra de muy mala manera ante el jugador de O'Higgins de Rancagua. Creo que para no perder se tuvo que sacrificar y agarrarse ahí y mamarse un par de minutitos en el suelo, pero tuvo punto ahora. Punto aparte, O'Higgins de Rancagua sacó la tarea rápido, logra el...

0: Ernesto.
1: Sí.
0: Tiempo y marcador.
1: El tiempo 36 minutitos con 7 segundos contando del primer tiempo. 1-1 lo igualan O'Higgins de Rancagua, que tiene la pelota, y el equipo de Everton de Villalmar, que lo espera ahí cercano a la mitad del campo de juego, que juega para Robledo. Robledo hacia la derecha para Faúndez. Faúndez levanta la cabeza, la coloca nuevamente para González, González que quiere jugar arriba.

0: ¿Hacia dónde? Hay un hombre en el piso en el cuadro de Everton de Viña del Mar. Que se sancione en definitiva. Primero se va a atender al jugador, pero no sé qué es lo que marcó el juez del compromiso. Quiero ver.
1: Para mí, tocó en un jugador de Everton, pero vamos a ver la determinación. ¿Qué va a hacer Francisco?

0: se refiere y se la deja a González, pero lamentablemente pifió, dijo un amigo mío en la cancha, salió lejos del Sportivo, no le pegó absolutamente y lamentablemente ya juega la gente de Everton.
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2: Qué diferente es O'Higgins de Rancagua cuando la toman en el mediocampo los jugadores que saben. Lo dijimos, la solución no es que salga Robledo y Brizuela desde atrás, sino que la tome Leiva, que la empezó a tener, que la tome Ogas, que ha sido más partícipe, y sobre todo Martín Sarrafiore, que está teniendo un excelente partido.
3: Y la conectividad siempre con sus compañeros arriba, la pelota la va tocando Bastián Yáñez, Yáñez para Leandro Díaz, Díaz por la banda izquierda, nuevamente para Leiva, Leiva conduce bien ahora para Yáñez, última línea dentro del área. Baja, controla el cuadro de Everton de Viña del Mar, salida con Medina por el medio terreno. Y Belgrandulón ahora, Nicolás Montiel recupera O'Higgins, los aplausos que va.

0: de Vidal hacia el portero, juega de inmediato y la salida para el cuadro, para el equipo de Everton de Viña del Mar, con Valentín. Ahí está el tío Valentín, esperando a Guruguru. Le va a pegar con pierna derecha, cruza la mitad del campo de juego, golpe de cabeza, queda entre cuartos de cancha a buscar. Ahí está el delantero Nicolás Montiel, Montiel que distribuye la banda izquierda, se sube Emiliano Ramos, Ramos que quiere meter el centro, pierna izquierda, llegó Medina con el cabezazo, el más pequeño le ganó arriba.
1: El tío Valentín, que era árbitro de boxeo también, pues.
0: Sí, acuérdense, señor,
1: que daba todos los días viernes y sábado en Canal 13 cuando hacían las veladas boxeriles.
0: Siempre pegó buen con uppercut con esta mano.
1: Así es, pues, señor.
0: La pelota la vio
2: Núñez también, ¿eh?
0: ¿Ah?
2: Núñez también es árbitro de box.
0: Árbitro de box. Y usted
2: no,
0: también
2: de boxeo.
0: Ah, y usted también, Toño. La pelota la viene manejando. Salida para Brizuela, Brizuela para la banda izquierda. Ahí está el control con Díaz. El cuadro de Quinta Rancagua, que coloca el partido a su gusto, a su haber, de ahí al piso. Nada indica el juez y la ver. La pelota la conduce nuevamente Soto, quien abrió las rutas del partido a los 9 del primer tiempo y a los 32. Fue González con
1: el
0: brazo. Y ahora sí. Falta amarilla para Leiva.
1: Píntelo de amarillo. Llega pasado Juan Leiva. Le pega, pero un guadañazo, como dicen en el campo. Sí. Amarilla muy bien puesta por Aguilar.
0: ¿Pensar en Pinto ahí para el segundo tiempo, no?
1: No. Lo mantengo. Juan Leiva es el motor del equipo. Yo creo que hay que mantenerlo. Sí, después puede ser susceptible de cambio.
0: Ahí está toda la información. Al instante tenemos 46 con 52 segundos. Y contando, tiro libre correspondiente. Levantó la banderola Juan Serrano Santibáñez, el San Vicentano, quien vive hoy en la comuna de Las Cabras. Hay tiro libre correspondiente para el cuadro de Everton de Viña del Mar. Quiere buscar en ataque aéreo. Ahí se perfilan todos los helicópteros, todos los Mirage.
1: Todo o nada en la última jugada del primer tiempo.
0: Sí, señor, y frente a la pelotita, Lucas Soto, el encargado de las pelotas detenidas, al menos para darle con la diestra. Los dos hombres conforman la barrera del cuadro rancagüino. Ahí están, uno de ellos, el Pancho González. Todos metidos en el área, a la altura del punto penal. Viene.

0: 57 minutos. Llega el 2-1 con ese cabezazo que no encuentra resistencia, no marca Arabalí. Y ahí está para matricularse Nicolás Montiel, el espigado, el grandote, para colocar las cosas 2-1 cuando ya no quedaba nada. Con esa infracción todos pensamos que le pegaban con la derecha, pero vino la izquierda y el balón que cabecea y prácticamente descontrola, marca Arabalí. Balde de agua fría en Rancagua, lo marca Montiel. 47 del complemento.
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2: Autogol. Te lo dije, en la última jugada del primer tiempo. Pero ojo, llega Montiel, pero el que cabecea es Thiago Vecino. Thiago Vecino, gol en contra. Marca en contra de O'Higgins de Rancagua. Y es la ventaja para el cuadro de Bertón Díaz Mar. El todo nada es distinto. O'Higgins, de irse con un empate, se va con la derrota al primer tiempo a descansar.
0: 48 con 30 se van al descanso con una derrota impensada por lo que estaba haciendo luego del empate el cuadro de O'Higgins de Rancagua. Ya lo comenzamos a descifrar acá con nuestro equipo de trabajo, con los que hoy estamos acá, Vicente Contreras. ¿Cómo vino este balde de agua fría para nuestros seguidores con un término que no esperábamos?
3: Sí, Ernesto, bueno, las redes sociales están tristes, están decaídas en este momento, pero con mucha esperanza. La verdad es que el hincha celeste no pierde la fe. Estamos recién terminando el primer tiempo, así que vamos que se puede. Por ejemplo, nos dice por acá nuestra amiga Celia, vamos que se puede, falta el gol de Vecino también, nos comenta por acá. ¿Cierto? Puede ser, un gol de Vecino. Y tal como decía Diego Hidalgo, acá comparte un auditor, si hay gol de Panchito González, hay triunfo.
0: Ahí está entonces todo lo que tenemos, 5,9 la magnitud, a 112,9 de distancia, hoy 31 de mayo, 17:34 la información. Mira, de el templo.
2: Mandan un mensaje por interno que sigamos desde acá porque van a las casitas.
0: Me parece bastante bien. Bueno, O'Higgins estaba haciendo bien las cosas luego del empate que consigue con un golazo González, pero como que esta situación, esta infracción, que además gana amarilla Leiva, termina con una jugada, no sé si preparada, pero ahí lamentablemente es Vecino quien la manda luego de la

0: intervención también de Nicolás Montiel, que hace como la pantalla y descoloca a todos los que estaban ahí en una acción. Veremos ahora, hay que remar hacia la portería donde está la barra Villamarina, que celebró con todo ahí en ese arco las 12 anotaciones, con lo cual se está llevando un 2-1. Hay que bregar para tratar de conseguir esta victoria acá en el Estadio Codelco el Teniente. Creo que el partido está para ganarlo. Ahora hay que cuidarse.
1: Lo dijimos en un inicio, muchachos, la importancia de este partido es quedar en el cuarto lugar de la tabla de posiciones, que en este momento lo está teniendo Everton de Yalmar, al ir doblegando el cuadro de Higgins de Rancagua por 2-1. Un partido en el cual el equipo villamarino ha tenido la tenencia del balón y ha tenido las mejores llegadas del partido, donde ha tenido una transición bastante rápida desde que toman el balón desde medio campo hacia adelante, donde un Benjamín Berríos ha tenido una excelente actuación, sobre todo en medio campo, un Joaquín Moya, que ha sido la figura. Moya ha estado en todas. Moya, primera tarjeta amarilla, un Moya que marca el primer gol y pone en ventaja al cuadro de Everton de Viña del Mar. Yo siento que la estocada del primer gol de Moya la sintió el cuadro de Higgins de Rancagua, donde las primeras salidas la estaba realizando tanto Emilio Grisuela como Alan Robledo, teniendo bastantes imperfecciones en la entrega. Desde ahí mismo sale la primera jugada donde la recupera el jugador Oyarzún, se la pasa a Montiel, que se retrasa, la extiende al sector izquierdo donde la toma el jugador Lucas Soto, tira el centro atrás y donde entra a Piacere Joaquín Moya, que marca el primer gol del partido. Siento que esa estocada le tocó al cuadro Higgins de Rancagua, se sintió bastante afectado ante esto y empezó a tomar las riendas del partido un jugador como Martín Sarrafiore, que había estado poco participativo anteriormente, donde empieza también a pedir la pelota el número 11 Juan Leiva, donde también empieza a aparecer Felipe Ogas, que son los mediocampistas que tienen que tener la tenencia del balón y generar la mayor cantidad de opciones para el cuadro Higgins de Rancagua. Las oportunidades, el cuadro Higgins, Martín Sarrafiore tiene un centro medido y Thiago Vecino hace algo impensado, un pivoteo donde deja de adelante hacia atrás solo a Francisco González, que arremete y con un zambombazo de izquierda bate al portero Kirkman, donde marca el empate del partido. De ahí en más, O'Higgins tuvo las mejores ocasiones, tuvo la mejor insistencia, pero los partidos duran 45 minutos y monedas. Dieron 3 minutos de descuento, viene la falta, una falta que lo dijimos, tona a los 47 minutos, donde sale amonestado el jugador número 11, Juan Leiva, el cuadro Gil de Rancagua, que llega a destiempo y viene el centro, muy bien ejecutado, pero muy bien ejecutado por el cuadro de Everton de Yalmar, que venía cerrándose al primer palo, donde entra corriendo Montiel con la marca de Thiago Vecino, anticipa a Vecino y batido el portero Omar Carabalí y se va en ventaja el cuadro evertoniano. La solución, para mí, está dentro de la cancha, pero sí creo que hace falta un poquito de un remesón, un café cargado y hacerlo entender al equipo que O'Higgins ganando queda en la cuarta lugar del tabla de posiciones.
0: Ese remesón de 5,9 que tuvimos hace pocos instantes acá en el estadio o en la zona centro del país en cuanto al movimiento telúrico, ya. Ahora O'Higgins de Rancagua, no sé si alguna modificación esperas tú, Diego, no sé si...
1: A mí la verdad...
0: Martín Maturana...
1: No, yo lo dije en su momento. Yo creo que con los jugadores que tenemos en estos momentos tenemos poco para hacer un movimiento, pero sí necesito algo bien especial. A mí, cuando juega un jugador como número Joaquín Tapia, puntero derecho, retrasa un poco Francisco González porque él también te marca la diferencia, como es ambidiestro, no sabes para dónde sale. Yo creo que ese movimiento en el medio campo con un Sarrafiore... Y un Francisco González, dejando Moya por derecha, por izquierda dejando a Bastián Yáñez y un Thiago Vecino, yo creo que por ahí puede ser el movimiento del partido.
0: O sea, habría que, en este caso, sacar a Leiva y...
1: No, yo no saco a Leiva, yo a Leiva lo mantengo, planteo una línea 3. Yo Higgins tiene que empezar a plantear estos partidos de esa manera. ¿Por qué no entramos con Pavé y armamos la línea 3? Saca, por ejemplo, a Leandro Díaz, que ha tenido un partido correcto, pero no destacado. O puede sacar a cualquiera de los dos laterales. Faúndez tampoco ha sido tan participativo al partido. Y empieza a atacar desde el medio campo hacia arriba. Pero juega con la línea 3. Pavé juega muy bien como stopper por el sector izquierdo. Déjate de último a ¿cómo se llama? Al número 33, Miguel Brizuela. Roleo por derecha y deja a Pavé. Juegas con línea 3. Y en adelante O'Higgins tiene que ir a buscar, porque la importancia de este partido son los 3 puntos y el cuarto lugar.
0: Ahora, como se da el resultado 2-1, por lo que se vio en esta primera parte, ¿te parece impensado que es injusto este 2-1 en favor de Everton de Viña del Mar?
1: Me acuerdo cuando yo era chico, llegaba a la casa, era Julio Martínez, me acuerdo, cuando empezaba el Tele 13. Y Julio Martínez muchas veces decía, goles son amores y no buenas razones. Y con el tiempo uno fue entendiendo que efectivamente es así. En el mejor momento de O'Higgins de Rancagua, cuando O'Higgins estaba teniendo las mejores acciones, cae el segundo gol de Bertón de Ñalmar. Y lamentablemente, aunque uno tenga 20, 22 opciones de gol y no marcas, no sirve nada. Y la verdad, creo que también un cómplice de este resultado es el portero Kirkman, que ha tenido una actuación no tan al nivel de Sangüesa, pero sí bastante buena.
0: Ha evitado al menos dos tantos del cuadro de O'Higgins de Rancagua. No sería tirado a las mechas que estuviéramos 3-2 arriba en el marcador con este O'Higgins de Rancagua ante Everton de Viña del Mar en esta fría jornada que hay que tratar de remendar en los segundos 45 minutos. Bueno, a cuidarse Leiva con amarilla, por ahí a lo mejor a buscar a Moya, que estuvo como pasadito en una acción.
1: Yo creo que donde se tiró a simular es donde le dieron otra oportunidad.
0: Yo creo que por ahí pasó más que nada, porque si no hubiese tenido amarilla, lo más seguro era que Gilabert lo hubiese amonestado. Pero bueno, es lo que se da en este compromiso, un Everton muy distinto al que estuvimos en la Copa de Liga.
1: Pero ojo, que el primer tiempo de Everton en la Copa de la Liga también nos complicó. De hecho, en el primer tiempo se fue en ventaja por 1-0. Y la verdad, yo pensaba que O'Higgins estaba sacando la tarea rapidito, que no íbamos a llegar al segundo tiempo. Pero siento que este remesón que fue el segundo gol del cuadro de Everton de Villarmar en las postrimerías del partido te mandan a pensar, y nuevamente no queríamos llegar a esto, pero el café cargado otra vez en el camarín, ver y despertar a ciertos jugadores, hacer entender que uno tiene que ser bueno en ciertas cosas y tiene que aceptar cuando es limitado en otras. La primera salida no la tiene que hacer Robledo, no la tiene que hacer Brizuela. Entreguen la pelota a los que saben, jueguen a la orilla, empiecen cayendo con Leiva, empiecen cayendo con Ogá. Por ahí parte el fútbol de O'Higgins de Rancagua. Cuando O'Higgins entendió eso, fue cuando se produjo el empate. Ahora, bueno, lamentablemente esa jugada donde llega a destiempo Juan Leiva, la verdad no la teníamos pensado ninguno, y menos el autogol de Vecino.
0: Esto es lo que pasa acá en el Estadio Codelco Teniente de Rancagua. Ya iremos a conocer quiénes hacen posible nuestro trabajo acá desde el estadio.
1: ¿Habrá vuelto de las casitas o no?
0: Nos imaginamos que sí. ¿Qué dicen las redes sociales para estos segundos 45 minutos? Estimado Vicente Contreras.
2: Bueno, hay esperanzas, estimado Ernesto. Hay esperanza y comparte con el comentario de Diego Hidalgo. Por supuesto, usted puede seguir comentando con nosotros a través de nuestro canal de YouTube Estación Celeste, y también nuestro Facebook Estación Celeste, también nuestro medio asociado gigante Titular Medios.
0: Tenemos información y tenemos ya el trabajo ahí en estudio de Diego Núñez.
3: En el amistoso internacional, Ernesto Ramírez, Brasil, le gana 2-1 a Panamá. Casimiro en el minuto 38, Brasil 2, Panamá 1. 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Volvemos al estadio El Teniente Ernesto Ramírez.
0: Bueno, no sé si podríamos revisar la tabla de posiciones, cómo está quedando de momento y
3: acá la tengo.
0: ¿Cómo se ha jugado esta fecha también, que ha tenido algunos resultados?
3: Acá está la tabla, Ernesto Ramírez. Colo-Colo puntero con 33 unidades, segundo Católica con 23. También el mismo puntaje para la gente de Coquimbo Unido, que está tercero. Cuarto, Everton de Viña del Mar con 22 puntos. Quinto, Huachipato con 22. Sexto, Deportes Limache con 21. O'Higgins está décimo con 19 puntos, Diego Hidalgo.
0: Bueno, ahí está la tabla de posiciones entonces, correspondiente a donde está el cuadro de O'Higgins de Rancagua, con un segundo tiempo que tendrá que salir a revertir. Nos imaginamos que ese café sin azúcar es el que le está entregando Bobaglio a sus jugadores en el cuadro rancagüino, que ya comienzan a aparecer acá por el túnel en el recinto deportivo. De momento veo a los mismos. ¿Sí?
1: Martín Maturana está en el calentamiento precompetitivo.
0: Perfecto. ¿Cuál es el hombre que se va a ir?
1: Aquí estamos viendo. No veo a Martín. Ahí está Sarrafiore, parece. No, no está Martín. Parece que no está Martín, se refiere.
0: No, no, no lo veo. No, Maturana, que lo veo haciendo el trabajo precompetitivo. Por acá vemos.
1: Ahí está Martín. Martín sí. Tiene un vendaje en, el, sí. en la mano.
0: Ahí está Sarrafiore.
1: Creo que salga uno de los laterales, mira. Está Martín Maturana. Ingresa en estos momentos. Y creo que parece que hizo la modificación. Está Brizuela, está Faúndez, creo que. Y Leandro Díaz, parece que no está. Parece que sale Leandro Díaz.
0: Leiva, me parece.
1: Leiva, parece, sí.
0: La Leiva.
1: Leiva. ¿El cambio que pediste tú?
0: Sí, era por lo que tú estabas comentando. Entonces vamos a ver cómo se transforma también ahí en el esquema que va a presentar Bogle.
1: ¿Habrá condicionado la amarilla la modificación?
0: Claro, me imagino que eso es un tema. Y bueno, y ahora viene la modificación. Everton de Villalmar todavía no asoma acá en el túnel celeste del cuadro del estadio Cordelco, el teniente de Rancagua. Nos vamos con los segundos 45 minutitos. Ya O'Higgins de Rancagua ahí dándose ánimo para estos segundos 45 minutitos. Y Maturana, vamos a ver quién va a ocupar el espacio ahí de Leiva. Seguro.
1: No, yo creo que va a jugar con uno. Yo creo que va a jugar con un volante de contención solamente, con Felipe Ogás, y va a compartir la parte ofensiva entre Maturana cargado al sector derecho y un Martín Sarrafiore cargado al sector izquierdo.
0: Por ahí va a estar entonces. ¿Cómo va a enfrentar este partido el cuadro O'Higgins de Rancagua en la segunda fracción? Demora el cuadro de Everton de Villalmar porque ya la trilogía de jueces encabezada por Gilaverre, secundado por Serrano y Vázquez, están ahí en el centro del campo.
1: El cambio de O'Higgins de Rancagua en estos momentos le está avisando el cuarto árbitro. Se retira con la número 11, Juan Leiva, amonestado en la última jugada del partido. Ingresa con la número 14, Martín Maturana, canterano del cuadro O'Higgins de Rancagua, cuando vuelve al campo de juego el cuadro de Everton de Viña del Mar.
0: Veremos, le vamos a preguntar ahí a... ¿Sí? Sí.
1: No, la misma modificación, misma oncena, vuelve el cuadro evertoniano al terreno de juego.
0: La misma oncena, señoras y señores. Vienen los segundos. 45 minutos y será el cuadro de Everton de Viña del Mar. Toño Cornejo, los mismos 11.
4: Los mismos 11 en el cuadro de Everton de Viña del Mar.
0: ¿Qué temperatura tenemos ahí en la parte baja, Toño?
4: 9 grados.
0: 9 grados. Hace frío, señoras y señores. Como le dirían a Juan Leiva, hace frío, Juan. Ya estamos listos y dispuestos para que arranque el partido acá. Será el espigado Nicolás Montiel, el hombre encargado de reanudar el fútbol en el estadio Codelco, el teniente de Rancagua.
3: Y aquí está para todo el mundo, Ernesto Ramírez.
0: Señoras y señores, en la fría noche, en las últimas horas del mes de mayo, el mes del mar que se retira, el mes de la madre que se va, se iniciaron los segundos 45 minutitos y la pelota la tiene ya el cuadro evertoniano arriba en el golpe de cabeza. Bien Robledo, Robledo se la deja para Faúndez, Faúndez por el medio terreno, tratando de eliminar las acciones con el jugador Maturana. Pelota fuera del terreno, ya hay lateral de inmediato que ha de reponer por la banda izquierda Nicolás Baeza para el cuadro de Everton de Viña del Mar. Aquí estamos en Estación Celeste. Cuidado que dejó picar la pelotita Robledo, se venía el propio Robledo, las arregla, la hizo rebotar y el balón que se va a jugar en tiro de fondo correspondiente para el cuadro, para el equipo de O'Higgins de Rancagua.
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0: La salida con Robledo, Robledo que marca la pauta con el portero Marc Carabalí, que sale fuera de su feudo ahora. La salida con Brizuela, Brizuela hacia la banda izquierda, prefiere nuevamente con Carabalí, que está ahí en la media luna del marco grande, tocando la pelota, distribuyendo para Robledo. Robledo en un minuto con tres segundos y contando, mete el pelotazo cruzando la mitad del campo de juego, la, con golpe de cabeza la metía Vecino, desde el fondo revolía nomás el cuadro, el equipo forastero, el cuadro de Viña del Mar, que viene y sube a través de Benjamín Berríos. Berríos que controla, toca con la pelota, pierna derecha hacia el medio terreno, un hombre que se puso los guantes, ahí está el control de Moya, Moya enguantado, tocando la pelota por la franja diestra para el equipo de Everton de Viña del Mar, trata de pinchar, de recuperar en aquella zona, el jugador Díaz, va con la pelotita, controla nomás, y nuevamente Moya hacia atrás, y todo vuelve a comenzar de nuevo con el cuadro de Everton de Viña del Mar, en el minuto 40 segundos de la etapa de complemento.
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0: ¿Cuál es la formación de Everton de Viña del Mar en estos segundos 45 minutos? Toño Cornejo.
4: Kirman en portería. Opaso, Tapia, Baiza, Oyerzún, Berríos, Moya, Soto, Medina, Montiel, Ramos.
0: Cuidado, pelota para buscar ahí arriba. Se barre nomás. Sigue con la pelota Vecino. Vecino se la manda izquierda. Martín del Marco Grande. Le está pidiendo Martín Serafiero. Le metió con el centro. Pierna de izquierda. Llega por acá González. González que la detiene. Abandona el área. Quiere sacar el centro. Última línea. Pelota por arriba. El golpe de cabeza defensivo. Resuelve ahora sacando a Alan Medina. El balón que cae por la banda izquierda. Ahí está el control de Díaz. Díaz para Ogas. Ogas por la banda derecha para Faúndez. Faúndez que metió el centro. Pelotazo arriba. Buscaban a Yáñez, todo termina nuevamente en el cuadro bertoniano. No pudo terminar bien cuando ahora hay una falta. Diego Hidalgo.
1: Una muy buena jugada del cuadro Gil de Rancagua Asociada, tratando de llegar por el sector de izquierda a derecha, quien no tuvo mejores réditos. Y en estos momentos el cuadro Higgins, teniendo la tenencia del balón, va a dejar bastante cambio. Vemos a uno Higgins que está proponiendo y un Everton que está aguantando el resultado.
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0: La pelota rápidamente la juega el cuadro de Jim de Rancagua. Se puso ya en la vertical el jugador Garza, que no habían cometido falta. Ahora Sarrafiore traslada la bola para buscar la salida con Brizuela. Brizuela para Leandro Díaz. Comienza a cabullirse Leandro Díaz. La está pidiendo también Yáñez para ir a la pelotita, pero muy certero en el cruce. Se queda el cuadro de Everton de Viña del Mar. La salida ahí está con Moya. Moya que distribuye para la franja derecha. Comienza a trepar por aquel sector. Lucas Soto levanta la cabeza. Coloca el balón por el medio del terreno. Y en aquel sector del campo aparece Medina. Medina con los ojos bien abiertos. Borde interno del pie izquierdo a la banda izquierda dentro del área, linda jugada para bien, está ahí el control para buscar la salida. Brizuela, Brizuela con Maturana, Maturana con Serrafiore, Serrafiore desde el fondo hacia Leandro Díaz y este para Yáñez. Yáñez que bajó hasta la mitad del terreno y ahora cruza la línea que separa la cancha en dos mitades para meter la pelota para Serrafiore. Serrafiore se la va a volver a Yáñez, la levantó, linda jugada dentro del área, se perfila Yáñez, última línea, muy apurado en aquella acción que termina en la mano del portero Esteban Kirman. Estoy contigo, Diego Hidalgo.
1: Buena jugada social al cuadro Higgins de Rancagua. Yáñez con Sarrafiore, Sarrafiore para Yáñez. Cuando la estira para tirar el lanzamiento de centro, se le va al jugador del cuadro Higgins de Rancagua.
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0: La pelota se viene al tiro de esquina ahora para el cuadro de Everton de Viña del Mar. Chico Toño, número 2.
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1: Con poquito de Everton lo está complicando.
0: Sí, señor. Ahí está nuevamente para darle a la pelotita. Se prepara Lucas Soto para darle con pierna derecha del costado poniente. Portería norte acá en el estadio con el contento de Rancagua. 5 con 10 minutos, con 10 segundos. 5 con 13 contando. Viene el servicio arriba, golpe de cabeza. Le ganaron allá un resbilón. Le queda Medina. Medina nuevamente para Soto. Soto que quiere tratar de meter el centro con pierna derecha arriba, golpe de cabeza. Recobró y sacó la bola al cuadro de Rancagua, pero a mitad de terreno. Ahí está Moya. Moya hacia atrás con este hombre que lleva la pelotita, que hizo paso a paso, la traslada al sector derecho, comienza a tomar funciones también para aquel sector de Valentín Díaz, para el cuadro, para el equipo de Everton de Viña del Mar. Llegó a Nicolás Baeza, Baeza que distribuye la subida nuevamente de Soto, Soto que la toca en corto para Medina, Medina que saca el centro, Robledo sale al espacio, la manda al tiro de rincón, otra vez para el cuadro de Everton, número
4: 3, número 3.
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0: Se nos está congelando Toño Cornejo ahí en la zona de la tribuna preferencial acá en el recinto deportivo, en el estadio Codelco, el teniente de Rancagua, Soto Lucas, para enviar la pelota. También está cerquita Nicolás Baeza. Todos defienden en el cuadro de Quinto Rancagua. Solamente un hombre que se para en la barrera, que es González Espíritu, y viene corriendo, pelota por elevación arriba, golpe de cabeza. Trata de levantar la bola, buscando ahí esta Brizuela. Le queda ahora González, golpe de cabeza. La vuelve a meter Moya, y Moya la deja plantadita para acá, para Medina. Medina, que está dentro del área, le pegó con pierna derecha. Le salió muy recto las manos del portero. Carabalí se queda con ella, Toño Cornejo.
4: Estaba bien ubicado Carabalí en esta oportunidad. Después dice derechazos de Alan Medina, uno de los jugadores con más talento en el cuadro original.
0: Salida con Maturana, metió el balón a la banda izquierda. Martín Serrafiore no alcanzó a llegar a la cita con la pelotita y se pierde fuera del rectángulo deportivo. Ahora y lateral correspondiente para Everton de Villa del Mar en 7 minutos del complemento.
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0: Saludamos a Héctor Tito Garrido, saludos a toda la gente que sigue siendo parte de este lindo programa, de esta emoción del fútbol Estación Celeste. Ahí está el control hacia el portero, el guardameta del cuadro rancagüino, Marc Carabalí, que la pura con la planta del zapato con la derecha, borde interno, buscó a Brizuela, Brizuela para Ogás, ahí está en la salida, Ogás para Brizuela, nuevamente Miguel hacia Leandro Díaz, prefiere a Ogás, que tiene la banda abierta por la izquierda para Yáñez. Yáñez ahora para sí, para Leandro Díaz, Díaz para Ogás, Ogás para Yáñez, el balón que pasa por las espaldas, linda jugada, llega al cruce muy certero, ahora Vidal juega y recepciona para el cuadro de Everton de Villa del Mar. Está en mitad de terreno Benjamín Berríos, Berríos que levanta la cabeza, coloca hacia la derecha, donde otra vez transita la pelota, buscando Moya, Moya en la salida para Berríos, Berríos que se adelanta con un pase a lo ancho para que reciba Medina, Medina está para pegarle desde fuera, prefiere hacia la izquierda para Baeza, Baeza que quiere llegar a la última línea, prefiere nuevamente con Medina, se junta para Moya, Moya que se le acaba el espacio, recuperaba ahora el delantero del cuadro de Quinto Rancagua, Thiago Vecino, la deja por la banda izquierda, comienza a trepar ahí, Bastián Yáñez se juntó con Díaz, Díaz para Yáñez, la jugó de taco en la mitad del terreno, muy apegado al sector de la avenida, Ramón Freire en aquella zona, caía al piso, se pone de pie de inmediato Yáñez, que juega la pelota con Ogás, Ogás en la salida por la mitad del terreno, está recepcionando Maturana, toca para Felipe Faúndez, Faúndez ahora para Robledo, Robledo con Ogás, ahí está para permitirle a Brizuela que transite más allá de la frontera, colocando el balón para Leandro Díaz, Díaz se perfila para la banda izquierda, metió el centro arriba, la pelota, golpe de cabeza, llegó Thiago, llegó por allá, buena la recepción, pero el balón se va totalmente desviado, se repone en el fondo Everton.
1: Centro de Leandro Díaz del sector izquierdo, llega Bastián Yáñez, bastante complicado para el cabezazo, un cabezazo con una contorsión que la verdad no toma fuerza, no toma potencia, mientras ambas bancas de tanto O'Higgins como de Everton de Villalmar realizan el calentamiento precompetitivo.
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0: Salida con Miguel Brizuela para el cuadro de Rancagua, la marca, vaya el espigado delantero Nicolás Montiel, pasó la pelota para Díaz, Díaz la toca para el medio terreno, la tiene Serrafiore, le va a pegar con pierna izquierda, le pinchó la pelota Moya, que ha sido un buen hombre en recuperar ahora para Berríos, Berríos para paso, paso, traslada la pelota desde el fondo y ahí está el jugador Vidal, la metió con un pase largo arriba, golpe de cabeza, recepciona bien Faúndez, le queda para González, González a tres dedos, quería juntarse con Thiago Vecino y ahí está nuevamente en una serie de rebotes que le permite desahogar hasta a mitad de terreno al cuadro de Bertoniano, devolvía con golpe de cabeza Ogás, tiene que llegar a recuperar, ahí está el control del jugador Serrafiore, queda atrás ahora en el fondo para el portero Carabalí, Carabalí hacia la banda izquierda para Brizuela en 10 minutos, 11 segundos contando de la etapa complementaria, 2-1 está el marcador, recordemos cuando el partido se nos iba en el primer tiempo, llegó el 2-1 con autogol del jugador Thiago Vecino, está manejando la pelota Ogás, Ogás hacia Brizuela, Brizuela que quiere cruzarla, colocar para Leandro Díaz, se proyecta Díaz, ahí está el toque del propio Díaz, para Yáñez, Yáñez nuevamente, buscó para Brizuela, Brizuela está con la vista levantada, el público algo entona, el público quiere levantar a O'Higgins de Rancagua, Martín Serrafiore, Serrafiore para Brizuela, todo el cuadro de O'Higgins de Rancagua metido en terreno contrario, el cuadro de Everton espera solamente la pelotita, la llegada, la subida de Martín de Robledo. Ahí está el balón por la derecha para que llegue González, golpe de cabeza, se desvía hacia la última línea, trabada la bola, se pierde el tiro de

0: número
1: 4.
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0: Ya se prepara una modificación en el cuadro de Everton de Villa del Mar. Ya me comentará el Toño Cornejo. ¿Quién va y quién demora por allá? Es Lucas Soto, el hombre que va a ejecutar el tiro de rincón. Se junta con Baeza, el otro hombre que va también aquí al sector de la cancha. Este es el rincón nororiente de la cancha del Estadio Codelco, el teniente de Rancagua. Ahí está, se va a quedar Baeza para servir con pierna zurda. Seguramente buscar un centro cerrado. Pasó por arriba de la portería. Buscaba el Olímpico Baeza. Toño Cornejo repone en el fondo el cuadro rancagüino.
1: La posibilidad la tuvo el cuadro a través del jugador Baeza. Pero ya, lamentablemente para ellos, solamente control fuera del arco. Ya está sacando el balón, en este caso Carabalí, cuando se prepara el Chorri con la 30, Cristian Palacio, en el cuadro de Everton de Villa del Mar.
0: Será por Nicolás Montiel la sustitución, puesto por puesto, Diego Hidalgo.
3: La Biblia no miente, puesto por puesto.
0: La pelota la controla Robledo para el cuadro. Quien arrancaba, pelotazo largo para buscar arriba. Vecino se eleva con golpe de cabeza. Le ganaba por allá en aquel sector. Hoy Arzuna, el capitán del equipo de Everton. Ahora el balón llega para Medina. Arriba se le perdió la pelota a Faunde. Sale, se la de hacia el centro del campo de juego. Controla Brizuela, Brizuela para buscar con Leandro Díaz. Se dio un hombre en el piso. Se detiene la brega, se detiene el partido. El momento del comentario en 13.5. Ya amarilla para Faundes.
3: Amarilla para Felipe Faundes. La verdad, Everton con poquito está complicando el cuadro de Higgins de Rancagua. Siento que una modificación por el sector derecho estaría bastante bien, que entre Joaquín Tapia para abrir la defensa del cuadro del mar. Everton está jugando y empezando a jugar con la desesperación del cuadro celeste, y Everton maneja muy bien la forma. Lo hizo en el partido de la Copa de la Liga. Nos complicó en el primer tiempo, cuando en estos momentos viene el cambio del cuadro de Everton de Villalmar. Antonio Cornejo.
1: Cuando sale el número 40, Nicolás Montiel, ingresa con la 30, el Chorri Palacio, Cristian su nombre.
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0: Entonces Palacio, no nos equivocamos, Diego Hidalgo.
3: Puesto por puesto.
0: Con la modificación.
3: Riboneto sabe jugar los Higgins. Lo demostró en el primer partido que tuvo acá en el Estadio del Teniente, donde marcó siempre a Leiva y Ogas como primera salida y marcaba los laterales. Este partido ha sido calcaído y O'Higgins está complicado.
0: La pelota por la derecha, busca el cuadro, el equipo de Everton de Villa del Mar. Se equivocaron en la transición de la pelotita y ahí está el control ahora de Martín Serrafiores, que quiere apurar la causa en la marca. Hay un hombre que quedó en el piso, Leslie Vázquez, muy cerca de la acción. Vamos a ver qué es lo que asegura, se detiene la bola, no. Sigue el giro nuevamente y ahí está pidiendo Ogas, se puso en la vertical. Ya era Bastián Yáñez, Toño Cornejo.
1: Efectivamente, era Yáñez quien quedó después de un golpe. Se hizo el desentendido y el haber... Sigue jugando el equipo del Cabo Provincial.
0: Brizuela para Ogas en la mitad del campo de juego. 14 con 49 segundos del tiempo complementario. Serrafiore la devuelve de taco y ahí está la recuperación nuevamente para la salida con el Chorri Palacio. La pelota la retrocede. Recuperó bien ahora Yáñez. Yáñez quiere hacer el amague hacia adentro. Toca con Serrafiore. Serrafiore para Yáñez. Quiere buscar el centro. La salida está con Leandro Díaz. Pisa la pelotita y tiene que volver nuevamente. Todo se recapitula en la línea que es para la Cantera Norte y Sur, acá en el estadio. Cuando el contenido de Rancagua, vamos a seguir de Rancagua. Esto hay que igualarlo. Ahí está el Pipe Ogas, pierna izquierda, combinación perfecta. Sector derecho la pone al piso con la pierna izquierda, engancha con ella. Ahí está González, metió el centro arriba. La pelota, golpe de cabeza. Con tranquilidad, con una armonía, la recibe el portero Esteban Kirkman.
3: El Pancho González hace lo que sabe. Aguanta de izquierda a derecha, derecha a izquierda, se perfila por el sector izquierdo, saca el centro bombeadito, suavecito, pero le queda nuevamente a Thiago Vecino, no es capaz de conectar. Yo creo que hay que cambiar un poquito la estrategia, muchachos. Tanto centro, ya tiene una defensa de Everton de Villalmar bastante bien parada.
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0: Con alguna dificultad de Robledo se las ingenia para tocarle la pelota a Brizuela, que sale con un remate y ahí está nuevamente buscando el cuadro de Everton, pierna izquierda. Robledo, que le puso todo, le puso hígado, estómago, riñones y todo lo que tiene en esa parte del organismo para recibir ese pelotazo, Toño Cornejo.

0: bastante fuerte, ¿eh? Porque bueno, ya se pone la vertical, pero ya siga jugando, pero espera un minuto, dice el juez. Algo está pensando hacer, parece el juez. Y el haber, no, dice, juegue ahora.
1: Juega Nicolás Baez, frente al área rival. Everton con el lateral ofensivo, la pelota de Medina aguantó y ahora comete falta sobre Ogas. Diálogo ahí. Todo termina en lateral solamente para el cuadro de Jim de Rancagua. 17. ¿Dónde está Vicente?
2: ¿Dónde está la gente?
3: ¿Dónde estás?
2: ¿Dónde está la gente? Ahí está Vicente.
1: Sí, señor. Cuidado que se viene. Berríos, Berríos para el Chorri Palacio. De vuelta, posición de adelanto. Leslie levanta, levantarola. Sí, bien, señorita Leslie, porque venía como 3 metros desde...
2: Modificación. Desde
1: sí.
2: Se viene modificación en el cuadro de O'Higgins de Rancagua, muchachos. Ernesto.
1: Ya se viene modificación. Me imagino que será Vecino el que va a dejar el puesto para que ingrese.
2: No, vamos por el doble 9.
1: Vamos por el doble 9.
2: Vamos por el doble 9.
1: Medina con la pelota. Avanza Medina. Ahí está, lo tomó arriba Faúl de Confal.
2: Qué bueno Medina.
1: Oh, bien, bien.
2: Qué bueno Medina.
1: Ya estaba en la banca, ¿no?
2: Qué bueno Medina.
1: Sí.
2: Es un jugador que canchero, uruguayo, sabe jugar, aprovecha de hacer tiempo en estos momentos, se genera la falta, se le cruza al jugador de O'Higgins de Rancagua, Felipe Faúndez, y bueno, hay un equipo de Everton de Villamar que está manejando bien los tiempos cuando se viene cambio en el cuadro de O'Higgins de Rancagua, es lo que te decía, no sale el puesto por puesto, en este caso entra Bastián Yáñez, pasa Sarrafiore al sector izquierdo, O'Higgins nuevamente jugando todo por el todo. Entra Arnaldo Castillo como doble 9.
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1: 2-1 el marcador a favor del cuadro de Everton de Villamar, que ahora tiene un tiro libre en 3/4 de cancha desde el sector izquierdo, ha pegado a la preferencial desde acá, con pierna izquierda viene el centro adelantado, no puede celebrar el Chorri Palacios. Leslie Vázquez para bien, esa pelota pasada, se barría de palomita Toño Cornejo y era el 3-1.
0: Y era el 3-1 y se terminaba el partido abiertamente, porque no ha variado en nada en este segundo tiempo el cuadro celeste. Se lo lamentablemente fue fuera de juego el jugador de Everton de Villa Álvaro.
2: Qué buen cabezazo el Chorri Palacio.
1: Sí, sí, como a 1 metro de altura nomás. Ahí está el toquecito bien de Arnaldo Castillo para González. González que va a enfrentar con pierna izquierda. Se dio. ¡Vean el portero! ¡Vean el portero! ¡Evitó! Todo invalidado. Todo invalidado. Posición de adelanto cuando Thiago. Vecino. Fue a tocarle la puerta a Esteban Kerman para pedirle una tacita de azúcar.
2: Muy buena la jugada de Francisco González, rompiendo líneas de atrás hacia adelante. Manda el pelotazo cruzado, un poquito adelantado Thiago Vecino, que le pega, también le sale desviada. Pero Higgins cambia el chip y vamos a jugar a este ritmo y de esta forma durante todo lo que queda del partido.
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1: Señoras y señores, ¿me puede hacer la pregunta de rigor, querido Diego Núñez, para yo respondérsela?
3: Sí, señor. Tiempo y marcador.
1: 20 del segundo con 29 segundos contando y el marcador 1 para Higgins, 2 para Everton de Villa del Mar.
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1: Se las ingenia por allá González, saca la pelotita Medina, cae al piso, infracción de González, levantó la bandera también ahora, cerró medio brete un libre y esto lo aprovecha el cuadro de Everton de Villa del Mar, sin lugar a dudas para sacarle provecho a esta victoria momentánea. Nos quedan 24 minutos más unos 7 que serán agregar como tiempo a recuperar, creo yo.
2: Creo que O'Higgins tiene que buscar abrir la cancha, tiene que buscar tanto por la orilla. Francisco González es muy buen jugador por el sector derecho. pero creo que tiene que engancharse más al medio y romper líneas tal como lo hizo de manera reciente. Joaquín Tapia es una buena alternativa para abrir la cancha, jugar con dos punteros bien abiertos para así poder venir desde atrás y tratar de vulnerar al portero de Kirkman, que ha tenido una buena actuación.
1: O sea, usted indica que saliera Vecino.
2: No. Armemos línea 3, saca de uno de los laterales. Everton está jugando con un jugador arriba solamente.
1: Maturana, pase en profundidad arriba. Con la mano no dice nada. Castillo la perdió y ahora la recuperación de Oyarzún sale por el sector derecho y el cuadro, el equipo de Everton de Villa del Mar sostiene la pelotita por el sector diestro en la marca Martín Serrafiore. La quiere pedir Berrío, le gana Serrafiore, lo lleva para que trate de buscar la salida por la mitad del terreno. Cayó al piso, no, hombre, no hay falta y el balón es del cuadro de Quindo Rancagua. Ahí está la subida de Ogas. Ogas que hace transitar la pelota para Martín Serrafiore, sube para Leandro Díaz. Díaz se descuelga por la banda izquierda, metió el centro, pelota que rebota, se va al lateral, que de inmediato se juega y ahí está el control para Ogas. El Pipe Ogas viene a recepcionar, se la va a pedir Brizuela. Ogas con la bola, círculo central, ahí está Brizuela para Ogas y nuevamente este que tiene vista para buscar el pase con pierna izquierda, rebote que le vuelve a quedar a Ogas. Ahora transita la pelotita para Robledo. Alan metió arriba el golpe de cabeza, una pierna en alto, rechazo ahora de Moya, quiere buscarle el Chorri Palacio, aguanta la bola, salida por la diestra y ahí está Soto, metió el balonazo largo que va a caer en terreno rancagüino y hasta ahí sale el portero muy apegado contra la línea de costado. Juega el portero Carabalí.
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2: Se vienen dos modificaciones en Everton de Yelmar, creo que va a colocar el bus, pero ojo, Everton está jugando solamente con un puntero y O'Higgins tiene una defensa de 4.
1: Sí señor, con la pelotita arriba Brizuela, centro para buscar el golpe de cabeza, paso de largo, le queda para Medina, rechazo largo, se defiende el cuadro de Everton de Viña del Mar, ve que está a medio tiempo de conseguir los 3 puntos y sumar 22, sería el cuadro de Everton de Viña del Mar. Diego Núñez.
3: Sí señor, a esta hora, justamente a esta hora, Everton de Viña del Mar alcanza la cuarta ubicación con 22 puntos, décimo quedó Higgins con 19.
1: Alcanzó al cuadro de Huachipato, ya se vienen las modificaciones, uno de ellos es Ramiro González, a cerrar atrás nomás el cuadro, el equipo de Everton.
2: A colocar el bus Everton de Viña del Mar.
1: Sí señor, va con todo en la salida. ¿Cuánto público cree usted que llegó acá al estadio Codelco el Teniente?
2: 6.000 personas.
1: ¿Cuánto cree usted de Toño Cornejo?
4: 6.800.
1: Yo creo que estamos en las 6.500. Va con la pelotita Faúndez hacia el sector diestro para que suba ahora, descuelgue, mete velocidad, despide González, el centro cerrado, arriba en mí el portero Kerman, se queda con la pelotita. 24-23 contando de este el segundo tiempo, 2 para Everton, 1 para Higgins.
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1: Esta neblina en tiempos pasados, en 1800, era como la avenida de Drácula. La pelota la viene manejando ahora Robledo, salida para Brizuela, ahí está, tocando nuevamente para Robledo. Todo Everton se para de mitad de terreno, se trae, se la tiene Maturana, que entrega equivocadamente, la recupera, ahí está Moya, lucha, la pelotita pasa Moya, interesante lo que ha hecho Moya, tocó para Medina que cayó al piso, por allá se enreda con el árbitro, pasa con la pelotita, insiste nomás, avanza tras Travilla, pero se las ingenia González, se lleva la marca, tocó abriendo la banda izquierda, Serrafiore, el centro arriba, golpe de cabeza, le queda la pelota a la media vuelta y el giro, el balón que viene a derecha, le pega Faúndez, rebote que se pierde fuera del terreno al lateral para el cuadro, para el equipo de O'Higgins. ¿Quiénes son las sustituciones? Toño Cornejo
4: se va a descansar con el 11, Emiliano Ramos ingresa con la número 9, Julián Alfaro delantero, en defensa Óscar Opazo con la 2, sale para que ingrese el número 5 Ramiro González en el cuadro de Everton de Viña del Mar.
2: Pasa Valentín Tapia a jugar de lateral derecho.
1: Vidal Tapia.
2: Vidal Tapia.
1: Sí, señor. Señoras y señores, 26-05, 2-1 el marcador, dos modificaciones. Le queda una ventana más al cuadro de Everton, ¿o no?
2: Una ventana más y una ventana más a O'Higgins de Rancagua y dos modificaciones. Y una modificación al cuadro.
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1: Ahí está entonces la información. Gracias, Dieguito Núñez. Saludos cordiales para todos quienes nos siguen. Todavía hay tiempo, todavía queda. Pero corre rápido el reloj para O'Higgins de Rancagua, listo para el cuadro de Everton de Viña del Mar. 26:30 contando de la etapa complementaria. La tiene Felipe Ugaz. El Pipe con la vista levantada. ¿Hacia dónde va la pelotita? ¿A dónde va? ¿A quién güey va? Como decía, un tema folclórico. Le queda para la banda izquierda, Brizuela. El centro arriba. Balón que va a quedar para González contra la última línea. El enganche, pierna derecha, centro. Balón que atraviesa la... el área rival, vuelve atrás al control de Robledo con todo Higgs metiendo a Everton en el fondo, arriba Ugaz, pelotazo largo.
2: Falta.
1: Sí, falta en ataque. Arnaldo.
2: Arnaldo Castillo llega a destiempo y choca al portero Kingman, el cual simula también y saca un poquito de beneficio de esta situación. Pintan de amarillo el delantero al ariete, Arnaldo Castillo con amarilla.
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2: Aprovechando que el portero está en estos momentos tendido en el césped, yo creo que Higgins en estos momentos está haciendo un mal negocio en la parte defensiva. Creo que debiese plantar una línea de tres en estos momentos, abrir la cancha también en delantera, jugar con dos punteros bien abiertos. Yo veo clarísimo el tema. Al parar una línea de tres podría quedar con el mismo Felipe Ugaz, pero tendría que hacer una modificación en el sector de delantera. Un González que se retrasó un poquito, pero Higgins ya no tiene pasada por ese sector. Felipe Faúndez no es puntero, hay que tener claro, pero Joaquín Tapia, especialista, tiene todas esas habilidades para poderlo hacerlo. Creo que O'Higgins y Lucas Paolo están cuidando un poco lo que es a Luis Pavés, al no hacerlo jugar para recuperarlo físicamente de los problemas que ha tenido últimamente.
1: Señoras y señores, aquí está. Saludos cordiales a nuestro colega de labores, Patricio Piñalaguas, que nos está escribiendo. Saludos a todos. Ahí tenemos la banca.
2: La banca O'Higgins de Rancagua está Jorge Peña, Luis Pavés, Benjamín Rojas, Nicolás Garrido, el 5 Gabriel Pinto, Benjamín Chamine y Joaquín Tapia.
1: Señoras y señores, ahí está el balón que se va a poner en movimiento acá y el tiempo recorre rápido para O'Higgins de Rancagua, que está cayendo 2-1 acá en el Estadio Codelco, el teniente de Rancagua, próximo rival de O'Higgins de Rancagua. ¿Qué torneo?
2: En el torneo de la Copa de la Liga por la sexta fecha, el próximo domingo 5:30 de la tarde frente a Palestino. En el Campeonato Nacional, el domingo 14 a las 20 horas frente a Coquimbo en el Francisco Sánchez Rumoroso.
1: Ahí está el domingo 7, golpe de cabeza, la pelota la juega, ahí está levantando ahora Faúndez, cayó al piso, hay infracción, amarilla, se gana.
2: De entradita.
4: Julián Alfaro.
1: Bien.
4: ¿Quién le comete la falta inmediatamente? Saca el juez en esta oportunidad la amarilla para el juez en esta oportunidad. Y ahí Julián Alfaro, la amarilla.
1: Otra falta sobre Faúndez.
2: Alfaro de nuevo,
1: repite.
2: Alfaro no tocó la pelota y ha cometido dos faltas.
1: Tiro libre que ya se pone en movimiento la pelotita rápidamente para buscar la salida por la mitad del terreno de juego. Siempre central del campo de juego, va con todo, ahí está. ¿Cuánto público llegó al estadio Codelco el teniente Antonio Cornejo?
4: 5.366 espectadores.
1: 5.366 espectadores. La pelota para el cuadro de O'Higgins con Maturana. Maturana hacia atrás para Ugaz. Ugaz traslada la bola a lo ancho para que supere la mitad del terreno de juego. Robledo con el balón a ras de piso para que González. Tiene tres hombres en el frente. Se quiere llevar hasta la última línea para el centro. El balón que rebota viene cayendo a la altura del punto penal. Despeja con golpe de cabeza. Insiste con el Rancagüino. La revienta hasta la mitad del terreno el cuadro bertoniano. Y ahí devuelve con golpe de cabeza Robledo para meterla en terreno contrario. Va Medina. Golpe de cabeza. Le quedó ahora vecino que quiere jugar hacia la banda izquierda. Antepone nomás la salida para aquel sector de Vidal y todo termina en lateral para el cuadro Rancagüino. El partido se apresura, 30:32 contando de la etapa de complemento a la altura de Estación Celeste. Descuelga Faúndez, centro a media altura y otra vez el golpe de cabeza ahora de Diego Yarzún, el capitán del cuadro bertoniano. Le queda para Robledo para Faúndez, otra pelota a buscar el golpe de cabeza, desestabilizado por parte ya y va a entrar arriba, posición de adelanto, se marca tiro libre correspondiente para el cuadro de Bertoniano y Almar, negocio para el cuadro Viñamarino.
2: Modificación en el cuadro de O'Higgins de Rancagua. Se retira con la número 8, Felipe Ogás. Ingresa por el sector derecho el número 30, Joaquín Tapia. Modificación en el cuadro de O'Higgins de Rancagua. Nos queda una ventana y dos cambios para el cuadro de Lucas Bobaglio.
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1: Está nerviosa la audiencia, los celestes, los hinchas, mi querido Vicente Contreras.
5: Nervioso, ya no nos quedan uñas, querido Ernesto. Con este partido, con este resultado, ya no quedan uñas al hincha celeste.
1: Kerkman.
2: Ojo, O'Higgins queda sin volante de contención. Vamos a jugar al todo o nada.
1: Claro que sí, saltarse esa parte del campo de juego y esperar que Everton de Villamar no tome la iniciativa del partido. Y ahí está, buscando la pelotita, sector derecho. Se viene, volantea Tapia, engancha por dentro. Le quedó muy largo la pelotita y Urmoya recupera para la salida. Y ahí está nuevamente la devolución para Tapia tocando la pelotita. Llega para transitar con Julián Alfaro. Alfaro retrocede la pelota, viene para Alfaro, pero el balón en de vuelta prácticamente fue un ladrillazo. Ahora es Martín Serrafiores que recibe de Faunde. Se refiere hacia dónde, hasta dónde pone la mira, al sector izquierdo para que suba. Ya está el jugador Brizuela que traslada para que por el medio terreno se meta ahora el enganche de Leandro Díaz. Sigue con la pelotita armada, el cuadro del equipo de O'Higgins de Rancagua penetrando, buscando a Faundes. El toque ahora para Tapia que engancha por derecha, se quiere hasta la última línea. Viene Tapia, lo traba muy bien y limpiamente el defensor que sale por aquel sector del campo de juego, Baeza, que la metió a la mitad del terreno. Ahí el golpe de pecho, controlaba la pelotita Alfaro, la deja por la izquierda, sube y transita el volante del cuadro de Everton de Villamar, Benjamín Barrios, la coloca en el otro sector. Ahí es con golpe de cabeza, le queda para bien para Robledo, transitaba Brizuela y ahora escapa nuevamente, comienza a buscar arriba. Vecino está pidiendo el centro. Esta pelota pasaba y era Castillo que llegaba. Esa pelota la agarró el portero Kerman.
2: Buena la idea, buena la ejecución, pero faltó un poquito. Kilman se avispa.
1: Se equivoca la salida de Everton de Villamar y lo puede aprovechar en esta llegada. Tapia, centro pasado, un hombre al piso. Ahí está.
5: Oiga, Ernesto.
1: Sí.
5: ¿Le parece si llamamos al señor gol o no?
1: Sí, señor.
5: ¿Llamamos al señor gol?
1: Llamemos al señor gol.
5: Vamos por aquí.
1: Vamos por aquí.
6: Señor gol. Señor gol.
1: Y se va la pelota ahora al tiro de esquina para O'Higgins de Rancagua. ¿Por qué no aquí? Número.
2: Número 4.
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1: Señoras y señores, metidos arriba Arnaldo Castillo. Veo a Robledo, veo a Brizuela. Cualquiera, lo importante es meterla, invocarla en aquella puerta. Comba cerrado, tiro de esquina, golpe de cabeza por arriba nomás. No hay problemas en el fondo, el cuadro bertoniano repone. 34-08, 2-1 lo gana Everton de Viña del Mar.
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1: La pelota la juega desde el fondo, revolea con golpe de hombro. Ahí está en la mitad del terreno, perdió Barrios, recupera Martín, se refiere para el cuadro Rancagüino, metió la pelota para la franja derecha. Ahí está recibiendo Tapia, Joaquín por las espaldas, descuelga a su compañero, Faunde para ir para la pelota, metió el centro, le dio pifiado. Y el balón le queda ahora a Everton de Villamar que busca la contra en la salida, echó a correr la pelota al faro. Llega primero, se vistió Sarrafiore de recuperador, toca la pelotita, viene Faunde, traslada por el medio terreno, Maturana que la encuentra por las espaldas, está Leandro Díaz, apura Maturana por fin por el centro, ahí está la media vuelta y el giro, buscando nuevamente, está González, sacó el centro, muy recto le sale a la mano de portero Esteban Kirkman, controla la pelota en forma aérea, juega nomás el cuadro de Everton de Villa del Mar.
2: O'Higgins intenta, propone, pero falta la chaucha para el peso, falta un poquito más de categoría, dar el pase preciso para tener la sorpresa perfecta y poder celebrar el empate.
3: 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Ernesto
1: Villalpanto viene en el cuadro de Everton y también Brian Martínez, Toño Cornejo.
4: El 29, el argentino Brian Martínez, y también viene el número 8, Dieter Villalpanto.
2: Dieter Villalpanto.
1: Sí, señor. El alemán. Oh, yes. Dieter Bien arriba, saca la pelotita al cuadro. Ahí estaba el Chorri Palacios, recibe la pelota nuevamente, comienza a trepar hacia el sector izquierdo para que llegue Alfaro. Alfaro que la pone contra el piso, terreno contrario, ataca el cuadro de Bertón Villamar, lo espera Faunde, mete la pelota para buscar arriba nomás al jugador Cristian Palacios, el Chorri. El disparo de Alfaro se pierde, ahora repone en el fondo, vamos, Ojiendo Rancagua. El grito se hace sentir acá, cuando vienen las modificaciones, estoy contigo.
4: Se va a descansar el 35, Lucas Soto, y también el número 7, Joaquín Moya, que tiene amarilla. Ingresan con la número 8, Guiter Villalpando, y también ingresa con la 29, el argentino Brian Martínez.
1: No es el que quita el espanto, es Villalpando, por si acaso.
2: Guiter Villalpando es como Coyipeo Coyipín Cox.
1: Exactamente. Aquí está, señoras y señores. Dieguito Núñez, tenemos 37 minutos de juego. Uno para O'Higgins, dos para el cuadro de Bertón de Viña del Mar.
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1: El balón para Maturana, Maturana cede el medio terreno y ahí está nuevamente Robledo, Robledo con Brizuela, todo Gildo Rancagua buscando y Everton que recepciona, colocó el de dos pisos dentro de la cancha y está levantando la pelota, ahora González va arriba. El balón que quiere sacar ahora con alguna complicación, se las ingenia Everton de Villalmar, cayó, no puede Brizuela, cuidado que se viene la contra, ahí estaba tratando de meter ahora el jugador Brian Martínez, pero la recupera el cuadro de O'Higgins de Rancagua. Viene buscando por la derecha, recibe Tapia, controla Tapia, un hombre en el frente, se lo quiere llevar, ahí está en la marca Alfaro, Alfaro con Tapia, ¿quién gana? Ganó Alfaro, que defiende, toca la pelota para buscar, administrarla el cuadro de Viña del Mar, ahí está nuevamente el control de la pelota de Brian Martínez. Martínez hacia atrás en el fondo para que juegue Baeza, Baeza le hizo rebotar de ahí lateral correspondiente para el cuadro, para el equipo de Everton de Viña del Mar. Se nos agota el tiempo, 38-20, 2-1 lo gana Everton.
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1: Ahí está González, que se da la vuelta completita, giró por completo y el balón hacia la diestra para Faunde. Faunde se la puede colocar para Tapia, controla nuevamente González, González a la entrada del área, arriba el pivoteo con golpe de cabeza, rechazo que le va a quedar, ¿quién va por allá? A meter la Brizuela, Brizuela se la deja para Maturana, Maturana para Brizuela, se convierte en una abrelata, metió el centro, pero ahí está la recuperación desde el fondo saliendo Valentín Vidal para el cuadro de Everton de Viña del Mar, pelotazo en la mitad del terreno de juego ahora. El pase largo a buscarle al atacante de Everton. Primero está solidísimo ahora para salir con el portero Carabalí. Y está abriendo la cancha sector derecho para que suba Felipe Faúndez. 2-1 está el marcador. Hay que empatarlo, hay que empatarlo. Quim de Rancagua buscando por la franja derecha. Está el giro, el toque de Tapia. Tapia para Martín Serrafiore. Serrafiore quiere buscar a Maturana. Serrafiore la mete por el centro. Linda jugada. Ahí está. Se le escabulló nomás a ese hombre que buscaba por la banda izquierda, que era Leandro.
2: Serrafiore coloca una picadita suavecita, esas que vienen dando vuelta con el efecto hacia adentro. Y le llega a Leandro Díaz, ¿qué ha pasado? O'Higgins con más ganas que fútbol, diría yo, tratando de buscar el empate ante un Everton que ha planteado bastante bien este partido.
3: El comentario de Diego Hidalgo, la información en cancha de Antonio Cornejo, la puesta al aire de Vicente Contreras, el relato de Ernesto Ramírez, también la puesta en el aire de Martín Castro en Estudios. 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
1: Saludos cordiales, Vicente Contreras, ya me comentará Visito. ¿Qué dicen los auditores, los seguidores?
5: Desilusión, Ernesto. En general, desilusión. Así nomás se lo digo. Vamos, otro señor gol por acá, nos pide nuestra amiga Celia. Vamos que se puede, dice Vicente Medina. Qué lata perder de local. Ya muchos señor partidos perdidos de local. No puede ser. 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
2: Se viene modificación en el cuadro de Hinderrank. Se retira con la número 20, Leandro Díaz. Ingresa con la número 6, Luis Pavés.
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2: qué puede suceder con esto, que Higgins siga manteniendo línea 4 o si no pasar de frente a una línea 3 y tirar a Faúndez un poquito más arriba.
1: Señoras y señores, 41-03 y contando de la etapa de complemento, 2-1 el marcador acá en el estadio Codelco, el técnico de Rancagua, viviendo la penúltima fecha de la primera rueda del torneo Liga de Primera 2026. Levanta la pelota Maturana, se quería juntar por este sector con Joaquín Tapia, gana la pelotita para el Chori Palacio, pelota se le va fuera del terreno, ahí está el control de Faúndez, Faúndez se la deja a Robledo, Robledo para Martín Serrafiores, quiere encargarse de cruzar la mitad del campo de juego, está por la mano izquierda González, pasa por aquel sector, ya recibe la pelota y controla, busca el toque Pavés, Pavés para González, González que mete el centro, pelotazo arriba, muy largo el destino, se queda con ella el guardameta Kirkman.
2: ¿Cuántos tiros al arco ha tenido Higgins en el segundo tiempo? Ninguno.
1: Estamos ahí al debe. No ha disparado a portería. Va buscando el cuadro de Everton de Viña del Mar. La salida por el sector diestro. Ahí está ya para cruzar la mitad del campo de juego. La está viendo arriba el Chorri Palacio. Él recibe en la mitad del campo de juego. Buen adelantamiento del jugador Robledo. Le queda la pelota. Buscando ahora crear para González. González para arriba. Golpe de cabeza. Balón para Maturana. Le entraron allá arriba. Y la pelota la recobra Brian Martínez, que sale por la banda izquierda. Comienza a jugar ahora con el Chorri Palacio, que recibe antes de cruzar la línea, que se va a la cancha en la mitad. Levanta la bola. Y con espacio se viene Medina, Medina, cuidado que tiene el control de la pelota desde afuera, nadie le sale, ahí está para el Chorri Palacio, la media vuelta y el giro para Medina, va con todo, caía al piso, no hay falta, Brian Martínez, Martínez la tiene, pierna derecha, Ilvan a la acción ahora, busca Dieter Medina, viene el 2, el 3-1, y se lo pierde. Se lo pierde Everton de Viña del Mar y esto se puede pagar caro. Toño Cornejo.
0: ¿Cómo se la están farreando el equipo de Everton? ¿Ah? Teniendo la posibilidad en esta oportunidad, Alan Medina toma un balón, se le deja justamente a Julián Alfaro, quien le pega muy abajo y sale lejos del pórtico que defiende Carabalí.
2: Vimos baby fútbol ahí recién, Ernesto.
1: Sí, señor, y Brian Martínez recibe la banda izquierda a la marca 2. Quedaron fuera de circulación y el balón para Dieter. Dieter que viene manejando. Ahí está Villalpanto hacia el centro del campo de juego para buscar la salida por aquel sector. Diestro ahora de la pelotita. Trata de buscar Ilvan a las acciones. Medina que llega a la mitad del terreno. Lo marcaba Martín Serrafiore. El tiempo se está agotando. 43-30. Vamos a ver si le queda una más al cuadro de Joaquín de Rancagua con Brizuela. Echó a correr para Martín Serrafiore. Lo espera de cerca. Maturana prefiere el pase bien abierto. Sector izquierdo para que subiera por aquel sector ahora. Arnaldo Castillo, la va a jugar Lucho Pavés en lateral del sector izquierdo, la pide Martín Serrafiore, ahí está el toque para Serrafiore, va a jugar la de primera, balón que toma nuevamente y se viene el cuadro de Quindo Rancagua, pierna derecha, balón que pasa dentro del área, el Chorri Palacio la detiene, busca la salida por Benjamín Berríos, Berríos para Brian Martínez y es buena la carga de Bertón de Villalmar, la pide el Chorri Palacio por la derecha.

0: vino a la contra, su majestad. Y llega aquí, señoras y señores, para marcar el cuadro de Everton de Viña del Mar, el 3-1 en 44. Valde de agua fría en esta noche, con niebla, en esta noche de terror que vive el cuadro de O'Higgins de Rancagua, Toño Cornejo.
1: Claro, se iba a venir. Estaban totalmente entregados los jugadores del equipo de O'Higgins para buscar la igualdad. Dejaron totalmente muy despoblada la defensa y apareció esta contra del cuadro de Everton. Ahora, igual me pareció que Alfaro hace el gol, pero ahí tenía que revisarle el VAR, ¿eh? Por ahí bueno, lo voy a jugar. No sé por qué tengo una sensación de que pareciera que entró fuera de juego.
2: Estaba bien habilitado, Toño, no es necesario ver el VAR.
3: Gol en caramelo.
0: No nos equivocamos en el tiempo a recuperar al menos.
2: En algo que no nos equivocamos.
0: Sí.
2: Inteligente el técnico Rigoneto, planteó bastante bien el partido. Le dio todo el campo de juego al cuadro O'Higgins de Rancagua en este segundo tiempo, que no resolvió jugando a la contra. Hizo tres modificaciones, donde ingresa Martínez, donde entra muy bien Julián Alfaro. Y el último que mencioné, realiza el gol de Baby Fútbol.
0: Ahí está con la pelotita Brian Martínez. Martínez que engancha por la mano izquierda. Busca nuevamente el cuadro de Everton de Villa del Mar. Se enreda con Serra Fiori. Le quedó para Fagundes. Fagundes que rescata la pelota a la mitad del terreno de juego.
1: El reto.
0: A buscar, sí.
1: Y el público ya se empieza a rodear, ¿no?
0: Sí, señor, en esta fría jornada. El partido es que para que termine. Y va con la pelotita por la franja derecha. Encara. González gira. Tres hombres tiene ahí en la marca. Se lo saca de encima para buscar el despliegue de Faúndez. Ahí está tratando de aguantar ahora Martín Serrafiori, que se repliega un tanto en el cuadro de O'Higgins de Rancagua. Quiere meter el centro del tiempo. 46-10. 3-1. Está cayendo O'Higgins acá en el estadio Codelco, el tente de Rancagua Maturana. Que hoy ha perdido su rumbo. Le queda para el Chori Palacios, para Brian Martínez. Martínez por la banda izquierda. Se vienen tres, atacan, defienden dos. Ahí está Brian Martínez, la tocó por la derecha. Viene el cuarto, tapó el portero, le queda y se lo pierde ahora Alfaro. Se lo perdió Alfaro, de mejor inolvidable posición. Toño Cornejo.
1: Y se lo pierde porque realmente se equivoca, le pega muy mal el delantero Julián Alfaro. Puede haber tenido el cuarto.
2: Es tan descabellado darle tres días de vacaciones a este plantel, pensando que nos toca con Palestino. Yo creo que hay que dar descanso a este plantel que está fundido, está pasado, y la verdad las ideas se pasan y se ganan descansando.
0: Y cuidado que Brian Martínez, que entró encendido por la izquierda nuevamente, toca la pelotita, buscaba Berríos, ahora Maturana, salida con Martín Serrafiore que la quiere ganar aquí para buscar algún descuento al cuadro rancagüino. 47-10 segundos, se contando de la etapa de complemento, se dieron 7 minutos más a recuperar y va con la pelota para la franja derecha, va a encarar González que se la juega, va a meter el centro con pierna izquierda nuevamente dentro del área, se juega la personal, le pega González, golazo.

0: el solito, poniendo más allá de energía, poniendo aquello que genera la vida para marcar el 2-3 en 47. Todavía quedan 4 minutos. El Pancho González nuevamente por 2 esta noche acá en el Estadio El Teniente Francisco.
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2: González, el que la hace, la deshace, se la tocan, avanza por derecha, se saca uno, dos jugadores, la coloca suavecito al segundo palo y O'Higgins con todo en búsqueda del empate.
0: Queda tiempo todavía, 48 minutitos, la pelota que llega ahora, Brizuela que se encarga por el medio con Martín Serrafiore, defiende Everton de Villa del Mar, le queda para Maturana. El balón elevado, se juega al tiro de fondo, al tiro de arco. Lo que juega González cuando no se anda bien como equipo, aquí está el hombre que aparece para marcar la diferencia.
2: Marca la diferencia viniendo de atrás, lo hemos dicho. Tiene tanta habilidad que puede tomar la pelota 40, 50 metros de frente y va siempre al 1-1. Marca la diferencia Francisco González. Y ojalá que logremos el empate al menos para que Everton no se arranque en la tabla de posiciones.
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0: La pelota la tiene Martín Serrafiore, la pide por izquierda, Luis Pavés prefiere por la franja derecha, ya está recibiendo nuevamente González que avanza, no se le va de la cancha la pelotita, enganchó con la pierna izquierda, va a tocar, la va a colocar buscando el cabezazo por las espaldas, arriba llegaba Pavés, el balón que se eleva, golpe de cabeza. ¿Qué sanciona?
2: Peligro, gol.
0: Quedó en el piso un hombre del cuadro de O'Higgins de Rancagua. Me parecía tiro de esquina, pero se sanciona tiro de fondo, falta. ¿O no?
2: No, saque de fondo. No sanciona nada, ahí va el córner.
0: Tiro de esquina.
2: Número 5.
0: Y ahí está, señoras y señores, Maturana y todo O'Higgins de Rancagua.
2: Señor gol.
0: Señor gol, y aquí está. Aquí viene para el empate el tiro de esquina de Maturana. Viene el centro pasado, golpe de cabeza. Le va a quedar de fuera Faunde, la vuelve a meter arriba nuevamente, la de vuelta con golpe de cabeza, la pelota para Maturana, cabezazo dentro del área, arriba. La pelota aérea, va buscando a Quindra Rancagua, llega también Robledo, rechazo del balón, para por la derecha, y ahí está tratando de meterle al Chorri Palacios, que hizo, aguantó la pelotita, y ahora, bien Leslie, levanta la pelota, Quindra Rancagua, queda un minuto y medio, esto termina, balón por elevación de Brizuela, las espaldas, gol de cabeza, y el portero se queda con ella nomás, ahí está Esteban Kerman, nos quedará una más,
2: nos queda la última cuando el cuadro de Tondilla al Mar viene a la contra, mano a mano
0: el Chorri Palacios con el portero.
2: Excelente.
0: Faundes en el cruce, la manda al tiro de esquina a Toño Cornejo cuando era el cuarto.
3: Es el quinto tiro de esquina para
2: no. Fondo.
3: Dice que no ahora.
0: Leslie marcó.
2: ¿Cómo te quiero, Leslie?
0: Sí, señor, valió la pena ese besito en la mejilla hoy por la tarde. Va con la pelotita, viene marcando ahora. Va buscando ahí González, ¿a quién? Ahí sigue con la pelota. El 7 pulmones a la banda izquierda, tocando la pelotita para Serrafiore arriba, el balón por elevación, golpe de cabeza, le queda la media vuelta. ¡Gol! Anulado. Banderol arriba cuando era de taco de Castillo y era un golazo en los 51.
2: Vamos al bar. Gran jugada del cuadro O'Higgins de Rancagua. Cuando se toca el balón O'Higgins causa problemas. Castillo definió como los dioses. Vamos a ver la posición. ¿Qué pasa en esta última instancia del partido?
1: No, yo lo veo habilitado.
2: Vamos al bar, Dieguito.
1: Lo veo habilitado.
0: ¿Sí?
1: ¿Sí?
0: ¿Qué es lo que dicen las imágenes del VAR?
2: Díganos, Dieguito.
1: A ver, acá la está reiterando. Pase para Arnaldo Castillo.
2: Se acabó el partido, Diego.
1: Bueno.
0: Terminó con frío, terminó con un balde de agua fría, terminó con ese deseo de haber revisado esta jugada del VAR. Lamentablemente el triunfo es para el cuadro de Everton de Villa del Mar, que se mete con 20. 22 unidades arriba en la tabla de colocaciones de la Liga de Primera. Y este O'Higgins de Rancagua, que segundo partido consecutivo por el campeonato de liga que lo pierde, ya lo hizo ante el equipo de la Universidad de Concepción por 1-0, y hoy cae ante Everton de Viña del Mar por 3-2. Ya iremos con el comentario, el por qué se da este resultado en favor del cuadro de Everton de Viña del Mar. Será el desgaste de O'Higgins de Rancagua, que le planteó bien el partido al cuadro de Everton de Viña del Mar. La concentración y todo aquello será momento de dilucidarlo en algunos instantes acá con nuestros colegas de labores que ya comienzan a trepar por acá en la caseta del área deportiva de Estación Celeste.
2: El partido número 28 se nota que pasa un poquito la cuenta del cuadro O'Higgins de Rancagua. Siento que el cuadro celeste ha tenido bastante buen rendimiento, ha tenido bastante buen rendimiento del cuadro O'Higgins de Rancagua. Ha estado bastante bien con respecto al tema del tema internacional, pero falta dosificación. Siento que aquí en Rancagua O'Higgins ha tenido bastante al debe en este campeonato. El cuadro celeste ha perdido frente a Colo-Colo, frente a Huachipato, Universidad de Concepción y este partido frente a Everton de Viña del Mar por lo que es el torneo nacional. Siento que ahí estamos un poquito al debe. Obviamente, al tratar de abarcar tanto torneo, obviamente se produce un cansancio, se produce un desgaste físico, un desgaste psicológico, emocional. Siento que el cuadro de O'Higgins de Rancagua, en esta pasada, de cara a lo que viene al próximo domingo, O'Higgins debe dar libre a los jugadores, debe tratar de hacer distensión de este tema. El estrés lo tiene también superado el cuadro celeste. Han estado presentes en tres torneos, han dado lo mejor. Tenemos en dos, estamos clasificados y dando la pelea para estar vivo. Antonio, ¿tienes ahí impresiones de los hinchas?
0: No hay impresiones todavía de los hinchas, pero seguramente acá igual se va con el aplauso el cuadro rancagüino por lo hecho en la forma internacional el otro día en calidad de forastero en Colombia, en el Campín de Bogotá. Y hoy Everton celebra esto como un título. De hecho, se toman la fotografía con su hinchada en la parte trasera ahí en la tribuna de Rengo.
2: Le ganaste el mejor equipo del torneo, viejo. No es algo que sea extraño. Y Walter Rigoneto, que nos hizo un buen partido también la vez pasada acá en la Copa de la Liga. Nos estuvo bastante complicado, por lo menos 60 minutos. O'Higgins sacó la vuelta al final. Pero siento que está pasando un poquito la cuenta tanto partido. Esperemos que el técnico Lucas Borgoglio tome en consideración estos avisos que le está dando el equipo de que hay que dosificar, de que hay que darle minutos a otros jugadores, minutos a Tapia, darle minutos, más minutos también a Calderón, que no ha estado, y a los muchachos que están en banca que no han vestido la camiseta en la oncena titular en este cuadro O'Higgins de Rancagua durante la temporada 2026.
0: Bueno, un gran jugador, sin lugar a dudas, hoy, que trató de meterle todo, y así lo hizo. De hecho, marcó dos golazos.
2: Se rompió la tendencia. Cada vez que marcaba Francisco González, O'Higgins ganaba, y este partido
0: Marcó dos,
2: pero O'Higgins no ganó.
0: No le alcanzó el tiempo. Yo creo que con dos minutos más, y el cuadro O'Higgins de Rancagua a lo mejor lo empataba. Pero en fin, ya se escribió acá en el Estadio Codelco Tenis de Rancagua en esta penúltima fecha de la Liga de Primera. Recordemos que va a terminar el fin de semana del 13 y el 14 de junio, porque el fin de semana que viene, la primer fin de semana del sexto mes del año, termina la Copa de Liga en su primera fase, porque después se vienen las semifinales que también van a terminar a la altura del Mundial de Fútbol 2020.
1: Francisco González,
2: adelante.
4: También ellos tienen sus armas, la hicieron bien. Creo que si no me equivoco, llegaron pocas veces menos que nosotros y convirtieron, pero nada, ahora hay que levantar la cabeza, seguir peleando, que todavía tenemos cosas importantes por pelear.
5: Hoy día lo dejaron todo, no se pueden recriminar absolutamente nada.
4: No, a ver, sí, obvio, lo dejamos todo. Como siempre digo, este grupo se entrega al máximo. Trata de devolver toda esa confianza que nos da el cuerpo técnico, la gente, el club. Pero hoy no se dio. La verdad que, como por ahí decís vos, lo vimos todos, pero creo que no alcanzó. Pero nada, estamos muy dolidos por esto, porque, como te digo, era un partido muy importante para nosotros. Teníamos que ganar para pelearnos ahí y meternos ahí arriba y meterse a la pelea, pero nada, es un tropezón. Ahora hay que pensar en lo que viene, que tenemos cosas muy importantes.
5: Y dentro de esas cosas importantes aparece, faltan semanas, pero aparece Boca Juniors después de esa gran clasificación en Colombia.
4: Sí, la verdad, como si vos, falta mucho. Tenemos cosas antes, el partido ese es muy importante que pelear, y lo vamos a seguir haciendo, porque este grupo se levanta. Se va a levantar de este tropezón, que solamente un tropezón. Quedó en claro en la cancha, demostramos que, que más allá que vimos todos, que no alcanzó y nada, hay que seguir corrigiendo detalles y seguir mejorando para dejar el club lo más arriba posible.
5: Gracias, Francisco. Dale, nada. Ahí está.
1: Ahí estaban las palabras de Francisco González, muchachos, ahí en la parte alta de la tabla, de la caseta.
6: Chito. Sí, yo creo que estamos de acuerdo con la pregunta que le hace el periodista, que lo dieron todo. De cierta manera, González creo que lo dio todo.
2: O sea, mira, yo siento que todo el equipo dio todo. Lo que pasa es que el cansancio y un factor que la verdad hay que mencionarlo. O'Higgins lleva 28 partidos en el año. Yo creo que 28 partidos en 4 meses es una cantidad, son 7 partidos por mes. La verdad es bastante poco común que un equipo juegue tanto y mantenga un nivel tan alto.
6: Sí, lo otro también, factores determinantes que te hagan un gol prácticamente cuando te vas al descanso. Distinto, por lógica, es que te vas 1-1 con un O'Higgins que estaba jugando mejor que Everton de Viña del Mar, y creo que eso también hizo mella en que el cuadro de Everton de Viña del Mar después le siguiera planteando mejor el partido en los segundos 45 minutos. Y además de eso, creo que las modificaciones en el cuadro de O'Higgins de Rancagua quizás eran un momento antes, y este Everton de Viña del Mar, con las sustituciones que realizó, le vinieron bien también.
2: Yo creo que Lucas Bovaglio no se caracteriza como técnico por realizar mucha modificación, primero que todo. Las modificaciones no las realiza rápido. Ahora, en los últimos 3 partidos se han realizado modificaciones en el entretiempo, cosa que no nos tenía acostumbrados. Pero la segunda modificación la realiza siempre pasada el minuto 60. Yo creo que por ahí va un poquito la cosa. Yo creo que requeríamos mover un poquito más la estantería. Si O'Higgins necesitaba ganar este partido, tenía que haber pasado a línea 3 rápidamente, tendría que haber pasado al doble 9 también rápidamente. Entendió que Francisco González tenía que venirse un poquito más atrás cuando colocó al Chico Tapia, pero el cambio lo hizo en el minuto 70. Entonces, entendemos que la idea está. Pero lo que pasa es que muchas veces quiere realizar los cambios, pero lo realiza de manera tardía. Si uno quiere buscar los resultados, tiene que ser así. Pero lamentablemente el cansancio del cuadro de O'Higgins de Rancagua pasa la cuenta. Y eso yo creo que está más que claro, Ernesto. No, es un equipo que, independiente que puedas tener tu idea futbolística, que puedas tener todas las ganas de poder hacer y ganar el partido, cuando el cansancio te manda, la verdad, es poco lo que se puede hacer. Y ojo, que tenemos un técnico como Walter Rioneto, que tanto en el partido de la Copa de la Liga como en este partido por la 13ª fecha del torneo nacional, leyó muy bien el partido. No hizo tantas modificaciones, pero realizó lo mismo. Taponió a Ogas con Leiva en el primer tiempo, no aparecieron. Donde le dio una marca también a Martín Sarrafiore, donde contuvo a los dos laterales, tanto el muñeco Díaz como Felipe Faunde, controló el cuadro de O'Higgins de Rancagua, tal como lo realizó hace 4 semanas atrás por la Copa de la Liga.
6: Y un jugador extraordinario que tenía en el medio terreno. De hecho, Joaquín Moya hizo un buen trabajo ahí en la contención y en la salida. Y lo mismo que Alan Medina, que después comenzó nuevamente a aflorar. Y con el ingreso de
2: Martínez y Alfaro.
6: Brian Martínez.
2: Y Alfaro. Sí, empezaron a dejar la chiquitita la pelota.
6: Exactamente. De hecho, Chorri Palacio no tuvo una por ahí de frente a frente, que fue una de las últimas acciones.
2: El mano a mano.
6: Pero nada más que aquello tampoco. Pero sí, Alfaro y Brian Martínez creo que hicieron su trabajo. Y atrás, en el fondo, creo que Oyarzún hizo lo suyo también ahí, los pelotazos o los centros que venían del cuadro O'Higgins de Rancagua, que siempre terminaban despejando los defensas del cuadro oriciel.
2: Lo que pasa es que cuando tú abusas del centro y tienes una defensa que te espera de frente, siempre la defensa de tener todas las de ganar. Y eso sucedió en este partido. Y si tú te fijas, las veces que O'Higgins colocó la pelota al piso fue cuando generó los problemas a Everton de Yalmar. Esa jugada de Sarrafiore en el gol de O'Higgins, cuando la pivotea hacia atrás Vecino y llega Francisco González. En la jugada del segundo gol, pelota al piso también, Francisco González llevándose a la defensa, encarando y pegándole al segundo palo. Y en el gol anulado también fue una jugada por abajo, donde la extienden al sector derecho, viene el centro y Arnaldo Castillo marca el gol de taco, que ojalá hubiese sido, pero lamentablemente no lo fue por estar en posición de adelanto.
6: Ahora me quedó la duda, no sé si se alcanzó a revisar, porque en ese momento que estaba nuevamente viendo las imágenes ahí que entrega la transmisión del partido, Diego Núñez, si estaba o no en posición de adelanto, o que se sancione en definitiva. No sé si me tienes esa respuesta, Diego.
1: Estaba habilitado Arnaldo Castillo. Yo la acabo
2: ¿Y qué
1: de...
2: se sancionó?
1: Nada, se terminó el partido.
2: ¿Cómo nada? Si no sanciona nada de gol, pues, Dieguito.
7: Claro. ¿Ernesto?
6: Sí, Toño.
7: Estamos marcando ya la presencia acá en zona mixta. Y de ahí viene pronto la conferencia de prensa. Cualquier momento estoy pidiendo para que estemos en contacto con los jugadores que vayan saliendo.
6: Primero el técnico de Everton, Toño.
7: Eso es lo que me dijo al menos Diego Blanco.
2: Walter Rigoneto va primero, después va Lucas Pavaglio, Antonio.
6: Sí, bien, pues. Si me parece bastante bien. Ahí está. El trabajo ya en la zona de mixta, en la zona de conferencia, perdón, para escuchar las palabras de Bobaglio. Habrá muchas preguntas que hacerle. Creo que una de esas es la que estamos planteando acá y como tú lo has manifestado, Diego Hidalgo.
2: O sea, yo creo que es poco lo que se le puede cuestionar y poco lo que se le puede criticar al técnico Higgins de Rancagua. Una de las cosas que puede ser es la rotación y también el descanso. Yo creo que él siempre va a ir al 100 por su forma de ser, por su estilo de vida. Él siempre es un luchador y siempre quiere ir a ganarlo todo, pero lamentablemente anda a ganarlo cuando tenía un plantel amplio y O'Higgins no lo tiene. O'Higgins tiene un plantel corto, entonces con ese plantel corto Bobaglio está sacando frutos de algo que no todos lo pensábamos y está sacando réditos bastante positivos, pero siento que también uno tiene que ver muchas veces lo que tiene y tiene que empezar a darle minutos. Yo creo que este partido con Palestino nos va a decir para qué está este plantel de O'Higgins de Rancagua.
6: A propósito de eso, lo que se viene en el futuro, bueno, sabemos que el partido con Palestino por cumplir, porque ya O'Higgins está clasificado en la Copa de
2: La Liga.
6: De la Liga. Después se viene
2: Coquimbo Unido.
6: Coquimbo Unido. Y no muy lejos de Coquimbo Unido está también de forastero el cuadro de Universidad de Chile. Y ojo que cuando se parte el campeonato nacional, O'Higgins va a partir nuevamente de forastero y después va a seguir de forastero porque ese partido que se invirtió la localidad por la situación que ocurrió en Concepción.
2: Sí, partimos de visita ante Concepción también, entonces vamos a tener cuatro partidos en calidad de forastero.
6: Y después la segunda fecha también va de visita.
2: También vamos de visita, jugamos en el Monumental.
6: Exactamente, entonces todo eso también pueden ser factores a analizar. La Copa al menos internacional, la Copa Sudamericana con Boca Juniors, sabemos que eso viene a finales de julio, pero
2: entre el 21 y el 23 de julio en la Bombonera y después entre el 27 y el 29 en el estadio El Teniente, se supone, o si no tendríamos que ver dónde nos van a recibir.
6: ¿Dónde le cree usted que sería mejor, más conveniente para jugar a O'Higgins de Rancagua, viendo desde la parte de público?
2: Deportivamente, ¿sí? Deportivamente el estadio El Teniente. Ahora, si tú quieres hacerte ganar una buena cantidad de lucas, anda a jugar al Nacional, pero yo creo que siempre uno tiene que apostar a jugar en la casa.
6: ¿O el Monumental puede ser o no?
2: No, juguemos acá. Yo creo que O'Higgins tiene que apostar a jugar acá.
6: ¿Cuál es la capacidad acá del Colegio Teniente?
2: 14.500 personas. Quedamos cortos por 5.500.
6: Ya, sí, porque Católica...
2: Católica 20, pero Católica de hecho, Coquimbo Unido, también en el maravilloso estadio Francisco Sánchez Rumoroso, también va a tener que apelar para jugar de local, porque no le da tampoco en el aforo, es menos de 20.000 personas.
6: Sí, bueno, eso ya el contexto, pero...
1: Tiene 15.809 personas el Sánchez Rumoroso.
6: 15.809 personas.
2: Y un estadio precioso.
6: Sí, pues.
2: Y de la red Bicentenario.
6: Y el Código Teniente...
2: 14.500 y algo, por ahí. Y quedamos bastante bastante cortos. O sea, yo en el fondo, si O'Higgins sigue jugando así, apostemos a agrandar 5.000 personas más el estadio, viejo.
6: Sí. El problema es que los estadios se agrandan, pero te cierran sectores que no pueden regresar gente al final.
2: No, cuando te dicen el aforo mínimo, da lo mismo si dan colchones de seguridad. No son 20.000 personas efectivas sentadas. Ya. Tiene que ser el aforo para tantas personas.
6: Exactamente. Ahora si vienen todos o no vienen todos, ya es...
2: Es harina de otro costal.
1: 12.476.
6: 12.476 personas. Ya hoy vinieron 5.366. Las que llegaron acá al estadio Cuadro Teniente, a pesar del frío, de la niebla, y la hora, bueno, para bien, no se jugó a las 20 horas para...
2: Ah, ojo, pero el próximo partido por el torneo nacional es domingo a las 20 horas en Coquimbo.
6: Sí, y similares condiciones climáticas también allá.
2: Ella Pato Raúl tiene otras condiciones climáticas, no reside de otra manera.
6: Sí, pero que no se vean tan niebla, que generalmente a veces también pasa allá en la región de Coquimbo.
2: Sí, pero con los linileros de Pato Raúl estamos salvados. Sí. Vemos todo bien, todo claro.
6: Claro que sí. Ahora, de este resultado, porque estábamos hablando antes del partido, estábamos viendo...
2: Me duele este resultado.
6: Pero es que yo creo que sí, nos duele. Creo que duele más que con
7: el Antonio, con Arnaldo. Sí, Arnaldo Castillo.
8: Como bien tú lo dices, nuestra idea era ganar para meternos ahí arriba, pero bueno, nuevamente perdimos los puntos aquí de local, que la verdad que nos duele mucho como equipo y nada, a levantar cabeza.
9: ¿Por qué no se gana el día de hoy?
8: Porque hicieron más goles ellos, obviamente. Eso es lo que se puede decir, porque al final fuimos a buscar el resultado después y dejamos los espacios atrás y ellos aprovecharon eso y al final no se pudo revertir el resultado. Sí, bueno, los partidos, todos los partidos son distintos. Por ejemplo, contra Millonarios les pasó lo mismo que nos pasa a nosotros. Entonces, son partidos que al final uno tiene que tratar de manejarlas, pero obviamente cuando no quiere, no quiere. El Pancho, por último, gracias a Dios, tuvo la fortuna de poder hacer segundo y estar ahí casi hasta que se nos anularon el último, pero nada, siempre el equipo intenta. Hay partidos que uno va a tener que sufrir, otro partido este que tratar de marcar, pero obviamente así el fútbol, y nada que reprochar al compañero, hicieron todo lo posible, buscamos hasta el final y no se pudo. Sí, obviamente después de un viaje largo que tuvimos allá en Colombia, tuvimos un par de días de descanso y la verdad que igual estaba dando el trajín de los partidos seguidos, pero nada, tampoco una excusa, somos futbolistas, tenemos que estar al pie del cañón de lo que el profe pide, y bueno, la verdad que hoy nuevamente, como digo, lastimosamente perdimos, que la verdad que no teníamos nuestros planes.
7: ¿Había más claridad en lo que respecta a la parte ofensiva para terminar los últimos metros y convertir o no?
8: Bueno, nos pasó parecido a lo que por ahí el lado de Conce, que no quería entrar la pelota, Millonario, que no atacó todo el partido, no nos hizo goles. Son partidos distintos, son partidos donde uno puede marcar, otro no, uno quiere intentar de hacerlo, no entra, entonces son partidos que al final uno tiene que manejarlo de diferentes maneras, pero obviamente esto es fútbol, que hace más goles gana el partido.
7: Ahí estaban las declaraciones de Arnaldo Castillo. Vamos a ver la posibilidad de tener más notas en este caso. En este caso tenemos a Robledo. Hay muchos. Cuesta llegar por allá. Vamos a ver si vamos a tener la posibilidad de escucharlo.
6: Sí, al menos vemos a Robledo ahí en las imágenes.
7: Sí. Espérate un poquito. Es que estoy muy lejito. Voy a tratar de...
10: Como te digo, se hizo todo cuesta más arriba, pero bueno, nada, a trabajar. Sí, como te digo, creo que ya nos enfrentamos varias veces. Sabíamos que ellos iban a venir a hacer ese partido y con un gol tan rápido que se encuentran, obviamente el trabajo de ellos lo hace más fácil de alguna manera. Y como te decía, cuando nos ponemos un partido, lamentablemente volvemos a traer, antes de tener el tiempo, volvemos a hacer ese gol y creo que fue todo muy trabajado, su parte del equipo, obviamente la cancha estaba rápida, pesado, ellos están frescos, entonces hay un montón de factores, pero bueno, no hay ninguna excusa a esto. Nos hacemos cargo, en la semana hay que trabajar y sacar el partido que viene.
11: Todo en lo personal, bien ya,
10: bien. Sí, gracias a Dios.
7: Ahí estaba Alan Robledo. Viendo lo que está sucediendo con los jugadores en este minuto para saber declaraciones, pronto estaremos en conferencia de prensa. Me estoy imaginando que está el técnico de Everton, ¿no?, declarando en este minuto.
6: Sí,
7: por
6: bueno,
7: el momento todavía no llegaba, pero tenemos que esperar un poco más.
6: Buena salida de los jugadores.
7: Por favor,
6: ahí.
7: Bastián. No, Bastián no quiso hablar. Pasó de largo. Están muy quemados, ¿eh? Los jugadores se notan bien molestos en ese sentido, que no han tenido, claro, con esta derrota. Yo creo que les dolió porque se cometieron errores. Y eso yo creo que tienen

0: ellos, que fue Millonarios, que tuvo la oportunidad a lo mejor de haber igualado el partido y haber dejado a O'Higgins en el camino en esta Copa Sudamericana. No fue así. Le tocó esa vez el favor a O'Higgins de Rancagua y a O'Higgins no le tocó el otro día con la Universidad de Concepción. Y hoy, quizás con menos posibilidades más claras de haber marcado. Bueno, primer tiempo, creo que el trabajo de Esteban Kirkman cambió un poco también el rostro del partido. Pudo haber sido perfectamente un 2-1 en favor de O'Higgins de Rancagua.
1: Pero si nosotros analizamos un poquito, dos atajadas puntuales de Kirkman, dos puntuales. Una que fue un tiro cruzado abajo donde
0: llega. Que fue casi la misma jugada.
1: Llega a la buena manera y después en la contra, una que saca por el otro palo. La verdad, bueno, son dos jugadas bastante buenas donde yo te dije, se vistió de José Sangüesa en el partido pasado frente al U de Conce. La verdad, una muy buena actuación del cuadro bertoniano también en la parte defensiva, sobre todo en el segundo tiempo. Estuvieron bastante bien parados, salvo en dos jugadas puntuales, que fue la jugada de Francisco González, la del gol, y la jugada anulada también a Arnaldo Castillo por el gol de taco. Siento que O'Higgins de Rancagua realizó un partido bastante, bastante correcto dentro de lo que lo dejó Everton de Viñalmar.
0: Porque hay que darle mérito al rival también.
1: No, sí, Riboneto le jugó un muy buen partido, de la misma manera que planteó una marcación personal donde no dejar salir tanto a Leiva como Gas, te limita. La misma situación con Leandro Díaz y Felipe Fonde. ¿Cuántas subidas claras tuvieron de fondo ambos jugadores? Ninguna. O muy poquita, muy poquito centro. La verdad, si es que no le llegaba a Bastián Yañez en su posibilidad, o no le llegaba a Francisco González o Joaquín Tapia, O'Higgins no tenía llegadas por la orilla. Y la verdad, eso te jugó en contra.
0: Así es. Ahora, ¿cómo se toma el partido? Porque nosotros pensamos en una victoria, analizando antes de que comenzara el compromiso con Everton de Viña del Mar, pensando en ese partido de la Copa de Liga que es que jugarlo. ¿El técnico conversará con los jugadores para decirle, muchachos, están en condiciones de jugar este partido o me dejan a mí que, bueno, en definitiva es el técnico el que decide, pero para ver si vemos con aquellos jugadores que no han estado integrados, voy a Godoy, voy a Tapia, voy a Calderón, voy a Morales, voy a Pinto, que han tenido menor trabajo con este O'Higgins de Rancagua, para enfrentar y terminar esa Copa de Liga, o dejo esta revancha con estos mismos muchachos que se fueron.
1: No, yo estoy totalmente de acuerdo con lo que dice tú, Ernesto. O'Higgins tiene que buscar dosificar, darle tiraje a los que no han jugado. Yo creo que por ahí tiene que partir un poquito la estrategia del técnico Lucas Bobaglio. Un equipo que necesita descanso. Un Francisco González que necesita descanso, un Juan Leiva que necesita descanso, un Carabalí que puede necesitar descanso, la verdad. Y tienes que aceptar otras cosas. Y dándole minutos a otros jugadores del equipo, dándole participación, también te nivela para arriba. Porque vas a tener jugadores que van a tener más minutaje y el técnico no lo ha visto en
0: el
1: terreno.
0: Me imagino que hay jugadores que están ansiosos por volver nuevamente. Me pongo en el caso de Godoy, que este año no sé si ha jugado. No.
1: Godoy jugó, pero unos minutos y entrando de banca. Creo que fue contra Limache, si es que mal no recuerdo. Donde yo creo que hay que recuperarlo. Es la misma situación de Joaquín Tapia. ¿Por qué no empezamos con Tapia, Tapia, bueno, Tapia Moreira y Godoy? Partimos arriba, partimos de esa manera. Marturana de 10, metiste
0: a Pinto
1: de 5 con Chamines, que tampoco ha jugado, mantiene el esquema, juega con Benjamín Rojas, Morales de central con Movillo, y tienes que colocar un lateral izquierdo.
0: Y a Peña arco, en el arco.
1: Y tiene a Peña o a Carreño, y le dan minutaje a ciertos jugadores que no han estado. Yo creo que por ahí va un poquito la cosa, yo creo que eso es importantísimo, darle minutos al plantel de O'Higgins de Rancagua, sobre todo en esta situación que es poco usual, cuando el cuadro de O'Higgins de Rancagua ya está clasificado a la falta de una fecha y el único clasificado del torneo de la Copa de la Liga.
0: Sí, a esto, yo creo que ese torneo, más allá de los que clasifiquen, yo creo que O'Higgins tiene la posibilidad de ganarlo. Vamos con
1: Antonio.
2: Estamos en el sector de conferencia de prensa, ya pronto va a llegar, en unos 2 o 3 minutos más, el técnico del cuadro del Cabo Provincia, Lucas Bobaglio. Le estaríamos llamando en cualquier minuto.
1: Acá nos encontramos, Antonio, viendo, te vemos también en imagen y vemos ahí la conferencia de prensa del Lucas Bobaglio. Un partido que nos juega un poquito en contra.
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4: Antonio Cornejo,

0: Sí, Toño.
1: Te escucho.
0: ¿Sí? Ahora sí, ahí te escucho.
1: Sí, ahora sí.
2: Perfecto, de maravilla, Antonio Cornejo. Estamos en vivo y en directo, son las 7 de la tarde con 51 minutos en directo desde el estadio del Teniente en esta derrota del Capo de Provincia. 3-2 contra Everton de Viña del Mar. Diego Hidalgo, te escucho.
3: Bueno, dentro de lo último que nos queda por mencionar antes de que el técnico Lucas Bobaglio emita sus comentarios al respecto de este partido, sentimos que la carga futbolística de 4 meses, jugar casi 7 partidos por mes, ha pasado un poquito la cuenta en el cuadro de O'Higgins de Rancagua. Ha tenido bastantes variantes, pero bueno, esperemos qué es lo que pasa. Y bueno, vamos con la conferencia del técnico de O'Higgins de Rancagua, Lucas Bobaglio, apenas Antonio nos diga que está listo. ¿O no? La tabla de posiciones, Diguito, ¿qué es lo que dice en estos momentos?
2: La tabla de posiciones, te la indico de inmediato, Diego Hidalgo, porque a esta hora indica lo siguiente: Colo Colo puntero con 33 puntos, segundo la Universidad Católica con 23, mismo puntaje que Coquimbo Unido, también con 22 puntos en la cuarta ubicación Everton de Viña del Mar, mismo puntaje, 22 unidades, quinto aparece Huachipato, el cuadro que perdió con la Católica. Sexto lugar con 21 puntos está la gente de Deportes Limache. Ñublense también con 21 en la séptima ubicación. Octavo lugar para el elenco de la Universidad de Chile con 20 puntos. Noveno aparece la gente de Palestino Tinotino, que juega ahora en un ratito más con la escuadra del Audax Italiano. Décimo lugar, O'Higgins de Rancagua con exactamente 19 unidades. Décimo primero, la Universidad de Concepción con 19 puntos. Décimo segundo, Deportes La Serena con 17. Décimo tercero, el Audax Italiano con 14. Décimo cuarto, Cobresal con 13. Décima quinta ubicación para la gente de Deportes Concepción con 11 unidades. Mismos 11, pero en la décima sexta, Unión La Calera. Es la tabla de posiciones actualizada a falta de un partido. Palestino con el Audax Italiano. Diego Hidalgo.
3: Bueno, vamos a jugar a vestirnos de pesimista. Estamos a 8 puntos de la zona del descenso. La verdad, eso es lo que tiene que pensar. Y esto generalmente sucede en los equipos chilenos cuando enfrentan torneos internacionales. Le pasó en su momento a Santiago Wander, le pasó en su momento a Deportes Temuco, le pasó en su momento también a Deportes Iquique. Y yo creo que el técnico tendrá sus razones para haber puesto esta alineación. Un técnico, Walter Rimoneto, del cuadro de Everton de Viña del Mar, que plantea bastante bien los partidos frente al cuadro de O'Higgins de Rancagua. Lo hizo la vez pasada también, cuando perdió por 2-1, pero planteó un esquema bastante interesante. Y O'Higgins es un equipo que está sobreexpuesto. Es cosa de colocar cualquier señal de televisión y nos pueden ver a nosotros en estos momentos, y saben cómo juega Francisco González, saben cómo juega Thiago Vecino, saben cómo juega toda la línea del cuadro de O'Higgins de Rancagua. Ahora lo importante es hacerle rodaje al resto del plantel, darle minutaje, pensar un poco que para este partido el próximo domingo acá en el Estadio del Teniente por la Copa de la Liga frente a Palestino ya estamos clasificados, tratar de darle tiraje al resto del plantel mientras el técnico Lucas Bobaglio se dirige en este momento a la zona de conferencia de prensa y pensar un poquito también en lo que se viene. O'Higgins en este momento está en el 10º lugar de la tabla de posiciones, no estamos tan lejos de arriba tampoco. Yo creo que eso también es importante, tratar de empezar a rescatar y hacerse fuerte local y darle minutos al resto del plantel para así poder ser un equipo competitivo y tratar de seguir peleando en todos los frentes. La verdad, ahora viene un descanso en el torneo nacional por la Copa, porque la selección chilena juega partidos amistosos. Viene la 6ª fecha de la Copa de la Liga, que O'Higgins está clasificado, y después nos tocan 2 partidos de visita por el mismo torneo nacional, fecha 14, próximo domingo 14, 20 horas frente a Coquimbo Unido, y luego el día 18 a las 20 horas en el Estadio Nacional frente al cuadro de Universidad de Chile. Así que pensando en lo que se viene, y después posteriormente empezamos en el 4º torneo del año, en la Copa de la Liga, donde enfrentamos a Recoleta, Unión Española y Colo-Colo en el estadio El Teniente Rancagua y de visita también. Así que vamos a ver qué es lo que planifica el técnico Lucas Bobaglio de O'Higgins de Rancagua de cara a todos estos partidos que se vienen dentro del mes de junio, porque hoy ya se termina mayo. En el 200 de mayo me decían algunos amigos que les pasaba que no les pagaban nunca. Y ahora, desde mañana, estamos en el mes de junio. Adelante, Antonio, todo tuyo.
1: ¿Me escuchan? Vamos de inmediato. Entra don Lucas Bobaglio.
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1: Comenzamos de inmediato.
4: Vamos a dar inicio a la conferencia de prensa. Iniciamos con Mauro García, de Radio Bienvenida. Adelante, Mauro, te escuchamos.
5: ¿Qué tal, Lucas? Los saluda Fuera de Juego, Radio Bienvenida, lo escucha toda la región. Preguntarle por el análisis del partido y también le preocupa quizás que los equipos ya conozcan la mano de este O'Higgins, se haya vuelto predecible su equipo. Muchas gracias.
6: Buenas noches. Bueno, una derrota dolorosa. No logramos cortar esos resultados negativos que hemos cosechado en los últimos partidos que nos ha tocado jugar acá en casa. Lamentablemente hoy queríamos reencontrarnos con la victoria y no pudo ser. No coincido con el que nos tomaron la mano. No le veo el origen al cuestionamiento. Si uno no generaría situaciones de gol, si uno no sería superado por los rivales, encontraría argumentos para decir sí, la verdad que nos tomaron la mano, no le encontramos la vuelta, pero no coincido en absoluto con esa apreciación.
7: Continuamos con Antonio Cornejo de Radio Caramelo.
1: ¿Cómo está, don Lucas? Buenas noches. A ver, los jugadores los vi salir, hicimos más de algunas notas, y la verdad es que hubo molestia de varios de ellos. Salieron enojados, abiertamente, como yo también lo estoy notando en ustedes. En una de las preguntas que se le hizo a los jugadores fue el hecho de la parte física. Creo que ya están sintiendo mucho eso. ¿Usted piensa hacer variantes frente al partido palestino por la Copa de la Liga para poder darle descanso a estos muchachos?
6: Bueno, nosotros hemos tenido, la verdad, que una agenda muy cargada. En muchos partidos hemos ido rotando, a veces un par de jugadores, a veces algunos más. En esta oportunidad decidimos iniciar con los mismos que habían iniciado en Bogotá, porque el tiempo de recuperación de aquel partido a este consideramos que era el suficiente, y porque cuando entrenamos, tanto ayer como antes de ayer, los notamos con la energía suficiente como para que ellos puedan competir el día de hoy. Ahora tenemos una semana larga, tenemos el partido del fin de semana ante Palestino por Copa de la Liga, en una instancia donde nosotros ya accedimos a semifinales. Analizaremos bien cuáles van a ser los intérpretes ante Palestino. Nosotros siempre intentamos poner al mejor equipo posible. Veremos con Palestino qué decisión tomamos.
7: Continuamos con Emiliano Figueroa, Radio Rancagua.
8: ¿Qué tal, profesor? Estamos en vivo para la 99.5 Radio Rancagua. Preguntarle por el tema de las anotaciones que recibió O'Higgins de Rancagua en los primeros tiempos, porque pareciera que cuando la anotan a O'Higgins primero, los jugadores empiezan a desesperar y no consiguen lograr el objetivo final. ¿Cómo se trabaja esto durante la semana y cómo se puede solucionar esta situación?
6: Bueno, particularmente al partido de hoy, no lo arrancamos bien, Everton nos hace el gol, empezamos ahí a entrar en partido, el equipo empezó a tener el control del juego, lo empata, era superior a Everton, daba la sensación que estábamos más cerca nosotros del segundo que el primero, y en un infortunio ellos se encuentran con la ventaja, un gol psicológico, llegaron dos veces, dos goles. Este tipo de cosas es muy difícil de trabajar, más cuando no tenés tiempo para trabajar, y después porque son cuestiones anímicas. En el segundo tiempo intentamos torcer la historia, nos costó, intentamos con el doble 9, no pudimos tirarle centros de buena calidad a ese doble 9, y después hicimos cambios y quedamos con un equipo decididamente ofensivo. Nos expusimos a que pase lo que pasó, en el afán de empatar, sabíamos que podíamos quedar muy abiertos para que el rival aumente el marcador, y lo hizo. Es un riesgo que decidimos correr con los cambios, o lo empatábamos o lo terminábamos de perder. Lamentablemente no lo pudimos empatar, más allá de que después el descuento de Pancho otra vez nos vuelve a poner cerca en el marcador, pero hay veces que las cosas salen, como nos han salido muchas veces durante este proceso, y hay veces que las cosas cuestan un poquitito más, y hoy nos costaron algunas cosas.
7: Continuamos con Gabriel Arcas, de Radio Orocoipo.
9: Profesor, por acá. Buenas noches. Bueno, más allá de lo que usted comenta, ha hecho varios comentarios del partido análisis.